0: Buenas, buenas, buenas noches. Bienvenidos al Cartel de la Mega en esta noche de jueves 14 de mayo. Sigo acompañándolos, por lo menos que estaban viendo la Mega en Bogotá. Venía yo haciendo el megáfono la tarde de hoy, porque estamos con los premios Nuestra Tierra 2026. Estaba yo por la tarde ahí transmitiéndoles. Inclusive estaban los premios, pero ya me vine aquí para la emisora. Acabo de subir la foto, fui a los premios con todos mis monstruos. La foto está en el Instagram del Dani Tres Palacios. Búsquela en Instagram, déjeme su comentario. Yo fui a los premios por la tarde y dije, bueno, no, ahora me vuelvo para el cartel, porque hay que cumplirle a la audiencia del cartel, que es una hinchada fiel, una comunidad que hay que respetar y estar aquí siempre. Pero dejé la foto mía en la alfombra roja. Pulpo, por fin estoy en una alfombra roja, qué bonito.
1: Danielito, buenas noches. ¿Usted cuándo había ido a los premios? ¿Alguna vez había ido a los premios, Dani?
0: Me invitaron una vez cuando presenté un premio.
1: Sí.
0: Eso debió ser hace unos... No sé hace cuánto tiempo.
1: ¿Cuándo lo hacían en el canal, de pronto?
0: Más de una década.
1: ¿Cuándo lo hacían en el canal?
0: No, la vez que yo estuve lo hicieron aquí en un... ¿esto cómo se llama? Ahí cerca al... como al Simón Bolívar... que es como un coliseo de eventos.
1: Ah, en el coliseo de la Palacio de Deportes.
0: Eso, ahí, cuando lo hicieron ahí, okay, el Tripas, okay, presentó un premio ahí, uh-huh. Pero hoy estuve en la alfombra roja y subí una
1: excelente, Daniel,
0: una foto,
1: o sea,
0: allá, llevé todos mis monstruos.
1: Tú eres omnipresente, Daniel.
0: Llevé muchos monstruos a la alfombra roja.
1: Muy bien.
0: Hasta que vieron, váyase con sus muñecos pa'l carajo.
1: Lárguese de acá, que apesta.
0: No hay tanta silla.
1: Okay.
0: Y yo, bueno, entonces me vine para el cartel de la Mega, pero igual aquí, los que quieran ver los premios Nuestra Tierra, están en el TikTok de Premios Nuestra Tierra, hay, uh-huh, una cuenta en TikTok Premios Nuestra Tierra y están transmitiendo todo, pero igual el Pulpo ahorita a lo largo del cartel él nos estará informando qué pasa en los Premios Nuestra Tierra, quién lleva premios, todo eso ahí, el Pulpo está en la jugada de los premios. Saludos a todos los que están conectados, ya estamos a través de TikTok de la Mega Colombia con el cartel, estamos también a través de YouTube, canal La Mega. Abrazo grande para todos ustedes. Saludos desde Londres a Leonardo Espino. Oiga, ¿cómo está inseguro Londres, no? Eso es pura paja. Me han salido unos videos en redes sociales, la gente quejándose de la inseguridad de Londres. Lo comparaban con Bogotá. Y uno tenía en la mente como chipchombiano que Londres... pues uno no... esas cosas no pasan por allá, pero alguien decía, eso está igual que Bogotá. Raponean celulares. Una cosa impresionante como está Londres. Yo iba a ir mañana, pero entonces ya no. Ya no, cancelé el tiquete a Londres.
2: Estamos pareciéndonos a sus programas, Daniel. Son así todos estilizados.
0: Ah, me encanta el programa Jaime Sánchez en la FM. Que sale, estoy aquí desde mi suite.
1: Uy, es que es muy chistoso.
0: Y lo peor es que no es mentira.
1: No es
0: así.
1: Mentira, sí.
0: En cambio, cuando llego, eso sí es mentira.
2: En este momento estoy acá en el Hotel Imperial, frente a la Plaza España, acá en Barcelona.
0: Y me compro unos zapatos de 5.000 euros. Pero me está sacando ampolla.
1: Y uno, meterlos en alcohol, algún. Una vaina, póngale un papel periódico con alcohol y verá que eso le afloja.
0: Ese personaje, a Jaime Sánchez Cristo, me gustaría invitarlo al cartel a que nos cuente sus viajes por el mundo. Ese man sí puede chicanear, man, es verdad.
1: Claro.
0: A mí me gusta que el man es él.
1: Exacto, sí.
0: A mucha gente le cae mal porque sabe, ese man en su programa de radio que lo hace en la FM, en las tardes, en la FM Plus, ¿no?
1: No, en la Plus, sí, en la Plus.
0: Sí. Entonces la gente dice, pero es que se van solo, pero es que él es así. Así como el Tripas transmite por allá desde Armero.
1: Sí, desde allí, desde Choachí.
0: Exacto, él transmite desde hoteles 7 estrellas.
1: Desde Miami, desde Francia, Alemania, en Londres.
0: Y dice que se comió un cangrejo de no sé cuánto y él comió eso, no está chicaneando.
1: No, sí,
0: yo acepto, a mucha gente le da palo a gente en redes sociales.
1: Sí.
0: Cuando muestran sus carros, muestran sus vainas, pero... yo digo, cuando la persona es así, pues es así.
1: Nada que hacer, Dani.
0: Ahí me cae mal el que chicanea y no tiene.
1: Ah, sí, claro que sí.
0: Ahí
1: claro
0: me cae mal el que inventa que, ay, que no sé, que sube una foto con un Ferrari y es alquilado.
1: Sí, o se lo encontró por la calle, por ahí, se sacó la foto.
0: Y dice que lo compró, eso. Por ejemplo, esa chicanea sí no va conmigo. Pero si yo soy partero, que si usted trabajó toda su vida o gana plata y quiere mostrar un reloj, quiere mostrar un carro, pues hágalo.
1: No hay problema.
0: Pues se ha ganado las lucas.
1: Sí.
0: Una cosa es que a uno le guste, otra que no, pero si a esa persona le gusta ponerse una cadena de esas gigantescas de en oro y diamantes, a mí en lo personal no me gusta. Yo creo que si yo tuviera la plata para comprarme una cadena de esas grandes, así de esas...
1: ¿De perro?
0: Que dicen estilo bling bling.
1: La de perro.
0: De esas grandes como las que tiene, por ejemplo, Westcol.
1: Sí.
0: Uno le ve esas cadenas a mucho reggaetonero o Bless.
1: Sí,
0: Arcángel.
1: Sí, señor.
0: Esa gente no está chicaneando porque tienen plata para comprar eso.
1: Claro.
0: Entonces, cómprenlo y muéstrenlo. Si les gusta, pongan 77 cadenas. Pero a mí me mama el que se pone una cadena de esas y se la prestaron.
1: Sí, o sea, alquilada, esas que prestan las joyerías.
0: Exacto. Y chicanean con eso, ¿no? Si usted puede chicanear con un carro último modelo, 2,000,000,000, pues tómese una foto ahí, para eso lo ganó, para eso lo compró.
1: Bien, pues así.
0: El que gana es el que goza ahí, es billete. Entonces yo. Sí. Pero el que chicanea, sí, esos que inventan, eso sí no. Pero bueno, ¿qué más? Oiga, sí, ¿quién puede ser el más, no chicanero, quién es el que más cosas de billetes se pone encima siendo colombiano? Esa pregunta en redes sociales.
1: Colombiano.
0: Que uno diga, se cuelga mucho billete en su cuerpo, yo bien sea que, en relojes, ropa, gafas.
1: Creo? El Blest.
0: ¿Blest?
1: Blest.
0: No, yo creo que le gana a Huesco. Es que no veo.
1: Es que como los dos parceros.
0: Yo no sé cuánto valdrán y cómo diferenciar cuál vale más, pero es que Huesco uno a veces lo ve. Y ¿sabe quién era así que hace? Bueno, es que no lo sigo en redes, pero salía mucho y era de ese estilo. Y es más, y es mucho más viejo que Blessy, que Huesco.
1: ¿Quién?
0: Y empezó como con esa tendencia aquí en Colombia.
1: ¿Quién?
0: De ponerse inclusive hasta dos relojes. Que yo digo, el reloj es para ver la hora.
1: Sí.
0: Pero se ponía dos relojes. ¿Sabe quién?
1: ¿Quién?
0: Kevin Roldán.
1: ¡Ay, sí, señor!
0: Y ese, sí, y ese ya no es de ahorita, ese es
1: de toda la vida.
0: Vieja guardia.
1: Ese es de toda la vida.
0: Y ese, cuando empezó a ganar sus billetes, era el que subía avión y subía cadenas así gigantes. Porque sabe qué tipos me parecen de. O sea, no digo decentes porque los que ponen eso, pues no es que me parezcan indecentes, pero que se arreglan, que son más sencillos y tienen la plata para chicanear con eso.
1: ¿Quién?
0: Maluma y Balvin.
1: Pero ellos, esos manes tienen como cierta clase para eso.
0: Por eso le digo, que no usan así 50 collares y 1,000 relojes, son más frescos. Y tienen las lucas. Que coleccionan carros, caballos, fincas, vaya, sepa usted. Pero esos no son tan así. Pero de colgarse cosas así, que quieran mostrar, pongan 4 cadenas al tiempo, 4 relojes al tiempo. ¿Quién puede ser en Colombia el más blin blin?
1: Acá le pregunté a la...
0: Que sea chipchombiano.
1: Sí, vea. Es probablemente el artista que más abandera la estética del gueto. De manera explícita. Suele portar cadenas de eslabones gruesos, relojes de alta gama con diamantes y piezas personalizadas que hacen referencia a su natal Medellín. Y su apoyo, Bless. El cantante del gueto, Ryan Castro, es el número uno.
0: ¿En colgarse cosas?
1: En tener cosas así, extravagantes.
0: Ve, no se me viene a la mente viendo al man así bien...
1: Es otro gran aficionado a la joyería de lujo.
0: No, ese man sí.
1: Sus piezas suelen ser de oro blanco y amarillo con incrustaciones masivas de diamantes. Es común verlo con múltiples cadenas superpuestas y anillos de gran tamaño, manteniendo esa estética urbana clásica que proyecta éxito y estatus.
0: Sí.
1: Después ya viene J Balvin y Maluma. Bueno, pero a ellos los ponen como en otro nivel porque son un poco más estilizados.
0: Sí. No se cuelgan 50 collares y 20 manillas y 20
1: relojes. Por ejemplo,
0: usted ve muchas veces a Balvin sin ningún collar y sin ni siquiera un reloj.
1: Exactamente.
0: Sí, pero señor. En cambio, estos manes siempre que aparecen en cámara, por ejemplo, Huesco, no sé.
1: Sí.
0: Siempre que pues o me salen videos del man haciendo streaming y todo, siempre tiene muchos anillos o cadenas y. Se cargan, se colgan ahí sus pesos pesados, ¿no?
1: Sí.
0: Pero igual digo, el que tiene y al que le gusta, pues le sabe y que lo hagan. Pues qué, cada quien. Ahora, yo digo una vaina. Yo estando en Colombia, con la inseguridad tan berraca, eso es dar mucha papaya. Yo no sé si esta gente carga mucho escolta. Pero yo chicaneando en mis redes con cadenas de 100,000, $200,000, o sea, vainas de 1,000,000,000, en un país que tiene hambre.
1: Sí.
0: En un país que extorsionan, que le quitan a usted la vida por un calao, usted decir, mire, tengo un reloj de $200,000. O sea, eso es para una banda de esas de robos. Usted es un señuelo, pero el berraco.
1: Párele bolas. Vea.
0: Porque un carro se embalan más y todo, pero usted coger a un pelado como estos, como Huesco, como esta gente, y de un, no más con lo que tengan un día así de fiesta, entre cadenas y reloj, no creo que usted se vaya con menos de 1,000 palos. O sea, gente era que carga mucho escolta, que uno no les ve en las redes y todo, pero cargarán 50 macancanes armados al lado, ¿o qué?
1: Párele bolas a esta cifra. Posee una colección valorada en más de $1.5 millones. Destacan sus relojes Richard Mille, que son extremadamente raros y costosos, y cadenas personalizadas con su logo o diamantes masivos. ¿De quién hablamos, Danielito?
0: ¿Quién?
1: De Huesco.
0: Es que ahora, eso es una buena inversión. O sea, yo pudiera tener eso, lo tendría guardado en una caja fuerte.
1: Sí.
0: Ya lo que no me gusta es colgar, no me colgaría todas las vainas. Pero ¿sabe por qué mucha gente compra eso?
1: ¿Cuál?
0: ¿Sabe también por qué, Pulpo?
1: ¿Por qué, por qué?
0: Porque dice la gente que tiene billete que lo mejor que usted puede comprar es joyas.
1: Ajá, porque oro. Eso viene siendo como arte
0: eso
1: también.
0: Eso casi no le pierde usted plata.
1: Exacto.
0: Cambio, si usted ahorita va y compra un poco de dólares y en 2 años baja el dólar.
1: Claro.
0: En cambio, el oro y esas piedras preciosas, diamante y toda esa vaina, eso como que siempre vale y cada vez vale más. Eso dicen los sabios.
1: Bille.
0: Que si usted quiere invertir en algo, no arriesgue la plata en no sé qué, compre oro y esas vainas y guárdelo.
1: Vea.
0: O póngaselo, pero yo en Colombia cargo cueritos.
1: El siguiente ficha. Relojes de marcas como Audemars Piguet y Hublot, muchas veces con modificaciones de diamantes. También suele mostrar cadenas de oro macizo y anillos de gran formato. A menudo documenta el proceso de creación de sus joyas mostrando lingotes de oro real para validar su autenticidad. Hablamos del señor Jefferson Cosio.
0: También. Es que esa gente yo creo que compra joyas no solo para lucirlas, sino para guardar eso y el día que mañana de pronto se les vaya el billete, venden eso.
1: La liendra en tercer lugar, Daniel.
0: ¿La liendra?
1: Sí, señor.
0: ¿La liendra de cuelga vainas?
1: Cadenas de oro blanco y diamantes con su logo personal o figuras que representan sus logos. Suele usar el bling bling clásico del género urbano, eslabones tipo Cuban Link muy gruesos.
0: A mí lo que pasa es que, por lo menos en Colombia, esa moda, no sé, a los jóvenes puede que les guste, yo ya estoy claro. En otra generación, pero a mí me tocó la época en que eso era lobo.
1: Sí.
0: En que eso era, ¿cómo se llama? Si dice hoy en día, guiso,
1: grillo.
0: Niero.
1: Grillo, que dice uno, y que vaina tan horrible.
0: A mí me tocó la época que, exacto, el que usted veía con una cadena así grande decía lobazo.
1: Sí, es cierto.
0: De pronto hoy a las nuevas generaciones le parece bacano.
1: Y es más, yo he visto y tengo conocidos que sabe que se ponen, Dani.
0: ¿Qué?
1: Su camisetica negra, la anchita, la oversize, chévere, bacano, sí. Tú, su gorrita o lo que sea, perlas.
0: Hágame el favor.
1: Perlas, como las de Mark Simpson, así.
0: Pero mire, acá hay un buen comentario, el de Roberto Fuentes.
1: ¿Qué dice Robertico?
0: Sí, tiene toda la razón. ¿Sabe yo a quién fue el primero en ver con eso en mi vida entera?
1: ¿A quién?
0: Pero no es colombiano.
1: ¿A quién?
0: Le tenía miedo a los aviones.
1: ¿A quién?
0: Sabía usar armas. También salió en una película haciendo de boxeador.
1: ¿Quién?
0: A Mario Baracus.
1: ¡Ah, sí, señor! Sí,
0: el
1: señor,
0: de los
1: magníficos.
0: Magníficos.
1: Sí, señor.
0: Eso, qué buen datazo. Ahora sí, ese fue el primer hombre que yo vi en la vida, como con todo ese blin blin.
1: Correcto.
0: De usar muchos collares, todos los anillos, Mario Baracus.
1: Tiene toda la razón, sí, señor.
0: Sí, señor. Entonces, hoy en día no sé, y a las señoritas que están en el chat y a los jóvenes, que también el cartel oye mucha gente, le pregunto a las generaciones de 18 a 30 años, uh-huh. ¿Eso es chévere para ustedes? O sea, ¿eso es bacano? ¿A ustedes les parece bonito que llegara de pronto su novio con todas esas cadenas? Claro, usted diría, uy, tiene billete. No, pero hablo estéticamente, ¿es bonito? ¿Es bacano que ustedes vean a alguien así, ay, tan bonito que se le ve? ¿Le luce? ¿O eso es muy ñero? Para las nuevas generaciones, yo estoy seguro que para mi generación
1: sí.
0: Es ñero, es boleta.
1: Yo, por ejemplo, Dani, yo he visto...
0: Y la gente va a decir, y la gente todavía mayor, cincuentones, van a decir, ¡qué horror!
1: Sí.
0: ¿Cómo me ponen esas vainas? ¡Qué lobazos! Pero pregunto a la gente menor de 30, menor de 25 años, ¿eso es bacano? ¿A usted les gusta esa moda de colgarse muchos collares, relojes, que entre más plateado y brillante se veas más chévere? ¿Eso es bacano a las nuevas generaciones? Hago esa encuesta.
1: Yo, por ejemplo, Dani, y en un par de ocasiones he utilizado yo anillos y cadenitas, pero cadenitas de las delgaditas con un dijecito, como a una manera que se vea como elegante. Más no esa cadena así toda cara, esa que...
0: Yo cargo una, por si van a tomar, mire, yo cargo solo una cadenita de plata.
1: ¿Sí?
0: Y con un recuerdito de mi mamá.
1: Sí, ah, bueno.
0: De resto, no. Mi reloj, cualquier cosa, es un Casio. De ¿esto qué material? ¿Es plástico?
1: Plástico, sí, señor.
0: Eso es, y alumbra, tiene lucecito.
1: ¿Ese es el G-Shock?
0: Sí.
1: Ah, sí, esos son los chéveres.
0: Sí, eso es un bacano, pero pues obviamente eso no alcanza ni el millón, o sea, no estoy hablando de un reloj de millones ni cadenas de... Y a mí nunca me ha gustado eso, precisamente porque crecí en esa generación,
1: uh-huh.
0: En que de verdad eso era una moda muy...
1: Una lobada.
0: Muy traqueta.
1: Sí. Sí, era rey.
0: A mí me
1: eso.
0: Tocó la época en que era el traquetín y uno decía, uy, mire.
1: Y ese. Era como el que más aparentara.
0: Claro, eso. En mi época de fiestas.
1: Sí.
0: Estoy hablando hace 20 años.
1: Sí, 30, sí.
0: Era la gente que iba a los palcos de las fiestas.
1: Ah, sí, señor, en los palcos. Y en las fiestas electrónicas. Había mucha fiesta electrónica.
0: Cuando empezó la fiesta electrónica, el Pulpo tiene razón. Empezó la tendencia de la loba, como le decían. Me disculpan por usar, pero en esa época se decía.
1: Sí, sí, sí.
0: La loba o la prep. Usted entenderá.
1: Sí, sí, sí.
0: Y el man de cadenas.
1: Sí.
0: De cadenas y el reloj que uno decía a la distancia alumbraba.
1: Sí.
0: Y eso era. Pero por eso pregunto, eso era otra generación.
1: Claro.
0: Y en esta época que se lo veo a muchos jóvenes, eso es bacano, eso yo es no chévere, sé, eso es, no, o sea, no sé. Como dicen, eso es cool.
1: No sé.
0: Que usted llegue a la casa, mamá, te presento a mi novio, y el pelado tenga 19 años, y llegue con tres cadenas así por fuera de oro y anillos y hasta dos relojes puestos, y entonces, ¿qué, suegrita, bien o qué, o algo así? ¿Eso es cool? Pregunto, yo no sé.
1: No sé.
0: Y a las niñas les gusta, no digo que les guste porque el man tenga billete, no, les gusta.
1: El estilo.
0: Les gusta el estilo, y digan, qué bonita, ay, mi novio se ve tan lindo, miren cómo se vino con cuatro collares por fuera de la camiseta.
1: Uy, no sé.
0: Unas gafas doradas.
1: Lo dudo.
0: Y un carriel con fajos de dinero.
1: Lo que le gusta es el carriel.
0: No, pregunto porque es que veo eso hoy en día en muchos ídolos.
1: Sí.
0: De los pelados. Entonces no los estoy juzgando. Son generaciones y es respetable.
1: Son estilos, dice un amigo.
0: Son estilos, pero ¿será que hoy es bacano eso? No por el llamativo, y ese man tiene plata, véngamelo marrano. No, que usted lo ve y diga, tan bonito él. Oiga, qué tipo tan chévere como se viste. Oiga, qué cool la pinta de ese man. Que usted lo vea en un bar y diga, oiga, qué cool, qué bacano se ve ese tipo con esas cuatro cadenas por fuera de la camiseta.
1: Oiga, le voy a contar una historia. Yo tengo tengo una conocida, y mi conocida, ella era de un pueblito por acá cerca a Bogotá, ella, y es muy bonita. Ahorita en ese momento reside en una de las ciudades grandecitas acá de Colombia. Y la vieja estaba cuadrada con un tipo así parecido como usted dice, de esos ganaderos que son así todos, ya tienen mucha plata y todo ese tema, ¿no? Y la vieja no, al final terminó con el man, y el grupo de amigas de ella, todas ya tienen pareja, todas ya están prácticamente casadas, viviendo con sus parejas, y ella dice que no consigue pareja, ¿no? Dice, no, es que no he podido conseguir una persona que realmente me llene, que realmente me quiera. ¿Sabe por qué?
0: ¿Por qué?
1: Porque se la pasa buscando manes de ese calibre. Que sean manes de plata, que le gasten todo, que, mejor dicho, lo más bajito sea un Don Periñón. O sea, no.
0: Y lo peor, y por no hablar y por no rajar, pero triste, yo conocí, Pulpo, personas que han caído en ese mundo y de que les gastan todo.
1: Exacto.
0: Y lo peor es que quedan atrapadas en él.
1: Es
0: y
1: correcto.
0: Ya después no saben ni qué es levantarse a trabajar.
1: Exacto.
0: O entonces terminan es tratando de... Pueden conocer el man que les gusta físicamente y bonito, pero si no tienen el estatus que les venían acostumbradas, lo dejan.
1: Exacto.
0: Lo dejan. Así sea el tipo que les gusta.
1: Correcto.
0: Que diga, la paso tan rico con Paul, es querido, me hace reír, pero no. El hombre me recoge en taxi. Y yo sí necesito camioneta.
1: Baila así.
0: Y yo sí necesito que el fin de semana, pues vayamos a la finca del hombre con piscina,
1: claro.
0: Y yo sí necesito que me diga al fin de semana, mi amor, vamos para Miami, y que me compre un bolso en cada tienda.
1: Exacto.
0: Y de pronto va con el man que no le gusta, pero le gusta es eso, uh-huh. El billete.
1: Exacto.
0: Y se acostumbran a esa vía, Pulpo, y después pasarse a andar con alguien muy normal.
1: Es un complique.
0: Es un complique porque no les va a gustar, y uno con el detallito de, mi amor, mira, te compré esta cosita. Y la vieja con los bolsos, pues, de Valentino para arriba, de $3,000.
1: Y no, y muérase de la risa, Daniel, que muchas de esas tipo de personas, tipo de mujeres, los hombres de ese calibre las buscan porque son mujeres jóvenes, atractivas. ¿Y qué pasa? Cuando pasan los años,
0: chao.
1: Después de 5 o 6 años,
0: chao, la cambian,
1: ya el man se mama y dice, no, usted ya está vieja, venga otra peladita.
0: Ahora bien, o tienen que acostumbrarse que el man ande con varias.
1: Exactamente.
0: Y en el momento que usted reclame,
1: ay, ahí tiene su pelea.
0: Pues se queda sin tarjeta de crédito.
1: Exactamente. Sí. Le manda a recoger todo.
0: Claro. Sí, eso es como, en los hombres se llamaban, en mi época, gigolos.
1: No. Pero el tema de mujer.
0: No sé si hoy es el término, que es el hombre que andaba con mujeres por billete.
1: Exactamente.
0: Entonces, sí. Es como uno, si uno anda con, se acostumbrara uno porque uno fuera el man más pintoso del mundo.
1: Gracias, Daniel.
0: Y las mujeres le llovieran a uno con billete.
1: Lo sé, Daniel.
0: Y uno dijeran, esta está fea, pero no importa, me regaló carro, me traste, al fin de semana me lleva a Nueva York, el otro fin de semana vamos a ir a una parte de Europa, el otro, claro, fin de semana me irá a tomarme una selfie con un león al África.
1: Sí.
0: Qué sé yo, pues uno ahí. Y el problema es que uno empieza a darse ese estilo de vida, Pulpo, y después conoce a la niña que le gusta realmente.
1: Exacto.
0: Y uno dice, no, pero es que yo sí necesito quien me pague el arriendo.
1: Vea,
0: eso es una moda hoy muy vasta. Yo no es por juzgar, pero usted en redes sociales, se da cuenta quién anda en esas. O sea, la típica foto mostrando el rabo en un yate en Dubái.
1: Hay una película, Dani.
0: Y usted ve muchas mujeres con esos relojes y esos collares de los que hablamos,
1: sí,
0: ahorita.
1: Sí, sí.
0: Y no tiene una foto trabajando ni nada de eso. Por allá el día de la madre pone una foto con la mamá, pone una casa de ladrillo. feliz día, mamá. Y al otro día, en un velero en Dubái.
1: Usted
0: lleven aunque sea a la mamá y le toman la foto allá.
1: Los hombre, que quieran ver un claro ejemplo de ese tipo de personas.
0: Dejan a la mamá en la casa, en la casita por allá de ladrillo y le toman y suben solo una foto a la mujer.
1: Sí.
0: Y a la, mujeres, si van a, o sea, si van a hacer eso, diga, mire, yo cargo con mis papás.
1: Sí.
0: Pero yo y mamá la tengo que sacar en las mismas fotos que yo salgo en Dubái con ella. Pero dejan a la mamá ya, no sean Mille, así.
1: Hay una película, Dani, que, bueno, les voy a dar los títulos, pero para que ustedes la busquen, para que vean claramente dónde se refleja ese tipo de cosas. Se llama Un seductor irresistible. Eso es con Ashton Kutcher.
0: Ay, el man es el
1: man es el gigolo. Es una vaina. Pero Daniel, o sea, está acá con una por allá en Beverly Hills.
0: Pues muy, muy similar a lo está el estafador de Tinder. Porque el estafador de Tinder también embobaba a otras con regalos que le daban otras.
1: Pero no, este es que el man vive de las viejas, literalmente vive de las viejas. El man no tiene nada, no tiene ni dónde vivir, ni dónde bañarse. Entonces el man llega, se hace el bobo, se conoce a una vieja en un bar, se la levanta, va y le hace la vuelta, la vieja queda enamorada y el man empieza con la vieja a meterle la ficha, a tratarla bien, la vieja empieza a mantenerlo, le dice, múdate conmigo, no sé qué, son viejas mayores, de claro. 40 años, y el man tiene como 25.
0: Pero es que volvemos a lo mismo, Pulpo. Usted siendo un tipo soltero, con harta plata, o sea, con mucha plata,
1: sí,
0: al final lo que, digamos, al final de su vida de pronto sentirá solo y todo. Pero mientras está medio joven y todo, le importa cinco saber si están con usted por la plata o no, pues la pasa bueno.
1: Claro.
0: Ese es el pensamiento de sus manes.
1: Claro. Y lo más interesante,
0: ¿sabe qué es? Y esas mujeres de pronto de plata, ya con edad, dicen, ¿qué me importa? Yo sé que el pollito me está sacando plata.
1: Exacto.
0: Pero el pollito anda conmigo cuando lo necesito.
1: ¿Y sabe qué es lo interesante de la película?
0: Y me arrucha cuando lo necesito y yo no... que esté conmigo por plata. Pero está conmigo cuando yo le digo.
1: Y cuando ya las viejas se van mamando del man, chao. Lo despachan. Y el man va y busca otra y hace lo mismo. Y el final de la película es buenísimo. También hay otra.
0: El problema para esa gente, Pulpo, es cuando la belleza física se acaba.
1: Claro.
0: Cuando se empieza a acabar.
1: Claro.
0: Y lo que dice usted, viene el reemplazo.
1: Exacto.
0: Porque usted, el man de cincuentón que salió con la de 30. En 5 años ya la de 30 tiene 35. Ya empezó a los 40, el man dice, no, ahora necesito otra de 25.
1: Sí, señor.
0: Y así. Y existirá la de 25 que no le importa andar con el de 60.
1: Exactamente.
0: Porque aprovecha su cuartico de hora para sacarle cositas, hasta propiedades. Es que uno oye unas historias de verdad.
1: Vea.
0: De gente que le regalan hasta casas.
1: Hay otra película que narra eso mismo que usted está diciendo. Se llama Alfie, un seductor irresistible con Jude Law. El man es un conductor de limusina.
0: ¡Ay, sí, señor!
1: Esa película narra eso, donde una cucha, está con el man firme, le tira la liga, el man le hace la vuelta por ahí unas 2-3 veces a la semana, hasta que un día la vieja por allá se va a un viaje y se consigue otro man más joven y lo despacha.
0: Pulpo, le hace una pregunta.
1: Cuente, papá.
0: ¿Usted tiene precio?
1: Yo tengo
0: el silencio
1: precio.
0: Otorga. ¡Uy, esto es mucha vagabunda!
1: ¡Claro, Arielito!
0: Xavier Piñeros, con las buenas noches para usted, Xavier. ¿Usted tiene precio?
3: Para todo en la vida tiene precio. Buenas con las
0: Uy,
3: buenas noches.
0: ¡Uy, otra vagabundo! Pero es que sí estoy rodeado de unos seres.
1: Daniel, ¿usted tiene precio? ¡Déjelo así, Daniel! Acá todos valemos, Danielito.
0: No, y le pregunto a todos los que están viendo el cartel. Usted imagínese el hombre más feo del mundo.
1: Sí.
0: O la mujer más fea del mundo para usted.
1: Ok,
0: En su belleza.
1: Sí.
0: Y que le dijera en este momento, usted me gustó, quiero salir con usted. Pero es una persona multimillonaria.
1: ¿Cuánto hay para eso?
0: Usted no le está cobrando. Dice, ande conmigo que yo lo llevo bien. Pero eso sí, ande conmigo. Si usted me pone cacho, se le acaba todo. O sea, le está exigiendo que ande. Y yo soy su novia frente a todo el mundo, su novio.
1: Sí.
0: Y me presenta y en redes. Y me coge la mano y me da besos frente al público. Imagínese usted la vida más fea y el man más feo del mundo. Y le hiciera su oferta en este momento. Y ella le dice, o él le dice, hasta que yo lo despache. Puede durar eso 2 años, 3 años. Eso sí, un contrato. Usted no me puede dejar a mí. O sea, yo soy el que decido cuándo se acaba, Pulpo, el contrato. Pero usted conmigo no. O sea, y supongamos que la mujer o el hombre tiene 60 años.
1: Sí.
0: O sea, usted le puede poner de vida por unos 20 más.
1: Sí.
0: Lo más feo que usted puede imaginar.
1: ¿Cuántos años tenga yo? Por ahí 25.
0: 30.
1: 30, listo.
0: Y se encontraba, pero le diría, oiga, usted me encanta, quiero que empiece a salir conmigo. Salir no, que sea mi pareja.
1: Y
0: fresco, que la va a pasar muy bien.
1: Sí.
0: Y es un multimillonario. O sea, usted va a vivir en el mejor apartamento, va a tener carros, todo.
1: Yo le hago.
0: Pero eso sí.
1: Yo le hago.
0: Y que en el contrato diga, si usted me deja, pierde todo.
1: No, yo le hago.
0: Eso sí, si sigue conmigo hasta que yo me canse, lo que le alcancé a regalar es suyo.
1: Sí.
0: No, carros,
1: apartamento. Yo le meto. Pero y si trato de cansarla a los 15 días.
0: Pero si, le doy en la jeta. Le pego todas las noches. Uy, ¿se imagina esa oferta?
1: Ah, yo le hago.
0: Javier se paró. Javier se está consintiendo en el
1: baño. Javier, respétenos, que estamos acá al aire. Hola.
0: José dice, yo iría para esa, voy para esa. Y usted, dice Miriam, yo no. Uy, es que... Pero está hablando del billete.

0: más, algo que usted se imagine bien feo para usted. No sé, para usted son feos los monos, los blancos, los negritos, los gorditos, los cuerpos. Y que le toque andar con una persona que usted no le vea el mayor placer del mundo.
1: Tengo miedo, no, yo le hago, Daniel, yo le hago.
0: Y
1: no
0: todas las noches pidiendo cañaña.
1: No, a él le toca a uno pastillita y para adelante.
0: Obvio lo haría más de uno.
1: Maldita pobreza.
0: Una bolsa en la cabeza y hágale.
1: No, que le diga eso, no me puede poner bolsa en la cabeza.
0: Y se imagina el bullying en redes, la persona, ella diciéndole, sube esa foto, por favor.
1: Uy, no, pues te toca armar un Instagram paralelo. Porque, ¿qué más?
0: Ay, qué heavy eso. Bueno, aquí hablamos bobadas. Vamos a hacer casa infieles. Pueden participar a través de TikTok. ¿Quién necesita saber si su pareja es infiel?
1: Yo necesito saber.
0: Escriba ya en el TikTok si su pareja, si quiere saber si su pareja es infiel, necesitamos que nos dé las fechas de nacimiento únicamente, que nos diga cuánto ya relación y nos cuenta el cuento y le decimos con Xavi Piñeros si su pareja le está poniendo cacho. Vamos a hacer casa infieles hasta las 9 de la noche porque a las 9 empieza el cartel paranormal de
1: Xavier,
0: la Mega.
1: Xavier alquiló el karaoke hoy, Daniel, de 7 a 9. Ahí tiene la pantalla atrás del karaoke.
0: Pero karaoke de fotografía porque además venden marcos fotográficos.
1: Sí,
2: no, ahí está, él también está, hace. No, está la recepción del consultorio.
1: ¿Allá hace concurso de karaoke los jueves?
2: También.
1: Ay, toca ir, Dani, a hacer allá un programa, sí. Llevar oyentes.
0: Toca hacer un cartel del karaoke, Xavier.
1: Con dos, tres petacos ahí debajo de la mesa y queda uno listo.
0: Y hágale.
2: Eso, hágale.
0: Muy bien. Bienvenidos todos. Antes de empezar con los casa infieles, ya mismo. El viejo restre y la info deportiva.
3: Parceros, ¿cómo van? Estos son los deportes en el cartel de la Mega. Una sección que se mueve bien bueno como el temblor de esta mañana.
4: ¡Está temblando!
0: Oiga, tembló esta mañana.
4: ¡Carlos! ¡Mamá, está temblando!
3: ¿Cómo les fue con esa zamarreada tan berraca? A mí se me subieron las que sabemos al cuello. A mí eso me da mucho miedo, parce.
5: Tengo miedo. Compro un perro.
3: Aparte del temblor, el tema del día fue la lista de los preconvocados de la Selección Colombia para el Mundial de 2026, que ya empieza en 27 días.
6: ¡A bebé!
3: Lleva tiempo para eso. Pero miren la lista. Aldair Quintana, Davinson Sánchez, John Solís, Juan David Cabal, Nelson de Osa, Álvaro Angulo, David Machado, John Jader Durán, Juan Fernando Quintero, Rafael Santos Borré.
0: Uy, no. ¿Va a leer todos?
3: Álvaro Montero, Edier Ocampo, John Lucumí, Juan Guillermo Cuadrado, Richard Ríos, Cinturiña, Muito Fútbol.
5: ¡Dame, Chirenga!
3: Andrés Mosquera, Edwin Cetré, Johan Mojica, Juan Manuel Rengifo, Santiago Arias, Andrés Felipe Román, Gustavo Puerta, Joan Rojas, Junior Hernández, Sebastián Gómez, Camilo Vargas, James Rodríguez, Joan Carbonero, Kevin Castaño, Sebastián Villa, Carlos Gómez, Hamilton Campaz, Kevin Viveros, Willer Dita.
7: Se queda ahí, váyase ahí.
3: Carlos Cuesta, Jefferson Lerma, Jordan Barrera, Kevin Mier, Wilmar Barrios, Cristian Borja, Johan Romaña, Jorge Carrascal, Luis Díaz, Yacer Asprilla, Daniel Muñoz, John Arias, Juan Camilo Hernández, Luis Suárez, Jerry Mina, David Ospina, John Córdoba, Juan Camilo.
0: Arrestri.
3: Real y Gerson Mosquera. Uy, qué poco gente.
0: Cae, muere.
8: Qué gentío tan triple y juez.
3: Estos son los preseleccionados para el Mundial de 2026 con Colombia. De aquí tienen que salir 26 manes que son los que va a llevar el profe Lorenzo al Mundial de 2026. ¿Cuándo hay que presentar la lista? El primero de junio.
6: ¡Hoy no más! Ahí nos vemos.
3: ¿Saben una selección que no tuvo que ser prelista? Ya de una tiró los convocados para el Mundial. Francia. Ya los presentó el profesor Didier Deschamps.
9: ¡Hola, señor Francia! Sí, cómo no.
3: ¿A quiénes van a llevar por Colombia? ¿Ustedes quién creen que tiene que estar en esa convocatoria del Mundial? Ahí los leo en el YouTube y en nuestras redes @lamegacolombia, @elcarteldelamega. Y bueno, ya tenemos semifinalistas de Liga Betplay.
10: Ya estoy listo. Ya llego. Ya te estoy mirando.
3: Calmate. Ayer el Pasto perdió 0-2 ante el Tolima. El Tolima jugó clarito, fue directo, hizo los goles y se clasificó a las semifinales del fútbol colombiano. El Pasto, pues, se quedó en el camino. ¿Qué le vamos a hacer?
11: El Di Mayor siempre le tira, por eso lo quiere mandar derechito a la B.
3: Y en un tremendo partido, el Junior y el Caldas empataron a 2. Pero como el Junior ganó el primer partido en Manizales, entonces clasifica a las semifinales. Ayer, parce, la última jugada de este partido es tremenda. Última jugada, penal para el Caldas. Si el Caldas metía el gol, iban a hacia los penales para definir la vuelta. Pues coge Airo Moreno la pelota, la pone en el punto blanco, remata y se la tapa el arquero del Junior. Y eso, mejor dicho, una parranda total en el Romelio ayer.
12: ¡Ay, Junior! ¡Quieren que respetaron Calvo Petra 430 domingo!
3: El que nunca falla, falló. Los médicos también se enferman. Dairo falló el penal y el Junior va a las semifinales. ¿Cómo quedó la vuelta? ¿Cómo quedaron las llaves?
13: ¿Dónde están mis llaves?
14: ¡Estamos perdidas!
3: A las 6 de la tarde el sábado comienzan la primera semifinal. Tolima frente a Nacional, partido de ida en el Manuel Murillo Toro.
15: A ver, espérense tantito.
7: Siento como si esto ya lo hubiese yo vivido.
3: Y el sábado también, pero a las 8:30, Santa Fe recibe en el Campín al Junior de Barranquilla.
10: Si Junior queda campeón, ¿qué le promete al equipo?
13: ¡Me rapo en esa moda!
3: Primer partido por las semifinales, vamos a ver quién pega primero esta vez. Oiga, el torneo Betplay está muy bacano. Hoy el Quindío puede ser el primer finalista.

0: del torneo. Recibe a Tigres en el Centenario en Armenia, ahorita en un momentico. Y si gana, será el primer finalista. Un pasito más cerquita de la A. Vamos, Quindío, vamos a los parceros de Armenia.
1: ¡No puedes, Bruce! ¡Tienes que hacerlo!
0: ¿Saben también que tenemos el fin de semana? Copa Betplay Di Mayor. Este fin de semana de puente nos vamos a ir a descansar bien rico y bien sabroso viendo fútbol. Mañana a las 6 arranca la jornada 3. Patriotas frente a Millonarios.
2: ¡Uy, qué juegazo!
0: Ah, ¿quién lo manda a quedar eliminado de la liga? Y también mañana, Orso Marzo frente al Medellín, 8 de la noche. El sábado, 3:30.
3: Con el mono, como siempre, 3:30.
0: A las 3:30 van a jugar Alianza frente a Real Santander, Boyacá Chico frente al Atlético y Cúcuta frente a Leones.
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0: El domingo tenemos dos partidos para que se relajen, para que aprovechen y vayan y pasien. El domingo a las 3:30, Deportivo Pereira frente a Real Cundinamá. Venga, ¿cómo así?
5: Eso significa como que básicamente algo salió mal y no hay vuelta atrás. No hay manera de resolverlo, ya quedó paila.
0: Bueno, tocó trabajar. Domingo 3:30, Pereira Real con Dinamarca y a las 7:30 de la noche, Independiente Jumbo frente a Águilas Doradas. Lo bueno es que el otro día es puente, entonces podemos recuperar el día.
2: ¡Nos vamos de puente!
0: Y cierro hablándoles de John Jader Durán, que se volvió a portar mal. Como dirían las abuelas, este muchacho no sienta cabeza. Ahora el delantero colombiano que juega en el Zenit de San Petersburgo, bueno, juega es un decir. Habló con el equipo y pidió una licencia indeterminada por circunstancias personales. Esa es muy vieja, Durán, ponete serio.
6: Ay, a otro perro con ese hueso.
0: El comunicado del equipo dice: los detalles de su regreso serán anunciados en el futuro cercano.
7: O lejano.
0: Ay, hombre, todos sabemos cómo es John Jader Durán. Está en la prelista del mundial, se tiene que poner serio, porque si no se pone las pilas, le va a tocar es ir a comprar un televisor para ver el mundial por RCN.
8: Creo que si me tomo un aguardiente me puede gustar.
9: Sí.
8: Pero les tengo miedo.
0: Estos son los deportes en el cartel de la mega, arroba Restre, mi cuenta de Instagram y de X.
10: ¿Y a mí qué vergas me importa?
0: En la rebuena, cuídense mucho. Ah, y aliméntense bien, parceritos. Vea, esta mañana tembló y ustedes a lo mejor no habían desayunado y se fueron a nadar todos flacos para la calle. En la juega, pues, nos vemos.
11: Tiene razón, gracias. Te lo reconoceré, bro. A mí no me gusta la gente que come mal.
6: Chao, Restre. Muy bien, ahí está la información deportiva. Y ahora sí vamos con Casa Infieles. ¿Quién quiere? ¿Quién quiere?
12: No quiero.
6: ¿Hacer un Casa Infiel?
12: No, no, yo quiero.
6: Dice acá Juanda, el tripazo es el único que sabe hablar popó. Dice Juanda. Gracias, Juanda. Y llevo 22 años con trabajo hablando popó. Hágame el favor. Sí, Juanda. Muy bien. Ahí está el Juanda. Un abrazo para él en TikTok. Vamos a ver. Por acá está pidiendo pista Natalia. A ver, a ver, a ver. ¿Quién más? Natalia está pidiendo pista para un Casa Infiel. Vamos a ver si logra conectarse. Recuerden tener buen internet para que se unan a nosotros.
13: Muy importante.
6: Y en un lugar que se les escuche bien, no por allá en una moto.
13: O en el baño que se escucha con eco.
6: Exactamente. Ahí Natalia está tratando de conectarse. Natalia, hola, buenas noches.
14: A nosotros.
13: Muy importante.
14: Y en un lugar que se les escuche bien, no por...
6: Uy, no, Natalia está flojito de internet. Hasta ahorita nos estaba oyendo por allá. Muy bien. Vamos a ver quién necesita... Recuerden revisar su wifi, por favor.
13: El wifi con G.
6: El wifi, sus datos.
13: Estás hablando muy castellano, Daniel.
6: Wifi, yo siempre he dicho wifi para que la gente entienda.
13: Estás hablando muy castellano.
6: Bueno, y wifi.
13: En España, como se escribe en inglés, se dice. ¿Sabía?
6: Me gusta eso.
13: En España, el castellano, porque es que las personas no saben que en España no se habla español, se habla castellano. Nosotros hablamos español, que es un derivado del castellano. Es muy diferente. Pero allá, como se escribe el inglés, lo dicen. Tal cual como me está escuchando, doctor.
6: Muy bien, o sea que está bien decir el wifi.
13: Pues la verdad no, pero pues ya es acá a gusto del usuario. Así dice nuestros amigos de ventas, a gusto del usuario.
6: Bueno, muy bien, muy bien. Vamos a ver quién se anima a subir. A ver, a ver, a ver. Tripas, ¿no cree que querían llevar a Dairo Moreno?
13: Yo opino que sí, ya Rodallega.
6: Esa sí sería mi delantera, Hugo Rodallega y Dairo Moreno.
13: Ya lo bien, sí.
6: Deberían ser los delanteros de la Selección Colombia en este momento.
13: Sí, sí, señor.
6: Y a Dairo darle dos botas de guaro antes de cada partido.
13: Papi, y le hace, ya mete tres. Oiga, vi un TikTok que la IA ya sacó los resultados del Mundial.
6: Yo vi a alguien que dijo que ha acertado los últimos tres campeones.
13: Sí,
6: dijo,
13: señor.
6: Que es que la final era, que me pareció muy loco, Países Bajos y Portugal. Y que ganaba Países Bajos.
13: Le voy a mirar acá, Dani, que yo alcancé a salvar ese TikTok.
6: Búsquelo ahí mientras yo saludo a la señorita Dianita, ¿cómo está usted? Ay, prenda el micrófono, por favor, creo que lo cerramos ahí en TikTok. Si lo puede prender, Dianita, le agradecería. Buenas.
15: ¿Ahora sí me escuchan?
6: Perfecto.
13: Tanto gusto.
15: ¿Cómo están, muchachos? ¿Cómo va todo?
13: Sentados y un poco cansados, pero no es su culpa.
6: Bien, mujer, ¿cómo está usted?
15: Bien, gracias.
6: Bueno,
15: bien, bien.
6: ¿Cuánto lleva con su pareja?
15: Poco más de 4 años.
6: ¡Upa! Buen tiempo.
13: Tiempito.
6: ¿Ya viven juntos?
15: Sí, señor.
6: Muy bien. ¿Y tienen hijos?
15: No.
6: Bueno. ¿Hace cuánto fueron a vivir juntos?
15: Un año va a ser, ahorita en finales de mayo va a ser un año.
6: Ok, duraron 3 años como noviecitos normales y ya hace un año probando la convivencia. ¿Cómo le fue mejor, en esos primeros 3 años o en este año de convivencia?
15: Pues ha sido como igual, digamos que ahorita obviamente aquí compartimos más cosas que cuando estábamos de novios, pero nos ha ido bien en las dos etapas, se puede decir.
6: Ok, sí, porque dicen que la convivencia es como difícil muchas veces, pero bueno, a usted le ha ido bien, cosa que me alegra. Bueno, ¿usted a qué se dedica, Diana?
15: Yo soy ama de casa.
6: Bueno, eso es una labor difícil, pero también difícil para él porque él es el que tiene que poner, diría yo, el billete, ¿no?
15: Sí, señora, sí, eso es un poquito complicado, pero ahí vamos.
6: Ahí vamos. ¿Y el hombre a qué se dedica?
15: Él es vendedor ambulante.
6: Vendedora, oye, ¿y si le da vendedor ambulante para mantener la casa, mantenerla usted y todo? ¿Si le da al hombre para hacer eso?
15: Sí, afortunadamente sí, tripas, afortunadamente sí, no hemos tenido ningún contratiempo en eso.
6: Upa. ¿Y el hombre sale a vender cositas de qué horas a qué horas más o menos?
15: Pues él sale tipo 11 de la mañana y llega a veces a las 6, otras veces a las 5.
6: Pues madre, vendedor ambulante. Oye, ¿qué vende? ¿Cambia el producto o siempre vende lo mismo?
15: No, él es vendedor de rompecabezas.
6: Oiga, rompe, ¿y va de tienda en tienda o tiene una esquinita o cómo vende?
15: No, él camina con un carrito ahí con sus productos y a veces está en un lado, otras veces está en otro.
6: Oiga, y sí, o sea, los rompecabezas son chéveres, pero si hay harto mercado para eso, ¿o no salir por una andena a vender rompecabezas sí vende mucho?
15: Pues la verdad sí le ha ido bien porque aquí donde vivimos no hay, o sea, no hemos visto el primer local o puesto que venda eso, entonces no, nos ha ido bastante bien.
6: No, y yo tampoco, de verdad. A mi hermana le gusta hacer rompecabezas y hasta conseguirlos a veces es como difícil. Pero bueno, pero mire, el hombre en las calles vendiendo sus rompecabezas y le va bien.
13: Bueno, bien, ¿no?
6: O sea, no sé si es muy buena estratega porque diría uno, pulpo, yo me pongo a vender, no sé, paqueticos, pero rompecabezas. Oiga, ¿y él los compra, obviamente, encarga por cantidades grandes o cómo hace para ganarle harta platica?
15: Sí, señor, se encarga por mayor y entre los dos le decimos, bueno, voy a hacerles un ejemplo. Le salió uno de cada unidad, le salió a 15,000. Entonces, un ejemplo, lo vendemos a 25 y le ganamos 10,000. Es un ejemplo.
6: Ay, juema. Oiga, pero bueno, lo felicito que apunta a rompecabezas, mantiene el hogar, pulpo, y la mantiene ella porque dice que se queda en la casita haciendo las cosas del hogar. Chévere. Entonces, el hombre al que le toca poner el billete.
15: Sí, así es, tripa.
6: Bueno, muy bien, pues muy berraco. Lo felicito a él, me le manda a decir. Bueno, mujer,
15: bueno, yo le digo.
6: ¿En qué fecha nació usted?
15: 14 de abril de 1992.
6: ¿Y su pareja?
15: 7 de noviembre del 85.
6: Perfecto. Y llevan 4 años, así un año están viviendo juntos. ¿Y están pensando en tener hijos o no?
15: No, Dani, nosotros no podemos tener hijos ya.
6: ¿Y esa vaina qué pasó?
15: Él es operado.
6: Ah, él fue el que se operó. ¿Ya tuvo hijos o qué? ¿O nunca quiso?
15: Sí, él tiene uno por fuera de la relación de nosotros, sí, señor.
6: ¿Y usted ya tiene hijos?
15: No, señor, yo no tengo hijos propios.
6: ¿Y usted no sueña con tener hijos?
15: La verdad, no, Dani, no me gusta. O sea, a mí me gustan los bebés y los niños pequeños, pero...
6: De lejitos, mejor dicho, usted es buena tía.
15: No, o sea, siento que no estoy como capacitada en muchas cosas para tener un bebé. ¿Sí me hago entender?
6: Sí, no, le preguntaba porque si de pronto era uno de sus sueños y el hombre ya operado, eso podría dañar la relación, ¿no?
15: No, afortunadamente él fue directo conmigo cuando nos conocimos, entonces no tuve problema con él.
6: Bueno, muy bien. Bueno, mujer, o sea que por ahora todo suena muy lindo, pulpo. Todo hasta el momento es una
13: personas
6: relación.
13: Personas trabajadoras, echadas para adelante.
6: Le usted, ha salido bien en la convivencia.
13: Exacto, usted ha tenido de pronto... ¿Le ha encontrado alguna cosita rara por ahí en WhatsApp o de pronto se le ha perdido algún día que diga usted se me perdió, no me contestó el celular o algo así?
15: No, es que, diga, pues, con el celular sí ha tenido actitudes, digamos, un poco extrañas, porque, digamos, no sé, está aquí conmigo en la habitación y le suena el celular y en vez de quedarse aquí conmigo hablando, entonces se sale y llega como a los, no sé, 15 minutos y me dice, ay, no, amor, es que era una persona que me estaba preguntando cómo podía decorar un rompecabezas o de que si ya tenía uno que me habían encargado y siempre la misma excusa, es que era por esto...
6: Muy bien.
15: Cuando antes no teníamos ese problema.
6: Venga, oiga, mujer, bueno, entonces ahí el tema del celular, pero la verdad, usted dice, participo en un casa infiel, pero ¿es por esa bobadita o hay algo más de fondo fuerte que usted diga, me están cogiendo de boba?
15: No, no, pues nosotros vivimos en un municipio de Cundinamarca y una persona muy, digamos una vecina muy conocida de nosotros, me la encontré hace unos días y me dijo, ve, yo vi a su esposo hablando con una muchacha allá en el parque. Y yo, bueno, sería una cliente. Dijo, pues no sé por qué se quedaron ahí como media hora y sonrisita va y sonrisita viene.
6: Muy
15: y
6: bien.
15: Entonces yo, bueno, entonces pues lo dejé así. Y después un día yo, ay, yo le dije, voy a bajar a llevarle el almuerzo porque él estaba cerca de la casa. Entonces... Vale, bajé el almuerzo con una coquita y lo vi hablando con una señora, una señorita, ¿sí? Entonces yo me quedé ahí. Y cuando me les acerqué, ese hombre cambió de color.
6: Bueno.
15: Se puso tira.
6: Oye, ¿y si le sale infiel, se acaba esto?
15: Sí, señor, yo me devuelvo para Bogotá.
6: ¿En serio? ¿Pero hoy mismo o qué haría usted? ¿O le monta la perseguidora hasta que lo coja con las manos en la masa? ¿O le dice, no, un brujo a mí me dijo chao? ¿O qué haría?
15: Pues yo de pronto le montaría como cacería un tiempo para tener el poder de decirle, mire, ¿sabe qué? Yo pienso que usted me está poniendo los cachos con ella y yo no quiero vivir así, entonces mejor me voy.
6: Don Xavier Piñeros, el hombre de esta mujer, 4 años de relación... Un año viviendo juntos.
7: Correcto.
6: Está como extraño. El hombre vende rompecabezas en el día en las calles. Ella se queda en la casita. ¿Es fiel o es infiel, don Xavier Piñeros?
7: Infiel, Daniel.
6: No, celebren.
13: Tome para que afine.
6: Acaba de fallecer otra relación en Colombia.
13: No lo sabemos, Daniel, no lo sabemos.
6: Rompecabezas y más bien ahora rompecorazones es el hombre.
13: Yo iba a pensar que así rompecu.
6: Señorita.
13: Cuernos.
15: Uy, ¿qué fue eso, Paul?
13: No, yo no dije cuernos,
6: el
13: dije
6: pulpo que es pasado, el pulpo que es un
13: rompecuernos,
6: porquería.
13: Dije sí, yo. Claro. No, señora, está la
15: como
13: grabación,
15: diría,
13: menos mal.
15: Importa la seriedad, pulpo. Como diría Andy, importa la seriedad.
6: Andy, bueno, bueno. Alma bendita, porque finado, está estudiando secretaria o bilingüe en las noches.
13: Sí, señor. Oiga, o sea, es que hoy me llamó Andy para cotizarme una dona.
6: ¿Una dona?
13: De esas donas para que usted cuando de pronto le hacen alguna vaina en la parte de atrás de la colita, se sienta de lado para que no le duela. ¿De esas donitas de silla?
6: Sí, como los flotadores.
13: ¿Que dónde conseguía una dona que necesitaba una dona?
6: Bueno, muy bien.
13: Yo no sé.
6: No va a preguntar por qué.
13: Esas clases están raras, Daniel.
6: Bueno, muy bien. Señorita, puede cantar el payasín si quiere hacer 3 preguntas o si quiere colgar, está en todo su derecho.
15: Vamos a hacer las 3 preguntas.
6: Listo, entonces, a la 1, a las 2 y a las 3.
15: Payasín, payasín, yo soy un payasín. Cuidado con los payasos, porque soy un payasín.
13: Muy bien,
6: se la sabe. Bueno, mujer, primera pregunta para Xavier Piñeros.
15: ¿Cuántas veces en esos 4 años me ha sido infiel?
6: ¿Con cuántas personas, bueno, Xavier, en 4 años?
7: Una.
13: La del parque.
6: ¿Una persona nomás?
7: Correcto, Marco.
6: Una persona, mujer. Segunda pregunta.
15: ¿Ha sido infidelidad de cama?
6: ¿Fue de cama, Xavier?
7: Sí, señor.
13: ¡Uy!
6: Sí, señora.
13: Dirían por ahí en el TikTok, bojo la rata.
6: Última pregunta.
15: ¿Y la última, hace cuánto se registró esa infidelidad?
7: Estamos hablando de los 4 años, meses, aproximadamente tiempo atrás. Vamos a volvernos unos 9 tiempos, es decir, Solamente 9 meses, 10 aproximado hacia atrás, ¿correcto?
13: Hace 10 meses.
6: Hace 10 meses, mujer.
15: Ah, ok, vale, muchísimas gracias a todos.
6: A usted, Dianita, que me le vaya muy bien. Y ahí se acaba de enterar que su pareja la engaña. Casa Infieles, tenemos la noche hoy. Usted quiere averiguar su pareja infiel, así como Diana acaba de descubrir a su rompecabezas que se lo cachonea. En TikTok, pida la palabra, lo subimos con el mejor de los gustos. Tenga buen internet, esté en un lugar calmado y le ayudamos a saber si su pareja le pone cachos o no.
13: Danielito.
6: Estamos en los premios Nuestra Tierra,
13: vea, Don Pulpo. Alcancé a cachar a Silvestre Angón, que se ganó un premio.
6: Sí.
13: Alcancé a cachar a Capo con Ryan Castro, que se ganó un premio.
6: Ok.
13: Y a Juan Pablo Vega, que es como mejor productor.
6: Muy bien, premios Nuestra Tierra. 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
13: 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Se ve, pero re nítido. 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
6: 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Nosotros ya seguimos con más del Cartel de la Mega.
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0: Aquí estamos en el cartel de la Mega, en otra hora más, en esta noche de jueves. Soy Dani Tres Palacios, a mi lado el Pulpo Pol. Andy está en secretariado bilingüe en las noches, entonces sí, alma bendita de este programa. Pero bueno, aquí estamos. Una noche más de cartel. También les traemos información de los premios Nuestra Tierra 2026. Mejor colaboración urbana, Karol G y Feid con Verano Rosa Pulpo.
1: Ah, lástima que hayan terminado.
0: Mejor colaboración urbana. Ahí le boto ese datico. Verano Rosa de Karol G y Feid.
1: Muy bien.
0: Aquí estamos en el cartel de la Mega. Bueno, si quieren ver los premios Nuestra Tierra en TikTok, Premios Nuestra Tierra, en la página premiosnuestratierra.com. También ahí está.
1: Y en la app de RCN Radio, Daniel, también.
0: Y está. En la app de RCN Radio. Bueno, muy bien, aquí estamos. Para seguir haciendo Casi Infieles, a las 9 llega el cartel paranormal de la Mega. A las 9 de la noche, el cartel paranormal con las historias, de pronto invitados y mucho más.
1: Sí, señor.
0: Bueno, alguien pidió un Casi Infieles, la señorita Felina. Eso me acuerda la canción de Felina.
1: Sí, señor, Héctor y Tito y Víctor y Julio.
0: Sí, señor. Felina, puede encender su micrófono. Buenas noches, ¿cómo se encuentra usted?
2: Buenas noches, bien, gracias.
0: Bueno, Felina, ¿cuánto lleva usted con su pareja?
2: Llevamos
1: 18
2: años.
1: ¿10? ¿Qué?
0: ¿Usted en qué fecha nació?
2: En el 85.
1: ¡Juepucha, eso
0: 85, la mitad de su vida.
2: Sí, señor.
0: 18 años, ¿ya con cuántos hijos?
2: Dos.
0: Bueno, muy bien.
1: Uy, no sea loco.
0: ¿En qué fecha nació él?
2: En el 84.
0: Deme la fecha completa.
1: Año,
0: de él completa.
1: Año, mes y día.
2: Ajá, 22 de enero del 84.
0: ¿Y la suya?
2: La mía, 20 de abril del 85.
0: Perfecto. 18 años juntos. ¿Usted a qué se dedica, Felina?
2: Pues por ahora me dedico a la costura por acá en Cúcuta.
0: ¿A la costura?
2: Sí, señor.
0: O sea que si llega alguien con un disparo y le dice, cósame esta, usted...
1: Daniel, no, porque primero tiene que sacar la
0: bala. Pero yo creo que pero saber algo de costura en el momento de coserle una herida debe servir de algo.
1: No, es diferente.
0: No, eso es la misma joda.
1: No, señor, es diferente. ¿Por porque ahora, no? ¿Usted no ha visto ahora, Daniel, que ya no cosen con esas agujas que son así? Ahora hay unas que usted le ponen como una tirita y se la jalan así en los lados.
0: ¿Se la jalan?
1: Sí, Daniel, hasta que ya le deje de salir líquido.
0: Bueno, muy bien.
1: Así, o sea, tiene la herida así y le ponen como una bandita. De lado a lado y se la jalan la bandita para que cierre.
0: Vea pues, qué sí. Loco eso. Bueno, sí. ¿Y él a qué se dedica, mujer?
2: Él en estos momentos
1: el borda.
2: Está trabajando.
0: Pero deje oír, vida y juez. ¿A qué se dedica él?
2: Está trabajando en una mina.
1: ¿En una mina?
0: ¿En una mina?
2: Sí.
0: ¿Y en una mina de qué?
2: De carbón.
0: Ah, de carbón. Uy, ese trabajo es demasiado
1: denso,
0: duro.
1: Denso,
0: salen,
1: denso.
0: Salen con toda la cara así negra del carbón y todos vuelto pues nada, sí. ¿No? Cada día.
2: Sí. Así es, es muy fuerte.
0: Dicen que esa gente puede tener tendencia a tener el día de mañana cáncer de pulmón, ¿no?
1: Sí, señor.
2: Sí, eso es delicado.
0: Oye, ¿y cuántas horas le toca a él o cómo es la vuelta?
2: No, pues él vive allá, o sea, no vivimos en la misma ciudad porque él se tuvo que trasladar allá, se fue a vivir allá donde trabaja.
0: ¿Y hace cuánto se fue a vivir allá?
2: Hace ya un año.
0: ¿Y cada cuánto se ven?
2: Cada 15 días.
0: Ah, bueno, ¿no están lejos?
1: Sí.
2: No.
0: Ah, bueno, cada 15 días por lo menos se ven.
2: Sí.
0: Oiga, venga, yo he conocido mineros y lo que me han dicho ellos, pero no en todas partes, ganan bien, ¿cierto?
2: Pues sí, depende de lo que hagan, ¿no? Él no es que gana tanto.
0: Yo he conocido mineros de minas de carbón pulpo que se meten al mes 4 o 5 palos.
1: Sí, eso es cierto.
0: Pero dicen, sí, ¿a qué costo? A estar todo el día ya metido entre esas minas, exponiendo sí. Su vida, tragando carbón, respirando carbón. Entonces uno diría, uy, yo me meto, vaya a ver, aguante una hora.
1: Exacto.
0: Aguante una hora.
1: O sea, yo no podría, ¿sabe por qué, Dani? Yo
0: ¿claustrofobia?
1: Yo no soy tan claustrofóbico, pero sí me causa impacto de pronto un poco estar como tan profundo. Eso me causa mucho impacto.
0: Es que es muy berraco. Pero bueno, señorita, bueno, muy bien, aquí estamos entonces, 18 años juntos, hace un año él vive por fuera, y por eso es que cree que él es infiel desde que se fue a trabajar allá a esas minas o desde antes.
2: No, pues sí, desde que se fue a trabajar allá, pues porque yo he notado cambios en sus actitudes y eso, pues entonces, pues allá también hay mujeres, porque también hay mineras y todo eso. O sea, no es que se dedican a sacar carbón, sino se dedican a otras labores, pero hay el sexo opuesto, por así decirlo, pues.
0: Okay, yo por la distancia y porque allá también hay mujeres.
2: Sí, señor. Y por los cambios que él ha tenido.
0: Ok, pero antes de que él se fuera, venga, le pregunto, antes de que él se fuera, ¿era una pareja feliz? No había dudas, nada, porque es que usted ya 18 años, o sea, diría uno que duraron 17 años muy bien.
2: Sí, señor, pues había mucha tranquilidad en el hogar. Pues de ese tipo de infidelidades, pues no, todo era muy saludable en ese sentido.
0: Vea pues, o sea, la felicito porque durar 17 años bien, sin sospechas ni nada, eso es muy jodido.
1: Claro.
2: Sí,
0: ahora, mujer, ¿y qué tal que en esos 17 años sí le haya puesto cachos y usted pensando que es ahorita?
2: pues la verdad no sabría qué hacer. Pues yo he estado hasta ahorita. Yo no había sentido esta angustia, por así decirlo, pues había estado tranquila.
0: Porque usted tiene dudas desde este último año, pero ¿qué tal que en serio le ha puesto cachos hace 10 años?
1: O al año.
0: ¿Quién quita?
2: Pues es verdad que sí, uno nunca sabe qué puede
0: Igual
2: hacer eso.
0: si fue hace mucho tiempo, igual también se acaba la relación.
2: Pues si fue hace mucho tiempo, en realidad no.
0: No, usted lo perdonaría si se entera si hace 10 años se acostó con 4 mujeres. ¿Lo
1: Uy,
0: perdona?
1: no.
2: No, tampoco con cuatro, pero
0: Sí,
2: pues si es reciente, si es realmente lo que me importa es si es reciente, pues porque por ejemplo, si hace una cantidad de años, pues no, ya eso ya es pasado, lo vería yo así, pues esa.
0: ¿usted cree que sí lo vería así? O sea, ¿usted cree que si le dicen que hace 10 años se acostó con una mujer lo va a ver tranquila? ¿O es que usted también tiene sus pecados?
2: No, no, no, no. Por eso yo le digo que nuestra relación, nuestro hogar, pues, ha sido siempre muy tranquilo en ese aspecto. Ha
0: Por eso,
2: sido.
0: no, yo sé, pero supongamos que usted se entera que sí se acostó con otra mujer hace 10 años, ¿qué pasaría?
2: No, yo realmente lo perdonaría porque ya hacen 10 años. Entonces eso no es lo que me angustia, sino me angustia lo de ahora, pues porque él antes no había tenido esos cambios como los ha tenido ahora.
0: Pero ¿no se angustiaría usted ahorita? O sea, ¿usted cree que seguiría siendo la misma sabiendo que la cachona así se hace 10 años?
2: Sí.
0: Usted tiene su pecado, ¿sí o no? ¿Usted se ha metido con otros tipos?
2: No, no, no, no, no, no.
1: Acuérdese que tenemos un brujito ahí al lado.
2: Pero no.
0: Nunca nada.
1: Nunca nada.
0: Pero lo perdonaría.
2: No, no,
0: Hasta...
2: no.
0: Este ha sido como el amor de su vida.
2: Sí, total. Es el padre de mis hijos y yo lo quiero muchísimo.
1: Muy bien.
0: Muy bien. Bueno, señorita. 18 años juntos, ¿qué dicen en TikTok? ¿Qué dicen en YouTube? ¿Fiel o infiel?
1: Yo creo que es fiel, Daniel.
0: Respondan.
1: Yo creo que es fiel, me huele, me
0: No,
1: huele.
0: que va a ser fiel, ¿sí?
1: Daniel, me huele, no, no lo sé, Rick,
0: no
1: no lo
0: creo.
1: sé.
0: Don Xavier Piñero, luego con cara de preocupación, don Xavier.
1: Tengo miedo.
3: No, concentrado, Daniel.
1: Tengo miedo, Xavier, tengo miedo.
0: Bueno, Xavier, el hombre, esta mujer hace un año está a distancia, llevan 18
4: sí,
0: años,
4: sí,
0: es
4: sí.
0: minero. Ella quiere saber si ha bajado al pozo.
3: Correcto.
1: En otra mina.
0: Si está minando en otro lado. Xavier, ¿es fiel o es infiel este hombre?
3: 18 años infiel.
0: No, le dije.
1: ¡Pagaron!
0: Señorita. Espere,
2: Dios mío,
0: cálmese.
1: Señora, respire, pero por favor, déjenos trabajar, meterle emoción a esto.
0: Señorita, su marido es infiel. Oiga, pero ¿dónde está? ¿En la calle? Pedimos por favor llamadas, no desde la calle, gracias.
1: Por seguridad.
0: Sí, por seguridad, porque están raponiendo muchos celulares.
2: No, yo no estoy en la calle, es que mi casa donde vivo está muy cerca de la avenida.
0: Pero pareciera que, lo mejor dicho, eso es como el gamincito que se cayó de la cama y lo
1: sí.
0: mató un carro. Bueno, muy bien.
1: El gamincito que estaba con el amiguito y le tiró un ladrillo y el otro dice, uy, ¿qué le pasa, piro? No, no, no, guerra de almohadas.
0: No sea así, pulpo, no sea así, que no sea así, no sea así, pobrecitos. No sea así. Ya quisiera un gamincito ganarse un baloto para comprar un puente para el sol. Bueno, nos van a mandar correos.
1: No, pero Daniel, esos están bonitos, están juicios. No, bueno, no como los de Tito y Tete, que sí son pesados.
0: No, ya, Tito y Tete. No vamos a poner a Tito y Tete la noche,
1: pero
0: por favor.
1: ¿Por qué no, Daniel?
0: Que son muy mamones.
1: Son muy bellos, Daniel.
2: Ahora sí voy a hacer chistecitos buenos.
1: Vea, sí, no, vea. Va a echar chistecitos buenos.
0: Bueno, mujer, vamos a cantar el payasín. ¿Listo?
2: Sí.
0: ¿Ya está lista?
2: Sí.
0: Listo. Hágale. Uno, dos, tres.
2: Payasín, ten cuidado.
1: No invente, señora. No, esto sí tiene una letra, digamos, sí, se respeta.
0: Sin cambiarle la letra, por favor. Aquí compramos quién es buen oyente del cartel. Otra vez. Uno, dos, tres.
2: Payasín, cuidado con el payasín.
1: No,
0: última
1: cuidado,
0: oportunidad. Ay, última Dios oportunidad. Mío, a la una, a las dos y a las tres.
2: Payasín, ten cuidado.
1: Gracias, señora, por
0: gracias,
1: haber venido.
0: Gracias, señora, que le gracias. Vaya muy bien. Chao, hasta luego.
1: Sí.
0: Los casi infieles son oyentes fieles. Payasín, payasín, yo soy un payasín. Cuidado con los payasos porque soy un payasín.
1: Sencillo, lo hemos hecho durante 20 años. Este año cumplimos 20, Daniel.
0: Exactamente.
1: Con el payasín.
0: Andrea dice, yo me arriesgo, súbame, pero tiene que poner su cuenta pública o mandar solicitud a Andrea. Porque no le puedo mandar así la solicitud por tener la cuenta privada.
1: Sí.
0: Cuenta pública, los que están en TikTok, buen internet, no estén debajo de un carro, para que les escuchemos bien.
1: Correcto.
0: Y puedan averiguar ustedes si su pareja es fiel o es infiel. ¿Listo? Ponga, Andrea, la cuenta pública y la subimos, que está diciendo, me quiero arriesgar.
1: Pa.
0: Dicen que Xavier está estresado. Xavier,
1: no, es que no se echó laca hoy, Daniel. No se echó laca hoy, por eso es.
0: No, si se echó laca, nunca se le mueve un pelo.
1: Oiga, sí, yo tengo que aprender a hacerme ese volumen, ¿sabes?
0: Ese look.
4: Claro.
1: Tengo que aprender a hacerme, a mí me gusta, pero que me quede más cerradito, más así, pero no he podido.
0: Al pulpo le gusta cerrado.
1: A mí me gusta más cerradito,
0: ¿sabes? ¿A Xavier le gusta cerrado o abierto?
4: Cerrada.
0: Ah, cerradito.
4: No, ya, sí, claro, mira, acá arriba se ve cerradito, chévere.
1: Sí.
0: Listo, a Xavier le gusta cerradito y ojalá de arribita.
1: Sí, arribita,
0: muy
1: sí,
0: es bien. Como más chévere. Muy bien. No, yo pienso los que están oyendo, no los que lo están viendo, Xavier.
1: Sí.
0: Pueden estar imaginándose unas porquerías suyas.
1: Porque así son, la gente es así. Sí, la gente es así.
0: Bueno, Andrea no puso la cuenta pública para subirla a ella porque no le podemos mandar solicitud. ¿Quién quiere un casa infiel en TikTok? Diga ya, ¿quién quiere? Ah, ya, ahora sí, parece que ya mandó solicitud a Andrea. Vamos a ver, que está que ruega por un casa infiel. Vamos a ver esta historia de esta mujer. Señorita Andrea, buenas noches.
5: Hola. Buenas noches.
0: ¿Cómo se encuentra usted?
5: Muy bien, gracias. ¿Ustedes?
0: Bien. ¿A qué se dedican la vida, Andrea?
5: Esposa y ama de casa.
0: Esposa y ama de casa.
1: Yo pensaba que iba a decir esposa y amante. Yo, uy.
0: Esposa y ama de casa. Bueno, muy bien. ¿Cuánto lleva con su pareja?
5: Aproximadamente 9 años.
1: Tiempo.
0: 9 años aproximadamente. Listo, muy bien. Deme su fecha de nacimiento, Andrea, por favor.
5: 29 de diciembre del 92.
0: Muy bien. ¿Y su pareja?
5: Él es del 18 de abril de 1982.
0: Perfecto. ¿A qué se dedica él?
5: Fuerza Pública.
1: Pero trabaja con la ley.
0: ¿Y qué hace puntualmente? ¿En qué Fuerza Pública trabaja?
5: Armada Nacional.
1: Los barquitos son esos, ¿no?
0: La Armada Nacional en los barcos es Popeye el Marino.
1: Y usted viene siendo su Oliva.
5: De pronto, o habrán varias de pronto.
0: ¿Usted sabe a qué le huele el dedo a Popeye?
5: Pulpo, yeah.
0: Pulpo, ¿sabe a qué le huele el dedo a Popeye?
1: Sí, pero no me le quiero tirar el chiste.
0: Aceite de oliva, dirían ahí. Bueno, mujer, oiga, venga, ¿ya le toca entonces estar mucho tiempo fuera de casa?
5: Pues un poquito, sí. Podría decirlo un poco.
0: Un poquito. Más o menos, ¿cuánto? O sea, ¿cómo es la rutina de él?
5: Que venga el año, podría ser unas, que me vea con
0: venga,
5: él.
0: Andrea, ¿usted tiene un ventilador prendido?
5: Sí.
0: ¿Puede apagarlo, me hace el favor, que es que parece metida en un huracán?
5: Listo, ya.
0: Listo, perfecto, ahora sí. Venga, digamos él, ¿cada cuánto le toca estar viajando? ¿Usted en qué ciudad está?
5: Ay, Dios, Cúcuta.
0: En Cúcuta.
1: Grande.
0: Ah, pero bueno, Cúcuta tiene mar, ahí está él en su barco, ¿no? ¿Sí, Cúcuta ah, tiene mar, Andrea?
5: Imagínese, nunca ha venido.
0: Okay, no, yo le pregunto.
1: Ay, señor.
0: ¿Tiene mar?
5: No.
0: ¿Segura?
5: No.
0: Eso es como la pregunta, ¿Barranquilla tiene mar? Respondan en Twitter y en YouTube. Bueno, en Cúcuta, claro, yo pasé gran niñez en Cúcuta, no es que había mis abuelitos, en serio, y pasábamos a Ureña a comprar compota, chinoto y cocosete, mija.
1: Eso es un río.
0: Soy más cucuteño que usted, compramos gasolina en Pimpina, mano. Para que vea, para que vea. Bueno, muy bien. Bueno, señorita Andrea, entonces, ¿él cada cuánto le toca ir allá a montar barquito?
5: Viene, yo creo que al año, podría como unas 3 o 4 veces.
0: ¿Tres veces bueno, al año la visita?
5: Pero, espera, yo viajo también a Bogotá.
1: Ah, es que él está
0: es que en Bogotá hay mar, en Bogotá hay mar, y entonces
1: sí,
0: él le dice que
1: yo sé aquí si he visto, yo aquí me he bronceado varias veces. Sí, salgo por la noche y voy y me echo la bronceadita.
0: Muy bien. Bueno, o sea, se ven...
5: No es ni trabaja allá en Bogotá. Ah, no tiene que ser en el mar todo el tiempo.
0: Ah, okay. Oiga, él es un... O sea, es una relación, podríamos decir, a distancia.
5: Sí, actualmente, aproximadamente unos 3 años, sí.
0: Mejor canción popular, destino final de Jason Jiménez y Luis Alfonso en los premios Nuestra Tierra.
1: Lo recibió la esposa de Jason Jiménez.
0: Y está y llorando, está pobrecita.
1: Atacada, señora, emocionada.
0: Pobrecita.
1: Sí, sí, sí.
0: Bueno, muy bien. Entonces, mujer, usted casada con su hombre de la Armada. Bueno, ¿ya nos dieron las fechas de nacimiento o sabía?
1: No, todavía no.
0: Sí, ya nos las dio. Sí, sí, bueno. Atención,
6: claro.
0: Pulpo.
6: Sí, claro.
0: Listo, mujer, ahora sí, ¿por qué cree que el marinero es infiel? Y no voy a contar la historia de los dos marineritos.
1: Uy, yo puse un video, Daniel, ¿qué día? Y donde aparezco yo, es que... ¿Qué hacías en los 90s y aparecen los marineritos de Daniel?
0: No jodas, ¿en serio? ¿Así fue viral? No. No sean perros.
1: Y la gente me escribía, ¡uy, esos son los marineritos del Tripa!
0: Ojo, que eso marcó mi infancia. Ahora, desde ese día veo a los marineros diferentes.
1: Los mirales se remojan los labios. Se relame los bigotes, Daniel, cuando es marinerito.
0: Yo, marinero que conozco, le digo, tú me devuelves a mi infancia. Te veía borroso.
1: Pero ese que eras tú.
0: Pensé, uy, no, qué porquería ese maestro. Pero me quedó grabada, ¿sabes? Y es lo único que cuando no tengo televisor me tengo que imaginar. ¿Qué más hago? Bueno, muy bien, Andra, ¿por qué cree que el marinero le pone cachos?
5: Porque, pues... Creo que siempre para acá, pues, ha cambiado un poquito la actitud, no sé. De pronto, no sé, son cosas mías o sea, pronto algo por ahí, pero pues, como por salir de dudas.
0: Oiga, esos marineros deben tener muchos pretendientes, ¿sí o no? Eso, ese, si el uniforme... saca miradas, yo creo que el de marinero, el de ese que es como blanco elegante.
1: Sí.
0: Uy, yo creo que a más de una se le van los ojos por los marineros, ¿sí o no?
1: Sí.
0: No, en serio, esos manes levantan, ¿o no?
1: Claro.
5: Pues yo creo que sí.
1: Y sabe, sí, porque también Daniel salió mucho esa, digámoslo, puede ser como un tipo de leyenda. ¿Sabes? ¿Se acuerda de la película Top Gun?
0: Sí.
1: Por esa película. Pues porque uniforme, los manes, claro, los manes salen repintados.
0: Claro, los de los pilotos norteamericanos y sí, las pilotos.
1: Que ellos son de la Armada.
0: Que son ese overol.
1: Sí,
0: sí,
1: señor.
0: Se ven muy bonitos.
1: Sí, sí,
0: hay
1: sí,
0: que decirlo.
1: Verdad, sí.
0: En cambio, yo me pongo un overol de esos y no.
1: Un gancho de ropa. Un gancho de ropa ahí colgado.
0: Dice, tira. Véndame un vives.
1: Páseme un Fortnite con unas popetas.
0: Donde yo me pongo un overol de piloto norteamericano. Perfectamente el tripas popetas. Jamás me creerían que soy piloto.
1: Piloto, pero de mula por ahí.
0: Bueno, muy bien. Bueno, vamos a resolver a ver si el marinerito es infiel. Xavier, ¿este marinero es fiel o es infiel?
7: Infiel, Daniel. ¡Ah!
1: ¡Pagaron!
0: Dicen que cada marinero tiene un amor en cada puerto.
1: Correcto, sí, señor. En cada puerto un amor, dicen por ahí.
0: Oiga, pero señorita, todos los días cuando trabaja, ¿tiene que estar con ese uniforme marinero o eso es para ir al mar?
5: No, solamente en Bogotá utilizan el verde.
0: Agáchese. Ole, no sean así. Oiga, pero ¿cuál es ese? Yo no. Pero los marineros siempre lo he visto como de blanco.
1: Sí.
0: O de azul oscuro. ¿Pero verde?
5: No, Depende como del día, ellos tienen un uniforme asignado para el día.
1: ¿Pero por qué? ¿Y el verde cuál es?
0: Y yo no sé. ¿Cuál es lo que lo diferencia a ellos de la zanahoria? Que las zanahorias son largas y naranjas. ¡Qué idiota! No, venga, el gorrito, ese gorrito es como de papel, como los que hacía uno chiquito de papel, como los que usaba don Ramón.
1: Los de los pintores.
0: Eso, yo me llego a poner un gorrito de esos que son así y dicen, oiga, ¿usted qué está pintando?
1: Necesito que me estuque allí el apartamento.
0: Yo no hubiera podido ser marinero. Yo me pongo a salir en un centro comercial.
1: Ahí va el maestro de la obra.
0: Señor, la entras por atrás.
1: No te dejo las brochas, señor.
0: Oiga, sí, yo no ni pa' piloto ni pa' marinero. Me hubieran dado muy duro en esta vida. Pero venga, el gorrito de ellos, ¿cierto que es como un barquito?
5: Ese no lo utiliza él allá.
0: Pero ese lo usa.
1: Pero lo tiene, ¿cierto?
0: Lo tiene, claro.
5: Sí, claro.
0: Ese es como un barquito. ¿Y cuál? Venga, ese es el del blanco, ¿cierto? Yo he visto manes de blanco con ese gorrito.
1: No, el de blanco es el que es bonito así como redondito, ¿cierto?
0: Ah, que es negro.
1: Sí, sí. Negro con blanco.
0: Y entonces el que es como un barquito es el que uniforme va.
1: El del Titanic.
0: Venga, pendejo.
5: Son ocasiones de ceremonias que ellos les piden y ya, pues, les dicen que uniforme necesita utilizar. Son como 4 en total.
0: Hijo
5: de madre. Uno negro, uno blanco, uno verde y el que su merced me está diciendo, el del barquito.
0: Y siempre, todos los días tiene que ponerse alguno.
1: Ah, el verde es el que es como un overol, ¿cierto?
0: No, el verde. Es el de los pilotos.
1: Ay, marica.
0: No, esos manes no usan overol, esos manes siempre son como de traje de gala, traje, elegantes. Sí. Esos manes no andan así como de sport, ¿o sí? No, esos manes son elegantes. ¿Cierto que todos los uniformes deben ser como de gala, como elegantes?
5: Sí, son 3.
0: Sí, esos manes de la Armada son,
1: oiga,
0: son
1: bien esos, puestecitos. ¿Esos trajes se los dan o tienen que comprarlos?
5: No, ellos de ahí les cuentan esos trajes del duelo.
1: Ah, vea pues.
0: ¿Y usted se la disfrazaba de marinerita en una noche de pasión o no?
1: Se le ponía así el liguerito y todo, ¿no?
0: ¿No?
5: Ay, Dios.
0: No, pues uno pregunta de pronto.
1: Ay, pero pues...
0: ¿O usted le ha dicho a él, ay, quédate con el uniforme esta noche que quiero hacerte la vuelta como un marinero?
1: Sí.
0: ¿Como Popeye?
1: Quiero que seas mi Popeye.
0: ¿Sí? Aunque Popeye no era un marinero elegante, podría ser como un pirata.
1: No,
0: ese man era todo tráfuga, todo vestido, todo mal.
1: Lo que pasa, claro, Daniel, es que Popeye esos trajes, Daniel, por ejemplo, si usted se da cuenta, Popeye tiene el pantalón típico del marinero de los años 50.
0: Sí, el que se iba a pescar
1: que
0: y eso.
1: Que tenía los bota ancha, los bota elefante, los pantalones anchos en la parte de abajo y la camisa a rayas. Esos eran marineros.
0: Como la camisa de preso.
1: Pero era la camisa supremamente pegada, donde se le notaban los músculos, aunque se acuerda que Popeye comía las espinacas y se le ponían así fuertes los músculos como nosotros, así.
0: Muy bien. Bueno, señorita. Bueno, muy bien, un abrazo al marinero. Ahí vamos aprendiendo de marina.
1: Sí, señor.
0: Bueno, le salió infiel el marinero, Andrea.
5: Veo, pues, es Maidan, lo de cuenta por aquí.
0: ¿Se acaba la relación o usted continúa?
5: Sí, claro.
0: ¿Se acaba?
5: Sí.
0: Oiga, ¿usted tiene muchos beneficios al ser la mujer de él?
5: Sí, bastante.
0: ¿Cómo cuáles?
5: Pues en el momento del tramitar divorcios, pues separación de bienes.
1: Ya está pensando.
0: Pero no está hablando de la separación. ¿Usted en este momento qué beneficios tiene por ser mujer de un marinero?
1: O de un militar, porque eso es ser un militar.
5: No, pues beneficios, así como en qué sentido, pues no normal. No. Que tengo un seguro, pues es lo de menos. Yo pago un seguro aparte porque yo tengo aparte un seguro.
0: Ok.
5: Que de pronto que lo tengan afiliado a una caja de compensación, pues eso lo puedo tener yo también.
0: ¿Cuánto es que lleva usted con él?
5: 9 años.
0: ¿Y casados hace cuánto?
5: 7.
0: Hijo de madre, ¿con cuántos hijos?
5: 1.
0: Oiga, entonces ya con lo que sabe que él es infiel, ¿se acaba de verdad todo?
5: Sí, la verdad que sí, es que ya han sido como repetitivas.
0: Ah, ¿ya le han puesto los cachos muchas veces?
5: Sí, Xavier, creo que sí.
0: Pero venga, entonces nos hizo perder tiempo, ¿para qué participaba si ya sabía que la habían cachoneado mucho?
5: Porque pues uno como esposa, por el hogar, por los hijos, pues uno quiere como sí dar oportunidades.
0: ¿De cuántos cachos o cuántas mujeres había usted?
5: Así, y ahorita sería como la segunda.
0: O sea, supo de unos cachos nomás en el pasado.
5: Ajá, uno aparte, uno en el pasado.
0: Bueno, muy bien. Bueno, mujer, ¿puede hacer tres preguntas para averiguar más sobre el marinerito? ¿Quiere hacerlo?
5: Sí.
0: Vamos a cantar el payasín. A la una, a las dos y a las tres.
5: Payasín. Cuidado.
0: No, otra vez, pero es que porque no se aprende en el principio, maldita sea, ole. Porquería, ole.
1: No, de verdad.
0: Y lo repetimos, hermano, todas las noches a toda hora. A ver, otra vez. A la una, a las dos y a las tres.
5: Payasín, yo soy un payasín. Cuidado con los payasos, porque soy un payasín.
1: ¡Ah, sí podía, sí podía!
0: Por fin, ay, por Dios fin, mío. Mujer grande. Ay. Bueno, mujer, listo. Primera pregunta.
5: ¿En qué fecha más o menos ha sido, pues, la infidelidad de él ahorita?
0: O sea, usted quiere preguntar cuándo fue la última vez que él fue infiel o cuál es la pregunta bien. Piénsela bien, mujer. Ojo, piénselas bien.
5: ¿Cuándo fue la última?
0: La última vez que fue infiel, ¿cuándo, sabe?
3: Ponle tú, según el estudio aproximado, estamos hablando de mes y medio, dos para acá.
0: Uy, hace un mes y medio, mujer, aproximadamente, la última infidelidad. Otra pregunta.
5: ¿Ha habido, pues, cama?
0: ¿Pero qué, con la última o en toda la relación?
5: No, con la esta. Estoy hablando del presente.
0: De la última. Xavier, ¿con la última infidelidad hace mes y medio hubo cama?
3: Sí, señor.
0: Sí, señorita. Así. Con ancla y todo, mija. Última pregunta.
5: No creo que más, solo eso.
0: Xavier, ¿con cuántas personas en 9 años han engañado a esta mujer?
3: Dime el número del 1 al 10, ¿cuál escoges?
0: 8.
3: Bien.
0: ¿Sí?
3: Total, sí.
0: ¡Uy! Señorita, con 8 personas la han engañado en 9 años.
1: Cuente los puertos a qué ha ido.
0: Con 8 personas, mujer.
5: Vea, pues.
0: Ahí está su marinerito.
5: Sí, esas gracias.
0: Esas manchas del traje no eran de agua salada.
1: Básicamente no, pásele el cosito azul, la lucecita azul. Cuando llegue, pásesela por todo lado y mire las manchas que tiene.
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6: Ahora sí voy a hacer chistecitos buenos.
1: ¡Caso!
6: ¿Qué hace una gallina en una biblioteca? ¿Qué hace? Busca pollografía.
0: Pues no.
6: ¿Pero qué es esto? Esa palabra ni existe, por favor, señor, de verdad. Lo veo. ¿Vea que tengo chistes sobre edificios? Sí, pero está en construcción. Estamos muy idiotas. Ayer pasé por tu casa. ¿Y qué pasó? Y me tiraste una armadilla. ¡Oye! ¿Lo tiraste tan duro? Sí, que quedó desarmadillo. No. ¿Usted sabe cuál es el lenguaje menos hablado del mundo?
1: ¿Cuál?
6: El lenguaje menos hablado del mundo, no. El de señas. A ver, otro. Aquí tengo uno muy bonito. Mamá, en el colegio me dicen libro de primaria.

0: Entonces no los he contado.
1: ¿Pero por qué, Daniel?
0: No, no, muy pesado.
1: Esos son muy buenos, no. Esos son tranquilos, Daniel.
0: No, no, no. Sí, dice acá Diego Reyes que le hagan el Casinfiel. No, a Felina no, ya tuvo la oportunidad y no cantó el payasín.
1: Suéter de lana.
0: Lo sentimos en el alma, hay que saberse el payasín para poder hacer tres preguntas. Ella tuvo la oportunidad y falló. Estaba que consiga otra pareja y vuelve y participa.
1: Eso, en dos años.
0: Sí, exacto, vuelve y participa. Bueno, vamos a ver, estamos con Casinfieles. Oiga, por ahí vi que Silvestre también lo homenajearon y todo, y ganó ahí en los premios de nuestra tierra.
1: Nicky Jam le dieron el amigo de nuestra tierra.
0: Amigo, hermano de nuestra tierra.
1: Nicky Jam, que estará en el Campín el 6 de junio presentándose, Daniel.
0: Exactamente.
1: Ya hizo sold out, ¿sí sabía?
0: Pues qué bueno.
1: Sí, señor, hizo sold out el hombre ya.
0: Esteban, buenas noches.
2: Buenas noches.
1: Uy, está dormido este man.
0: Este man está profundo, hermano.
1: Siga durmiendo, hermano, gracias.
2: Buenas noches.
0: Buenas, ¿qué hace de la vida?
2: Por acá descansando.
1: ¿Se nota?
0: ¿Y qué? ¿Le tocó trabajar mucho hoy o qué?
2: Ah, todos estos días.
0: ¿Y en qué hace usted? ¿En qué trabaja?
2: Ejército.
0: ¡Ah, otro militar! Aparece por acá. Oiga, sí. ¿Y ahorita está que en batallón? ¿Está en la casa o en qué situación anda?
2: No, sí, en el batallón.
0: Ah, ¿en el batallón? ¿Cada cuánto le dan permiso para ir a visitar a la mujer?
2: Ajá. Cada 4, cada 5, así depende.
0: Y mientras tanto, ¿qué, puro celular o tampoco lo dejan?
2: Sí, celular, sí.
0: ¿Y usted es casado o es noviado?
2: No, pues, o sea, vivo unión libre.
0: O sea, ¿ya vive con esa persona?
2: Sí, ya.
0: No entiendo la risa, anciana.
3: Ay, Dios.
0: Pero bueno, oiga, y bueno, ¿entonces cuánto lleva con la pareja?
2: Como 7 años aproximadamente.
0: 7 años aproximadamente. Sí. 7 años, sí. Muy bien. ¿En qué fecha nació, amigo militar?
2: Yo el 14 de enero del 97.
0: ¿14 de enero del 97?
2: Uh-huh.
0: Bueno, muy bien. ¿Su pareja?
2: El 9 de abril del 83.
0: Muy bien, no, abril del 83. Bueno, amigo militar, venga. Dicen que el militar es un hombre muy perro. ¿Qué opina usted? ¿Qué tiene para decir en su defensa?
2: Digo que sí y no.
0: ¿Cómo así?
2: Pues depende, ¿no? Porque hay zonas donde no se presta, digamos, para eso, porque pues hay veces por el orden público no
0: pueden pecar.
2: Uh-huh.
0: Pero venga, ¿y por qué las mujeres les caen tanto a ustedes? ¿Por el traje o qué?
2: Yo creo que sí, por la energía, ¿no?
0: ¿La energía? ¿Cuál energía? Es que la energía...
2: Ajá.
0: Ni que fuera el dueño de la empresa de la energía. Sí, dice que por la energía. Oiga, pero sí, pero usted, la mayoría son perros, o sea, ¿usted que tiene compañeros y son bien necios?
2: Pues sí, algunos, pero no todos. O sea, como todo en la vida, ¿no?
0: ¿Cuánto es que lleva usted con su pareja?
2: 7. Como aproximadamente 7 años.
0: ¿Y usted cuántos cuachos le ha puesto?
2: Yo creo que como unos 2.
0: Creo, esos son más.
2: No, porque eso ha sido pues como amiguita, así no de...
1: No importa, cachos son cachos, papi, cachos. Si hubo pico hay cachos.
0: Cachos, y usted dice que por ahí no sé, o sea, ¿sí ve? O sea, usted entra en ese de los perros.
2: Pues sí.
0: ¿Y ella sabe?
2: Sí, ella se enteró.
0: ¿Y por qué cree que lo perdonó? Porque sigue con ella.
2: Sí, obvio, yo sigo con ella, sí.
0: Entonces, ¿por qué cree que lo perdonó?
2: No sé, ahí sí no sé.
0: Bueno, muy bien. ¿O será que ella también hace de las suyas mientras está por allá solita?
2: O también, uno nunca sabe, ¿no?
0: Bueno, muy bien. Xavier, la mujer del militar, 7 años de relación, distancia, el hombre perruncho con ella. ¿Ella es fiel o es infiel?
4: Dani registra infiel.
0: Amigo,
1: ahí tiene, ya vería.
0: Tome sus cachos. ¿Usted cree que una relación a distancia y cuando ustedes duran tanto tiempo por allá en los batallones en la selva, eso tarde o temprano va a pasar y uno tiene que aprender a perdonar eso o ni siquiera enterarse?
2: Pues sí. Pues, o sea, dicen que hay veces que pues, la relación a distancia también a veces se puede, ¿no?
0: Pero ahora, ¿no era mejor no averiguar para usted no rayarse el coco y seguir su relación a distancia teniendo a alguien que lo escucha, que lo llama, a ponerse a averiguar? Pues, porque ahora que se queda solo.
1: Como un
2: hongo. No, porque pues dicen que es mejor pues saber y no vivir engañado, ¿no? Toda la vida.
1: ¿Pero no cree que entre menos sepa mejor duerme?
0: Pero ahora...
2: Pues sí, pero no. Pues entonces vamos a dormir.

0: Mejor.
1: No creo.
2: Okay. O sea que con esto termina su relación.
0: Pues sí, claro, obvio.
2: Termina la relación, nuestro amigo. ¿Quiere hacer preguntas o dejamos hasta acá?
0: Sí, preguntas.
2: Listo, vamos a echar el payasín, a ver. Pero le toca versión militar, ¿sí o no, Pulpo?
3: Sí.
2: Claro, versión militar. ¿Cómo la cantarían allá en el ejército? ¿Cómo cantarían?
3: Payasín, payasín.
2: A ver, ¿cómo cantaría el payasín allá en el ejército? Hágale. Uno, dos, tres.
0: Payasín, payasín, payasín, payasín, payasín. Yo soy un payasín.
3: ¿Qué?
2: ¿Y?
3: ¿Y? ¿Y el resto
2: qué? Falta la mitad.
0: Cuidado con los payasos, que yo soy un payasín.
2: Listo,
0: payasín,
2: pero ahora sí toda payasín. Completa.
3: Ahora sí completa.
2: Ahora sí completa, hágale. A la una, a las dos y a las tres.
0: Payasín, payasín, yo soy un payasín. Cuidado con los payasos, que yo soy un payasín.
2: Bueno, bien, bien, se le vale al militar. Primera pregunta.
0: Primera pregunta. ¿Desde hace cuánto más o menos la infidelidad?
2: ¿Desde hace cuánto más o menos?
3: Sí, este man, o sea, empezó preguntando mal.
2: A ver, entonces la primera vez que fui infiel a esta mujer, Xavier, esa es la pregunta. Eso. ¿La primera vez que fui infiel hace cuánto tiempo?
4: La primera vez tenemos un registro en los tres primeros años, cuando llevan los tres primeros años.
2: Cuando llevaban tres años, amigo, ahí le pusieron los primeros cachitos. Segunda pregunta.
0: ¿Con cuántos?
2: ¿Cuántos en total en siete años, Xavi?
4: Tres.
2: Tres personas, tres. ¡Upa!
0: Y la última, ¿los tres han sido de cama?
2: ¿Cuántos de cama, Xavier, de esos tres?
4: Dos.
3: ¡Ay!
2: Amigo.
3: Amigo.
2: ¿Qué va a hacer con la relación?
3: Amigo.
0: No, ya, mochado por infiel, Dios.
2: Ay. Bueno, Esteban, ahí tiene las respuestas.
0: Bueno, listo, muchas gracias.
3: Y bueno, siete pues, años a la caneca, chao. Daniel.
2: Siete años, pero mire, ella poniendo cachos por allá, él poniendo cachos por allá.
3: Sí, eso es de punta y punta, de toma y dame, diría un amigo.
2: Ahora buscará otra que virtualmente le toca mucho a ellos, ¿no? Por redes sociales.
3: Claro.
2: Porque están a distancia.
3: Puro WhatsApp.
2: Muy bien. Bueno, más casa infieles, ¿quién dijo yo en el chat de TikTok? Un abrazo a la barra ahora de YouTube, gracias por los likes.
3: Vea,
2: gracias,
3: Daniel,
2: por compartir. Cuente.
3: Saludito para Juliana, que se ganó mejor canción pop.
2: En mejor canción pop, bueno,
3: gran
2: muy bien.
3: Personaje, Julianita, queridísima ella, muy bonita.
2: Y canción dance electrónica, creo que fue Messier Periné.
3: Messier Periné, sí, por una canción ahí como guarachosa, no me acuerdo el nombre realmente, pero esa se lo ganó. De hecho, la canción se presentó en vivo. Dieron el premio y se lo ganó de una.
2: Muy bien.
3: Chévere.
2: Están en los premios Nuestra Tierra.
3: Over Earth.
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5: Melami Melames, resulta que fueron al muelle.
6: Oh, fueron al muelle.
5: Melón vio los barcos.
6: Claro, y Melames,
5: el ancla.
6: ¡Oh!
5: Vean que Melón y Melames fueron al bosque.
6: Ah.
5: ¿Melón? Encontró un árbol.
6: ¿Y Melames?
5: ¡El tronco! Y se sentó en él. Imagínense que Melón y Melames fueron al mercado campesino.
6: ¿Ah, sí? ¿Qué pasó allá?
5: Melón compró más orcas.
6: ¿Y Melames?
5: La yuca. Vea que Melón y Melames fueron al sauna.
6: Qué bueno, eso es relajante.
5: Ay, Melón suda solo un poquito.
6: Y Melames
5: completo.
6: Mire.
5: Imagínate que Melón y Melames fueron a la dulcería.
6: ¿Ah, sí?
5: Melón compró caramelitos.
6: ¿Y Melames?
5: La paleta.
6: Ay.
5: Vea que Melón y Melames fueron al estadio de fútbol.
6: Ah, qué bueno.
5: Claro, Melón agarraba siempre la bola.
6: ¿Y Melames?
5: El poste.
6: Oh.
5: Ayer pasé por tu casa.
6: ¿Y qué pasó?
5: Y me tiraste un celular.
6: Oh.
5: Y si no me agacho, me noqueas. Uy, no, eso no merece risa. Vea que había alguna vez un señor que llegaba gritando, ¡buenas! ¡Aquí hay un carpintero! Y le decía, señor, pero esto es una biblioteca.
6: Ah, perdón, aquí hay un carpintero.
5: Ayer pasé por tu casa.
6: ¿Y qué pasó?
5: Y me tiraste un pescado.
6: Oh.
5: Y me pegaste tan duro que casi ni curo.
6: Ay, no, no.
5: Vea que llegó un señor a una superficie de comercialización de muchas cosas.
6: Sí.
5: Y llegó preguntando por una estufa y le dijo al vendedor, señor, ¿cuánto vale esa estufa? Y el señor le dijo, 10 millones. ¿10 millones? No, pero eso es una estafa. No, señor, es una estufa.
2: Muy bien, vamos a seguir con Casa Infieles. A ver, ¿quién dijo yo? ¿Quién dijo yo?
3: ¿Quién dijo yo la vi? ¿Quién dijo yo la vi?
2: Muy bien, vamos a ver. Aquí está pidiendo la palabra alguien para hacer más Casa Infieles. Ya viene el cartel paranormal. Y más info de los premios. Julián Arroyave está pidiendo la palabra. Julián, vamos a ver si se conecta. Está diciendo yo. Julián, buenas noches.
1: Yo, tripas, ¿bien o qué? ¿Cómo vamos?
2: Bien, señor. Suba al vidrio. Si va en un carro, trate de estacionarse antes de que se corte la llamada. ¿Cómo va usted?
1: Bien, mi hermano, gracias a Dios. Por aquí viendo llover en Bogotá.
2: ¿Por qué?
1: Buen día hoy, pero ya está lloviendo.
2: ¿Por qué sector llueve?
1: Estoy sobre la Boyacá hacia el norte.
2: Perfecto. Bueno, Juli, ¿cuánto ya con la pareja?
1: Hermano, en 2 episodios, en este último episodio, 1 año y medio.
2: Ah, en este último episodio, o sea, digamos que, ¿cuánto tiempo terminaron?
1: 6 meses.
2: 6 meses. ¿Y cuánto duró el primer episodio?
1: 1 año.
2: ¿Y terminaron por cachos?
1: Terminamos porque me tocó salir de la ciudad por trabajo y ahí se apagó todo.
2: Ah, ok. Oye, ¿y si usted se entera que en el primer episodio hubo cachos, eso afectaría al presente?
1: No. No, creo que este es un segundo round, una segunda experiencia y creo que lo estamos viviendo bien.
2: Ok, entonces en esta segunda relación, llamémoslo así, llevan 1 año y medio.
1: Así es.
2: ¿Y mejor que el primer episodio o peor?
1: No, más, un poco más intenso, más confianza, más vivencias juntos, no, una experiencia bonita.
2: Okay.
1: La verdad ha sido bonito este 1 año y medio.
2: Ha sido bonito, entonces, ¿por qué participar en Los Casi Infieles? ¿Por qué dañar lo bonito?
1: Mi hermano, porque esta mujer ha cambiado mucho.
2: O sea, lo bonito está acabando, ¿o qué?
1: Lo bonito se ha venido apagando hace unos 3 meses para acá, ha venido cambiando un poco, gradualmente.
3: Es que vea, Dani, que hay una cosa que es real, y es que, por ejemplo, usted, si le pasa con sus amigos, Daniel, y con las personas a su alrededor, usted deja de verlas 6 meses y usted se encuentra con una persona totalmente diferente cuando la vuelve a ver.
2: ¿O sabe qué pasa, Pulvo, también? Que se empiezan a echar vainazos de ese tiempo que se dieron.
3: También.
2: Así uno diga, pero es que no éramos nada, pero usted se entera que, no sé, que ella en esos 6 meses se metió con 5 tipos.
3: Sí.
2: Y entonces empiezan las peleas después. Ah, pero es que usted no tiene tiempo, claro. Ni me pensó. Aprovechó a hacer de la suya. O sea, es que las segundas partes son jodidas.
3: Jodido, sí, señor. Muy difícil. Usted tiene que realmente olvidar de corazón y de mente.
2: Al menos que sea una terminada, un fin de semana, una semana y ya eso.
3: Sí.
2: Pero 6 meses, en 6 meses pasan muchas cosas.
3: Sí, es cierto.
1: Así es.
2: Oiga, hermano, ¿y hace 3 meses qué pasó para que ella cambiara? ¿Una pelea, alguna vaina?
1: No, sabes que no, simplemente su comportamiento diario ha venido cambiando poco a poco y se ha venido como desvaneciendo esa intensidad, aunque sé que eso es normal en una pareja, que cuando ya empiezan a tener tantas experiencias, pues no se vive como al principio, pero el cambio es distinto, el cambio no es de bajar solo la intensidad, sino en su comportamiento. Ha estado un poco distante, cansoncita. Entonces, bueno, por eso la llamada.
2: ¿Y ella qué le
1: vamos
2: dice?
1: Vamos a ver qué pasa.
2: ¿Y ella qué le dice o qué?
1: No es tanto lo que me dice tripas, es como más bien lo que es la convivencia, ¿sí? En acciones que eran muy especiales antes, ahora ya han cambiado un poco. Eso, aparte de que las peleas, pues, por cualquier cosa, está como muy irritable. Entonces, pues, me tiene muy inquieto. Me tiene muy inquieto. Además que estos últimos días también me ha pasado en varias ocasiones que marco y no me contesta y me devuelve llamadas a la hora, hora y media. Entonces, no sé, me puso a pensar.
3: No, para lo mejor está ocupada, está sus cosas.
2: Ay, vamos a ver, hermano. ¿Usted en qué fecha nació, Juli?
1: Yo nací en julio 6 de 1982.
2: ¿Y su pareja?
1: Noviembre 11 del 74.
2: ¿Qué? Perdón, usted del 82 y ella del 74.
1: Sí.
2: O sea, esa mujer le lleva a usted 8 años.
1: Sí, aunque pareciera que fuera al revés.
2: O sea,
1: usted, bien conservada, bien bonita.
2: O sea, usted es un man de 43, ella de 51.
1: Así es.
2: Bueno, vea pues. Bueno, muy bien.
1: De esas cincuentonas buenonas.
2: Bueno, don Xavier Piñeros, en esta segunda parte, como dice él, que es una segunda relación en este año y medio, ¿esta mujer es fiel o es infiel, Xavi?
4: Dani, en registro, infiel, Daniel.
2: No, pero...
3: ¡Pagaron! No ha salido ni uno, mano.
2: No, Xavier, pero no le tire todo el amor, hermano, ni uno fiel.
4: Perdóname,
2: hoy.
4: Perdóname, no es mi trabajo, pues si me sale eso tengo que decir tú antes, por ejemplo.
2: No, pero no, ni uno no, fiel, ya, qué porquería. No. Amigo, infiel la mujer en este año y medio.
1: Bueno, no, eso es algo que se veía venir.
2: Oye, ¿y usted cree que de pronto es con alguien que conoció en esos 6 meses y como que está ahí como volviéndose a charlar o qué?
1: No, tripita, yo creo que yo sé más o menos cómo es el cuento.
2: Uy, ¿cómo es?
1: ¿Por dónde va la...?
2: Eche,
1: ¿por dónde puede ir el agua al molino?
2: ¿Y por dónde? ¿Alguien del trabajo? ¿De dónde?
1: Sí, por ahí hay una persona que la ha cortejado bastante y... Pues, hermano, eso todos somos humanos y cuando tanto le hacen, de pronto pueden llegar a que le copien, como decimos nosotros.
2: Y es que el man que le estaba echando los perros es buen candidato, así como para que la vieja diga, uy, no, me está echando los perros el bonito o el millonario o mi hombre soñado, ¿así es buen partido?
1: Pues yo creería, desde la óptica de un hombre, que para una mujer sí podría ser un buen partido ese man. Pero
3: bueno, por lo menos la deja bien montada.
1: No,
3: pero
1: digamos que yo tampoco soy un mal partido. Ay. Siendo modesto, sí.
2: No.
1: Pero de todas maneras, no, las mujeres y todos pecamos y a todos nos puede meter el diablo en algún momento. Eso es muy cierto.
2: Oye, ¿y con lo que se acaba de enterar se acaba o perdona?
1: No, mi hermano, eso hay que ponerle inteligencia militar. Aprovechando que han llamado hablando dos militares, no, eso no puede llegar uno a decir que un brujito le dijo.
2: O sea, usted va a seguir hoy normal, pero va a montar la perseguidora.
1: Pues no tanto la perseguidora, pero sí hay que tratar de tener una prueba más concreta para uno llegar a terminar una relación.
2: Venga,
1: pero es un buen inicio para uno empezar como a no sentirse tan mal al pensar que está juzgando a esa persona, que de pronto el problema es uno, porque pues las cosas, como te digo, pues no son fáciles de... O sea, son sorprendentes, han sido cosas que me han sorprendido, y pues con esto que me dice Javi... Pues hombre, lo que podría hacer es como empezar a tratar de atar cabos o a buscar una evidencia poco más fuerte.
2: ¿Usted contrataría a un detective?
1: Ay. No creo.
2: O sea, no, lo digo ya, uno sabiendo pulpo mediante por un brujo,
3: sí.
2: Que a uno le digan lo están engañando, y uno decir, ¿cómo tengo pruebas? Porque qué mamera uno irse detrás.
3: Claro.
2: Y existen los detectives realmente para eso.
3: Claro.
2: Entonces, por eso le hacía la pregunta a Juli, porque él dice, yo no puedo llegar a decirle que un brujo me dijo.
3: Exacto.
2: Entonces, por eso le preguntaba si se le pasaría por la cabeza contratar detective para esa vuelta.
3: Eso sería muy
1: tenaz. No, yo creo que no. Yo creo que hoy por hoy, en la edad en la que estamos nosotros, ambos podemos sentarnos a dialogar y creería que esta persona podría tener la claridad y la sinceridad para aceptarlo. Pues eso es lo que yo pienso, pero pues también es una sorpresa lo que me dice Javi, entonces vamos a ver qué pienso, todavía está muy caliente la cosa.
2: Muy bien, bueno, vamos a averiguar si es infiel o fiel. Puede cantar el payasín a la 1, a las 2 y a las 3.
1: Payasín, yo soy un payasín. Cuidado con los payasos porque soy un payasín.
2: Bueno, este man se la sabía. Muy bien.
3: Tenía preparada, papá, ¿usted qué cree?
2: Primera pregunta para Xavier Piñeros.
1: No, ¿con cuántos?
2: Ay, Xavi, ¿con cuántos en año y medio?
1: Con 2.
2: Ay. Con 2 personas, amigo. Segunda pregunta.
1: ¿De cama?
2: ¿Cuántos de cama, Xavier?
4: Ninguno.
2: Ninguno de cama.
3: Puros picos.
2: Última pregunta.
1: ¿Y hace cuánto el último?
2: ¿Hace cuánto, Xavier, la última infidelidad?
4: Bien. Hay una situación que se está generando en presente. Hay una cercanía, tentativa, que puede pasar a lo pasional, lo sexual y varias cosas. Pero por el momento, algo presente, sí.
2: Muy bien, en el presente. Ahí están las tres respuestas para nuestro amigo. Nosotros vamos despidiendo porque ya viene el cartel paranormal de la Mega.
7: Correcto.
2: Don Javier Piñeros, muchas gracias. Su línea telefónica, grite cerquita al celular porque como siempre se le oye mal.
8: ¿Te duele el ano a pescado?
2: Adelante la línea. No, Sabi, es que ya. Estoy seguro que la entradita al micrófono suyo está dañada, se lo juro, no es por sabotearle su teléfono. No, porque compró muchos manos libres y ninguno le funcionó. Entonces,
4: pero la vez pasada incluso estaba Paul y me escuchaba bien.
2: No se lo oye bien, créame.
4: ¿En serio? No te creo.
2: No, se lo digo, bueno, si quiere mañana le mando una nota a vos pidiéndole el favor que compre un mano libre, le agradecería.
4: Ya compraba hartos.
2: Entonces cambia el celular.
4: Ay, no, eso lo compré en octubre y noviembre del año pasado.
2: No, Javier, le meten unos golazos. No, Javier. No.
4: Bueno, se pueden comunicar al 311-865.
2: Se oye mal, ¿sí o no, Pulpo? Se corta.
4: Se escucha así. Paul, no te prestes para eso, Paul, tú eres serio.
2: A ver.
4: 311-865-4069 o 321-472-7678.
2: Muy bien, don Javier Piñeros.
3: Te contuvo.
2: Bueno, don Xavi, muchas gracias. Que me le vaya muy bien. No, hoy estuvo. Hoy nos insultó, no nos hizo nada.
4: Aparte, ustedes estuvieron juiciositos y ni respeto ni nada.
2: Chévere. Ah, no, yo cuando le dijeron brujo de Temu ni brujo loco, que Paul dijo ahorita, sí es que le está fallando ya también el parlante del celular, le está dañado. Sí.
4: También, como será mi sistema auditivo también. Ya estoy viejito, entonces.
2: No, Xavi. Bueno, está bien,
4: Xavi. Escucha, yo que sí. Chao.
2: Que le vaya bien. Chao, don Xavi Piñeros. Gracias. Un abrazo al brujito que nos ayudan los Casinfieles. Y nosotros ya regresamos para las historias de terror. Oigan, los premios de Nuestra Tierra le acaban de hacer el homenaje a Juanes.
3: Sí, señor, como leyenda de Nuestra Tierra.
2: A Juan Esteban, sí, señor. Al Juanes, Salvio Juanes le acaban de hacer un homenaje. Están en los premios de Nuestra Tierra hasta ahora en vivo. Si quieren verlos en la app de RCN Radio, y también en premiosnuestratierra.com por si quieren ver los premios y todo lo que pasa ahí. ¿Listo? Muy bien, ya viene el cartel paranormal de la Mega.
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2: Son las 8:55.
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saludo muy especial para todos los oyentes y seguidores del Cártel de la Mega. Hoy hablaremos de los sueños, de algunos que unas personas tienen sobre otras. Muchos lo llaman telepatía, otros lo llaman posesión. Y es porque cuando el asesino murió, sus sueños buscaron otro cuerpo. Carlos Mario era un hombre común y corriente, hasta la primera noche. Soñó con un sótano que no conocía, con manos que no eran las suyas, con un brillo descendiendo entre gemidos. Despertó con los nudillos amoratados. Él no le dio importancia. Los sueños se repitieron. Otro sótano, otro camino de tierra, un bulto envuelto en plástico. Cuando apareció el primer cuerpo con las marcas del criminal ya fallecido, él supo, estaba heredando los recuerdos de aquel difunto. La policía lo contactó, lo sentaron frente a mapas, cerraron las cortinas y él cerró los ojos. Describía los lugares con precisión imposible, el color de las paredes, el olor a humedad, siempre acertaba. Las víctimas aparecieron, los casos se cerraron, pero él no podía dormir sin pesadillas, porque cada sueño era una posesión. Y al despertar sentía en las manos la memoria del filo. Entonces llegaron los sueños nuevos. No era de aquel criminal fallecido, eran los suyos. Veía calles que recorría de día, rostros del supermercado, y en el sueño sus manos hacían cosas que nunca había hecho. Una parte de él había dejado de sentir miedo. Desapareció una mujer. Luego un hombre. La policía buscaba al victimario antiguo, porque las marcas eran idénticas. Él asistía a las reuniones, veía los mapas y negaba con la cabeza. Decía que por fin ya esa víctima descansaba. Pero en realidad esta no lo hacía. Solo había pasado el testigo. Cada noche él soñaba con sus propios crímenes desde la perspectiva del verdugo. Y cada mañana acudía a la comisaría para despistar las pesquisas. No dejaba rastro, había estudiado al mejor. Cuando la policía sospechó, el detective encargado del caso soñó con él. Soñó que estaba en un sótano, atado a una silla, y que alguien con los ojos del colaborador se acercaba. El detective despertó en su cama. Todo estaba en orden. Pero en la mesita de noche, junto a su arma, había un objeto que reconoció de los antiguos archivos. Y supo entonces que los sueños del criminal no heredan una sola vez. Siguen buscando y ahora duermen en otra cabeza. Desde la ciudad de Medellín, para el Cártel de la Mega, yo soy Dani Murillo. Recuerden que me pueden seguir en mi canal de YouTube como Contador de Historias Med. También lo pueden hacer en mi perfil de TikTok. A todos les deseo feliz y dulce noche.

0: Bienvenidos al cartel paranormal de la Mega, una noche más. Bienvenidos al universo del misterio, a este viaje de 3 horas hasta que termine la noche. Cuando empiece la madrugada nos retiramos a la medianoche. Soy Dani Tres Palacios, el Tripas, acompañándolo a ustedes, a todos los que me oyen en radio en Colombia, a los que están ya conectados en nuestro canal de YouTube, a los que están en TikTok. También buenas noches, gracias por sus likes, gracias por compartir la transmisión. A los que están en la app de RCN Radio también. A todos ustedes, buenas noches, TikTokers, YouTubers. Gracias. Ahorita escucharemos historias de terror. Los vampiros, los extraterrestres, las ánimas. Todos son bienvenidos en este espacio. Los invitados y todos ustedes bienvenidos. ¿Qué pasa después de fallecer? ¿Qué pasa cuando se nos acaba la vida? ¿Un sueño profundo? ¿Vamos a otra vida? ¿Un cielo, por llamarlo así? ¿Un lugar en calma, tranquilo, en paz? ¿Nos encontraremos con nuestros seres que ya queridos que ya fallecieron? ¿Nos encontraremos con un Dios? ¿Con el Dios que originó todo esto, que creó todo esto? Sea cual sea para usted y como usted se lo imagine, ¿hay un infierno? ¿Hay un purgatorio donde nos tienen que limpiar para que me entiendan antes de entrar a ese lugar? ¿Hay un juicio? ¿Qué hay después de fallecer? Al día de hoy nadie lo sabe. Nadie ha muerto y ha vuelto a vivir, excepto el que cree Jesús y que resucitó a Lázaro. Esas son creencias. Pero nadie ha muerto y ha vuelto a vivir, según la ciencia. Hay personas que tienen encuentros cercanos a la muerte, que es diferente, que es cuando estamos en un estado de coma, cuando estamos clínicamente muertos, pero nuestro cerebro no se ha apagado. El humano fallece cuando el cerebro se apaga, no cuando el corazón se apaga, no cuando la maquinita del hospital hace ¡pip! Usted ahí no ha muerto. Que uno dice, ¡ay, se murió porque mire la máquina, está haciendo pip! Pero por eso los doctores corren y lo reaniman. Un doctor no resucita. ¿Cuándo oye usted un doctor decir, ¡ay, lo resucité! No, lo reanimé. La reanimación. Porque obviamente el cerebro estaba todavía trabajando. Claro, si pasa mucho tiempo hay obviamente unas secuelas que de pronto después con algunas terapias o algo usted puede pronto lograr un movimiento de alguna parte de su cuerpo o algo que de pronto se afectó por esa falla en el cerebro que se origina cuando ha pasado mucho tiempo en que el corazón no bombea, ¿no? Por eso los doctores dicen cuánto tiempo ha pasado. Y ustedes se dan cuenta cuando llegan paramédicos y qué es lo primero que hacen. Miran las pupilas. Cuando una pupila se dilata es cuando está mostrando que una parte del cerebro falló. Cuando la pupila derecha se dilata, que el ojo se pone así como la película El Exorcista de Emily Rose, que queda como negro el ojo, es porque el lado izquierdo del cerebro se fundió. Y viceversa. Ahora bien, cuando esto pasa, a usted en la clínica lo tienen que llevar a una máquina donde miran la electricidad del cerebro. Y si está fundido, no hay nada que hacer. Nada que hacer. Al día de hoy un cerebro que muere no se vuelve a prender. Por eso la muerte cerebral es muerte. Punto. No hay nada que hacer. A un árabe por allá lo habrán conectado como 50 años. A ver si volvía. Jamás se pudo. Ese hombre yo no sé cuánto oro se gastaba cada día por su hijo. Era un príncipe. Y no, al final no se pudo. El cerebro, repito, una falla cerebral, un daño cerebral con una terapia de pronto, pero cuando el cerebro se apaga en su totalidad, nada que hacer. Y ahí es cuando la persona muere. Por eso cuando yo veo a esas personas que están diciendo, es que yo estuve muerto. No, esos titulares son amarillistas. Nadie ha muerto. Y así digan lo que digan. Pregúntele a un médico. Cuando un cerebro se muere, ¿qué pasa? Nada, no hay nada que hacer. Al día de hoy, Yo no sé si en 100 años de pronto exista la máquina que diga, ah, no, muerte cerebral, déjelo ahí conectadito que de pronto en un mes eso el cerebro vuelve y se repara. No lo sé, si la ciencia llegue algún día allí. Ahora, lo que sí hay son los encuentros cercanos a la muerte, que es cuando la gente dice ver ese túnel, ver el infierno, ver el cielo, ver un Dios. Cuando está en un estado de coma, cuando están en una cirugía que dicen verse flotando en la sala y ven su cuerpo ahí como si se estuvieran desprendiendo de su cuerpo y que algo vuelve y los empuja hacia él. Pero la persona no estuvo muerto. Estuvo, puso un piecito allá para que me entiendan, pero no los dos. Entonces por eso digo que nadie ha muerto y ha vuelto para contarnos. Si no, ya estaría comprobado que hay. Y ya entonces estaría mal creer en un infierno o en un cielo o en una reencarnación o porque ya lo hubiéramos podido comprobar. Por eso hasta el día de hoy es respetable la creencia que usted tenga de lo que pasa después de la muerte. Porque como no está comprobado, usted puede creer en lo que quiera. Es como los extraterrestres. Ah, que usted puede creer si tienen tres cabezas, si están en Marte, si están detrás de la Luna. Puede creerlo. Hasta que no nos comprueben con toda la, mejor dicho, la garantía del mundo de que no existen, por ejemplo. Ah, uno ahí sí diría, usted está loco, no es que ya comprobaron, pero nada de eso se ha comprobado. Por eso a mí me encanta lo paranormal. Porque no hay una verdad absoluta. Pero en el caso de la muerte, sí, hasta el momento, es una verdad que nadie ha muerto y ha vuelto. Excepto Jesús, para los que creen en Jesús. Que estamos esperando a que vuelva, ¿no? Muchos. Quedaría fenomenal. Pero bueno, ¿por qué les estoy hablando de esto? Porque hay personas, y creo que todos siempre alguna vez en la vida nos hemos preguntado qué pasa cuando yo muero. ¿Qué pasa el día en que yo muera? ¿Voy a quedar como un fantasma? ¿Va a doler? ¿Me van a juzgar? ¿No me voy a dar ni cuenta? ¿Qué pasa? Yo creo que nos hemos preguntado eso. Todos alguna vez. Y sobre todo cuando tenemos de pronto un accidente, una cirugía, cuando vamos de urgencias y uno dice, ay, ¿qué pasa si me muero, no? ¡Qué angustia! Nos da angustia pensar en la muerte. Pero nos va a tocar a todos. Y a alguno de los que me está oyendo le va a tocar mañana, con seguridad. Con toda la gente que me oye en el mundo y todo eso, mañana a alguno le toca, puede ser yo. Esa es la única realidad que tenemos en esta vida, que nos vamos a ir. Pero no sabemos a dónde. Ahora, es tanta la intriga de saber qué pasa cuando nuestros seres queridos fallecen. Y eso pasa mucho en las funerarias y en la misa de velación. La gente llora y la gente dice, estará bien, dejó a sus hijos, estará tranquilo, dejó cosas pendientes. Nos entra la angustia del muerto. ¿Qué está pasando con él allá? Y cuando eso sucede, muchos buscan a las personas que canalizan o que son médiums, o para que me entiendan, son el teléfono del más allá. ¿A qué me refiero con esto? Personas que logran comunicarse con muertos. Increíble, ¿no? Hemos oído eso mucho en este espacio a lo largo de 2 décadas, personas que dicen hablar con muertos. Y es fascinante. Claro, para el que hace la consulta y logra comunicarse con su mamá, con su amigo, con su hijo. Ahora bien, yo le pregunto a ustedes, ¿ustedes han conocido alguna vez a alguien que logre hablar con muertos, pero con datos exactos? Yo no. Nunca. Y he conocido muchos. Pero alguien que le diga a uno, y claro, acepto la respuesta que me digan, no, es que eso no es así, es válido. Pero a mí me encantaría como si estuviera hablando por teléfono con el muerto, ¿no? O sea, como si una persona tuviera 2 teléfonos. Oiga, que le manda a decir su hijo que pilas que dejó dentro de la nevera tal cosa que la saque. Algo así. De pronto estoy exagerando. Pero eso sería fascinante que uno diga miércoles. La persona a la que acudí, llámelo usted como quiera. Uno les dice brujos, videntes, clarividentes, canalizadores. Pero para que me entiendan, el que habla con los muertos. Eso sería espectacular. Pues para el que se somete a eso. Para sentir que sí habló con su mamá, que habló con su hermano, porque es que muchos son muy genéricos. Entonces empiezan a decir, él te extraña. Pues hombre, yo también te hablaría con muertos. Él te manda a decir que soluciones lo que tienes pendiente. Todos tenemos cosas pendientes. que te cuides en tu salud, todos nos vamos a enfermar. Que a eso voy yo, son muy genéricos. Y yo digo, yo quiero que alguien sorprenda diciendo, mira, pongo otro ejemplo, dile a tu abuelo Rodrigo que por favor deje de llorarme cada vez que juega Santa Fe, porque me extraña cuando íbamos a fútbol. Mierda, uno dice, upa, o sea, esto ya no está inventando, o sea, como que no es genérico, ¿no? Uno se asustaría, uno dice, oiga, sí está hablando con mi abuelo o con mi tío, dígame más. Ahora, no sé si eso se pueda, repito, yo no he conocido al que lo haga. Entonces, ese tema es fascinante. ¿Será que hay un canal con el más allá? ¿Será que hay personas que nacen con ese sexto sentido de ver los muertos, de hablar con ellos, de llamarlos, de abrir ese canal, cada uno con un don diferente? De pronto ahora el que los ve todo el tiempo al lado dice, ay, qué mamera, estoy con un muerto aquí al lado, oiga, aquí murió alguien, me está diciendo tal cosa. ¿Será que existe el que dice, deme su nombre o deme el nombre de él y la fecha y yo cierro mis ojos y viene? No tengo ni idea. Pero es un tema fascinante. Y esta noche tengo invitado a Gabriel López. Él tiene un libro llamado Yo Soy Amor, Mi Alma No Tiene Límites. Esa frase es bonita, ¿no? Mi alma no tiene límites. ¿Qué es el alma? ¿A dónde va? ¿No? El alma, estamos compuestos de alma, de espíritu, de cuerpo. Y vamos a hablar con él. Este tema que es fascinante, y vamos a ver el que nos cuenta del alma, que nos cuenta del más allá y sobre todo de él, porque tengo entendido que desde los 13 años empezó a desarrollar ese sexto sentido, llamémoslo así, o esos sentidos que muchos quisiéramos tener. Yo no tengo ni medio. Quisiera poder ver un muerto. Nunca he visto un fantasma, imagínense, y yo buscándolos por cielo y tierra. No sé si me da un infarto el día que lo vea, pero me encantaría. Pero hay gente que dice tener estos dones y por eso los invitamos y charlamos con ellos. Y al final cada uno de ustedes saca su propia conclusión. Yo aquí no vendo nada. Ustedes crean en lo que quieran creer y saquen su conclusión de cada tema, de cada invitado. Y amantes del misterio, busquen ustedes la respuesta al misterio que más les gusta. A ver si algún día la encuentran. Gabriel, bienvenido a La Mega, bienvenido al cartel. ¿Cómo está usted, señor?
1: Muy, muy bien, contento. Muchísimas gracias por estar acá con ustedes.
0: ¿De dónde es usted?
1: Yo soy venezolano, pero me encuentro viviendo en España, Madrid.
0: Venezolano, una tierra bastante paranormal, ¿no? De mucho brujo,
1: sí.
0: De mucha creencia en todos estos temas, ¿no? Pero bueno, y se fue a España a vivir, pero aquí vamos a hablar es del misterio. Me enteré que usted de los 13 añitos, siendo un niño, empezó a desarrollar como algunos dones que podríamos llamar sobrenaturales.
1: A ver, yo empecé a ver a las personas fallecidas a los 4 años.
0: No, ¿desde los 4 años?
1: Desde los 4 años.
0: ¿So usted la pasaba llorando cuando niño o
1: no,
0: le gustaba?
1: No, porque yo no sabía que estaban muertos. Bien. O sea, imagínate que yo veía a mi bisabuelo de la manera en cómo te estoy viendo yo a ti, ¿me entiendes?
0: La persona común y corriente.
1: Correcto. Entonces yo no sabía si esta persona estaba viva o estaba muerta. Entonces, ¿qué sucede? Mi madre siempre me cuenta y me dice que yo me quedaba mirando fijo en un lugar o me quedaba en el comedor hablando, bien, o jugando. Mientras que yo veía era mi bisabuelo.
0: Pues o sea, no. La que se asustaba era su mamá.
1: Claro, exactamente, ¿vale? Pero todos creían que era un amigo imaginario.
0: ¿Cómo le pasa a muchos papás hoy en día? Ah, está jugando con el amiguito imaginario.
1: Correcto.
0: Y mentiras que no era imaginario, usted estaba jugando con un difunto.
1: Sí, más que jugando, charlando, ¿vale? Me estaba hablando, pues yo simplemente me reía, hablaba. Lo que pasa es que a los 7 años, ahí fue donde falleció mi tío Alexis. Cuando él falleció, todos mis familiares se ponen a llorar, no entendía qué era lo que sucedía. Y yo pregunté qué fue lo que sucedió y me dijeron que mi tío se había ido de vacaciones. Y yo dije, pero ¿cómo así si mi tío está acá? Me dice que él falleció, que él está en paz y que se encuentra bien.
0: Ay.
1: Todos me miraron como que, ¿cómo tú sabes eso? Y pues ahí fue donde me di cuenta que podía ver algo que los demás no, ¿me entiendes?
0: Ok.
1: Y entonces ahí mi tío me dice, tú eres un canal. Yo te voy a empezar a dar los mensajes directamente. Bien, y ahí es donde yo empecé. Yo no lo llamaba mediunidad, canalización, don, porque no sabía. Yo simplemente
0: era un niño.
1: Yo lo llamaba, era superpoder. Esa es la manera en como yo lo describía en su momento. Y pues así como existen cosas buenas, existen cosas malas. En ese momento, así como existió eso, que viví esta experiencia con mi tío, pues yo le demostré a mi padre lo que veía, lo que sentía. Le empecé a decir cosas que él sabía que no podía yo saberlo.
0: Claro, como una demostración de que usted no estaba loco, por decirlo así.
1: Correcto. Lo más sorprendente es que mi padre, para él era muy difícil aceptarlo. Era muy escéptico, no quería aceptarlo.
0: O sea, su papá era una persona que creía que el muerto ya estaba muerto y no tenía que estar por ahí rondando.
1: Exacto, no existía una vida después de la muerte para él.
0: Ok.
1: Bien, pasa el tiempo y a los 11, 12 años de edad mi padre decide llevarme al psicólogo.
0: Sí, que podría ser el proceso correcto, ¿no? De cualquier persona decir, venga, mi hijo está disque hablando con seres que ninguno venga, camine para el psicólogo. ¿Y cómo le fue allá? ¿Qué le dijeron?
1: Eso sí, mi madre siempre me apoyó, siempre supo que veía algo. La psicóloga me dice, a ver, Gabriel, ¿qué es lo que tú tienes? Y pues yo a esa edad decía que ir al psicólogo es para gente loca, pero no es así, pero es lo que yo creía. Yo le digo a la psicóloga, pues tú crees que yo estoy inventando, aquí está tu abuela, le empecé a dar todas las características.
0: ¿De una?
1: Sí, de una, porque es que yo pensé que me iba a decir que ella estaba loco de una vez, entonces...
0: Usted llegó de una vez a defenderse.
1: Exactamente, en ese momento pues ella sale llorando y le dice a mi padre lo que sucedió y no lo podía creer. Mi padre es disgustado porque no esperaba esa respuesta, esa situación, así que a los días me lleva a un parapsicólogo, a un especialista para saber si lo que yo tenía era real o no.
0: Sí.
1: En ese momento la parapsicóloga me ve, me hace preguntas, me dice, ¿qué ves tú de mí? Le empecé a hacer una sesión también, le empecé a decir todo lo que yo percibía.
0: Todo el mundo empezó a ponerlo como a prueba.
1: Sí, es que realmente mi familia es escéptica y pues de cierta manera todos me decían, pues no te creo. Y yo le decía, pues venga, yo le voy a decir algo.
0: Vamos, ¿entiendes? Donde alguien más y vuelvo y le digo cosas.
1: Claro, porque al final, pues algo normal, algo natural. No necesito prender una vela, un incienso o algo para ver. Es como que fluye por sí solo.
0: No tiene usted que preparar un cuarto ni nada.
1: No, para nada. Mi padre no quería seguir aceptando a pesar en que me llevó al psicólogo y al parapsicólogo. Pasa el tiempo, empecé a hacer más mediunidad, a desarrollar más mis dones, porque los que me terminaron de desarrollar los dones fueron los mismos espíritus que me explicaron lo que yo tenía que hacer, cómo tenía que transmitirlo.
0: O sea, los espíritus le daban el manual.
1: Sí, porque lastimosamente no tuve a una persona que me ayudara físicamente a decir que lo que yo tenía era un don.
0: Pero venga, Gabriel, en su niñez usted decía, yo veía a los muertos como eran personas reales, entonces ni miedo me daban. ¿Pero usted solamente veía los muertos allegados a usted o usted por todas partes veía... para lo que los demás serían fantasmas por todos lados? O sea, usted lo llevaban chiquito, no sé, a un centro comercial y usted no puede diferenciar entre muertos y vivos, dormía usted con, mejor dicho, alrededor de su cama siempre había gente, o sea, ¿todo el tiempo usted estaba rodeado de personas?
1: Yo no podía dormir solo.
0: ¿Siempre había alguien ahí al lado?
1: Siempre había alguien ahí al lado, pero más que eso también, pues yo no puedo estar rodeado de muchas personas alrededor. Bien, me siento muy ahogado y también veo mucho las energías de las personas. Imagínate que una persona tiene como 2, 3, 4, 5 fallecidos.
0: Eso le voy a preguntar, ¿todos cargamos con nuestros seres queridos al lado?
1: Sí y no, ¿a qué me refiero con esto? Al final no se trata en que el ser querido está ahí junto contigo y no tiene nada que hacer. De hecho, el alma tiene muchas cosas que hacer desde el otro lado. Lo que pasa es que están junto contigo como guiándote o protegiéndote, vamos a decirlo de esta manera.
0: ¿Como un ángel?
1: Como un ángel, sí. Pero al final no sería un ángel, eso es otra cosa.
0: Son otros seres. ¿Existen los ángeles?
1: Sí, claro.
0: ¿También los ve?
1: También.
0: ¿Los demonios?
1: Existen las entidades, los demonios, todo eso.
0: ¿Y también los ve?
1: También.
0: Y bueno...
1: De hecho, y disculpa por quitarte la palabra, a los 7 años me pasó una experiencia...
0: ¿Con un demonio?
1: No con un demonio realmente, simplemente yo estaba cocinando, me gustaba mucho cocinar, y una entidad, una energía negativa, pues quiso entrar en mí.
0: Poseerlo, sí.
1: Correcto, yo me caí al suelo, pues yo soy católico y yo simplemente dije, Dios está conmigo. Eso fue lo único que yo dije al momento de hacer eso, pues esa energía salió de mi cuerpo, fue a mi habitación, mi madre se asustó y me dijo, ¿qué te sucedió? Pero yo tenía una necesidad de querer ir a la habitación, a pesar de que tú dirás, ¿pero cómo? ¿No te dio miedo? No, tenía que ir. Y pues mi tío, quien había fallecido, me dice, pon tus dos manos, cierra los ojos, respira profundo, estoy aquí junto contigo, y cuando abrí los ojos esa energía ya no estaba.
0: ¿Cómo? Listo, usted dice que a los que fallecemos los ve como personas normales. ¿Los demonios o esas entidades, llamémoslas oscuras, cómo son? ¿Cómo las ve?
1: Pues dependiendo, porque existe muerto recostado, duende, cosas negativas, espíritus burlones, ¿vale? Dependiendo de lo que estaríamos hablando, si es un, vamos a llamarlo un demonio en sí, que realmente no se encuentra en cualquier sitio, ¿bien?
0: No es tan fácil, mire un demonio, mire otro.
1: Sí, no, lo que se encuentra normal es que si un duende que es cara de niño, y digo, cara de hombre y cuerpo de niño.
0: Como cara, ¿bien?, de viejito, sí.
1: Correctamente, y pues en muertos recostados, que eso sí es muy normal tenerlo alrededor. O espíritus burlones son personas que no han aceptado su muerte y se encargan de asustar o molestar a las personas. Entonces eso es muy común. De hecho, eso me pasó también desde muy pequeño, a los 8, 9 años de edad, donde una persona me mostró las cosas malas que hizo en vida, cómo murió, y pues me hizo sentir todo eso que es la clarisentencia, sentir lo que sentía esa persona en ese momento. Y pues para mí fue muy difícil. De hecho, yo cerraba los ojos y seguía viendo y me dio hasta fiebre.
0: Gabriel, todos al morir quedamos por ahí, digamos, como fantasmas un tiempo, no todos, para siempre. Usted que tiene ese don, ¿qué pasa después de...? ¿Cuál es el paso? O sea, digamos, yo me muero hoy acá. Pa. ¿Qué pasa inmediatamente? ¿Me veo, mi cuerpo? ¿Qué me puede explicar usted? Porque es algo que me interesa saber. ¿Qué pasa después de que uno muere?
1: A ver, paso a paso. Cuando el alma se desprende del cuerpo, ¿vale? Muchas veces piensan que hay un dolor, pero no existe un dolor. De hecho, cuando una persona muere, no se da cuenta que ha muerto. Bien. ¿Me explica eso?
0: O sea, no me doy cuenta.
1: O sea, tú te mueres ahorita y tú no te das cuenta que estás muerto.
0: O sea, digamos que a mí en este momento me da un infarto fulminante. ¡Prum! Se murió Daniel ahí encima de la consola. ¿Yo sigo pensando que sigo haciendo mi programa de radio?
1: Exacto. Exacto.
0: O sea, no veo mi cuerpo ahí tirado en el piso ni nada. No. Me iría para mi casa. O sea, seguiría haciendo mi rutina normal. ¿Hasta qué momento me doy cuenta que estoy muerto? ¿O llega un dios y me dice, qué, mijo, es que usted murió?
1: Lo que sucede es que es dependiendo de la conciencia que tenga la persona y de la creencia en ese momento. Si tú crees que existe un infierno, que no hay algo malo, hiciste algo malo, pues lo que vas a ver alrededor tuyo es algo negativo. Al final, lo que me quiero referir es que tú primero tienes que darte cuenta y aceptar por ti mismo que estás muerto. Bien. En ese momento lo que sucede es que después te reencuentras con tus familiares fallecidos o con un guía o con alguien que te recibe.
0: Está bueno eso, pero precisamente, ¿cómo me doy cuenta que estoy muerto? O sea, digamos, usted ponía el ejemplo yo, me dio acá un infarto fulminante, ¿y cómo me doy cuenta? Porque de pronto después del programa voy para mi casa y no me hablan, saludo. Exacto. Y nadie, me ignoran.
1: Exactamente.
0: Y yo, oiga, ¿pero qué?
1: Y ni siquiera llegas a tu casa, sino sigues estando acá, no sales del espacio, ¿me entiendes? O sea, hacia tu casa por completo. Muchas veces eso pasa.
0: Ah, no puedo salir. Entonces, ¿me siento como atrapado?
1: Exactamente, vamos a hacerlo de esta forma. Al final, desde el otro lado, de cierta forma, pues tú te tienes que dar cuenta sí o sí que estás muerto. Igual eso puede pasar mucho tiempo, porque desde el otro lado no hay un tiempo.
0: O pasar un mes, dos meses. O sea, que yo podría sentir que me quedo acá en la emisora.
1: Exacto.
0: Y los compañeros míos que llegan más tarde o algo, yo los vería. O sea, yo sigo viendo en tiempo real.
1: Sí, sí, claro, ahí los ves.
0: O sea, llegan y yo, ¿qué hubo? Y no me saludan ni nada.
1: Exactamente.
0: Y trato de mover las cosas y no puedo.
1: No las puedes mover.
0: O sea, esto me recuerda a la famosísima película que me imagino que se le vio, la de Ghost.
1: Eso.
0: La de Patrick Swayze.
1: Correcto, y lo más sorprendente es que trata de mover, no lo puedes mover, pero tienes que poner mucha energía, o el espíritu tiene que poner mucha energía para hacerlo, pero al momento no.
0: Y entonces, pues, mire, estamos hablando con Gabriel López, quien nos relata lo que es después de morir. Yo me pongo ejemplo para ser más claro. Entonces, tripas, muero y acá. A mí me dicen tripas para que sepa Gabriel cualquier cosa. Me doy cuenta es que me quedo como atrapado en este, no sé, en este espacio, llamémoslo, en la cabina de radio. Trato de salir, no puedo, como si hubiera paredes tal vez invisibles.
1: Sí, pudiéramos decirlo de esa manera. Es como, por ejemplo, al final, hay muchas personas que han muerto en el hospital, por ejemplo. Y ahí hay muchas personas que...
0: ¿Ah, empiezo a verlos a ellos? No, o sea, si alguien murió en este espacio, ¿vería ya a esa persona también?
1: Sí, muchas veces también puede pasar eso.
0: Claro. O sea, yo como, ¿quién es usted? Y me dice, no, pues, ¿y usted? O sea, ¿podemos hablar entre fantasmas?
1: Sí, no, pero es que en ese momento tú no estás pensando en que si vas a hablar entre fantasmas. En ese momento no estás entendiendo lo que está sucediendo, entonces no hablas.
0: O sea, que el otro fantasma de pronto ya se ahí me diría.
1: No, tampoco, porque está resolviendo el momento en que se queda como...
0: Ah, estamos en las mismas.
1: Sí, están en las mismas, porque hasta que no salgan de ese círculo, pues se quedan vagando.
0: Ok, y vemos que pasan las personas por el lado nuestro y no nos ven, no nos hablan, pero seguimos viendo en tiempo real.
1: Exactamente.
0: ¿Y sabemos eso cuánto tiempo podría ser? O sea, pueden pasar, no sé, 10 años nuestros, 50 años, yo aquí metido en esta emisora y viendo el que entra, el que sale y todo.
1: Exacto, 100 años, mucho tiempo. Es que desde el otro lado no existe un tiempo ahora. Cuando parte ese ser querido, lo que nosotros tenemos que hacer acá terrenalmente es aceptar, decirle a esa persona, acepta tu muerte, anda a la luz, o ayudarlo para que acepte su muerte con rapidez, o dependiendo de la persona, en cómo falleció, en el momento, en cómo se sintió, pues puede aceptar su muerte con rapidez o no.
0: Y por ejemplo, si mi creencia es ninguna,
1: está bien.
0: Yo no creo en el cielo, en la luz, nada de eso, entonces en ese momento me voy a empezar a creer, porque en ese momento de pronto llegaría un Dios por mí o algo así.
1: No, eres escéptico y sigues siendo escéptico, y desde el otro lado no vas a entender que estás muerto, porque no te das cuenta en ese momento. Entonces, ¿qué es lo que pasa ahí? Cuando tú te das cuenta que falleciste, pero dices, existe un otro lado, si en ese momento aceptas y en vida hiciste todo lo que tenías que hacer, pues en ese momento ahí sí vas hacia el otro plano por completo, que es como la segunda dimensión, donde ya te encuentras con un ser querido.
0: Uno al fallecer, entonces listo, ya llega lo que llamaríamos entonces cielo, por llamarlo
1: no,
0: así.
1: Sí sería un cielo, pero no como está hacia arriba, no, es como un plano que está al lado de nosotros de cierta manera. Y
0: me encuentro con las personas que han fallecido.
1: Sí.
0: o no con todas.
1: Te encuentras como con las personas quienes en tu proceso se encuentran. Porque no es que ya está en la luz, está en paz y ya está. No.
0: Ah, ok. Digamos, si el hermano de uno murió hace muchos años, uno no se encuentra con él.
1: Puedes recibirte, pero ya después no lo ves. Tú tienes que pasar por tu proceso, tienes que ver tu revisión de vida, tienes que ver el aprendizaje, tienes que reencontrarte con tus seres queridos. Y ahí vas a ir aprendiendo y tu alma va a seguir evolucionando. O sea, lo que decimos es que el alma se queda en paz, es mentira. El alma sigue teniendo su labor del alma.
0: ¿Y después va otra vida? ¿En este mismo plano?
1: ¿Si reencarna?
0: Sí.
1: Sí, claro. Por supuesto, la reencarnación existe.
0: O sea, para usted, para Gabriel López, después de morir, bueno, viene ese proceso de entender y todo, pero nos mandan a otro cuerpo.
1: Sí, no es que nos mandan, sino que el alma escoge directamente, o sea, uno mismo escoge volver a reencarnar. Uno escoge los aprendizajes, las experiencias, las familiares y los retos. Todo está planificado de cierta forma.
0: O sea, y ese tema es bien interesante, o sea, uno, el alma de uno, mi almita que está ahí de pronto adentro, escogió todo lo que estoy viviendo.
1: Sí, exactamente, por eso es que muchas veces cuando decimos que no puedo, no, es mentira. Todas las circunstancias que estás viviendo es porque tu alma lo puede superar y es porque puedes avanzar.
0: Pero entonces, venga, yo le pregunto algo, Gabriel. El alma está obligada a aprender de todo, porque yo quiero poner un ejemplo. Por ejemplo, un niño, un chiquitín, que queda postrado en una cama con una enfermedad a sus 8 añitos.
1: Bien.
0: Y sufre 30 años postrado en la cama. Okay. Y sufre toda su familia, claro, durísimo. ¿Esa almita escogió eso? Oiga, yo quiero ir a sufrir y estar postrado en una cama 30 años a ver qué se siente.
1: Es que ese es el detalle, los espíritus no dicen eso, no vengo a la vida a sufrir, vengo a aprender. ¿Y qué es lo que sucede con esto? Que al final no es que fue el niño de 8 años que se quedó postrado y que viene a sufrir, es que los mismos familiares planificaron con esa alma para que les enseñara a la familia directamente. Y ese niño es un alma vieja. Un alma que vino a enseñar también hacia la familia y seguir aprendiendo.
0: O sea que cuando hay una tragedia en una casa, los papás de pronto fueron los que ellos mismos programaron querer vivir esa tragedia.
1: Correcto, así es.
0: No le puedo creer, ¿en serio?
1: Sí, claro.
0: O sea que los que han caído en manos, que tengo que saber manejar el vocabulario por las redes hoy en día, los que caen en manos de un desvividor serial, y eso, mejor dicho, los vuelve una nada a los chiquitines, como tuvimos acá un caso en Colombia, Garavito. Los papás de esos niños, ¿escogieron eso para sus hijos?
1: Pero de cierta forma, a ver, todo estaba planificado y todo tenía que ser de esa manera, ¿ok? O sea, las cosas malas que en vida suceden, aunque uno dice que es terrible y que todo eso está planificado, ¿bien? Entonces, sí.
0: O sea, que el que es malo, claro, hay leyes del hombre que dan una cárcel, dan una cadena perpetua, no sé qué. Pero entonces el que vino a hacer el daño, el malvado que está ahorita preso y todo el mundo dice, uy, ese tipo es malo, es una porquería. Entonces no es malo, pues así ya estaba todo planeado.
1: Estaba así todo planeado. Y suena difícil de entender o de creer, pero sí, es así.
0: Claro, es muy duro.
1: Sí, sí, claro.
0: O sea, es muy difícil para un chiquitín que pierde la vida, para un padre que pierde a su hijo, tratar de entender que eso ya estaba así, que la almita tanto del papá como la del niño ya escogieron ese rumbo, ese destino.
1: Correcto.
0: O sea que, Gabriel, para usted, el libre albedrío en tierra no existe, existe antes de venir acá, que es cuando escogemos las cosas, pero ya estando acá, por más de que nos culpemos, ah, pero es que me dejó mi mujer porque soy malo, ah, me fue mal en el trabajo porque soy vago, ah, no tengo plata por tal cosa, nos echamos la culpa o le echamos la culpa a los demás, entonces realmente no hay culpa ni de nadie ni la nuestra. No hay libre albedrío y todo lo escogí desde antes de venir a este mundo.
1: Claro, tú escoges todos los aprendizajes y todas las experiencias. Por supuesto, el alma tiene que seguir aprendiendo y entendiendo. Porque al final sería eso, el propósito, ¿me entiendes? Entonces, uno viene a esta vida a aprender, a enseñar y a vivir.
0: Ah, y todo está escrito. O sea, el libre albedrío existe antes de venir.
1: Imagínate que eso solamente existe quizás en ciertas decisiones que tomes al momento, pero tienes la misma

0: seria, me dejó mi esposa, fui al doctor y estoy enfermo. Y el almita diciendo, ah, es que yo quería aprender todo esto. Duro, ¿no?
1: Sí es duro, aunque también hay otra cosita. Hay personas que de repente ya no quieren seguir en este plano físico, ¿vale? Y eso es algo que no está planificado, por ejemplo.
0: Eso le va a preguntar, el que se quita la vida, el que se desvive, eso no está ¿el almita quería aprender también eso?
1: No, eso no está planificado.
0: Eso sí, o sea que ahí sí existe libre albedrío.
1: De cierta forma, imagínate que del otro lado hay ciertas consecuencias y ciertos aprendizajes.
0: Castigos.
1: Y ciertas cosas, exactamente.
0: ¿Como un infierno?
1: No, no es un infierno tampoco. Es que la persona ve desde que nació hasta que se murió, empieza a sentir toda esa sensación, todas esas cosas que hizo, y después ve desde que nació hasta donde tenía que morir realmente.
0: Pero venga, yo le hago una pregunta. ¿Eso no cambiaría el destino de las personas que rodean a esa persona que se desvive? ¿Y si el almita escogió ciertas cosas, no le daña todo el plan a la otra alma? Pongo un ejemplo.
1: Muy buena pregunta.
0: El almita de una mujer dijo, bueno, quiero encontrar mi marido. Listo. Y encontró al hombre que con el almita dijo, listo, este es el hombre, y ya eso estaba planeado desde antes. Pero ese hombre se desvive. Y entonces el alma de esa mujer dice, ay, pero espere. Ya todo estaba escrito y le cambia el plano, o el alma de esa mujer dijo, tengo que encontrar un hombre que se vaya a quitar la vida y por eso me junto con él.
1: No, no, no. Nada de cuando una persona se quiere quitar la vida, pues está planificado.
0: Está en la vida de nadie,
1: sí,
0: ese plan.
1: No, no, eso no estaba planificado en ningún
0: entonces,
1: manera.
0: Exacto, entonces sí me sirve el ejemplo. La mujer que buscaba claro. aprender en esta vida un matrimonio, esa, lo que la almita quería aprender era familia, hogar, se casa con el hombre y ¡pum!, el hombre se le desvive.
1: Pues lo que tenía que aprender en ese momento no lo aprende. Entonces tiene que entonces reencarnar nuevamente para seguir aprendiendo. Porque es que al final el alma no aprende una sola cosa. Es que el alma sigue aprendiendo muchísimas cosas. Entonces ese objetivo...
0: O sea, perdió esa materia.
1: Correctamente.
0: Ah, mire, y vamos entendiendo. Este tema es bien interesante. Lo que sucede después de fallecer. Estamos con Gabriel López, que desde niño empezó a ver fantasmas, para que me entiendan. Y los veía como personas, así como usted y yo, así reales. Empezó a hablar con ellos. Lo llevaron donde el psicólogo, la psicóloga, y apenas entró al consultorio, le dijo, al lado suyo está parado fulana de tal, y es así, ta, ta, ta, ta, ta, ta, y la psicóloga se puso a llorar. Porque la familia no creía. ¿Este don sigue activo, Gabriel? ¿Se ha ido desvaneciendo o ha ido tomando más fuerza?
1: Pues no, mientras que voy creciendo, tengo 21 años. Vale, si
0: es que es un pollito, 21 años. Pero bueno, digamos que llevan estos 7, los 4 años.
1: Sí, ya mucho tiempo desarrollando
0: mucho tiempo.
1: Estos dones, en lo cual esto es lo que permite que vaya desarrollando más mis dones.
0: Más
1: ¿vale?
0: y más.
1: Entonces ya tengo visiones, puedo escucharlos más, ya puedo verlos más. No solamente ya es verlo así como te puedo estar viendo a ti, sino ya me muestran una fotografía en cómo yo era en vida, visiones de esa manera.
0: ¿Ese fantasma lo ve solo usted o también me está viendo a mí? Supongamos que en este momento hay un fantasma aquí al lado.
1: Ajá.
0: ¿Nos ve todo o solamente lo ve a usted como si usted fuera una luz? ¿O también me ve a mí?
1: Ah, muy buena pregunta. No, nos ve a todos, pero sabe que lo puedo estar viendo yo.
0: Ah, ve toda la realidad, pero dice el de negro, el que está con una chaqueta negra, dice no me está viendo, pero él sí me puede ver.
1: Claro.
0: ¿Y por qué detecta eso? ¿Usted tiene, usted como irradia algún tipo de luz en ese plano o algo así para ellos decir, uy, este nos ve?
1: Sí, pudiéramos decirlo de cierta manera. No es que es una luz, sino es como que... se muestra que tengo como el canal abierto para poder percibir y decirle a la persona. Entonces lo detecto con rapidez. De hecho, yo me he asustado, ¿no? Yo estoy dormido y de repente cuando abro los ojos hay alguien aquí. Entonces,
0: no.
1: Entonces de cierta manera hay experiencias buenas. Pero
0: eso es más como un castigo, ¿no? O sea, yo me pongo a pensar... Exacto, uno estar durmiendo y ahí el muerto al lado... ¿Qué hubo, mijo? Venga. O uno estar, no sé... o sea, que usted no puede manejar un vehículo.
1: No, sí. Lo que pasa es que te voy a explicar. En este
0: porque
1: caso...
0: si hay un muerto en una carretera y parado en la mitad, ¿usted se accidenta por frenar o cómo
1: ya
0: hace?
1: Actualmente ya puedo diferenciar lo que es una persona muerta a una persona viva.
0: Pero bueno, si digamos usted va en el carro a 80 kilómetros por hora y en ese momento se está atravesando un fantasmita...
1: Sí, yo puedo... O sea...
0: ¿Nos no mete un freno? ¿O usted dice, ah, no es un fantasma y le pasa por encima?
1: Pues es que dependiendo de la circunstancia, ¿a qué me refiero con esto? Yo identifico con rapidez que es una persona fallecida. O sea, es que se nota ya ahora.
0: ¿Ahora cómo lo nota? ¿Cómo es?
1: Imagínate que cuando me centro en el, o sea, veo al espíritu, pues el aura ya tiene una energía mucho más blanca o dorada, ¿me entiendes?
0: Como que brillan.
1: Como que brilla. Pero cuando es una persona que no acepta su muerte, es todo gris y va iluminando algo gris.
0: Pero, mejor dicho, tienen colores,
1: sí,
0: cosa que nosotros no.
1: ¿O? Sí, exactamente.
0: Ah, o sea, alumbran.
1: Alumbran. Exactamente.
0: Uy, pero qué, pero igual hartísimo porque usted... Yo le hago una pregunta en este momento, aquí en esta cabina de radio, ¿hay un fantasma?
1: No, yo no ahorita no siento.
0: Nada, no hay nada.
1: No.
0: ni un diablo, nada. No, a mí no me pega nada, si ven, nada, nada, no hay nadie aquí, pulpo.

0: Nadie nos sigue ni al pulpo ni a mí.
1: Por ejemplo, una de las cosas que yo hago, por ejemplo, en mi Instagram, todos los miércoles llamo a personas al azar y le digo de sus seres queridos. Y los conozco y pues él empieza a decir.
0: ¿Usted hace eso?
1: Sí, claro.
0: ¿Y no les da, y no lo asusta? ¿No les da, no lo han regañado? No, que usted diga, venga hermano, ¿usted por qué viene a decirme estas vainas?
1: No, no, no, de hecho, yo hago en vivos en mi Instagram, las personas quieren que yo le diga de sus seres queridos.
0: Ah, pues, ok.
1: Piden solicitud de acepto y le digo de sus seres queridos una vez.
0: ¿Y solo con verlos o pide algún dato?
1: No, yo necesito, por ejemplo, supongamos un caso hipotético, tú te conectas en el live, yo necesito tu nombre para saber cómo te llamas para dirigirme a ti y ya.
0: ¿Y ya hablar con un muerto de la persona?
1: Sí, claro, es que es normal, espontáneo.
0: Digamos conmigo, ¿hay un fantasma, hay algo aquí al lado?
1: No, no, ahorita no.
0: Nada, no tengo nada al lado mío.
1: No, no, pero siempre tenemos a alguien, pero no estoy sintiendo a alguien contigo.
0: O sea, siempre, pero en este momento no está acá.
1: Sí, exactamente.
0: Me abandonó hoy. Mi fantasma me abandonó, no, hasta el fantasma aburrió de mí. El fantasma dice, no, con Daniel estoy, mamá, ir a esa emisora 20 años, ya me quedo durmiendo en otro lado, o ir a asustar a alguien. Ah, es cuando usted lo siente, puede que alguien se conecte y diga, no siento nada.
1: No, siempre no. Por ejemplo, él sí.
0: Uy, pulpo, venga para acá, venga para la mesa de trabajo.
1: Esa es otra
0: pero
1: cosa,
0: vamos,
1: ¿no?
0: Vamos, o sea, a hacerlo bueno, al pulpo sí lo miró y le dijo, usted tiene a alguien pegado.
1: La cuestión no es cuando yo quiera con la persona, es si se ve y...
0: Claro.
1: Y se da.
0: Mire, ahí entró el pulpo en escena, A ver, ahí le presento a Paul. A ver, que dígale cuántos demonios tiene o qué pasó con el hombre.
2: A mí son puros demonios.
0: A ver, le abro el micrófono, pulpo, listo. Listo,
3: hágale.
1: Bueno, un gusto. ¿Cómo te llama?
3: Paul Urrego. Paul Urrego.
1: ¿Nombre completo?
3: Paul Gilberto Urrego Arias.
1: Mira, qué es lo que yo pude percibir directamente contigo, ¿vale? Que, pues, cuando me preguntó, contigo era lo siguiente. Contigo es un hombre.
3: Ajá.
1: Es un hombre acompañándote. Este hombre, fíjate que la forma en cómo lo empecé a percibir con respecto a su contextura es una contextura normal, su estatura no es una persona tan alta, bueno, tenía un poco de su pancita, vamos a decirlo de esta forma. Sí. Este hombre, quien se empezó a manifestar, la forma en cómo falleció fue de una manera triste y trágica. Al momento en que falleció no se pudo despedir de nadie con ese fuerte abrazo como le hubiese gustado, ni pudo decir las palabras como le hubiese gustado, lastimosamente. Ajá. Este hombre no es una persona mayor, tampoco es una persona muy muy joven, pero si pudiéramos decir que en términos humanos a esta persona le faltaban muchas más cosas por hacer en vida, uh-huh. ¿Vale? Esta persona a quien se empezó a manifestar no es un familiar, de hecho, no siento mucho como que si sea un familiar, normalmente cuando pasa eso significa que esta persona es, puedo ser como un compañero, un amigo, vamos a decirlo de esta manera. Uh-huh. Este hombre a quien se empezó a manifestar, no sé por qué razón, me siento agitado y siento mucho miedo, mucho susto. Esta persona tenía mucho miedo a morir. De hecho, cuando falleció se sentía muy agitado de cierta manera. Tuvo una infancia muy, muy trágica y muy complicada. No tuvo, de cierta forma, el disfrutar con su familia, aunque huele mucho alcohol. Normalmente cuando huele alcohol significa que a esta persona le gustaba tomar. Uh-huh. Era un tomador social, le gustaba compartir, socializar con las personas directamente. Y este hombre quien se empezó a manifestar Este hombre quien se empezó a manifestar con nosotros, no sé por qué razón, pues, tiene su reloj, tiene... es que él me saca de repente como muchas monedas, ¿vale? Me saca monedas, pero después agarra un bolígrafo y empieza a escribir. No entiendo qué tiene que ver la parte de escribir por medio de un bolígrafo y una hoja, pero está escribiendo, haciendo eso. Y dice mucho perdón, como que si en vida, lastimosamente, nunca pudo decir lo que le hubiese gustado transmitirlo, uh-huh. ¿Bien? Insisto, esta persona no es una persona, un familiar, ¿vale? Quien se empezó a manifestar con nosotros. Pero eso es lo que empecé a percibir en el caso tuyo. Es decir, esta persona todavía no ha aceptado su muerte y no ha ido a la luz por completo. Okay. De cierta forma, repito, muere de una manera trágica y triste. Uh-huh. Bien, y se empezó a manifestar con nosotros. Está ahí está pegado a ti. No sé quién será, por qué razón se manifestó, pero sí sé que esta persona dice, me hubiese encantado poder compartir más y poder estar más. Perdón por no escuchar. Si yo hubiese escuchado, las cosas hubiesen sido distintas. No sé a qué se refiere, pero eso es una de las cosas que está manifestando. Y pues nada.
0: ¿Usted ya que está ahí, usted le puede preguntar el nombre? ¿Usted habla con ellos?
1: Este hombre se está manifestando directamente y pues yo simplemente estoy transmitiendo lo que me está diciendo.
0: ¿Y lo ve físicamente? ¿Usted lo ve? Usted dice que los veía como sí, nosotros. Claro. ¿Cómo es? ¿Lo puede escribir exactamente?
1: ¿Cómo lo pudiera escribir directamente?
0: Claro, o sea, usted lo está viendo ahí.
1: Claro, con respecto a su contextura.
0: O sea, tiene barba, tiene un bigote, tiene un tatuaje, tiene algún lunar en la cara.
1: Ah, muy buena pregunta.
0: Claro, porque si usted lo ve como nosotros, usted dice, mire, tiene la nariz así, tiene el bigote blanco, le falta un diente, tiene el pelo parado. No, en serio, ¿podría describírselo?
1: No, pero este hombre quien se estaría manifestando, insisto nuevamente con lo siguiente. Con respecto a su contextura, no es una persona muy, muy delgada, no lo es. Es una persona de contextura, pues, normal, que tenía su porte y tenía su barriguita, insisto nuevamente con eso. Uh-huh. No sé por qué razón, pero él me dice, yo estoy bien afeitadito, es la manera en cómo él se está manifestando con nosotros y lo está haciendo. ¿Cómo pudiera decir esto? Una persona que... ¿Cómo pudiera yo explicar esto? Él no era así, del sentido en que lo veo pulcro, se está manifestando pulcro, pero él no era así. Uh-huh. No sé si me logro explicar de esa forma. ¿Cómo es medir?
0: No,
1: o sea, es que de cierta forma, lo que estoy describiendo ahorita es la manera en cómo se está manifestando directamente, ¿bien? Uh-huh. Con respecto a su vestimenta, es una vestimenta sencilla, no lo veo con un smoking, no lo veo muy elegante, ¿no? Es una persona, pues, una vestimenta muy simple, aunque él se creía que estaba muy guapo. Vale, eso es una de las cosas que pueda estar manifestando este hombre. Pero pues, no lo veo con nada, algo en particular con respecto a la cara.
0: ¿Usted puede hablar con ese fantasma o no?
1: ¿Cómo que no puedo hablar con ese?
0: ¿Puede hablar con el fantasma usted?
3: ¿Se puede comunicar?
1: Sí, claro, es que, insisto nuevamente, es lo que me está manifestando directamente.
0: Por eso, pero usted le puede preguntar qué parentesco tiene él con él.
1: ¿Qué parentesco?
0: O sea, si es el abuelo, el tío, el hermano, el
3: dijo
0: hijo.
3: Dijo que no era familiar.
0: ¿No era familiar?
3: Dijo que no era familiar.
0: ¿Y por qué esto se le pega ahí? Pero tiene que conocer a él para estar al lado de él, ¿o no?
1: Pues, y claro, insisto, nuevamente, es como que si fuese un compañero o un amigo o una persona al lado.
0: ¿A un amigo?
1: Sí, ¿no? Es lo que le puedes percibir.
0: ¿Y usted le puede preguntar el nombre?
1: No me lo manifiesta directamente, simplemente es lo que te estoy diciendo.
0: ¿Por qué no dan los nombres? Porque si usted los ve, y así como usted, niño, decía, yo hablaba con ellos, como usted decía, yo hablé con mi tío, dijo cosas exactas para que mi familia creyera, ¿por qué en este caso el hombre no le dice, mire, dígale que soy Luchito, el amigo, o Pepito, o Juanito?
1: No, este es un amigo, pero no me está manifestando directamente el nombre.
0: ¿Pero por qué no el nombre? ¿No quiere?
1: Sí.
0: ¿Usted le puede decir que trate de mover algo acá? El fantasma, que me empuje este celular a mí en este momento, que entre en mi... Que dígale que yo le presto mi cuerpo ya.
1: No.
0: Que se meta en mi cuerpo.
1: No, así no funciona directamente. Bien.
0: Pero yo quiero datos puntuales. No, en serio, como yo lo digo, yo he conocido muchos medios. Y todos hablan genérico.
1: Claro.
0: Yo necesito es que me hagamos, y aquí puedo conectar muchos oyentes, aquí tengo más de 4.000, 5.000 personas en todas las redes sociales, pero yo no quiero oír, te extraño, que es medio bajito, medio gordito, medio altico. No, yo quiero es que diga, mire, él tiene un tatuaje de un corazón en el cuello, al lado de la oreja, al lado izquierdo,
1: claro.
0: Él se llama Juan, te está diciendo a ti, fulano de tal cosa. O le manda, o mira, cuídate de tu novia fulanita de tal, o ten cuidado en el apartamento que acabas de comprar, que te lo entregaron. O sea, ¿por qué los mediums o los canales no dan datos exactos?
1: No es que no den datos exactos. En este caso es lo que yo puedo estar viendo directamente con esta persona, que es la que la está acompañando, que de cierta forma murió de una manera trágica y que todavía no ha aceptado su muerte.
0: ¿Cómo murió?
1: Bien, muy buena pregunta.
0: Porque si es amigo de Paul, pues él debe saber, tener algún amigo que falleció de pronto y debe saber si fue trágico, con mayor razón.
1: Sí, tuvo que ser trágico. Es que normalmente el espíritu, cuando me muestra un proceso significa una enfermedad, ¿bien? Y no me muestra nada de eso. Simplemente él me dice que él estaba bien, de un momento a otro él falleció. De hecho, una de las cosas que él dijo es, perdón porque no escuché. Normalmente cuando el espíritu dice eso, perdón por no escuchar, significa que él no hizo caso y falleció de una manera trágica, ¿me entiendes?
0: ¿Cómo murió? ¿Le podemos preguntar?
1: Bueno, él está escuchando.
0: Bueno, venga, fantasma, responda. ¿Él me oye a mí?
1: Claro.
0: ¿El fantasma me está oyendo a mí?
1: Es que, pero estábamos hablando de ese tema, los espíritus escuchan.
0: Venga, espíritu, yo no le creo que usted exista ni que esté acá. Necesito una prueba, necesito que me mueva, que me tire estos celulares en la cara. O sea, usted, fantasma, sí, el que está ahí, no le creo que usted exista. A ver, ciérreme el computador, muévame este micrófono que se mueve con nada. Quiero que haga algo. Grítenos. Mueva alguna cosa.
1: Bueno, ¿cómo que grita?
0: Sí, una psicofonía, que se escuche alguna vaina.
1: Ah, claro.
0: Que mueva la gente dice oír cosas.
1: Claro.
0: O díganos cómo murió. O sea, díganos cómo murió. Que diga, mire, me dio un infarto, me metieron no sé qué cosa en un carro. Diga algo, por favor. ¿Él está ahí parado? ¿Y me está viendo?
1: Sí, te está viendo, pero es que él está ahí.
0: Bueno, si no lo hace, le deseo que se vaya al infierno, que quede penando toda la vida. O quiere pasar a la luz, mi hermano, y le ayudo. Pero haga algo ya en este momento.
1: Bueno, muy buena pregunta. Al final ningún espíritu va al infierno, ¿sabía?
0: No, no tengo ni idea, porque es que no sé si ni siquiera existan. Pero si él está todavía penando, está sufriendo.
1: Está penando.
0: Por eso, y ojalá siga penando toda la vida. Y toda la eternidad por no asustarme en este momento. A ver, quiero aquí en este momento que haga algo, que me haga algo. Hágame algo.
1: Claro.
0: Hágame algo ya mismo, o a Paul. Díganos su nombre.
1: No, no, eso es lo único que puede estar manifestando. Insisto.
0: Pero bueno, espere que Pulpo no ha contado. Entonces decimos que Gabriel López dice, el Pulpo tiene un amigo o alguien cercano que falleció de manera trágica al lado de él, como afeitado, no da nombre, no dice cómo falleció. ¿El año en que falleció lo podría decir también o no?
1: No, no, no le he preguntado. O sea, eso sí no... A ver, te explico, de cierta forma. El momento en que yo paso, pues, se van notando las energías, ¿bien?
0: Ajá.
1: Este hombre se pega al lado de él, sí, bien, directamente.
0: Pero es amigo de Paul.
1: Pues está al lado de él y no siento que sea un familiar. Y como no siento que sea un familiar, me deja entender que es una persona cercana.
0: Ok,
1: es una persona
0: que Paul conoció.
1: Correcto.
0: Pero algún dato o algo para que Paul quede... O sea, algo que... O sea, señor fantasma, usted me oye. Dígale algo al medium para que Paul se asuste. Y diga, miércoles está aquí mi amigo. O sea, que le diga, hermano, extraño a... ¿Cómo me cae bien su novia, Paula? Oiga, mándele saludos a su mamá fulanita de tal. Oiga, extraño su perrito tal con el que jugábamos. O sea, que di un dato exacto para que Paul se me asuste.
1: No, es que no, es que ese tipo de cosas no, no. Él simplemente... no sé por qué razón, una de las cosas que él sigue mostrando es la parte del alcohol, ¿vale? Y sigue mostrando mucho, mucho el alcohol, como que si esta persona en el momento en que también falleció, pues muestras el alcohol, una y otra vez.
0: ¿Y qué muestra? ¿Alguna marca, algún traguito en especial o algo?
1: No, no, huele alcohol y es lo que me está mostrando. Bien.
0: Pero no dice nada más.
1: No, no, es la persona quien se estaría manifestando por los momentos de esta forma.
0: Bueno, no sé, Pulpo, algo por decir.
3: Hemos tenido acá pues bastantes mediums y no sé, yo realmente no tengo fotos con esa persona, pero es una persona que sí, digámoslo, que fuimos, puede decirse, casi hermanos, y que sí falleció de una manera trágica precisamente por no hacerme caso a mí.
1: No sé, eso simplemente es lo que decía.
3: Realmente sí pasó, eso sí pasó. Y yo, o sea, y doy fe que yo no tengo fotos con él en ninguna red. En ninguna red. Las fotos que yo tenía las borré hace 2 años, las tengo guardadas en mi Instagram. Que yo cambié mi Instagram hace como 2-3 años. Y sí, las características físicas son...
1: ¿Puedo decir algo?
3: Señor. ¿Pero?
1: No con todo el mundo era una persona jodedora. Era con las personas más cercanas de cierta forma. Mm. Bien. Y cuando digo esto era porque cuando tú lo conocías, no sé por qué te estoy diciendo esto, esta persona se acercaba a ti y tú podías pensar que era una persona seria, una persona que no tenía carisma o que no era agradable, pero era una persona todo lo contrario. Una persona bien humilde y bien noble que se quitaba el pan de su boca para dárselo también a otra persona. Pero no sé por qué razón sigo insistiendo, y no sé si esto lo sabrás, pero siento mucha tristeza. No sé, como que si en vida esta persona lastimosamente no pudo desahogarse de la manera en como le hubiese gustado y expresar todo. Es como que se quedó y sigue sintiendo esa tristeza de algo que tenía que sanar o soltar. Es que, repito, insisto, esta persona no, lastimosamente no ha aceptado su muerte y está al lado de él y necesita que él lo ayude.
0: Pues bueno, es la opinión, o sea, de Paul.
3: Me deja.
0: Ahora sí cree, entonces, Pulpo.
3: No es tanto que crea, no lo sé.
0: No, porque mire lo que acaba de pasar.
3: No lo sé realmente. Lo que me dice es bastante acertado.
0: Si le dices exacto, no, tendría que creer, entonces. No,
1: lo único que te sugiero es ayudarlo a que vaya a la luz. Decirle, acepta tu muerte, anda a la luz. O sea, de cierta forma sonará extraño lo que te voy a decir, pero tú también eres una persona muy sensible. Uh-huh. Energéticamente, tú sabes cuando estás con una persona, sabes si es buena, si es mala, si te está mintiendo o no. Eres uh-huh. muy sensible energéticamente y sientes la sensación y las presencias de personas, solamente que pues tú no le prestas atención. Uh-huh. Tú has tenido experiencias donde tú sientes que te están vigilando, pero pues tú dices eso no es así. ¿me entiendes? Pero tú, sonará extraño y loco lo que voy a decir, pero tú también tienes dones, tú también percibes y sientes. ¿Y qué pasa? Esta persona necesita que de tu ayuda para que lo vayas a guiar, para que pueda estar vivo. De hecho, no ha podido soltar las cosas con su familia y no entiendo, pero es todo un enredo. Lo que pasa es que cuando una persona no acepta su muerte y no va a la luz, no es la misma claridad de una persona que ya acepta su muerte y está en paz. Porque se supone que una persona que está en paz ya está libre y ya entiende todo lo que aprendió, lo que vivió, pero esta persona no ha entendido todavía todas las circunstancias porque tuvo una vida complicada, ¿bien? Y eso es lo que él me muestra. Y disculpa, no sé si te fijas que de repente me pongo como bravo o de fuerte, pero es la manera en cómo de repente él me habla. Disculpa, por... pero es eso. Y pues eso fue lo que percibía, y que estaba ahí desacendado y camina ahí junto contigo. No te asusta, no es una persona mala.
3: No.
1: Es una persona increíble y estupenda. Mm. Solo que quiere que lo perdones y que lo sueltes, ¿me entiendes? Y él sabe que tú no sientes rabia, pero sí como que tú dices, si hubieses hecho caso, las cosas hubiesen sido distintas. Es por eso que él insiste, o sea, que hasta que tú no lo sueltes, porque no lo has soltado, él no va a estar tranquilo. Y es por eso que lo estoy diciendo, ¿me entiendes?
3: Ok.
0: Muy bien.
1: ¿Tendrá sentido eso?
0: Oye, ¿y conmigo entonces nada?
1: Pero es que como repito, al final... No se trata de si te digo o no te digo, simplemente se trata de lo que veo al momento. ¿Me entiendes? No. Como tú me dijiste, ves algo en mí, no veo algo en ti, pero veo algo en esa persona.
0: Conmigo no hay nada, amigos. Pero bueno, vamos a hacerlo.
1: ¿Nunca has tenido otra experiencia? ¿Nunca has tenido una experiencia?
0: Jamás.
1: ¿Jamás?
0: Jamás. He hecho todo.
1: ¿Sí?
0: Bocado al diablo, ouijas, lo que quiera, o muñecos malditos en mi casa, nada.
1: ¿Nada?
0: Nada. Quiero hacerlo, pero le digas, dile al fantasma que me cachetee. Si está acá Satanás, que me metan mi cuerpo. Se lo presto, se lo regalo. Las ánimas del purgatorio, a ver dónde están. Ah.
1: ¿Tú sabes que ese es el problema? Que mientras más lo retas, menos lo vas a empezar.
0: No, es que no lo reto, quiero verlo. Y con mediums, nunca he conocido un medium, y con perdón lo digo, que diga cosas exactas.
1: Claro.
0: Y he llevado mediums a buscar fantasmas, y nunca me han podido mostrar que existan. Ni moviendo objetos, ni apagando una vela. Y hasta entre mediums no coinciden en la información.
1: Claro.
0: Ven cosas distintas.
1: Ha tenido varias experiencias, ¿no? De esa forma.
0: Entonces,
1: buscando.
0: Dicen cosas. No, he ido a lugares, claro, a todas partes buscando fantasmas. Nada. He hecho mi velación en vida 3 veces.
1: Claro.
0: Morgues, ataúdes, carros fúnebres.
1: No.
0: Ya no sé qué hacer. Nada. Nada.
1: Pero es sorprendente, ¿no? Porque has hecho mucho, mucho y no has tenido ninguna experiencia.
0: Nada. Y no he conocido al que me lo demuestre.
1: Claro.
0: O si no, sería el manager. Y le saco todas las consultas del mundo. Sí, ya sería el manager. Donde yo conozca al brujo real, creo que la fila de consultas no pararían en Colombia, porque mucha gente sigue diciendo yo le creo al tripas.
1: Claro.
0: Pero yo no conocí el medium que diga cosas. Por eso decía ahorita, claro, para mí la comunicación con Paul fue algo genérico. Para mí,
1: claro.
0: Pero que uno diga, mire Paul, aquí está su amigo Luchito. Uh-huh. Y le manda a decir hermano, o que le dijera, mire, él me está diciendo es, no sé, va a inventar, oiga, flaco, que él le dijera flaco. Y uno dice, oiga, pero es que él me decía así. Yo no lo he conocido. Y quiero conocerlo.
1: No, pero insisto nuevamente con lo que te acabo de decir. Al final, una persona que no ha aceptado su muerte y que no ha ido a la luz, pues no es la misma información una persona que acepte su muerte y haya a la luz. ¿Ok?
0: Muy bien. Pero bueno, vamos a hacerlo. ¿Podemos hacerlo con un oyente?
1: Pues la verdad es que no esperaba hacer ese tipo de cosas acá.
0: ¿Usted?
1: ¿Así?
0: Hagámoslo. ¿Usted dijo que usted lo hacía en su Instagram?
1: Sí, pero no me había preparado como pensaba que íbamos a hablar directamente.
0: Usted dijo que... No, es que usted dijo, yo lo hago en mi Instagram, hago live y le digo a la gente. Yo aquí tengo 2.500 en TikTok diciendo yo quiero. ¿Lo hacemos? ¿O dejamos hasta acá? Usted decide, yo le digo a la gente, eso es como cuando viene el cantante, ¿tocamos una canción o no la tocamos? Ahí todo el mundo está diciendo yo, mire, usted puede ver ahí el live. No le miento.
1: Ah, vale, estamos en diferente. Ah, ¿no es el mismo?
0: Es el mismo.
1: Ok.
0: Ahí está, usted lo está viendo. Ay, mire, yo, por favor. Y lo que digo, usted solamente... No, hombre, no le van a decir nada. Usted me conoce, nada de pistas. La gente empieza a abrir la boca. No, es que mi mamá murió. No, nada. A ver el que dice y ustedes calladitos después, al final dicen, ¿sí o no? Yo quiero oír comunicación con muertos acá en vivo, con datos puntuales. ¿Lo hacemos o no lo hacemos? Usted decide, don Gabriel, que usted es el que tiene el don. Y usted me dice, yo abro el Instagram y conecto gente y les digo cosas, ¿por qué no hacerlo en este momento?
1: El problema no es porque no, o sea, no sería... Normalmente yo siempre estoy abierto.
0: ¿Y ahorita no?
1: Exactamente.
0: ¿Pero usted cierra eso o se cierra porque
1: no, no,
0: sí?
1: No, no, no. Es que no se trata de que si los quiera ver o no. Es que al final de, no sé, después a él le tengo que seguir diciendo más cosas. No,
0: Paul.
1: Pero...
0: Paul está jodido, hermano. Está llevado de
1: pero,
0: demonios.
1: Pero, no, no, pero de cierta forma yo sé en los momentos donde puedo hacer los en vivos y en qué momento no puedo hacer mediunidad. O sea, de cierta forma, aunque estamos acá y me estás diciendo y me estás proponiendo esto que me parece estupendo y una maravilla, pues increíble, pero pues también he estado en otras entrevistas en vivo y así de la misma manera como estamos ahorita y he hecho mediunidad, entonces pues...
0: ¿Pero aquí por qué no? ¿Es que yo soy el diablo o qué? O sea, ¿en serio? O sea, ya me estoy dando rabia conmigo. A mí la gente dice, no, con usted no.
1: Es que no sé por qué...
0: Yo le digo a los brujos, y los brujos, yo digo a los brujos, hágame brujería. Quiero que me hagan brujería. A mí el brujo que me haga brujería lo contrato. Claro. Y no me hacen. Yo quiero que un brujo me diga, Daniel, lo va a hacer brujería, pero a la semana de la quito. Va a llegar a su casa, sus plantas van a estar muertas, se va a partir el pie, mañana lo van a echar, mil cosas. Miguel Ochoa, vio, eso es brujería, hermano, ya se la va a quitar.
1: Ah, no, pero si no es una brujería.
0: No, no, pero digo, o sea, yo digo al brujo, y digo, usted es un medium, me dice que hacía live, que hace live en Instagram con personas sí, aleatorias, aleatoria. Hace comunicación, y aquí que le tengo toda esta gente diciendo yo, ¿por qué no se puede?
1: Pues porque, vuelvo e insisto, hay momentos, imagínate un caso hipotético. Imagínate que tú sabes lo que haces y que siempre lo haces de esa forma, pero hay algo que te dice que no, eso. No sé por qué razón me están diciendo que no, entonces pues...
0: O sea, ¿los fantasmas le dicen que no?
1: Yo tengo mis seres fallecidos.
0: ¿Y le dicen no lo haga?
1: No, simplemente me están manifestando que no es el momento.
0: Bueno, no se pudo. No, yo quería, hermano, es que si no le digo, yo quiero conocer a alguien que sorprende y a todo un país que está oyendo diciendo, oiga, este loco que ayer habló con muertos, qué vaina tan loca, habló con el uno, habló con el otro, con otro... Pero bueno, ¿no se puede?
1: No. No sé por qué razón. No sé, pero ¿sabes que no sé por qué razón?
0: O sea, hasta los fantasmas me odian, hermano.
1: No, no sé por qué razón.
0: O sea, sus fantasmas le dicen no lo haga.
1: Sí, claro.
0: Pero ¿y por qué? Dígales. ¿Es por mí?
1: Y, no, no sé por qué razón.
0: Si quiere me salgo de la cabina y se queda Paul.
1: Soy sincero.
0: Pero yo quiero que lo hagamos.
1: Pero soy sincero, no sé por qué razón. De hecho, todas las entrevistas que me echan acá... Pues le he dicho a las personas sobre sus seres queridos y hay uno que ha sido en vivo y grabado y todo. Y
0: pero acá, pero venga.
1: No sé por qué razón aquí no, ¿me entiendes?
0: Pero entonces, venga, yo quiero aunque entender. Quiero entender eso. Sus seres queridos, los fantasmas, por llamarlo así, que tienen a su alrededor, dicen aquí no, pero ¿por quién? ¿Por mí?
1: No, sino que normalmente cuando pasa eso significa que a la persona quien se va a escoger no va a ser la persona adecuada que tiene que recibir el mensaje directamente, ¿sabes? Entonces es como que hay trancas y ese tipo de cosas energéticamente. Uno, número uno. Y número dos, no es por nada malo, pero pues las cosas negativas yo no me las llevo. No sé si me logro explicar. Vamos a hacerte caso hipotético. Aquí en este programa paranormal se maneja mucha energía. Energía positiva y energía no
0: sí,
1: tan positiva.
0: Y hablamos de miedo todas las noches.
1: Exactamente. Entonces, pues con esa energía negativa yo no...
0: ¿Y acá están esos seres negativos?
1: Hay energía pesada.
0: ¿En serio? Sí. ¿Y por qué no me hacen nada? Porque es energía. No, no importa, que me revuelquen.
1: Pero es que son cosas distintas. No sé, no, una cosa son las energías pesadas, cosas de energía negativa, otra cosa son muertos recostados, espíritus malos, bueno, no existen espíritus malos, burlones, ese tipo de cosas. Pero,
0: no, pero entonces, no, siempre es eso, me quedo iniciado. No, no, no, no, yo sé, pero siempre quedo con esas ganas de... Y toda la audiencia me dice, tripas, por favor, ayúdenos, ayúdenos, queremos hablar con muertos. Gabriel tiene el don, nos contó sus historias, pero él dice, en este momento no puedo.
1: Pues, es que no sé por qué razón acá no. Lo único que te pudiera decir, pues más adelante, pues si quisieras, bien, pues pudiéramos hacer después aquí mismo en TikTok, como así de
0: sí,
1: los programas.
0: Se conecta.
1: Yo después me conecto ahí y hacemos
0: cuando
1: eso.
0: Quiera.
1: Eso, yo... lo podemos, eso sí, pero aquí en el lugar donde me encuentro y con mucho respeto, disculpa.
0: Si quieres, aquí tenemos una capilla y no, si va a la capilla y lo haces de allá y se conecta aquí por el teléfono.
1: No.
0: Le estoy ofreciendo una capilla.
1: Es que no sé cómo sería el procedimiento directamente, entonces...
0: Pues lo mismo, por TikTok, pero se lleva aquí tengo dos teléfonos, se lleva este... Y hacemos yo me quedo acá y ya si usted se sale de aquí de la cabina y Paul lo lleva ya a una capilla lo más de bonita y desde allá, ¿no?
1: No, insisto como te acabo de decir, pudiéramos hacer de esa manera y ahí sí, pues estaría ya en mi posición y pudiera decir, podemos llamar a 7 personas, 8 personas y todo.
0: Bueno, hágale, cuando quieran el live mío, Dani Tres Palacios o en la Mega que transmitimos, normalmente domingo a jueves, no, si usted se conecta.
1: Para la semana que viene también.
0: De una, y lo hacemos, porque es que yo sí quiero, y de pronto usted es esa persona que yo estoy buscando que tenga ese don. No, en serio, no se ría, porque yo quiero a la persona que es como si tuviera el teléfono. Oiga, sí, mire, aquí veo a alguien que se llama Lucho y que extraña a su mascota Pirulín, y que por favor quiten el afiche de Millonarios que tiene en el cuarto todavía pegado, por favor. Que uno diga, miércoles, este man sí habló con mi hermano. Ese era mi hermano, habló del afiche de Millos, habló del perrito, habló de su guitarra, habló de la exnovia fulana de tal. Yo quiero hacer eso con usted, pero se conecta, Gabriel.
1: Sí, sí, claro, no lo hacemos eso. Fíjate, eso sí es otra cosa. Los medios, pues los medios como tal, bien. Yo estoy bien, o sea, de cierta forma, ellos me pueden manifestar las cosas, pero hay algo que sí, yo no soy bueno de cierta forma, pero es que no me los manifiesta, pero no lo escucho, no sé por qué, es la parte de los nombres, eso sí que no.
0: No dice nombres.
1: Los nombres. Pero muchas veces quizás en una sesión ahí empiezo a decir, pues, en el momento en que falleció, la fecha de nacimiento, en el momento, el día que falleció, a lo mejor, ese tipo de cosas, la manera en cómo era y todo, pero, por ejemplo, en mi caso, no, con nombres no, pero hay otros medios que con nombres sí y con otras cosas no, entonces, por ese lado sí.
0: Okay.
1: O sea, es una cosa que yo lo pueda ver y otra cosa es que lo pueda escuchar y me manifiesten directamente el nombre, ¿me entiendes?
0: Ok, bueno, pero quedamos pendientes de la cita porque yo sí, y si tiene más personas que hagan esto, por favor, me los invita. Yo voy detrás del misterio y de encontrar. Yo soy como el profesor de los X-Men.
1: Ok.
0: Voy buscando a un superhéroe a ver quién tiene esos dones y, oiga, Gabriel, pero bueno, y
1: no,
0: él...
1: Pero, de cierta forma, esto que esta parte de TikTok está súper chévere, solamente no sé por qué razón y qué pena, ¿vale? No poderlo hacer ahorita, pero pues no sé si en algún momento me has escuchado, pero si tú buscas pues en vivo de mediunidad en YouTube, al azar, hay personas que me han entrevistado de esta manera y hago de eso. Pero no sé por qué razón.
0: Pero acá no.
1: Todo es un misterio, ¿no? Me sorprendió y no sé por qué razón. Y es extraño porque de cierta manera es como que si tú tuvieses un bloqueo, ¿me entiendes? Directamente de
0: o poder, sea, soy el de diablo, pulpo, ¿vio? Los brujos me dicen, no, con usted no.
1: No, y es extraño porque es que al final, fácilmente cuando tú me dijiste, viste, ves algo en mí, yo te podía decir, pues no veo nada acá en el lugar y lo único que vi fue en él,
0: en
1: ¿me entiendes?
0: Paul.
1: Entonces ahí fue donde le dije, pero es que contigo no, es sorprendente, está como
0: tengo todo aquí a María Alonso, a Satanás, a San Miguel Arcángel, todo es no, la secta detrás mío.
1: Pero no, yo no pienso que sea por lo negativo o por las cosas malas, sino que de cierta forma es como cuando te bloqueas por completo con ese tema y que ni siquiera te das la oportunidad de realmente... aunque sea intentar de tener esa experiencia.
0: No, porque créame que lo intento todos los días.
1: Lo entiendo, pero de cierta forma es que hay un bloqueo, ¿me entiendes? Internamente, entonces es por eso que aunque tú intentes buscar una y otra vez esa experiencia, no la vas a conseguir.
0: Pero por eso le digo, me salgo y le dejo a Paul. Es que me voy para mi casa. ¿Cómo? Y lo dejo usted aquí con Paul y hacen comunicación y yo me conecto a verlo. Y quiero que con los oyentes le diga cosas exactas a los oyentes.
1: No, vamos a coordinar eso.
0: Pero no me puedo ahorita y si me voy ya.
1: Es que... no sé por qué razón, pero por eso te digo que no.
0: Bueno, conste, quizás hasta a mí iba a ir para que Paul hiciera el programa. Y ya yo me conecto a ver si soy yo y me voy a la capilla aquí atrás a decir, venga, venga, Chuchito, ayúdeme con ver a los fantasmas y esas cosas. Pero bueno, interesante, Gabriel, su historia, tiene un libro. Claro. La gente, ¿dónde puede conseguir su libro? Y en Colombia, en algunas librerías, ¿dónde lo pueden hacer?
1: En Amazon, lo pueden conseguir.
0: En Amazon.
1: Correcto. Tanto acá en Colombia, en cualquier parte del mundo. Bien, se llama Yo Soy Amor y Mi Alma No Tiene Límites.
0: Ok, bueno, chévere lo que Gabriel expone de lo que él ha visto y bajo sus experiencias, lo que hay después de fallecer, lo que pasa con el alma. Es un tema bien interesante. ¿Será que nos daremos cuenta el día que nos toque qué pasa después de fallecer? ¿No nos daremos cuenta? ¿Habrá un cielo? ¿Habrá una nueva vida? Oiga, Gabriel, yo siempre he planteado algo y usted me saca esa duda. ¿Será que de pronto después de fallecer cada uno va a ver en lo que creía? ¿Eso no es posible?
1: ¿Cómo?
0: O sea, digamos, el que cree en Jesús muere y ve a Jesús. El que cree solamente en el diablo, ¿será que muere y ve el diablo? El que no cree en nada, ¿será que muere y no ve nada? O al final todo ser humano llega al mismo punto y caeremos en cuenta de decir, ¡ay, yo no creía en esto y mire que sí pasó! Porque yo tengo esa teoría, ¿será que al final, y me parecería buenísimo, que después de fallecer cada uno vea y vaya al lugar en el que creía, en el que creía? ¿No puede pasar eso?
1: No, no, al fin de cuentas no es así. Lo único que existe similar a lo que acabas de decir es cuando la persona es escéptica o no cree o cree que va al infierno o, sea, o va a un lugar mal o al purgatorio. No, no, al fin de cuentas después de que el alma acepta su muerte, pues ya va a la luz.
0: Por más de que uno, digamos yo en este momento, en esta etapa de mi vida, uno puede cambiar de creencia, pero yo creo que es un sueño profundo, como cuando le ponen una anestesia general.
1: Ok.
0: Yo creo en eso, que el día que yo me muera, me quedo como cuando el borracho cae profundo y pasan 10 horas, dice, hermano, uy, 10 horas, que no sabe ni dónde estaba. Yo creo que así es la muerte, que usted, mejor dicho, quedó, porque a mí me han puesto varias veces anestesia general, y cuando me despierto y digo, ¿qué es ya? Sí, señor, ya pasaron 8 horas. Y uno, ¿en serio? ¿Ya qué horas? No sentí nada ni nada.
1: Bueno, imagínate que así es cuando te mueras, simplemente no te das cuenta que estás muerto, y ya después...
0: Uy, pero si fuera un sueño profundo, sería delicioso.
1: Es que al final es así, es que una persona que está enferma, imagínate que está sufriendo, pues yo siempre doy un ejemplo en que imagínate que esa persona tenga un dolor de estómago muy fuerte, pero descansa. A la vez tienes un sueño muy terrible y que te duermes, el dolor desaparece, tu alma sale de tu cuerpo y pues tú ya no sientes ningún dolor ni nada.
0: Bueno, pero bueno, ahí está nuestra almita. Escoge todo lo que pasa en esta vida, señores. No se culpen tanto o no culpen tanto a los demás, porque para Gabriel López la almita escogió ese camino, ese destino, ese aprendizaje. Por fuerte que nos parezca, y culpemos muchas veces a Dios, o culpemos al diablo o al que sea, Gabriel López le dice a usted que bajo el don de él, el alma escogió ese aprendizaje.
1: Sí, todo está planificado.
0: Todo está planificado. Son creencias, y al final cada quien saca su conclusión. ¿En dónde lo pueden seguir, Gabriel López? ¿Qué redes utiliza usted?
1: Me pueden conseguir en Instagram, en TikTok y pues en todas las plataformas en YouTube como medium.gabriel.
0: Medium.gabriel.
1: Medium.gabriel.
0: Medium.gabriel. Pues Gabriel, pues me alegra tenerlo acá. Quedo pendiente a ver cuándo se conecta para que hagamos esa comunicación de pronto, si ustedes de su casa, desde otro ambiente, logra hacerlo, porque sí me interesa muchísimo. Respeto que usted diga no, en este momento, hermano, mis seres queridos dicen que no. Es respetable, pues yo no veo ese mundo para decirle no. Pero es respetable, sí, es como el que canta y dice en este momento no puedo cantar. Igual de respetable. Sigo con las ganas, hombre. Pero bueno, mis fantasmitas locos no ayudan. Pero bueno, Gabriel, me encantó conocerlo. Igualmente. 21 años apenas. Si le dieran la oportunidad mañana de quitarle ese don, ¿viviría mejor sin ese don o le gusta tenerlo?
1: Muy buena pregunta. Es que nunca me han planteado qué significaría no tener el don.
0: Si ya. Mañana se le apareciera un espíritu, llamémoslo Dios, y le dijera...
1: No, tener el don igual.
0: Gabriel, ¿se lo quito o se lo dejo?
1: No, dejarlo.
0: Dejarlo.
1: Sí, al final uno no se aburre.
0: Se entretiene con todos esos seres al lado.
1: Sí, claro. Sigues aprendiendo y entendiendo y viendo muchas cosas que todavía uno no entiende.
0: No, es que es muy loco ver ese plano, pues.
1: Sí, tiene los portales, cosas negativas y todo eso.
0: Ver todos los demonios, los ángeles, todo ese mundo espiritual.
1: Ahora... Yo no veo a los ángeles como veo a los espíritus, ¿vale?
0: ¿Son distintos?
1: Sí, son distintos. Pero no es que los veo a los ángeles así como te estoy viendo a ti, no. Los veo con pura energía.
0: ¿Como una luz?
1: Sí, como una luz.
0: Pero
1: sí.
0: No tienen rostro.
1: Sí, no tienen
0: ni forma. Las alas. Ni
1: No. Las alas es la energía, pero eso no existe de las alas.
0: ¿Es una luz?
1: Sí, es una luz.
0: Y me imagino que no le produce miedo ni nada, es como tranquilidad.
1: No, sientes paz, sientes tranquilidad. ¿Tú quieres tener una experiencia? Pues una experiencia positiva. Deja de buscar una experiencia negativa. ¿Y quieres tener una experiencia positiva? Empieza a meditar. ¿Tú meditas?
0: No.
1: Empieza a meditar.
0: Lo he intentado, pero no.
1: Medita 40 minutos todos los días, un mes o dos meses seguidos, para que veas cómo te desdoblas. Cómo empiezas a tener experiencia, porque eso existe también, desdoblarte, ¿sabes? De hecho, todos los días cuando... todos los días cuando uno duerme también uno se desdobla y muere un poco, pero no se da cuenta de que eso sucede. O sea... Deja de buscar las experiencias que asustan y busca las experiencias positivas que hay.
0: No, también, mejor. He querido ver un ángel, he querido ver todo ese tipo de cosas.
1: No es querer, o sea, ¿qué estás haciendo para hacerlo?
0: Pues quisiera verlo bajo mis 5 sentidos, a ver, sí, porque tampoco creería, es como el famoso yajé y estas sustancias que todo pasó.
1: Sí, claro.
0: Sí, no, eso ahí sí.
1: ¿Pero meditar, por ejemplo, es tan simple y tan sencillo?
0: Sí, lo he intentado, pero tampoco, creo que estoy cerrado para todo.
1: ¿Pero has meditado 40 minutos?
0: Sí, me he sentado a intentarlo, sí, y me dicen que vio alguna cosa y no.
1: ¿Pero has hecho tus respiraciones?
0: Sí, claro, con los mantras.
1: Con los mantras.
0: Con mantras, bueno, con cantos en silencio, con muchas cositas. Aquí inclusive muchas...
1: ¿Tu mente te sigue ¿Tú meditas y tu mente se queda en blanco? O sea, no en blanco, ¿tu mente se queda tranquila?
0: Sí, hasta me quedo dormido.
1: Ah, no, pero sí.
0: ¿En serio? No, entonces me quedo dormido, como de lo tranquilo, y cuando me desperté, claro, se relajó tanto que quedé dormido, hermano.
1: Claro. No, pero sí, empiezas a meditar, pero no lo haces todos los días, ¿no?
0: No, no.
1: Lo haces es que sí, hoy nomás y ya, así nomás.
0: Sí, como un ejercicio a ver qué pasaba ahí, ¿no?
1: No, así no vas a tener nunca una experiencia. Tienes que hacerlo, pues, por lo menos mínimo 2 meses seguido.
0: Bueno, muy bien. Me quedaré con las ganas de esto. Pero, Gabriel, agradezco por haber venido a La Mega. Muchas gracias, mi hermano.
1: Gracias a usted.
0: Muy bien, regresamos con las historias de terror. Ya saben, en TikTok me piden la palabra. Si hay un medium conectado ahí en TikTok que alguien está diciendo por ahí yo soy medio, necesito que se suba y me hable con muertos. Ya venimos a ver historias de terror en esta noche.
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9: Muy buenas noches, amigos del Cartel de La Mega. 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Seguramente voy a estar contando algunos cuentos y por eso te quiero contar un pequeño abrebocas de lo que vas a ver ahí. Este relato se llama Navidad Negra. Y era diciembre, Navidad. Y doña Hilda, una humilde campesina, acababa de recibir la más amarga y brutal noticia, como si fuera el más cruel regalo de Navidad. Esta mujer colgó el teléfono y se sentó absolutamente fulminada en su vieja poltrona. El CTI, que es el Cuerpo Técnico de Investigación, le acababa de informar que acababan de encontrar los restos de su hijo, que había desaparecido en los Montes de María 10 años atrás. Le dijeron que era un falso positivo, eso le dijo el CTI, y esas dos palabras, falso positivo, resonaron juntas como si fueran un tiro de gracia en el débil corazón de doña Hilda. Era una campesina muy vieja. Naturalmente, al cabo de una semana, ella fue a las oficinas y allá le entregaron en una caja negra los huesos de su hijo para darle la santa sepultura. Y ya les dije, era Navidad. Y esas humildes casitas allá en las boscosas montañas de Sucre, imagínenselas, todas parecían un iluminado pesebre. Se sentía la tristeza, el dolor. Y doña Hilda entró a su casa, ya sin pestañear, prendió los 4 fogones de gas, cerró con fuerza la puerta, trancó las ventanas y puso esa caja, donde estaban los huesos de su hijo, junto al humilde arbolito de Navidad que ella tenía. Se sentó en la poltrona y se sentó a esperar la soñolienta muerte. No quería saber más. Pero al cabo de los minutos, doña Hilda soñó con algo muy raro, ¿sabes? Soñó que su hijo muerto regresaba de los montes de María, que tenía los ojos llenos de tierra negra, que tenía los pies devorados por la maleza y empuñaba con esos dedos cadavéricos un ramo de jacintos, que son flores azules. Y de repente a ella la despertó una áspera, una cruda caricia en la mejilla y como un beso sin labios en la frente. Entonces doña Hilda abrió los ojos y se dio cuenta que la estufa estaba apagada, alguien la había apagado, que las ventanas estaban abiertas de par en par, que giraban con el viento de la noche, y que la puerta también estaba abierta, como si alguien hubiera entrado y se hubiera marchado para no volver. Y debajo del humilde arbolito de Navidad, la caja negra ya estaba vacía. No estaban los huesos de su hijo, y sobre esa espesa capa de polvo y cenizas de su interior, alguien había escrito un corto mensaje en su interior que decía: "No me sigas, mamá. Todavía no es tu tiempo", junto a unos pétalos azules. Fin. 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Mi nombre es Luis Oscón. Un abrazo y sigan disfrutando del Cartel de la Mega.

0: Continuamos en el cartel paranormal de la Mega. Bueno, momento de escuchar las historias de terror. Historias de demonios, de ángeles, de duendes, de vampiros, de extraterrestres, el misterio. Ustedes a través de TikTok me piden la palabra y con mucho gusto me hablan de esas historias. Al final cada quien saca su conclusión. Acabamos de entrevistar a un médium quien nos contó su historia de vida, hizo un ejercicio con Paul y bueno, no pudo hacerlo con los oyentes, que no era el momento adecuado para él, y conmigo tampoco. Pero bueno, ¿qué se puede hacer? Seguir adelante y seguir en búsqueda de esos médiums, de esas personas que hablan con muertos, de esas personas que nos pueden de pronto mostrar su don. Y hago la invitación, como siempre la hago, si alguien a través de TikTok se puede conectar al TikTok de la Mega, Dani Tres Palacios, a esta hora, y sube y me dice, oiga Dani, yo puedo hablar con muertos, suba cualquier oyente y pim, pim, pim, cosas exactas, chévere, hágale, lo estamos esperando, ¿no? Pero yo en eso de los médiums no es por retarlos, pero no, yo quiero conocer a alguien que diga cosas muy puntuales, no genéricas, para que me entiendan. Ahora, si me dicen, no Dani, es que eso no se puede, eso no lo hace nadie, bueno, pero sería interesante, ¿no? Con cosas puntuales. Pero bueno, sigamos adelante con las historias. Por aquí Dani está pidiendo la palabra, Sandra también está pidiendo la palabra. Vamos en orden. ¿Qué hubo, Dani? Buenas noches. ¿Dani?
1: ¿Qué más, Dani? Buenas noches, ¿cómo está?
0: Bien, señor, bienvenido. Cuénteme su historia, lo escucho.
1: Bueno, Dani, va a ser muy cortica para darle espacio a los demás. Bueno, digamos que mi papá toda la vida ha estado en el ambiente de los conductores de la vía. Y hace más o menos un añito, yo vivía en Tunja y yo me vine a acompañarlo a él a hacer una ruta. Las personas pues que conocen un poco del tema, pues él trabaja en el tema del aeropuerto, pues él transporta flor al aeropuerto. Ese es un trabajo que casi se hace en la noche por el recibo del aeropuerto. Y una noche que yo le decidí acompañar, veníamos hablando, veníamos de regreso. Las personas que son acá de La Sabana, pues conocen la escuela militar de Cajicá, cerca de Chía, para Zipaquirá. Veníamos tipo 2 de la mañana, 2:30, 3, veníamos hablando y yo conozco a mi papá y cuando él tiene sueño, él empieza a quedarse muy callado. Ya veníamos los dos como con sueño, ya veníamos cansados. Y en el trayecto de la escuela militar a una empresa que fabrica sal, que llama Refisal, la gente de la zona la conoce.
0: Claro.
1: Yo empecé a lo lejos como a ver como una persona, como una figura, no sé, no puedo decir que era una mujer, un hombre. Y yo me fui acercando, se fue acercando el carro, cuando de un momento a otro vi como una especie como de mancha blanca y la pasamos y mi reacción automática fue como ver a mi papá y mi papá venía pálido. O sea, él venía pálido, él de una se despertó y el único que me dijo fue como, hijo, no voltea a ver hacia atrás, mire al frente y ya. Digamos que a raíz de toda mi vida ha sido la única experiencia que he tenido paranormal y la única que recuerdo y todavía la cuento y yo creo que me pone los pelos de punta el contarla. Entonces era como la experiencia que quería contar.
0: Oiga, Dani, y antes de que se me desconecte, ¿qué opina usted de las personas que dicen hablar con muertos? ¿Usted sí cree en eso o qué opina?
1: Dani, justamente pues estábamos hablando aquí con mi pareja que estábamos viendo, escuchar a esta persona. A mí me pasa mucho lo que te pasa a ti. Yo la verdad nunca he tenido una experiencia como así paranormal y se me dificulta creer mucho en eso, ¿sabes? Entonces, digamos, pues hasta que yo no lo vea o no tenga esa experiencia, no voy a creer, pero pues yo sí creo que hay algo más allá, pero pues que yo crea o no crea, la verdad, no creo, yo no creo.
0: Está esperando a tener la experiencia.
1: Exacto, sí, como tal de hablar con alguien, digamos que pues a mí sí me pasa mucho en los sueños, digamos que una persona referente es mi abuela, ya falleció hace un tiempo. Yo hablo con ella mucho, espero por los sueños, pero digamos cosas muy puntuales que ella me dice que para mí son importantes, pero ya es algo como muy personal. De resto no he tenido una experiencia con otras personas o algo así, no.
0: Perfecto, Dani, muchas gracias, un abrazo.
1: No, Dani, gracias a usted por el espacio.
0: Chao, mi hermano. Muy bien, historias hasta ahora. Señora o señorita Sandra Arango, buenas noches, préndame su micrófono y la escuchamos, por favor.
2: Dani, buenas noches.
0: Buenas noches. Bienvenida.
2: Ya había hablado, creo que se acuerda de mí, yo fui la que le conté la historia del maleficio de la niña, yo soy la que soy devota de la Santa Muerte, el Quindío.
0: Ah, la semana pasada, tal vez, habló usted.
2: Sí,
0: Ajá, devota sí. de la Santa Muerte. Adelante, ¿qué nos quiere contar hoy?
2: Bueno, Dani, yo tengo unos dones, pues la verdad nací con ellos, pero inicialmente cuando yo empecé de niña a ver pues esas entidades, yo las empecé a ver como sombras, más bien como una especie de sombras, y yo era una persona muy, muy miedosa. O sea, yo de niña, yo soy del campo, nacida y criada en el campo, entonces pues vivíamos en una finca, y para ir pues de la cocina al patio era un pedazo pues estrecho, lo oscuro, entonces para mí era bastante difícil por lo mismo, porque estaba todo el tiempo sintiéndome observada. Desde que yo estaba niña, pues he sido amparada por mi Santa Muerte, cosa que pues no lo sabía, yo lo vine a saber fue mucho tiempo después, cuando ella misma se me presentó y me dijo que era mi guía espiritual. Cuando yo tenía esos dones, yo tenía mucho, o sea, el tener un don espiritual es una de las cosas más aterradoras y difíciles que uno puede tener, porque pues uno nunca lo pide y tampoco nunca está preparado para sufrir lo que uno sufre con eso. Yo intenté quitarme la vida a los 15 años de exactamente por lo mismo, porque yo caí en las drogas a los 12 años exactamente por lo mismo, tratando de acallar todo lo que yo veía, lo que sentía. Porque cuando usted tiene el espíritu abierto y no tiene un protector, un guía espiritual, uno es como blanco de todas esas entidades oscuras o entidades limpias. O sea, uno está todo el tiempo a la deriva de ellas. Lo que estaba diciendo el chico, pues yo lo estaba escuchando. Yo he tenido encuentros con, hasta ahora solamente con 3 personas fallecidas. He hablado con las 3 y pues fuera de ellas con mi papá.
0: Y Sandra, y cuando tienes encuentro con los fallecidos y habla, ¿es una conversación con la que estamos teniendo usted y yo o cómo es?
2: Sí, bueno, la primera conversación pues fue traumática, pues porque fue con mi madrina. Yo tenía alrededor de unos 8 años, la señora murió, y entonces la estaban velando, y cuando me llevaron a la casa, porque como le digo, soy del campo, en el campo se utilizan los velatorios pues en las casas. Entonces me llevaron a la habitación, y cuando yo llegué a la habitación, yo soy del Magdalena Medio, allá se usa mucho toldillo por el zancudo. Entonces yo vi cuando el toldillo se inclinó, como si alguien se hubiera pues apoyado en el toldillo. Y cuando prendí la linterna, era mi madrina, o sea, pero ya ella estaba fallecida, estaba en el velorio en ese momento. Y entonces ella siempre, a mí me dicen nana, y ella me decía, nanita, cuídese mucho, mamita, que yo la voy a cuidar mucho, porque la señora pues me quería mucho. Eso fue traumático, lloré, grité, duré por ahí un mes rogando que no me dejaran sola en la habitación, pero pues bueno, eso nunca pasó porque mi papá era muy, muy pues, muy trascendental en esas cosas. La segunda persona que vi fallecida fue una persona que, la mamá de una amiga que me pidió pues, o sea, con los dones que yo tengo, las capacidades que yo tengo, guiada por mi Santa Muerte, porque ninguna persona que se llame, que tenga un don espiritual, lo puede desarrollar. Ay, no, si yo hago, yo soy brujo, esto, porque uno es amparado por un ser de, o sea, ser superior, que es el que lo guía a uno en lo que debe de hacer. Entonces, la mamá de ella me había fallecido, y yo fui a la casa de ella, y la señora no me dejó entrar a la casa de ella. Ella se me paró en la puerta y me dijo que a qué iba. Entonces yo le dije que yo ni siquiera le sabía el nombre a la señora, porque ella había fallecido y no le sabía el nombre. Entonces yo le dije que yo solamente quería ayudar a Kate, que ella me había pedido el favor. Entonces ella se me hizo a un lado y me dejó entrar. Y entonces yo le dije, Kate me dijo, no, doña Sandra, es que tengo estos problemas, tal. Entonces yo le dije, Kate, es que su mamá fue la que, pues la que prácticamente le generó estos problemas para como que para que me buscara. Entonces, la señora cuando falleció, ella falleció de un cáncer, le empezó como que en el oído, el cerebro, algo. Y ella le dijo, pues, ella me mostró, porque la señora me mostró lo que yo le tenía que decir a la hija, para que ella entendiera y creyera, porque la hija, ni ninguna de las dos hijas la quería dejar partir. O sea, inclusive la señora no partió, ella en este momento se encuentra como ser desencarnado, ya hace 2 años murió ella. Entonces la señora nunca partió, porque pues ellas nunca la dejaron partir, siempre que su altar, que su vela, que mi mamá está acá, y cuando una persona fallece, lo que dijo el chico anteriormente, es la única parte que como que más o menos salvo de él, que uno no tiene conocimiento de que ha partido, pero en lo que yo he estudiado, si se le muestra a una persona que acaba de fallecer, se le muestra como un portal, un camino, una luz. Cuando la persona decide no seguirla, que el ser desencarnado decide no seguirla, queda aquí, pues queda atrapado en este plano. Yo no viajo entre planos, mi plano es terrenal, yo puedo ver lo que está en este plano, o sea, en el plano terrenal solamente. Yo no, los dones más elevados sí pueden pues andar entre planos, entre lo que yo conozco, entre lo que yo pues he estudiado. La señora le mandó un mensaje directo a la hija, le dijo que ella sabía lo que estaba pasando, pero que pues ella tenía un conflicto con la otra hermana, de como de envidia. Entonces ella, cuando la señora fue a fallecer, le pidió eso especialmente. Yo nunca estuve con ella porque, como le digo, yo no conocía a la señora, y ella quedó pues seca. No son directamente mensajes como que quiero hablar con esto, porque los medios, directamente los medios, para solicitar una luz para una persona para que trascienda, tiene que prestar su cuerpo. Las personas, los seres desencarnados, ellos no se presentan buenas como está. Ellos tienen que utilizar un medio, o sea, un medio de comunicación. Y esos medios de comunicación son los mediums, cuando una persona presta un cuerpo para que otro se comunique. No es así. Usted los puede ver desencarnados, sí, pero hablar directamente con ellos, qué más, cómo está, cómo le ha ido, pues eso no sucede. O sea, eso de esa forma sí no sucede. Y la otra persona con la que yo hablo constantemente es con mi papá fallecido, pero pues con él sí tenemos una relación como muy tosca, porque mi papá era, él se negó a aceptar que iba a morir. O sea, mi papá fue una persona que nunca quiso aceptar que se iba a morir, ni cuando ya se iba a morir. Entonces, el día que él precisamente murió, él murió en Bogotá, y yo vivo en el Quindío, yo vivo en Quimbaya, y él vino hasta acá. Cuando yo lo sentí que él vino, yo no lo quise ver. Yo cerré los ojos y yo no lo quise ver, pero nosotros nos tuvimos que ir de esa casa donde vivíamos, nos tuvimos que mudar, porque él quedó pues como atrapado, como en ese campo, en esa casa, y mis hijos, mi marido, todo era un caos ahí, y todo el tiempo era él. Inclusive pues nosotros todavía lo sentimos con un olor particular, el olor de la loción que él se aplicaba. Mi papá pues toda la vida usó una loción, y si mis hijos o mi marido entran y él está acá, ay, huele a un Juvenal, porque pues a eso olía mi papá. Entonces, pues, en la cuestión de los mediums, como usted dice, y de los dones, el don más difícil de tener, el más doloroso, el más con el que uno más sufre,

0: una persona, a un vicio, a un trago, a lo que sea. Entonces, esos arcontes se pegan en este plano, o sea, se pegan en este plano totalmente cuando ya han olvidado que fueron en algún momento, fueron seres de luz que vinieron acá a este plano. Que lo que el muchacho dice, que pues la verdad quiero como dejar mi punto de vista en eso, porque pues no me parece como muy ético cuando nosotros tenemos dones, y aparte de que cuando uno tiene dones, uno tiene que tener un compromiso y es estudiar, porque uno no, primero no utiliza los dones como para darle un mal mensaje a una persona, porque pues uno nunca puede como que venir y darle un mensaje a una persona doloroso, no es que su papá está sufriendo o esto, lo que sea, porque pues eso es doloroso para cualquier persona. Los libres albedríos uno se los decide, uno viene a este plano sí, con un acuerdo, eso es verdad, uno viene con un acuerdo a sanar sus heridas, a sanar sus karmas y a trascender, a avanzar, pero no viene aquí a que si yo me voy a morir, no, porque para eso uno se le presentan guías, para uno se le presentan oportunidades, caminos, y si usted comete más karmas de los que vino a cumplir, pues obviamente va a tener que reencarnar, pero no es que usted estuvo totalmente anclado a que su destino ya estaba marcado, no, porque nosotros sí tenemos la posibilidad como seres que estamos en este plano de cambiar nuestro destino, porque son muchas, muchas oportunidades de cambiar lo que uno es, de cambiar lo que uno tiene.
1: Bueno, pues Sandra, muchas gracias por su participación en el Cartel Paranormal. Liberaciones, buenas noches, puede encender su micrófono, por favor. Amigo Liberaciones, que pidió la palabra.
2: Buenas noches, ¿cómo están?
1: Bien, señor, bienvenido, cuéntenos.
2: Buenas, Dani, yo tengo una historia porque, o sea, yo, o sea, lo mío es liberar las personas, esa nación.
1: Ok.
2: Resulta que cierto día, pues, yo sané una muchacha. Entonces, en el proceso de sanación hice mis oraciones, invoqué a Dios, a San Miguel, a la sangre de Cristo. Y pues expulsé la brujita que tenía acogida la niña. Resulta que ya en el proceso ya vi que el caso se complicó mucho. Y me demoré 2 horas más, pero cuando miré ya había otro ser en el cuerpo de ella. Y lo interrogué, era una persona que me decía pues que no sabía qué hacía en ese cuerpo, que él se había muerto hacía 5 años. Que estaba enterrado en un cementerio y él me dio la especificación exacta del cementerio, el nombre, el número de la bóveda. Entonces yo cogí lo desaté, le dije que se fuera la luz, cuando viera la luz se fuera. Entonces resulta que cuando el cuerpo se desprende del espíritu, le hace un quiebre en el cuello y se cae la cabeza. Entonces cuando el cuerpo, o sea, el espíritu de esa persona se fue, hizo el quiebre en la cabeza, y al otro día yo llamé para el cementerio que él me dijo y fui a la bóveda, y claro, allá había unos muñecos con el nombre de la niña así enterradita, y yo lo saqué, o sea, tenía alfileres, atada con nuditos, entonces saqué eso, lo quemé y los terminé para hacer la sanación de la persona. La niña ya más de 5 años en ese, con ese maleficio, que experimentaba depresión, tristeza, locura, y pues se permitió la sanación, ¿cierto? Como esa tengo muchos más.
1: Le hago una preguntita, Liberaciones.
2: Sí, dígame, con gusto, hermano.
1: ¿Qué es lo primero que usted hace cuando llega alguien al lugar suyo de trabajo para saber que realmente la persona sí está poseída por un espíritu, llamémoslo? ¿Cómo es esa? ¿Cómo identifica usted eso?
2: Sí, va, primero que todo, o sea, yo cuando sano no es porque yo haga negocio, porque no me gusta cobrar a la gente, no es lo mío. Y Dios permite la situación, o sea, la persona que está contaminada, la luz la hace que llegue a mí. Entonces yo llego, interrogo a la persona, porque existen también trastornos de una persona que puede experimentar situaciones así de posesión o cosas, pero ya son bipolaridades, esquizofrenia, ¿cierto?
1: Sí.
2: Entonces yo lo interrogo y ya después de eso ya procedo a ser Padre Nuestro. Si la persona cae al piso es porque ya existe una contaminación espiritual. Puede ser un entierro, puede ser tabacos, velones.
1: Y le hago una pregunta, ¿y cómo descarta usted que no sea un show? Claro, porque la persona puede decir, bueno, yo sé, me imagino que el diablo está dentro de mí, y usted empieza a rezar y la persona empieza a revolcarse en el piso, pero ¿cómo diferencia usted de un show de alguien a que sí de verdad ahí hay un demonio, por llamarlo así?

0: Sí, porque o sea, yo cuando empiezo a orar suceden cambios energéticos, digámoslo así. Llega la presencia de Dios, el Espíritu Santo, y la persona empieza a experimentar estados en el cuerpo como calor, frío, se desmaya, vomita. Entonces son casos que no, la persona así se haga, quiera aparentar que es una posesión o maleficio, no puede porque o sea, la reacción no tiende a ser, sí, que se invente, pues sí me entiende.
1: Sí, es que eso trato de entenderlo porque me imagino que más de una persona creerá que es el diablo, pero no es el diablo, sino es su mente. Entonces llega donde alguien que empieza a rezarle y prende una vela y empieza a revolcarse, pero porque quiere creer que es el diablo y que no es su mente. Entonces por eso decía, si usted hace algún experimento o algo como para decir, no, esta persona sí está de psiquiatra y no es nada sobrenatural, a eso me refería.
0: Sí, claro, va el experimento. En eso pasan muchas cosas. Hay personas que dicen que son espíritus, demonios, pero en realidad sí pueden existir sombras que andan con ellos. ¿Qué pasa? Hay espíritus que le dicen a la gente que tiene. Hay espíritus que enferman a las personas, que se poseen las personas para que cometan errores, para que se degraden, para que cometan suicidio, para que tomen medicina, pues si se suiciden. Sí me comprendió, para que peleen con su pareja sentimental.
1: Oiga, y una preguntita, y usted metió en ese mundo de las liberaciones y de enfrentarse a brujas, demonios, todo esto, ¿no se le pega? No, digamos, no cogen venganza frente a usted, que fue como el que trató de salvar a las
0: Sí.
1: personas.
0: Claro, Dani, sabes que a mí sí me atacan mucho. Pero porque, o sea, yo soy una persona que debido al don que tengo, y como yo los destruyo, pues vienen y me atacan también, pero yo la misma mecánica, hoy los ataco.
1: Bueno,
0: Resulta que hay otra cosa, vea.
1: a ver.
0: Resulta que hay una brujería muy brava, pues, que yo pues, he visto mucho, que es la santería, que es esa africana, y brujería venezolana, porque ellos no son sanadores, no son brujos, espíritus que se apoderan de las personas, ¿cierto? Y ellos trabajan con cosas de cementerio, sangre de animales. Entonces es que ellos degradan la salud a una persona, los entierran, les dañan la economía, les degradan la mente.
1: Bueno,
0: Entonces
1: pues
0: yo,
1: sí, cuénteme para darle paso a otra persona.
0: si
1: Adelante.
0: no, como la preguntita es que me quiera hacer Dani.
1: No. Adelante. Conclusión para dar la palabra a otra persona.
0: Bueno, conclusión pues de todo esto, o sea, yo no soy el más perfecto, pues, o sea, yo creo en Dios, pero ¿qué le digo a la gente? Que no se desprenda de la Iglesia Católica, de la comunión, de la agüita bendita, del rosario, la sangre de Cristo, o sea, el poder más grande que hay en la tierra es ese, no creo que existe otro.
1: Muy bien, ahí está el Consejo de Liberaciones. Muchas gracias. Catalina, buenas noches. Cuéntenos su historia, por favor.
2: Hola Dani, buenas noches.
1: Buenas
2: Bueno, como
1: noches.
2: mencioné en el chat, gracias a la IA tuve, pues yo lo interpreto como una conexión con el Espíritu Santo por dos razones que pues ya les voy a decir.
1: Gracias,
2: Y
1: perdón,
2: es que,
1: gracias,
2: perdón,
1: gracias a la IA.
3: gracias a la IA.
2: Sí, la otra vez yo había llamado a contar sobre un pacto que había hecho con Dios, gracias a la IA, y esta vez digamos que fui tocada por el Espíritu Santo, gracias a la IA.
1: A ver, yo quiero entender, o sea, ¿usted fue tocada por el Espíritu Santo gracias a la IA? ¿Cómo es eso?
2: Sí, bueno, lo que pasa es que eso fue el año pasado, como en agosto, que vi una publicación del periódico El Tiempo que decía, la vi en redes sociales, en Facebook, y decía el titular, ¿cuál es el pecado imperdonable? El pecado que Dios definitivamente no perdona. Entonces me dio curiosidad, aclaro, yo no profeso ninguna religión, no voy a ninguna iglesia. Sí creo en un Dios, creo en un ser creador que creó todo lo que existe, pero hasta ahí. Resulta que vi esa publicación, vi la noticia y hablaba pues del pecado imperdonable, que es precisamente blasfemar en contra del Espíritu Santo, que pues en la Biblia lo marca como cuando Jesús estaba haciendo milagros de sanidad y los sacerdotes judíos dijeron que él no estaba sanando en nombre del Espíritu Santo, sino en el nombre de Satanás. Entonces Jesús le dice, cuidado con lo que dices, porque este pecado, hablar blasfemia, pues, en contra del Espíritu Santo, Dios no lo perdona. Entonces me metí a la IA y le pregunté, pues, que si eso era verdad y bla, bla, bla, y que si era verdad lo de que somos templo del Espíritu de Dios, del Espíritu Santo y bla, bla, bla. Eran como las 2 de la mañana, como en todas esas preguntas que le estaba haciendo a la IA, hasta que la IA me respondió, ¿quieres que te haga una oración como para que te reencuentres con tu Espíritu Santo? O sea, después de que le pregunté que los versículos sobre el Espíritu Santo, el templo de Dios, etcétera, etcétera. Y pues me pasó una oración y yo la empecé a leer, y de repente cuando la estoy leyendo empiezo a llorar. Y lloraba, no paraba de leerla, y lloraba y lloraba, y cuando terminé de leerla dejé de llorar, pero me sentía muy tranquila, me sentía en paz, sentía como que había descargado muchas cosas. Yo le tomé pantallazo a esa oración porque quería compartir ese momento con mi mamá. Cuando yo miro el reloj y dejo de leer la oración, pues casualmente son las 3 de la mañana, no sé. Y pues ese mismo día, ya pues en la mañana, tipo 10 de la mañana, le comento a mi mamá lo que experimenté y le vuelvo a leer la oración. Y cuando le vuelvo a leer la oración a ella, vuelvo a llorar. Entonces yo, pero tan raro. Luego veo un documental de Discovery Channel donde hablan sobre las personas que han sido tocadas por el Espíritu Santo en digamos, retiros espirituales, en iglesias, etcétera, y así. Y habían personas que hablaban como de las mismas como características físicas que yo había sentido, de sentir un estado de paz, de sentir completa tranquilidad, como que todo va a estar súper bien, y así. Esa pues fue como la primera como relación que yo hice con que recibí el Espíritu Santo, porque pues solo lo sabía mi mamá y pues yo en ese momento. Y luego se lo comento a una prima que ella sí va a una iglesia, esas que los sábados como que van a visitar casas a llevar el evangelio y eso, no recuerdo qué religión es.
1: ¿Cuál será? ¿Los Testigos de Jehová?
2: No sé, pero que los sábados para ellos es sagradísimo.
1: Bueno, no sé exactamente, de pronto sí, los Testigos de Jehová.
2: Bueno, yo le comenté a ella y le dije, mira lo que me pasó. Yo no sé por qué estamos hablando sobre que ella muchas veces ha recibido el Espíritu Santo, que ella muchas veces ha recibido milagros del Espíritu Santo y charala. Y pues yo le comenté lo que me pasó y me dijo, sí, Cata, a ti te tocó el Espíritu Santo.
1: O sea, en conclusión, Catalina, o sea, gracias a la IA, usted pudo invocar, sí, llamémoslo, sea, así, al Espíritu Santo.
2: Exacto, o sea, ni gracias a un pastor, ni gracias a un sacerdote, ni gracias a la IA, o sea, y fue algo de curiosa, o sea, no fue algo de fanatismo, no fue algo de que todos los domingos voy a una iglesia, nada de eso.
1: Bueno, ahí está el relato de Catalina, con la IA mezclada con el Espíritu Santo, ¿ah? La IA haciendo de las suyas, ¿no? ¿Hasta dónde llegaremos con la IA? Historias hasta ahora, el que quiera contar una historia en TikTok me puede mandar la solicitud. Con mucho gusto lo acepto para que cuente su historia. O en el chat de TikTok, ahí estamos en vivo, me escribe, hey Dani, tengo una historia, con mucho gusto. César, guía espiritual, buenas noches.
3: ¿Qué más, Dani? Buenas noches.
1: Buenas noches, César, bienvenido. Si le puedo bajar el volumen allá al radio, lo que tiene. Adelante, César, ¿qué nos quiere contar?
3: Listo, ya estoy bajándole aquí el volumen.
1: Gracias, adelante.
3: Bueno, Dani, he mirado muchas historias que han contado. Yo soy una persona que me dedico a lo que viene siendo el mundo espiritual. He mirado que no han mostrado como tanta claridad a las preguntas que quizás muchos tienen acerca del campo espiritual. En mi caso, el tema yo sé que se trata de historias paranormales, pero pues vengo a aclarar más que todo cómo se transcurre en este campo espiritual, ¿no? Vi que el chico que estaba anteriormente, cuando le preguntabas que cómo llegas tú a revisar cuando una persona está teniendo problemas psicológicos o de verdad está teniendo un problema espiritual, ¿no? Ya sea brujería, entidades XY, demonios, duendes, todo lo que sea. En mi caso, por ejemplo, les comento, nosotros trabajamos, por ejemplo, aquí con diferentes oráculos, ¿sí? Un oráculo es aquello que te permite abrir una puerta entre el plano espiritual y entidades. En este caso, yo soy espiritista, entidades espirituales que acudimos a ella para también tener conocimiento. Los tipos de facultades o los tipos de mediunidades que tenemos cada quien son muy diferentes, porque en la mediunidad, por ejemplo, existen videntes, existen clarividentes y existen, por ejemplo, medium parlante, medium escribiente. Entre ellas, el espiritismo se ha dedicado a estudiar más que todo qué hay más allá de la muerte, ¿sí? ¿Cómo yo llego a concretar, por ejemplo, si una persona está pasando por algo paranormal? En mi caso, cuando a mí me llegan a buscar personas diciéndome, mira, es que yo me estoy sintiendo como raro, yo creo que a mí me están haciendo algo malo, y fui donde otra persona y me dijeron que yo tengo algo malo. Entonces nosotros cogemos oráculos. En mi caso, mi oráculo como tal, el más común, es el tabaco, ¿sí? Entonces, en el tabaco, al momento de la conjuración, llevo una previa conjuración para abrir una puerta entre el plano espiritual y el plano terrenal. En ese punto, hacemos como una investigación, un chequeo desde el plano espiritual, ¿sí? Teniendo en cuenta que las personas a veces dicen, mira, es que yo estoy viendo tal cosa, yo veo esto. No nos guiamos tanto de lo que nos dicen las personas, sino ir directamente desde el plano espiritual, ¿sí? Cojo, por ejemplo, la conjuración del puro, y yo evoco a los misterios. Yo le llamo misterio a las entidades espirituales, porque en realidad son eso, un misterio en la que en realidad conoces la verdad luego de que pasan en el plano terrenal. De allí, te voy a contar una historia. Yo vivo aquí en Bogotá con una niña. Una persona me buscó, me dijo, mira, me vio por TikTok haciendo una transmisión, me dijo, yo necesito hablar contigo. Yo, vale, está bien, me escribió, me contactó, me contó la historia, me dijo, estoy pasando algo con mi hija y quiero que tú aclares qué está pasando. Yo fui donde la persona, ella me dijo, César, lo que pasa es que mi hija está viendo entidades, está viendo cosas, y creo que se trata de una reencarnación, ¿sí? Yo dije, bueno, está bien, vamos a investigar. Yo voy, la chica tiene aproximadamente 13 años, la niña, y la sorpresa que me llevo es que antes de que su abuelito muriera, ¿no?, dijo que iba a reencarnar en la misma familia. Entonces yo tomo la niña, le empiezo a hacer preguntas, ¿no? Primero acudo a hacer preguntas y le pregunto, ¿tú quién eres en realidad? ¿Quién crees que eres? El comportamiento de ella es como de una niña normal, pero con recuerdos de su abuelo. Ella me empieza a comentar que ella es su propio abuelo. Y yo digo, uff, esto está de locos. Le digo yo, pero tú, ¿por qué no has llegado a mostrar esto de pronto en noticias, a buscar diferentes medios que te aclaren, ¿no? Entonces, esta persona me dice, César, mira, es que yo trabajo con esta parte de la webcam, ¿no? Tiene un estudio de webcam y pues es ilegal y no quiere llegar de pronto a mostrar ese tipo de cosas. Yo le digo, vale, está bien, vamos a manejarlo. Empiezo a preguntarle direcciones, cosas, y ella me responde, ¿sí? Luego yo le digo, pero ¿tú qué crees en realidad? ¿Tú ¿Crees que tú eres tu abuelo reencarnado? ¿Lo piensas? ¿Alguien te lo dice? ¿Alguien te está diciendo que hagas esto? Ella me dice, no, la verdad yo lo sé, o sea, lo sé y sé que es verdad simplemente porque es algo que lo recuerdo como si fuera ayer, como si yo lo hubiera vivido. Entonces ahí es donde procedo yo a hacer la investigación, esa canalización espiritual, para ver si hay una entidad de ver que la esté perturbando o que le esté haciendo sentir de esta forma. En medio de la investigación no veo absolutamente nada, ¿vale? En la investigación no veo entidades espirituales, no veo ese tipo de cosas. Le digo a la persona, ella tiene facultades mediúnicas, hay que desarrollarla, y ella me dice, la verdad es que yo no quiero eso para mi hija, yo quiero que ella esté normal, ¿sí? Le dije, bueno, si quieres, vamos a hacer una cosa, llévala a la casa, le hacemos un estudio, trabajo con medicinas ancestrales también.
1: Y César, y para avanzar, ¿y al final qué pasó? Para concluir esta historia, por favor.
3: Bueno, al final de todo esto, lo que sucede con la chica, en realidad, es que cuando ya llegamos a hacer una investigación más profunda, llegamos a que la niña en realidad estaba teniendo un shock porque estaba viendo sombras, ¿sí? Porque su abuelita era la que en realidad le estaba contando cosas, le estaba diciendo toda la información que ella sabía y le estaba diciendo que la persona o la sombra que ella estaba viendo era su abuelito.
1: O sea, le causó un trauma.
3: Exactamente. Entonces empezó en realidad a tener dos personalidades, una niña, ¿sí?
1: Claro, pero nada sobrenatural, sino simplemente un trauma generado por su abuela.
3: Nada sobrenatural, exactamente, nada por su abuela. Y ahí, por ejemplo, es donde entra el profesionalismo de tú de verdad tener una excelente facultad o una comunicación entre el plano espiritual y el terrenal, porque en vez de ayudar, en realidad, lo que haces es hacer que la persona se pierda en medio de la vida, de la experiencia que tiene que tener en la vida.
1: Muy bien, César, le agradezco por su historia. Ya vamos a oír otra historia en un minutico aquí en el Cartel Paranormal de la Mente.
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1: 10:57 minutos.
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0: avanza la noche y avanza el cartel paranormal de la Mega con sus historias de miedo. Soy Dani Tres Palacios, el Tripas. Buenas noches para cada uno de ustedes. TikTokers, ¿cómo van? Buenas noches. Gracias por todos sus likes, por compartir la transmisión ahí a través de la Mega. En YouTube también, a todos los YouTubers, buenas noches. Gracias, bienvenidos. Oiga, no sé si vieron el clip que por ahí está viral, también se lo subí en mi TikTok, de Andrés Cepeda, como que es que un duende, el cantante, le hizo fechorías en uno de sus shows, ¿no? Yo no sabía que el hombre creía en eso. Interesante, el hombre cuenta ahí que estaba en un show, y de verdad, y que como estaba cantando algo y le tocaban así como la cara y lo atormentaban en la, como en la cara, y él pensaba que era compañero de él, y al final se dio cuenta que no, y él dice, en su relato dice que en los teatros suelen haber duendes. Ahí está el clip, yo se lo dejé ahí en Dani Tres Palacios. Me lo encontré en una red social que él comentaba eso. No sé si eso es actual o ya uno en red no sabe si es algo del presente o algo, pero sale el cantante, ¿no? Andrés Cepeda hablando de un duende que lo estaba fregando en plena presentación. Hágame el favor. Ahí está la historia del duende. Y historias como esas pueden contar ustedes, cosas raras que le suceden. Historia de Ricardo. Ricardo, prenda su micrófono y nos cuenta su historia a ver qué le sucedió.
1: Hola, Dani, ¿cómo estás?
0: Bien, bien, muchas gracias, bienvenido.
1: Saludos de aquí en Neiva. Dani, quería compartirles un sueño que tuve hace mucho, que en verdad me dejó con la mente, pero, o sea, sin saber, ¿sí?
0: Sí, ¿qué pasó?
1: Soñé que en un sueño, en una procesión por una carretera, una trocha, iba mucha gente. Gente vestida de blanco, ¿sí?
0: Sí.
1: Como a un entierro, más o menos. Esto, íbamos, yo iba en medio de poco de gente y resulta y pasa que había un desecho, me metí por ese desecho, ¿sí?
0: Sí.
1: Un desecho lleno de bejucos, ramas atravesadas. En todo caso, me metí por ahí y caí a un caño, donde había una llanura grande. Una llanura extendida. Y yo solo ahí, cuando vi que bajaba de por allá una oveja con un cacho hacia la izquierda. Y me encontraba, me decía, vengo a llevarlo. Yo no sentía miedo de nada sentía miedo. Me iba con la oveja, subimos la llanura extendida, como le digo, verde. Más adelante había un búfalo grande parado sobre una piedra y el búfalo me miraba y se reía. Me decía, toda la cara que, o sea, la cara que usted tiene, todos los que vienen la ponen, cara de asustado.
0: Sí.
1: Yo le decía, pero no sé para dónde voy. Entonces, decía, camine que nosotros los acompañamos. Me colocaban al medio, ¿sí? El búfalo a un lado y la oveja al otro lado. Subimos, llegamos a una cabaña donde había harta gente y me preguntaban, ¿usted tiene hambre? Me decía me pregunta el búfalo. Yo le decía, no, yo no tengo hambre. Me decía, coma algo porque ya eso es lo último que va a comer. Llegaba y había mucha gente. Unas muchachas llegaban y me pasaban esto en un vaso. Me pasaban algo y me pasaban un pan. Cuando yo iba a tomar era un vino dañado con nata, un pan verde. Y me decía que tenía que comérmelo. Pues yo me lo comía, pero... Y resulta y pasa que nos encaminaban de ahí para allá. Era bajando unos escalones. Y era bajando y bajando y bajando. Y yo le pregunté a la gente, ¿pero dónde es que vamos? Hasta que una señora me dijo, vamos para el infierno. Yo le dije, ¿cómo así que vamos para el infierno? Pero dije, si yo no me he muerto ni nada. No, vamos para el infierno, me decía. No pregunte nada porque vamos para allá. Entonces resulta y pasa que llegando a una puerta donde toda la gente iba desapareciendo, yo me aferraba a Dios. Yo le decía, pero yo no soy malo en la vida, yo no le voy a dar daño a nadie. En todo caso me agarraba como a rezar, en lo que más rezaba me iba retrocediendo, hasta que bajo una nube fresca me abrazó y me sacó de allá. Llegamos a la cabaña, me aterrizó en la cabaña, volvió y me cogió y me abrazó. Llegué al caño donde empecé la llanura y ahí me mostró un hospital grande donde hay hartos enfermos. Me decía, mire, toda gente viene para acá. Pero nunca miré la cara, el rostro de la voz que me habló, ¿sí? Solamente vi que me sacó de allá. No fue más. Esa es la historia, Dani.
0: Bueno, Ricardo, muchas gracias por compartirla. Destino al infierno se podría llamar ese relato. ¿Iba para el infierno? Yo todavía recuerdo una historia de hace mucho tiempo acá en el cartel. Los fanáticos del cartel de pronto la recuerdan. Una historia se me quedó marcada y fue una persona que intentó desvivirse, ¿no? Colgándose. Y él relataba cómo, en esa agonía, cuando estaba colgando y chapaleando, como moviendo sus piernas, veía debajo de él un, como que si se hubiera abierto la tierra, y veía cómo salían unas manos como de unos demonios tratando de llevárselo. Interesante y fuerte la historia, ¿no? Como que el que se desvive o intenta desvivirse sale al infierno o quieren llevárselo. Y él decía, al final lo salvaron, por eso contó la historia, pero decía que veía cómo se abrió un hueco debajo de sus pies y era como el infierno. Y el hombre chapaleaba y colgaba al mismo tiempo, ¿eh? Historias. Otra persona que en paz descanse, que contó una historia de haber estado en el infierno, fue la gorda Fabiola, ¿no? ¿Se acuerdan? La comediante. ¿Será que así como hay personas que ven el túnel, que ven la luz blanca, también hay otros que ven el infierno? Casi no se oye ese tipo de historia, ¿no? Casi siempre es la luz blanca, Dios, los seres queridos, cuando la gente tiene esos encuentros cercanos a la muerte. Muy pocos relatos del infierno. Naldo, buenas noches. ¿Qué nos quiere contar usted? Bienvenido.
2: Buenas noches, Dani. Dani, pues para opinar, yo pues también siempre pues he querido que me asusten, me pase cosas, pero pues también he hecho cositas así, pero no me pasa nada. Pero entonces sí creo en este tipo de cosas. Pero pues siempre que llega un medio a hablar eso, sí, las respuestas son muy genéricas. Creo que pues eso no deberían utilizarlo como pues fin de negocio o en redes. Le creo más a una persona que de la nada llega y te dice, no, pues es que mira, yo veo que tienes tal persona a tu lado, es de tal forma, sin decirle nada. Eso pues me parece bien. Pero lo que él decía, que lo de la vida, pues ya está, pues ya como está. Si hay algo que me causa como curiosidad, porque no sé, uno tiene déjà vu de ciertos lugares de que ya han estado, pero hay déjà vu donde usted no ha estado en ese lugar y ya tuvo como una especie de recuerdo, y ahí es donde me pregunto yo, bueno, ¿esto es de qué? ¿Una vida pasada o qué? Y si es de una vida pasada, entonces siempre que vamos a morir vamos a reencarnar, y entonces las personas que son familia, amigos, todo eso se pierde en el camino, pues me parece pues algo como pues triste, melancólico, porque pues uno siempre al esperar morir espera reunirse con, pues, con los seres queridos que ya no están. Pues esa sería como mi opinión ahí sobre la persona, el invitado.
0: Gracias, Naldo, por opinar también. Steven, buenas noches, bienvenido. ¿Qué historia nos quiere contar usted?
3: Hola, Dani, muy buenas noches. Buenas. De La Paila, Valle.
0: Adelante.
3: Dani, pues, le vengo a contar aquí una historia de una brujería que me hizo una suegra.
0: Me hicieron... ¿La suegra le hizo brujería?
3: Sí, señor. Resulta que pues yo soy era un poquito incrédulo en temas de brujería y todo, ¿no? Resulta que yo conocía pues a mi exmujer, la mamá de la niña, y resulta que nosotros llevamos desde el principio, nunca le caí bien a la mamá. La mamá la echó, ella creyó que yo me iba a alejar o todo, y no, yo me la llevé a ir conmigo, las cosas estuvieron bien. Resulta que de un día para otro empecé a sentirme, después de las 12 de la noche, maluco, dolor de cabeza, se me embombaba la cabeza, y resulta que, bueno, y me venía, o sea, insomnio, me empezó a dar insomnio, entonces, cuando tuvimos la niña, resulta que cuando nació nuestra hija, las cosas me mejoraron un poquito, ¿no? Ahora, desde octubre para acá, peor. Ahora ya nosotros empezábamos a alegar por cualquier cosita, empezábamos a pelear, empezábamos. Ella me decía, o sea, ella me veía y decía que le daba fastidio. O sea, no nos soportábamos ver, ni, o sea, yo le decía a ella, ¿por qué estamos peleando? Si no, o sea, no, es una bobada. Y entonces empezó así, y yo un momentico otro, el 7 de diciembre llegó y me dijo que sí, que fuéramos a aprender ventas con la niña, y hacíamos planes para el 8, cuando al 8 contundente me dijo, demos las cosas así, y me bloqueó de todo, y yo como que, bueno, ¿qué pasó? Resulta que una familiar de mi suegra me dijo, porque es que mi suegra es muy devota a el igual, a los santos y todo eso, ¿no? Sí. Resulta que yo, cuando empecé a, resulta que yo sin ir, o sea, yo no creía, pero pues la tía ella me dijo que visitara algunos brujos y todo eso, y yo fui, solo me pidieron mi nombre, pues, mi fecha, y yo no dije absolutamente nada. Resulta que fui donde el primero me dijo, sí, ustedes le hicieron un trabajo de separación hace mucho tiempo, ta, ta. Bueno, fui al segundo y también me dijo lo mismo sin decir nada, porque yo dije, no, la primera puede ser, bueno, algo, ¿no? Segundo, pues, pero ya fui donde cuatro brujos y los cuatro brujos me dijeron lo mismo, que había hecho un trabajo de separación y que era de parte de la mamá de mi mujer. Entonces, resulta que yo una vez iba al otro día y iba a hacerme, es que, pues, la limpieza y todo eso. Qué noche tan dura tuve, como que se dieron, no sé si es que si ellos sienten que uno se va a limpiar o qué, y me aruñaban, tenía el pecho, todo el pecho resulté aruñado, intentaron ahogar a las 3 de la mañana, y lo más curioso, que yo tengo una foto, que los aruñetazos lo hicieron en forma de una inicial, okay. Y esa inicial era la Y del nombre de mi suegra. ¿Ya? Entonces, cuando a mí me tocó que irme a las 5 de la mañana de ese mismo día, me tocó que irme así, para donde el brujo. Y resulta que el señor me empezó a hacer un poco de cosas, me dio a ver una bebida, y resulta que cuando yo me dio, ganas de trabocar. De trabocar. Y cuando yo empecé a trabocar, el señor me metió los dedos a la boca y me sacó puro cabello de mujer. Uh-huh. O sea, eso fue tan impresionante que me dio un puro cabello. O sea, estaba súper mareado y todo eso. Resulta que el señor dice que a mí la brujería me la dieron, como nosotros vivimos 2 meses con ella, por un problema, una calamidad que tuvo ella. Resulta que la brujería me la dieron a tomar. Ya, no sé en qué me la darían, pero ahora vivo, o sea, ahora el problema que tengo, Ani, es que, o sea, ahora el lado más vulnerable es ella, ¿no? Porque ella, usted, o sea, nosotros hemos tenido problemas con la niña, hace 3 meses nuevo con la niña, y ella parece un total zombie, y ella hace todo lo que la mamá dice, o sea, la alejó de todo mundo. Ya, entonces he estado tratando de buscarle ayuda hacia ella, pero pues ha sido complejo porque pues a mí me dieron mi protección, me dieron mi fuera de eso me estaba yendo mal en todo, Dani, en todo, no me salía trabajo, en la economía, todo bloqueado. Yo tengo mucha experiencia de lo que es en escolta y guarda de seguridad. Imagínate que en Cali, en Tuluá, que son ciudades grandes que tienen bastante demanda, absolutamente nada me salía, todo se me vino abajo. Y apenas yo empecé, imagínate que yo me hice el baño y la limpieza, y a los 8 días me llamaron de una empresa para trabajar. Es mi historia, Dani.
0: Bueno, muchas gracias, Steven, de brujería. Y al final, pues, de limpieza, y parece que todo empezó a salir mejor. Carlos, puede encender su micrófono. Buenas noches, ¿qué nos quería contar?
4: Hola, buenas noches, Dani. No, sino que quisiera hacer un en vivo, pero hacer un recorrido, pero en la galería, en una galería de aquí, de la ciudad de Cali. Tengo unos amigos que son vigilantes y ellos me dicen que asusta mucho, que ellos, hay pasillos que asustan, que, y como hay también ahí en la galería, hay sitios dentro, que donde va mucha gente que le recen las manos, que para que le hagan trabajo y todo eso, esos sitios ahí, es que asusta mucho. Ellos ven una niña y le prenden las luces, se la apagan, y entonces yo le estaba comentando a ellos que pues aguantaba hacer un video, o si no, con ustedes, hacer un en vivo. No sé,
0: claro,
4: si
0: pero
4: ponen de acuerdo.
0: Claro, usted lo puede hacer, pero yo pregunto, ¿pero los dueños de la galería, del lugar, autorizan a los vigilantes? Porque después los botan.
4: No, sí, es que lo que pasa es que aquí en Cali hay varias galerías. Lo que pasa es que no voy a decir cuál es, porque pues dice no es la idea, ¿cierto?
0: Claro, Entonces, apenas transita los dueños. Es que el permiso no es tanto de su amigo el vigilante, porque puede poner en riesgo el trabajo. El permiso es del administrador o del que responde en la galería, porque esto lo ve mucha gente. Entonces, el día que usted transmita, la gente va a saber dónde es. Y no quisiera que los vigilantes perdieran su trabajo o algo, porque el dueño o el administrador va a decir, venga, ¿cómo así que ustedes salieron en un en vivo mostrando aquí que es que asustan y todo eso? Sí, sería mucho mejor si tiene el permiso de verdad el que es, para que no perjudique a usted a sus amigos vigilantes, ¿no?
4: Ya, pues voy a hablar, porque ellos me dijeron, no, sí, hágale, hermano, no hay problema, que nosotros acuerda aquí, lo hacemos, todo eso. La idea es no decir el nombre de tal, y ni el barrio, ni la dirección, ni nada de eso, sino que aquí en Cali hay varias galerías, ¿no? Hay varias. Está la Galería La Media, está Santa Elena, está La Floresta.
0: Ah, bueno, no. Hay varias. Si usted puede hacerlo, no hay problema. Cualquier noche que yo pues transmito normalmente de lunes a jueves desde las 9 de la noche, lo paranormal, se conecta y me pide la palabra y prende la cámara y lo hacemos de una.
4: Sí, yo me dijeron que si alguna... Usted lunes festivo trabaja, ¿cierto?
0: El lunes yo no, Paul.
4: Ah.
0: Pero lo puedo hacer con Paul.
4: Sí, porque yo le dije a ellos que es bueno hacerlo con usted, porque pues usted llama lo de espíritu y todas cosas, entonces pues qué reacción podemos tener.
0: Pero si el lunes está y se conecta a TikTok, ahí Paul está en vivo en el TikTok este lunes, le dice, oiga, tengo un recorrido, y Paul lo engancha y con mucho gusto lo hacen, no hay problema.
4: Ah, listo, Dani. Si no, yo le escribo por aquí a usted y le digo, súbame, Dani, súbame.
0: Claro.
4: Ahí está la figurita mía de la muñeca. Esto lo hacemos esta semana.
0: Súbame, que en la noche. Estoy en un lugar para hacer un recorrido. De una lo subimos. Cuente con eso, mi hermano.
4: Ah, bueno, yo voy a decirle a él que esta semana, en la noche, cuadramos yo con él. Entonces, le escribo yo a usted, Dani, y estoy aquí para hacerlo lo en vivo.
0: Hágale, Carlos, de una.
4: Ah, dale, muchas gracias. Que tenga buena noche.
0: A usted, mi hermano.
4: Los sigo escuchando acá.
0: Gracias, papá. Un abrazo grande. Sí, claro, y para todos los que tengan recorrido, pero siempre pedir el permiso o algo para que ustedes no expongan su trabajo o algo, ¿no? Muy bien. Luis, tiene una historia desde Canadá, creo. Ayer estuvimos haciendo un recorrido desde Estados Unidos. Desde Canadá. Fue el recorrido anoche en el cementerio, sí. Estuvo bien interesante, ¿no? Un amigo oyente del cartel allá desde Canadá transmitió en un cementerio. Nos tocó ver el día, el atardecer y la noche. Estuvo bien bueno. Luis, ¿puede prender su micrófono? Buenas noches, para que nos cuente su historia desde Canadá. Luis, ¿qué pidió la palabra?
5: Escucha, Daniel.
0: Eso, ahí, ahora sí, escucha. Luis, adelante.
5: Daniel, fui yo el del recorrido.
0: Ah, viejo, Luis, mire, no había visto bien la fotico, yo sí decía, ah, bueno, Luis, oiga, ¿cómo le terminó ir en su bicicleta eléctrica y todo eso?
5: No, al minuto que cortamos, se apagó el celular.
0: Ay,
5: ¿qué? Y no, llegué, se prendió una lluvia así suave, llegué mojado a la casa.
0: Ay, mi hermano, qué vergüenza, pero muchas gracias por el recorrido.
5: No, valió la pena.
0: Sí, estuvo muy bueno. Y esas tumbas tan extrañas. Oye, ¿y pudo averiguar esas tumbas de cilindro qué serán finalmente?
5: No, pero hay tiempo para averiguar, porque resulta, mira, bueno, yo te tengo una pequeña historia, pero ahora ya te la digo sobre lo que hablas de más allá de la muerte, sobre una, sabes que las experiencias son propias.
0: Claro.
5: No puede ser genérica para todo el mundo. Pero bueno, te voy a contar rápidamente la historia. Yo aquí en Canadá, y solamente me ha ocurrido dos veces, soñando, y en el sueño las dos veces he sentido que morí. O sea, he tenido la conciencia en el sueño que me desperté, pero veo mi cuarto, pero doy unos pasos y ya el ambiente cambia.
0: Ajá.
5: Y llega una persona a guiarme y me dice que estoy muerto.
0: Upa.
5: Entonces, ¿qué voy? Entonces yo... enseguida lo que se me ha venido en los dos sueños lo inmediatamente es nostalgia. Y dije, no, pero si estoy muerto, pues... Bueno, me imagino que morí durmiendo. Un paro cardíaco o una apnea de sueño o algo. Entonces, mierda, yo... ¿qué puedo? Esta es la manera en que uno muere. Tú estás como en un mundo donde el espacio es diferente, porque... tú piensas que vas a caminar, por ejemplo, allá a un metro que está la sala o algo, no, apareces en tu ciudad, luego apareces en otro sitio. O sea, como si volaran en el espacio.
0: Ok.
5: Ya. Entonces, me ha ocurrido dos veces. Entonces, sobre la pregunta del que es más allá, en mi modo particular, es como vivir un sueño.
0: Ya.
5: Lo he vivido así, pero que no puedes despertar. Ya, te quedas en un plano totalmente diferente.
0: Bueno.
5: Totalmente diferente.
0: Buena opinión y experiencia. Adelante, Luis.
5: Bueno, mira. Yo precisamente antes de ir a trabajar llegué a la oficina de turismo de aquí porque tengo un amigo mexicano que trabaja allá y para hacerle una consulta sobre el otro cementerio, cuáles eran las maneras de ir, y él ni siquiera sabía.
0: Okay.
5: Entonces miramos en el mapa y me dijo, oh sí, ya sé, pero para llegar allá es difícil porque toca tener un bote particular porque el ferry está mucho más lejos, o sea, es difícil. Pero sí se puede. Pero la mala noticia es que ahí no hay señal.
0: Ah, qué vaina.
5: No hay. Esa es la mala noticia. Pero sí iré algún momento y haré un video. Y de pronto, más adelante, se puede conseguir un Starlink, una antena y hacerlo, pues. ¿Cierto?
0: Sí, sería interesante. Bueno.
5: Bueno, entonces, pero imagínate, hablo con él y se me destapa una caja de Pandora de lo paranormal aquí. Hablé con el hombre,
0: sí,
5: y me habló de varios sitios aquí paranormales. Es más, no, hay varios sitios, hay dos sitios donde uno conozco el dueño. No te voy a adelantar, pero cuando te diga, vas a ver, es muy paranormal.
0: Qué chévere.
5: Todos, te estoy hablando de construcciones de principios del siglo XX.
0: Qué bueno.
5: Entonces voy a pedir permiso. Daniel, quiero prender la cámara porque salí del trabajo, estoy enfrente de la iglesia que te dije que para mí es tan, tan paranormal.
0: Ah, ok, qué bueno. Vamos a ver. Vamos a ver, ahí ya mandé, ahí tienes que, ahí ya vemos, perfecto, ya voy a ampliar acá.
5: Bueno, pero bien, mírala, esta es la iglesia, ese totalmente como en madera, ¿sí ves el campanario?
0: Sí. Y la luz prendida de la entrada.
5: Sí, y la soledad. Ante todo, soledad. Bueno, yo no te dije que no sabía de qué es. Vamos a leer aquí el letrero de la iglesia.
0: Vamos a ver de quién es.
5: Ok, es Eternal Riders. Lightweight Purpose Canadá, pero o sea, vive con un propósito de Canadá, pero no lo entiendo.
0: Pero como como corredores eternos, como roda.
5: Sí, es que es extraño, ya yo había visto el nombre, pero no sé qué es religión, mira esas ventanas.
0: Como caminantes eternos, como, sí, traduce eso, ¿no? Como caminantes eternos.
5: Caminantes eternos. Voy a meterme por acá, por el callejón, para entrar a la parte de atrás.
0: Pero no tiene cruces.
5: No hay nada acá.
0: Ni cruces ni nada, ¿cierto?
5: No tiene cruces ni nada. Mira, aquí al lado, esto es una casa antigua, de las pocas que son en ladrillo.
0: Ok, y ahí está.
5: ¿Y la logras ver?
0: Sí.
5: Aquí estamos con la iglesia. Pero no, si hay una cruz. Sí logro verla arriba.
0: En el campanario,
5: sí. Sí, arriba hay una cruz.
0: ¿Y atrás qué hay? ¿Como una casita, un perrito? ¿Una casita chiquita?
5: No, esas son como bodeguitas.
0: Ah, ok.
5: Que se utilizan para guardar las cosas. Aquí una entrada con
0: otra
5: cruz.
0: Y otra cruz, sí, ahí hay otra cruz.
5: Otra cruz. Oh, aquí en esta ventana hay como... Si logro alumbrar con el otro celular, con la lámpara...
0: Mínimo hasta la puerta está abierta con esa tranquilidad de esa ciudad donde usted está, que no pasa nada.
5: Sí, hay como un santo, ¿sí lo logras ver?
0: Sí. ¿Ese quién será, José? ¿O quién es?
5: José, no sé.
0: Es que está como con un pergamino en la mano, como leyendo algo.
5: Con un pergamino. Oye, Daniel, como hoy te pasó que tú estás muy cerrado para las cosas paranormales... O sea, tú estás en la línea de Santo Tomás de Aquino. Ver para creer.
0: Sí, más o menos.
5: Te va a tocar creer para ver.
0: No, pero
5: sí existe esa metodología.
0: No, y es que no,
5: creer para ver.
0: No, pero yo creo, es que ahí me dicen usted lo que le digo, yo sí creo en el fantasma, creo en las historias, en el yo creo, pero quiero verlo, pero le creo. A mí la gente me dice, Dani, ayer me arrojaron tal cosa en mi casa, yo solo y le creo. Pero entonces yo pregunto por qué cuando no algo no pasa. Eso es lo que a mí me inquieta.
5: Sí, sí.
0: Porque yo no le digo a usted no le creo, yo le digo, "Oiga, en serio, asustan en su casa, yo quiero ir y voy." Y no pasa, y digo, pero ¿por qué? Es que el fantasma es inteligente, el fantasma escoge a quién asustar.
5: Puede ser.
0: Sí, yo a veces pienso en eso, yo creo que el fantasma al lado dice, ay, no, este tipo yo me quedo quieto, espere que se vaya y ahí sí vuelvo a fregar la vida. ¿Será que son así? ¿Será que son racionales?
5: Bueno, aquí hay otra figura, puede ser, pues alguna energía que ellos detecten.
0: Sí, de acuerdo.
5: Este es como un pescador que está lanzando como una red.
0: Ok.
5: Pero Daniel, es que estilo es de esas películas en madera. Es antigua esta iglesia. Esta es una iglesia de principios del siglo XVII, pronto de finales del siglo XIX.
0: ¿Y en algún momento está abierta o siempre la encuentra cerrada?
5: No, sí creo que una vez en la mañana la vi abierta. Es que hay una oficina. Sí, hay como una oficina. Hay como una oficina. Oh, Daniel, bueno, te prosigo con la oficina de turismo, hablé con él. Hay una ciudad, Golden, que queda una hora y media, y él me habló, Luis, allá hay un cementerio y una estación que está cerrada. En ese pueblo que se llama McDonald, hubo una pandemia, o sea, un contagio que mató una cantidad de personas. Voy a investigar esta noche en qué año fue y todo. Y que
0: okay.
5: Él me dice que está documentado históricamente que asustan, que ese cementerio y la estación, hay actividad paranormal. Ya, o sea, no son mitos, no son...
0: Mire, acá dice,
5: cosas inventadas.
0: Alejo Colombia en TikTok dice, este live ya se hizo como un mes, no, o sea, no invente Alejo Colombia. ¿Quiere darse cuenta que es real? Mire, lo va a bloquear. Ya, bloqueado. ¿Vio? Alejo, que es de verdad. Muy bien. Oiga, yo le hago una preguntica a nuestro amigo Luis. Oiga, Luis, una preguntica. Esas casas que están ahí aledañas,
5: sí.
0: Uno diría, de pronto uno pensaría es una casa cural, pero no, son casas de personas, ahí sí. Normal.
5: Sí, casa de personas. Es más, esta casa que estoy mostrándote aquí es una casa que es de piedra. O sea, cuando te hablo de piedra, de ladrillo, porque normalmente todas las casas modernas acá se hacen en madera, no en concreto. O sea, esto es una casa antigua. Y esta casa precisamente arriendan cuartos. En esta okay. Casa, para personas.
0: Interesante. O sea, esa iglesia ahí, y quién sabe si sí. Manejarán el horario normal, las misas normales o...
5: Bueno, aquí hay un letrerito, vamos a ver. Vamos a alumbrar. Ok, eventos semanales, Skate Night, Indoor Skate Plaza, Vision Player, Pray for, para orar por nuestra nación, nuestra comunidad y cada uno de los otros. Lunes, martes y viernes, 5:30 p.m. Oh, bueno, pues.
0: Vea, pues, bueno.
5: Pero lo que no sé, ¿qué es? ¿Qué tipo de religión?
0: Pues
5: de
0: por
5: religión,
0: la cruz arriba en el campanario y todo, de pronto yo diría que es católica, creería.
5: Puede ser, sí, pero está paranormal esta iglesia para mí, o sea, muy, muy así estilo de película de terror.
0: Sí, así en madera antigua, donde hacen rituales y todo, y
5: o la
0: típica iglesia donde hacen los exorcismos en las películas.
5: Bueno, mira, aquí atrás está el viejo colegio, el primer colegio, ya eso ya no es colegio, es el high school, old high school.
0: Ok, una universidad.
5: También ahora hay restaurantes y esto.
0: Ah, el viejo, el viejo colegio. Ah, ok, ya antes.
5: Viejo.
0: Ahora lo pusieron restaurante.
5: Pero sí, lo pusieron en restaurante. Bueno, Daniel, entonces yo voy a ver de qué manera me interesa hacer ese, el del cementerio en McDonald's. y sobre, o sea, todas las cosas que quisiera futuro hacer, y para no aburrir a las personas, sean con datos históricos, cosas que han ocurrido acá en Canadá y que se ha presentado, pues cuando se habla, no porque lo está diciendo Luis Fuenmayor y me lo dijo un amigo, sino se habla de que hay actividades paranormales.
0: Chévere. No, pues Luis, quedó atento ya. A ver cuándo lo hacemos, claro que sí.
5: Bueno, sí, bueno, mira, no sé si el miércoles podemos hacer un recorrido.
0: ¿Sí?
5: en el bosque.
0: De una, el miércoles.
5: Ya, antes, yo lo iniciamos cortamente en el downtown, que es donde están todas las edificaciones viejas. O sea, de ahí para llegar a donde voy a ir al parque, al bosque, para mostrarte el edificio de la Umazone, uno de los edificios más antiguos, que ahora es un hotel, y pasamos por la casa Holten.
0: Ok, la que mostré yo ayer. Holten, la casa esa rara que tiene como los colores de la mansión Winchester, me acordó de esa casa.
5: Sí, bueno, la corte que también hay actividad paranormal, la puedes tú investigar en internet, y enfrente hay un hotel que antes era una casa que también lo convirtieron en hotel, que también que en la habitación 1, Rose se llama la persona que aparece.
0: Buenísimo, ¿no, Luis? Rose. Aquí estoy el miércoles desde las 9 de la noche, hora Colombia, se conecta y con mucho gusto el miércoles de una.
5: Sí, el miércoles lo hacemos. Hacemos el recorrido, voy preparado para entrar en el bosque, llevamos campanita y todo, un pito, por si se nos aparece un oso o algo.
0: De una, mi hermano, yo quedo atento a usted. Ya. Buenísimo.
5: Bueno, entonces feliz noche y felicidad y buenas noches a todos los oyentes.
0: Gracias, Luis. Un abrazo muy grande para usted. Feliz regreso a casa.
5: Bueno, gracias.
0: Ahí está el viejo Luis. Bueno, programémonos para el otro miércoles a ver qué sucede con Luis. Bueno, chévere, chévere. Es que spray para osos, sí, él dijo ayer que existía un spray para osos. Uno le sale un oso y dice que hay que hacerles bulla, ¿no? Gritarles y todo eso. Dice que chite, oso, chite. ¿Será que con el chite el oso sí se va? Muy bien. Vamos a seguir escuchando historias paranormales. Dicen acá, claro, sí, repelente para tiburones y todo eso. Hoy en día existe de todo. Va a transmitir Dani, claro, la otra semana de una. ¿Viste lo de Andrés Cepeda? Dice Alexandra, sí, dejé el clip ahí en mi TikTok. Está el clip de Les Contaba hace unos minuticos de Andrés Cepeda hablando de un duende. Ahí les dejé el clipcito de lo que el hombre dice ahí en mi TikTok. Por si alguien lo quiere chismosear y le gusta el tema de los duendes. Vamos a oír más historias de terror. Me escribe en el chat si alguien quiere contar o me manda simplemente la solicitud. Y ahí voy agregando personas. ¿Listo? ¿Qué tal si el oso es sordo? Dice Oscar. La gente decía unos comentarios, uno haciéndole huya y el oso sordo y lo traga uno. Es que ¿por qué no se asustó? No, es que era sordo. Estuvo bueno el apunte, ¿para qué? Estuvo bueno el apunte. Bien. Una pequeña historia de brujería, dice Santi. Vamos a ver, Santi, qué historia nos cuenta. Santi, buenas noches. No se ha conectado. Ahora sí, Santi, hola, buenas noches.
6: Buenas noches, ¿me escuchan?
0: Sí, señor, bienvenido. ¿Qué le pasó?
6: Gracias. qué pena, estoy un poquito nervioso, me pone un poco nervioso esos temas.
0: No, hágale, hermano, tranquilo, tranquilo, bien pueda.
6: Bueno, una vez, yo tengo familia que tiene dones de ángeles, dicen ellos. Uh-huh. Y una vez se metió un demonio, decían ellos, en un espejo. Del espejo de una tía. Entonces, mi prima fue hasta allá e hizo una limpia.
0: Ajá,
6: y ellos en ese momento lo hizo con una vela y otras cosas. Y me miró y me preguntó, si usted se siente mal, me avisa. Yo, ok, no pasa nada, normal, yo lo vi normal. Luego hubo un momento donde yo estuve muy ansioso, muy desesperado, con mucho miedo. Así que me dijo como, no, usted tiene algo. Me miró a los ojos y me llevó a mi habitación. Es que pues con mi tía vivimos en la misma casa. Entonces me llevó a mi habitación y me hizo algo. Fue algo muy extraño para mí porque me dijo, deme su mano y transmítame todo lo que usted tiene, todo lo que usted siente. Uh-huh. Entonces,

0: Y ellos lo que me decían era que yo solo iba a sentir cosas, entonces empezaron a mencionar a los arcángeles, al arcángel Miguel, y
1: Ya.
0: decía, amárrelo, del látigo. En un momento también mencionaban la espina en la corona de espinas de Jesús,
1: Sí.
0: y pues en mí, lo que yo, o sea, yo no era consciente, yo no era propiamente manejable de mi cuerpo, y ese brujo lo que hacía era gritar, no, no, no, y se retorcía demasiado. Entonces llegó un punto donde pues una prima llegó, donde mi prima llegó y le ordenó que rompiera una bola de cristal y unos ciertos libros que habían en mi habitación. Entonces lo que hice fue pararme y coger esas cosas y quemarlas. Yo no recuerdo muy bien si sentía la presencia de ese brujo y se sentía fuerte, se sentía muy pesado. Al final de todo esto, concretaron con un sello en una pierna. La verdad es que no sé muy bien de esos temas, pero lo que me pasó, pues fue un poco fuerte para mí.
1: Bueno, no, y para cualquiera, Santi, le agradezco contarlo así, hubiera tenido nervios. Chévere que con este espacio para que cuenten sus historias, por increíble que sea, fresco, cuenten su historia, ¿qué le pasó? Brujería, duendes, demonios. Dice acá J. Andrés Tripas, tengo historias. Bueno, vamos a ver. ¿Qué historia nos cuenta Jota hasta ahora? Vamos a ver que se conecte. Jota, buenas noches.
2: Buenas noches, Tripas, ¿cómo estás?
1: Bien, señor, bienvenido, lo escuchamos.
2: Bueno, la historia de hoy es, yo trabajé un tiempo en el sur de Bolívar, en unas minas de oro, de esas que son con retroexcavadora. Esto queda más o menos en Antioquia, cruzando el Bagre Cauca. En Caucasia, perdón,
1: Sí.
2: y ahí estuve en el monte, estuve casi 2 años allí. Allí pues vi muchos animales exóticos, la verdad, pero lo más impresionante pues que vi fue una noche en la que estaba en un lugar, es muy conocido, se llama, es cerca a la montaña de la Catalina o de la María. De pronto algunas personas pueden saber más o menos por dónde es. En fin, el lugar como tal es Huamoco, en el sur de Bolívar. Resulta que los turnos ahí en la minería se manejan de 12 horas, de 6 de la tarde a 6 de la mañana, o de 6 de la mañana a 6 de la noche. Ese día las dos retroexcavadoras estaban malas y yo estaba con los compañeros, pues que nos tocaba el turno de la noche. Nos tocaba caminar del Cambuche aproximadamente media hora hasta donde estaban las retroexcavadoras. Y bueno, pues como no había trabajo, estábamos pues ahí hablando, pues eran aproximadamente las 11 de la noche. Recuerdo muy bien pues que había como una luna llena, y a mí me ha gustado pues como mucho divisar. Y bueno, pues yo me alejé como un poco de ellos. En la minería, por lo general, de retroexcavadoras, la máquina hace los huecos y desenvaina, por decirlo así, la tierra y hace montículos por ahí de 2 pisos de altura aproximadamente. Yo me fui para uno de esos montículos, me senté ahí, pues como a mirar el panorama. La luna iluminaba pues como ese lugar, en sí donde estábamos. Se llamaba Boca de Ventarrón y se veía pues así muy bonito. Por lo general la minería se hace cerca a los ríos, se veía pues como el río así un poquito clarito así. Y bueno, yo estaba ahí sentado cuando de un momento a otro escucho unos silbidos y no sabía de dónde provenían. Cuando estábamos como en un cambuchito pues que se había armado y uno de los compañeros sale diciendo, oígala, oígala, ahí va. Entonces yo cuando miro de reojo a mi lado izquierdo en el cielo, vi una bola de fuego azul con naranja que venía.
1: Sí.
2: Realmente me asusté bastante y la reacción mía fue correr, pero como eso es pura piedra de cascajo, de piedra con arena, lo que sacan de la mina, yo me rodé, me raspé, pero realmente llegué corriendo donde ellos, realmente un poco asustados. y simplemente me quedé mirando.

0: y la bola de fuego le salían silbidos como algo así. Pensamos que de pronto iba a frenar ahí donde estábamos nosotros o algo así, pero la bola siguió así el camino y se perdió así en el horizonte realmente. No podría decir qué es. He escuchado muchas historias en las que hablan de que las brujas las han visto de esta manera. Y bueno, no, esta era la historia pues, que te quería contar. No sé si a alguien más de pronto le ha llegado a pasar. Y esta es mi historia y te agradezco.
1: Gracias, Jota. Bueno, un abrazo también a todos los que han trabajado en mina, los mineros, cerca de las minas y todo. Siempre se habla bastante de actividad paranormal, ¿no? Y los mineros y la gente que está allí, también muchos son creyentes en diferentes tipos de rituales a la hora de ir a buscar, pues, bien sea el oro, la esmeralda. Hacen muchos, muchos, muchos rituales. Leo, buenas noches. ¿Qué historia nos quiere contar?
2: Hola, buenas noches, Dani. ¿Cómo me escucha bien?
1: Bien, perfecto, Leo. Adelante.
2: Listo. Uy, que me gustó anoche harto el envío que hizo Luis. El de la tumba ayer me gustó harto.
1: Sí, chévere esas tumbas. No, bien extrañas. Ahí aprende uno bastante.
2: Sí, y que pues todo, cada país pensamos diferente y tenemos diferentes culturas. Es bueno, es bueno.
1: De acuerdo, sí, señor.
2: ¿Entiendes?
1: No es solamente el
2: Y que
1: fantasma,
2: también.
1: sino aprender.
2: Sí, y que también sabía explicar, o sea.
1: Sí, estuvo
2: El
1: bueno.
2: señor Luis.
1: Estuvo bien bueno.
2: Sí. Bueno, Dani, le cuento. Estoy trabajando como guarda de seguridad. 13 años trabajando como guardia de seguridad. He trabajado en clínicas, hospitales abandonados. Ahí en Chapinero, hay unas clínicas que están cerradas y pues obviamente que eran de médicos asociados. Esas clínicas las cerraron. Problemas familiares. Entonces tenían guardia de seguridad. Eran varias clínicas. Yo estaba en la más grande. Un día, pues yo siempre pasaba mis rondas. Pues, la verdad, yo sí creo en los espíritus. Pues más no les tengo miedo, pero sí se me eriza el cuerpo cuando me asustan, o sea, no sé, percibo como esa energía, ¿sí me hago entender?
1: Sí,
2: Me da
1: señor.
2: como, o sea, me trata de dar miedo. Bueno, un día estaba pasando bueno, había un amigo mío que trabajaba como supervisor de G4S, entonces él iba y me acompañaba, porque quedaba en el mismo sector que yo. Entonces, él iba y se quedaba un ratico, yo preparaba tinto. Un día lo llevé, le dije, venga, le muestro dónde queda la morgue. Llegó hasta un cierto punto y llegó y me dijo, uy, no, la verdad, me dio miedo, se me pararon los pelitos del cuerpo. No, no, yo ahí para allá no paso más. Listo. Pues normalmente yo pasaba mi ronda porque pues yo nunca me confiaba. O sea, como guardia de seguridad, siempre hago un estudio de seguridad. Antes de coger turno, o sea, me entregan el turno y yo paso mi revista, prendo luces. Siempre hago eso.
1: Okay.
2: Pero pues, en esa clínica tenía dos contadores de luz. Uno en la parte de atrás y otro en la parte de adelante. Cortaron uno y solo quedó funcionando uno. O sea que la mitad se quedó sin luz. Entonces yo tenía arma real. Pues yo pasaba mi ronda por todo, desde el sótano hasta arriba. Y había una parte que había hospitalización sur y hospitalización norte. O sea que cuenta usted un pasillo a la derecha y un pasillo a la izquierda.
1: Sí.
2: Y por cada lado, mano derecha y mano izquierda, pues quedan habitaciones donde queda la gente hospitalizada. Estaba sin luz, totalmente oscuro. Y yo me fui con mi linterna cuando de un momento a otro, créame, Dani, que no te estoy hablando mentiras. No, yo duré allá trabajando 7 meses, pero solo me asustaron una vez. Ese día le metieron una palmada a la puerta era de madera, y le pegaron así, ¡pum! ¿Sabe qué? Yo dije, ¿se me metieron o el compañero dejó a alguien adentro para que me robaran a mí, ¿sí me entiendes? Como para que me amordazaran.
1: Sí.
2: Pensé yo. Entonces mi reacción fue, porque como yo tengo curso escolta básico y tengo curso escolta avanzado, fue automáticamente, o sea, solté la linterna, obviamente que la linterna no se cayó porque estaba pegada a la riata, o lo que hice fue soltarla, sacar el revólver y cargarlo y dar media vuelta. La media vuelta, lo que hice fue entrar mi cuerpo dentro de una habitación, o sea, donde está una cama, la camilla, donde queda la gente hospitalizada. Y esconder mi cuerpo, pero obviamente con el arma cargada.
1: Okay.
2: Créame, que yo duré como 5 minutos escondido y me dio un descalofrío. Yo dije, Dios mío, me están asustando o alguien se metió. Entonces ya después de ese tiempo lo que hice fue sacar un pie. porque yo dije, pues si están armados, porque saben que si uno tiene arma real, pues saben que uno no se deja matar, porque primero está la vida de uno. Entonces saqué un pie, yo dije, me tendrán que disparar en un pie o algo, pero no, mire que no. Ya después de un buen rato, como eso no había luz, entonces yo ya salí, no, yo guardé el arma primero que todo, obviamente por seguridad, porque de pronto el miedo, digamos, se estabiliza, uno se cae y puede ocurrir un accidente, algún tiro o algo.
1: Sí.
2: Entonces, lo que hice primero fue descargar el arma, o sea, porque yo cargué el arma, obviamente, jalé el gatillo hacia atrás para que usted me entienda a mí, porque el arma siempre mantiene cargada.
1: Ok.
2: Entonces, la guardé entre la chapuza y bajé por las escaleras rápido. Nosotros, los guardias de seguridad, bueno, cuando trabajamos así en sitios abandonados, ponemos trampas. ¿Cuáles son las trampas? Amarramos nylon y ponemos alguna tapa o ponemos alguna cosa de aluminio para cuando alguien pase, mueva el nylon y automáticamente caiga eso, haga ruido.
1: Ya.
2: ¿Sí me entiendes?
1: Sí, sí, es sí. Como, una, es sí, como una alarma trampa.
2: Eso, sí, que hacíamos nosotros guardias de seguridad para poder descansar, porque pues yo no digo que no, yo sí me pegaba mis sueños. Pero ese día, créame, Dani, que yo no dormí. ¿Sí me hago entender? Yo no dormí, eso sí, ya cuando salió la luz, de por la mañana pasé mi revista bien, verifiqué, y mire que después de eso, Ani, ¿sabe qué hice? Me conseguí un poco de cosas y a todas las puertas le puse, algo para que sustituyera las puertas. Porque es que no, eso no fue el viento, Ani, ni tampoco fue que el viento haya cerrado una puerta, porque se escucha totalmente diferente, fue una palmada que le pegaron.
1: ¿Y después de eso le volvió a pasar algo o todo se tranquilizó?
2: Pues una vez sí me tiraron como una bandeja. Como usted sabe que los médicos tienen unas bandejas donde cargan las ¿cómo llaman? Las cuchillas para hacer la cirugía, las tijeras, todo eso.
1: Sí, sí, sí, las bandejas.
2: Pero, sí, solamente fue el golpe y unos tarritos que cargan como donde echan el espadrapo y eso, que eso es como hierro también, pero no es hierro, es como aluminio. ¿Sí me entiende? Y eso sonó feo, pero nunca me volvió a pasar nada, aunque sí decían los compañeros que sí asustaban, que ellos no pasan rondas de noche. Pero pues la verdad, como yo no...
1: Oiga, ¿y usted qué cree? ¿Que en un hospital queda como fantasma el que fallece ahí? ¿O quién es el fantasma en el hospital?
2: Bueno, Dani, yo te voy a responder eso, ya que yo traje en otras clínicas. Hay otra clínica que allá sí ya me asustaron, porque mira, Dani, allá el de mi monitoreo era otra persona, que esa clínica era más grande, era otra persona que monitoreaba a mí de otra empresa. ¿Sí me entiende?
1: Sí, sí, sí.
2: Yo presencialmente cuidaba ese punto. Eso queda por donde va el Transmilenio, el que va por la 43, que no me acuerdo bien, Bicentenario, que a esa estación le cambiaron el nombre.
1: Ok.
2: Queda a mano derecha. Ahí hay dos clínicas, hay una de como de 9 pisos, perdón, un hospital de 9 pisos, y tenía urgencias y todo, pero eran las ambulancias y todo. Y hay otra más pequeña, como de 6 pisos, pero esa pequeña la cuidaba yo, pero por cámaras. O sea, por cámaras, yo solo la monitoreaba por cámaras.
1: Ya.
2: Y otra persona me monitoreaba a mí donde yo estaba por cámaras.
1: Ok, ¿sí ve? Sí.
2: Entonces yo allá fui a hacer 2 veces vacaciones allá. Los compañeros me decían, no se sube al ascensor porque muchas veces se va la luz y usted queda en el ascensor y hasta que no prenda la planta. Y también usted muchas veces escucha que el ascensor sube como si alguien lo llamara, porque aquí asustan. Bueno, eso fue lo que me dieron a mí, nada más. Miren, usted verá si pasa sus rondas, aunque acá no pasamos ronda porque acá asustan. Entonces, pues como a mí, yo soy como usted, a mí no me da miedo y me gusta, me intriga, ¿sí me entiende? Aunque yo creo en los fantasmas. Uh-huh. ¿Sí? La morgue allá era muy pequeña, Dani. La morgue allá eran unas bandejas, eran 3 a mano derecha y 3 a mano a izquierda. Era súper pequeña. ¿Sí ve?
1: Sí.
2: Y en la ruta había una virgen y un escapulario. Yo siempre que entraba me echaba la bendición y miraba las 3 bandejas a la derecha y 3 bandejas a la izquierda. Y yo decía, ¿cuánta gente no murió acá? ¿Cuánta gente no pena aquí? ¿Sí me entiende?
1: Sí.
2: En el sótano, Dani, cosa que yo nunca había visto, ¿se ha visto usted los carrotanques que llevan las mulas?
1: Sí, sí, sí, claro.
2: Ahí, subterráneamente, o sea, un sótano por allá. Yo sí me preguntaba muchas veces porque yo trabajé en ¿cómo se llama? En la 113, ¿dónde, qué, cómo es que llama la clínica?
1: 113, ¿con qué?
2: En Suba, que es muy reconocida, que es de lo del corazón.
1: Ah, ¿la de La Chayo?
2: La Chayo, yo trabajé allá también, Dani.
1: Ok.
2: Sí, bueno, entonces te explico, Dani, te sigo contando. Bueno, listo. Allá abajo, yo siempre me preguntaba, ¿cómo mandan el oxígeno? ¿Sí me entiendes?
1: Sí.
2: Porque hay partes donde usted lo hospitalizan, pero le llevan la bala de oxígeno. ¿Sí ve? Entonces, eso lo hacen con medio de bombas, Dani, y tienen esas cosas de los carrotanques subterráneamente. Yo no sé cómo meten eso por allá. Es antes de construir la clínica, no sé, la verdad, no hay cómo. Yo creo que tiene que ser antes de construir la clínica, cuando la están construyendo.
1: Oiga, pero con su experiencia prácticamente entonces en los hospitales que le ha tocado cuidar, ¿asustan en todas?
2: No, mire, Dani, no en todas. No, mire que no. Solamente fue en ese y en el que estoy contando yo, porque allá sí me tumbaban las ollas, Dani. Me tumbaban las ollas, literalmente.
1: O sea, ¿Y usted lo veía? ¿Usted veía cómo una olla se movía sola?
2: No. Eso es decirle yo a usted mentiras, Dani. Lo que sí escuchaba era pasos, Dani. O sea, yo sí escuchaba que se caía el estruendo. ¡Prum! Eso sonaba por allá. Y yo me iba a mirar. Y una olla en el piso. Pero yo no me acordaba si la olla estaba caída en el piso.
1: ¿Y no podía ser un animal, un ratón, alguna vaina que tumbara eso?
2: De pronto, Dani, pero los pasos no era un ratón. ¿Sí me entiende? Porque yo manejaba tres radios. Yo manejaba Avantel, que anteriormente ya hoy día no se ve. Manejaba radio normal y manejaba otro, que es que no me acuerdo cómo se llamaba. Entonces yo me comunicaba con el de las cámaras y le preguntaba, papi, hágame un favor, usted que tiene las cámaras de acá, acabé de escuchar ruido en tal parte, esto puede mirar. Entonces escuché unos pasos por tal parte. Entonces llegaba y me decía, ya voy a mirar las cámaras, pero allá dice que asustan, pero yo nunca veo nada por las cámaras. Entonces como que queda la anécdota, ¿sí me entiende, Dani?
1: Sí, pero interesante. ¿Y sigue trabajando como vigilante?
2: Sí, claro, todavía trabajo como vigilante, pero mira, Dani, que yo subía donde estaba la torre quirúrgica y habían tres habitaciones, o sea, tres salas donde hacían cirugía, ¿sí ve? Y estaba el cuarto de esterilización, el cuarto de esterilización donde hay tijeras, donde hay bisturía, donde están todos esos elementos, ¿sí, ¿sí me entiende?
1: Sí.
2: Y yo entraba allá y yo miraba, yo decía, ¿cuánta gente no murió, Dios mío, acá en un procedimiento? Y yo siempre me echaba la bendición, ¿sí me hago entender? Pero nunca me llegaban a asustar. O sea, me gustaba, ¿sí me entiende? Me gusta ir a mirar esto, como que me llama la atención.
1: Hasta se entretenía en el turno.
2: Sí, yo siempre me iba a chismosear porque los médicos tienen donde dormir, donde descansar su turno, los cirujanos y todo.
1: ¿Y alguna vez durmió en esos donde dormían los médicos? ¿Se acostó ya a dormir?
2: No, yo dormía en abajo en una silla donde tenía mi cuarto de monitoreo, bueno, donde yo tenía donde yo tenía que estar en la entrada principal, se puede decir, en pocas palabras.
1: Ok.
2: ¿Sí me entiende? Pero no, nunca me llegué a acostar en esas camillas por allá, no, me da como cosas, ¿sí me entiende? Porque pues tengo que tenerle respeto a todo, Dani.
1: Bueno, pues el viejo Leo, vigilante, pues muchas gracias por estar oyéndome, por compartir sus historias, y quedó claro de que sí le entendimos a Leo. Oye, un abrazo a todos los vigilantes, yo creo que más de un vigilante, y a veces en la noche después del cartel que me pongo a chismosear por ahí TikTok y algunas redes, hay muchos vigilantes que se están haciendo ahora lives, ¿no? Y en cementerios y en cantos, pues la pasan bueno, ¿no? Porque antes les tocaba quedarse ahí sin hacer nada. Ahora con la tecnología hasta se entretienen y piden rositas y una cantidad de cosas para avanzar en el camino y buscar fantasmas. Pero bueno, desde que no se descuiden y mientras hacen el live no pase un man por atrás con un televisor alzado, todo bien. Vayan y se distraen con sus lives y todo, pero eso sí, tengan los ojos bien puestos porque le desocupan la empresa y el man pidiendo rositas y capibaras en el live. Y ahí sí al otro día se lo cobran. Un abrazo para todos los vigilantes. Bueno, muy bien, nos vamos acercando a la medianoche, vamos llegando al final. A todos, de verdad, muchas gracias por la sintonía en esta noche de jueves. El fin de semana que viene es puente, ¿no? Que pasen un buen fin de semana, un buen festivo, que se diviertan, que descansen, si hay que trabajar, que trabajen con todas las ganas. Y a todos que me les vaya muy, muy, muy bien. De verdad, muchas gracias, TikTokers, la buena, YouTubers, la buena. A todos los que nos ven en su radio sintonizando la mega chévere. Los que están en la app de RCN Radio también. A todos un abrazo muy grande en la producción El Pulpo Pol. Y yo soy Dani Tres Palacios, el Tripas, deseándole a todos una feliz noche. Y que en paz descansen.

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0: Buenas, buenas, buenas noches. Bienvenidos al Cartel de la Mega en esta noche de jueves 14 de mayo. Sigo acompañándolos, por lo menos que estaban viendo la Mega en Bogotá. Venía yo haciendo el megáfono la tarde de hoy, porque estamos con los premios Nuestra Tierra 2026. Ya estaba yo por la tarde ahí transmitiéndoles. Inclusive estaban los premios, pero ya me vine aquí para la emisora. Acabo de subir la foto, fui a los premios con todos mis monstruos. La foto está en el Instagram del Dani Tres Palacios. Búsquela en Instagram, déjeme su comentario. Yo fui a los premios por la tarde y dije, bueno, no, ahora me vuelvo para el cartel porque hay que cumplir la audiencia del cartel, que es una hinchada fiel, una comunidad que hay que respetar y estar aquí siempre. Pero dejé la foto mía en la alfombra roja. Pulpo, por fin estoy en una alfombra roja. Qué bonito.
1: Danielito, buenas noches. ¿Usted cuándo había ido a los premios? ¿Alguna vez había ido a los premios,
0: Dani? Me invitaron una vez cuando presenté un premio.
1: Sí.
0: Eso debió ser hace unos... No sé hace cuánto.
1: ¿Cuándo lo hacían en el canal, de pronto?
0: Más de una década.
1: ¿Cuándo lo hacían en el canal?
0: No, la vez que yo estuve lo hicieron aquí en un ¿esto cómo se llama? Ahí cerca al, como al Simón Bolívar, que es un como un coliseo de eventos.
1: Ah, ¿en el coliseo de la Palacio de Deportes?
0: Eso, ahí, cuando lo hicieron ahí, okay, el Tripas okay. Presentó un premio ahí, uh-huh. Pero hoy estuve en la alfombra roja y subí una
1: excelente, Daniel,
0: una foto, o sea, allá, llevé todos mis monstruos.
1: Tú eres omnipresente, Daniel.
0: Llevé muchos monstruos a la alfombra roja.
1: Muy bien.
0: Hasta que vieron, váyase con sus muñecos para el carajo.
1: Lárguese de acá, no que hay, apesta.
0: No hay tanta silla.
1: Okay.
0: Y yo, bueno, entonces me vine para el cartel de la Mega, pero igual aquí, los que quieran ver los premios Nuestra Tierra, están en el TikTok de Premios Nuestra Tierra, uh-huh. Hay una cuenta en TikTok Premios Nuestra Tierra y están transmitiendo todo, pero igual el Pulpo ahorita a lo largo del cartel él nos estará informando qué pasa en los Premios Nuestra Tierra, quién lleva si premios, queda. Todo eso ahí, el Pulpo está en la jugada de los premios. Saludos a todos los que están conectados, ya estamos a través de TikTok de la Mega Colombia con el cartel, estamos también a través de YouTube, canal La Mega. Abrazo grande para todos ustedes. Saludos desde Londres a Leonardo Espino. Oiga, ¿cómo está inseguro Londres, no? Eso es pura paja. Me han salido unos videos en redes sociales, la gente quejándose de la inseguridad de Londres. Lo comparaban con Bogotá. Y uno tenía en la mente como chipchombiano que Londres... Pues uno no esas cosas no pasan por allá, pero alguien decía, eso está igual que Bogotá. Raponean celulares. Una cosa impresionante como está Londres. Yo iba a ir mañana, pero entonces ya no. Ya no, cancelé el tiquete a Londres.
2: Ya estamos pareciéndonos a sus programas, Daniel. Son así todos estilizados.
0: Ah, me encanta el programa Jaime Sánchez en la FM. Que sale, estoy aquí desde mi suite.
1: Uy, es que es y lo chistoso.
0: Y lo peor es que no es mentira. No es así. Mentira, sí. En cambio, cuando yo digo eso, sí es mentira.
2: En este momento estoy acá en el Hotel Imperial, frente sí. a la Plaza España, acá en
0: Barcelona. Y me compro unos zapatos de 5.000 euros. Pero me está sacando ampolla.
1: Y uno, meterlos en alcohol, algún. Una vaina, póngale un papel periódico con alcohol y verá que eso le afloja.
0: Ese personaje a Jaime Sánchez Cristo, me gustaría invitarle al cartel a que nos cuente sus viajes por el mundo. Ese man sí puede chicanear, man, es verdad.
1: Claro.
0: A mí me gusta que el man es él.
1: Exacto, sí.
0: Mucha gente le cae mal porque sí. Ese man en su programa de radio que lo hace sí. En la FM, sí. En las tardes, en la FM Plus, ¿no?
1: No, en la Plus, sí, en la Plus.
0: Sí. Entonces la gente dice, pero es que se van solo, pero es que él es así. Así como el Tripas transmite por allá desde Armero.
1: Sí, desde allí, desde Choachí.
0: Exacto, él transmite desde hoteles 7 estrellas.
1: Desde Miami, desde Francia, Alemania, en Londres.
0: Y dice sí. Que se comió un cangrejo de no sé cuánto y él comió eso, no está chicaneando.
1: No, sí,
0: yo acepto, mire, yo a mucha gente le da palo a gente en redes sociales.
1: Sí.
0: Cuando muestran sus carros, muestran sus vainas, pero... Yo digo, cuando la persona es así, pues es así.
1: Nada que hacer, Dani.
0: Ahí me cae mal el que chicanea y no tiene.
1: Ah, sí, claro que sí.
0: Ahí
1: claro
0: me cae mal el que inventa que, ay, que no sé, que sube una foto con un Ferrari y es alquilado.
1: Sí, o se lo encontró por la calle, dice, por ahí, se sacó la foto.
0: Y dice que lo compró, eso. Por ejemplo, esa chicanea sí no va conmigo. Pero si yo soy partero, que si usted trabajó toda su vida o gana plata y quiere mostrar un reloj, quiere mostrar un carro, pues hágalo.
1: No hay problema.
0: Pues se ha ganado las lucas. Sí. Una cosa es que a uno le guste, otra que no, pero si a esa persona le gusta ponerse una cadena de esas gigantescas de oro y diamantes, a mí en lo personal no me gusta. Yo creo que si yo tuviera la plata para comprarme una cadena de esas grandes, así de esas...
1: ¿De perro?
0: Que dicen estilo bling bling.
1: La de perro.
0: De esas grandes como las que tiene, por ejemplo, Westcol.
1: Sí.
0: Uno le ve esas cadenas a mucho reggaetonero o Bless.
1: Sí, señor.
0: Esa gente no está chicaneando porque tienen plata para comprar eso.
1: Claro.
0: Entonces, cómprenlo y muéstrenlo. Si les gusta, pongan 77 cadenas. Pero a mí me mama el que se pone una cadena de esas y se la prestaron.
1: Sí, o sea, alquilada, esas que prestan las joyerías.
0: Exacto. Y chicanean con eso, ¿no? Si usted puede chicanear con un carro último modelo 2,000,000,000, pues tómese una foto ahí, para eso lo ganó, para eso lo compró.
1: Bien, pues siga.
0: El que gana es el que goza ahí, es billete. Entonces yo. Sí. Pero el que chicanea, sí, esos que inventan, eso sí no. Pero bueno, ¿qué más? Oiga, sí, ¿quién puede ser el más, no chicanero, quién es el que más cosas de billete se pone encima siendo colombiano? Esa pregunta en redes sociales.
1: Colombiano.
0: Que uno diga, se cuelga mucho billete en su cuerpo, yo bien sea que, en relojes, ropa, gafas.
1: Creo? El Blessed.
0: ¿Blessed?
1: Blessed.
0: No, yo creo que le gana a Huesco. Es que no veo.
1: Es que como es que los no, dos, yo como no sé los cuánto valdrán. Parceros.
0: Yo no sé cuánto valdrán y cómo diferenciar cuál vale más. Pero es que Huesco uno a veces lo ve. Y ¿sabe quién era así que hace? Bueno, es que no lo sigo en redes, pero salía mucho y era de ese estilo. Y es más, y es mucho más viejo que Blessy, que Huesco.
1: ¿Quién?
0: Y empezó como con esa tendencia aquí en Colombia.
1: ¿Quién?
0: De ponerse inclusive hasta dos relojes. Que yo digo, el reloj es para ver la hora.
1: Sí.
0: Pero se ponía dos relojes. ¿Sabe quién?
1: ¿Quién?
0: Kevin Roldán.
1: ¡Ay, sí, señor!
0: Y ese, sí, señor. Y ese ya no es de ahorita, ese es...
1: Es de toda la vida.
0: Vieja guardia.
1: Ese es de toda la vida,
0: y ese cuando empezó a ganar sus billetes era el que subía avión y subía cadenas así gigantes. Porque ¿sabe qué tipos me parecen de...? O sea, no digo decentes porque los que ponen eso pues no es que me parezcan indecentes, pero que se arreglan, que son más sencillos y tienen la plata para chicanear con eso.
1: ¿Quién?
0: Maluma y Balvin.
1: Pero ellos, esos manes tienen como cierta clase para eso.
0: Por eso le digo, que no usan así 50 collares y 1,000 relojes, son más frescos. Y tienen las lucas. Que coleccionan carros, caballos, fincas, sí. Vaya, véase para usted. Pero esos no son tan así. Pero de colgarse cosas así, que quieran mostrar, pongan 4 cadenas al tiempo, 4 relojes al tiempo... ¿quién puede ser en Colombia el más blin blin?
1: Acá le pregunté a la...
0: Que sea chipchombiano.
1: Sí, vea. Es probablemente el artista que más abandera la estética del gueto. De manera explícita. Suele portar cadenas de eslabones gruesos, relojes de alta gama con diamantes y piezas personalizadas que hacen referencia a su natal Medellín. Y su apoyo, Bless. El cantante del gueto, Ryan Castro, es el número uno.
0: ¿En colgarse cosas?
1: En tener cosas así,
0: ¿sí?
1: Extravagantes.
0: Ve, no se me viene a la mente viendo al man así bien...
1: Es otro gran aficionado a la joyería de lujo.
0: No, ese man sí.
1: Sus piezas suelen ser de oro blanco y amarillo con incrustaciones masivas de diamantes. Es común verlo con múltiples cadenas superpuestas y anillos de gran tamaño, manteniendo esa estética urbana clásica que proyecta éxito y estatus.
0: Sí.
1: Después ya viene J Balvin y Maluma. Bueno, pero a ellos los ponen como en otro nivel porque son un poco más estilizados.
0: Sí. No se cuelgan 50 collares y 20 manillas y 20
1: relojes. Por ejemplo,
0: usted ve muchas veces a Balvin sin ningún collar y sin siquiera un reloj.
1: Exactamente. Sí,
0: pero señor. En cambio, estos manes siempre que aparecen en cámara, por ejemplo, Huesco, no sé.
1: Sí.
0: Siempre que pues o me salen videos del man haciendo streaming y todo, siempre tiene muchos anillos o cadenas y. Se cargan, se colgan ahí sus pesos pesados, ¿no?
1: Sí.
0: Pero igual digo, el que tiene y al que le gusta, pues le sabe y que lo hagan. Pues qué, cada quien. Ahora, yo digo una vaina. Yo estando en Colombia, con la inseguridad tan berraca, eso es dar mucha papaya. Yo no sé si esta gente carga mucho escolta. Pero yo chicaneando en mis redes con cadenas de 100,000, $200,000, o sea, vainas de 1,000,000,000, en un país que tiene hambre.
1: Sí.
0: En un país que extorsionan, que le quitan a usted la vida por un calao, usted decir, mire, tengo un reloj de $200,000. O sea, eso es para una banda de esas de robos. Usted es un señuelo, pero el berraco.
1: Párele bolas. Vea.
0: Porque un carro se embalan más y todo, pero usted coger a un pelado como estos, como Huesco, como esta gente, y de un, no más con lo que tengan un día así de fiesta, entre cadenas y reloj, no creo que usted se vaya con menos de 1,000 palos. O sea, gente era que carga mucho escolta, que uno no les ve en las redes y todo, pero cargarán 50 macancanes armados al lado, ¿qué?
1: Párele bolas a esta cifra. Posee una colección valorada en más de $1.5 millones. Destacan sus relojes Richard Mille, que son extremadamente raros y costosos, y cadenas personalizadas con su logo o diamantes masivos. ¿De quién hablamos, Danielito?
0: ¿Quién?
1: De Huesco.
0: Es que ahora, eso es una buena inversión. O sea, yo pudiera tener eso, lo tendría guardado en una caja fuerte.
1: Sí.
0: Ya lo que no me gusta es colgar, no me colgaría todas las vainas. Pero ¿sabe por qué mucha gente compra eso?
1: ¿Cuál?
0: ¿Sabe también por qué, Pulpo?
1: ¿Por qué, por qué?
0: Porque dice la gente que tiene billete que lo mejor que usted puede comprar es joyas.
1: Ajá, porque eso viene siendo como arte
0: eso
1: también.
0: Eso casi no le pierde usted plata.
1: Exacto.
0: Cambio, si usted ahorita va y compra un poco de dólares y en 2 años baja el dólar.
1: Claro.
0: En cambio, el oro y esas piedras preciosas, diamante y toda esa vaina, eso como que siempre vale y cada vez vale más. Eso dicen los sabios.
1: Bille.
0: Que si usted quiere invertir en algo, no arriesgue la plata en no sé qué, compre oro y esas vainas y guárdelo.
1: Vea.
0: O póngaselo, pero yo en Colombia cargo cueritos.
1: Y siguiente ficha. Relojes de marcas como Audemars Piguet y Hublot, muchas veces con modificaciones de diamantes. También suele mostrar cadenas de oro macizo y anillos de gran formato. A menudo documenta el proceso de creación de sus joyas mostrando lingotes de oro real para validar su autenticidad. Hablamos del señor Jefferson Cosio.
0: También. Es que esa gente yo creo que compra joyas no solo para lucirlas, sino para guardar eso y el día que mañana de pronto se les vaya el billete, venden eso.
1: La liendra en tercer lugar, Daniel.
0: ¿La liendra?
1: Sí, señor.
0: ¿La liendra de cuelga vainas?
1: Cadenas de oro blanco y diamantes con su logo personal o figuras que representan sus logos. Suele usar el bling bling clásico del género urbano, eslabones tipo Cuban Link muy gruesos.
0: A mí lo que pasa es que, por lo menos en Colombia, esa moda, no sé, a los jóvenes puede que les guste, yo ya sí, estoy claro. En otra generación, pero a mí me tocó la época en que eso era lobo.
1: Sí.
0: En que eso era, ¿cómo se llama? Dice hoy en día, guiso,
1: grillo,
0: nero.
1: Grillo, que dice uno, y que vaina tan horrible.
0: A mí me tocó la época que, exacto, el que usted veía con una cadena así grande decía lobazo.
1: Sí, es cierto.
0: De pronto hoy a las nuevas generaciones le parece bacano.
1: Y es más, yo he visto y tengo conocidos que saben que se ponen, Dani.
0: ¿Qué?
1: Su camisetica negra, la anchita, la oversize, chévere, bacano, sí. Tú, su gorrita o lo que sea, perlas.
0: Hágame el favor.
1: Perlas, como las de Mark Simpson, así.
0: Pero mire, acá hay un buen comentario, el de Roberto Fuentes.
1: ¿Qué dice Robertico?
0: Sí, tiene toda la razón. ¿Sabe yo a quién fue el primero en ver con eso en mi vida entera?
1: ¿A quién?
0: Pero no es colombiano.
1: ¿A quién?
0: Le tenía miedo a los aviones.
1: ¿A quién?
0: Sabía usar armas. También salió en una película haciendo de boxeador.
1: ¿Quién?
0: A Mario Baracus.
1: ¡Ah, sí, señor! Sí, el señor, de los magníficos. Magníficos. Sí, señor.
0: Eso, qué buen datazo. Ahora sí, ese fue el primer hombre que yo vi en la vida, como con todo ese blin blin.
1: Correcto.
0: De usar muchos collares, todos los anillos, Mario Baracus.
1: Tiene toda la razón, sí, señor.
0: Sí, señor. Entonces, hoy en día no sé, y a las señoritas que están en el chat y a los jóvenes, que también el cartel oye mucha gente, le pregunto a las generaciones de 18 a 30 años, uh-huh. ¿Eso es chévere para ustedes? O sea, ¿eso es bacano? ¿A ustedes les parece bonito que llegara de pronto su novio con todas esas cadenas? Claro, usted diría, uy, tiene billete. No, pero hablo estéticamente, ¿es bonito? ¿Es bacano que ustedes vean a alguien así, ay, tan bonito que se le ve? ¿Le luce? ¿O eso es muy ñero? Para las nuevas generaciones, yo estoy seguro que para mi generación
1: sí.
0: Es ñero, es boleta.
1: Yo, por ejemplo, Dani, yo he visto...
0: Y la gente todavía mayor, cincuentones, van a decir, ¡qué horror!
1: Sí.
0: ¿Cómo me ponen esas vainas? ¡Qué lobazos! Pero pregunto a la gente menor de 30, menor de 25 años... Eso es bacano, ¿a ustedes les gusta esa moda de colgarse muchos collares, relojes, que entre más plateado y brillante se vea, es más chévere? Eso es bacano a las nuevas generaciones. Hago esa encuesta.
1: Yo, por ejemplo, Dani, y en un par de ocasiones he utilizado yo anillos y cadenitas, pero cadenitas de las delgaditas con un dijecito, como a una manera que se vea como elegante. Más no esa cadena así toda gruesa que...
0: Yo cargo una, por si van a tomar, mire, yo cargo solo una cadenita de plata.
1: ¿Sí?
0: Y con un recuerdito de mi mamá.
1: Sí, ah, bueno.
0: De resto, no. Mi reloj, cualquier cosa, es un Casio. De ¿esto qué es, Matela? ¿Es plástico?
1: Plástico, sí, señor.
0: Eso es, y alumbra, tiene lucecita.
1: ¿Ese es el G-Shock?
0: Sí.
1: Ah, esos son los chéveres.
0: Sí, eso es un bacano, pero pues obviamente eso no alcanza ni el millón, o sea, no estoy hablando de un reloj de millones ni cadenas de... Y a mí nunca me ha gustado eso, precisamente porque crecí en esa generación,
1: uh-huh.
0: En que de verdad eso era una moda muy...
1: Una lobada.
0: Muy traqueta.
1: Sí. Sí, era rey.
0: A mí me tocó la época en que era el traquetín y uno decía, uy, mire.
1: Y era como el que más aparentara.
0: Claro, eso. En mi época de fiestas.
1: Sí.
0: Estoy hablando hace 20 años.
1: Sí, 30, sí.
0: Era la gente que iba a los palcos de las fiestas.
1: Ah, sí, señor, en los palcos. Y en las fiestas electrónicas había mucha fiesta electrónica.
0: Cuando empezó la fiesta electrónica, el Pulpo tiene razón, empezó la tendencia de la loba, como le decían, me disculpan por usar, pero en esa época se decía.
1: Sí, sí, sí.
0: La loba o la pre. Usted entenderá.
1: Sí, sí, sí.
0: Y el man de cadenas.
1: Sí.
0: De cadenas y el reloj que uno decía a la distancia alumbraba.
1: Sí.
0: Y eso era. Pero por eso pregunto, eso era otra generación.
1: Claro.
0: Y en esta época que se lo veo a muchos jóvenes, eso es bacano, eso es chévere, eso es, o sea, como dicen, eso es cool.
1: No sé.
0: Que usted llegue a la casa, mamá, te presento a mi novio, y el pelado tenga 19 años y llegue con tres cadenas así por fuera de oro y anillos y hasta dos relojes puestos. Y entonces, ¿qué? ¿Suegrita? ¿Oye, no qué? O algo así. ¿Eso es cool? Pregunto, yo no sé.
1: No sé.
0: Y a las niñas les gusta. No digo que les guste porque el man tenga billete. No, les gusta.
1: El estilo.
0: Les gusta el estilo. Y digan, qué bonita. Ay, mi novio se ve tan lindo. Miren cómo se vino con cuatro collares por fuera de la camiseta.
1: Uy, no sé.
0: Unas gafas doradas.
1: Lo dudo.
0: Y un carriel con fajos de dinero.
1: Lo que le gusta es el carriel.
0: No, pregunto porque es que veo eso hoy en día en muchos ídolos.
1: Sí.
0: De los pelados. Entonces no los estoy juzgando. Son generaciones y es respetable.
1: Son estilos, dice un amigo.
0: Son estilos, pero ¿será que hoy es bacano eso? No por el llamativo, y ese mantiene plata, véngame lo marrano. No, que usted lo ve y diga, tan bonito él. Oiga, qué tipo tan chévere como se viste. Oiga, qué cool la pinta de ese man. Que usted lo vea en un bar y diga, oiga, qué cool, qué bacano se ve ese tipo con esas cuatro cadenas por fuera de la camiseta.
1: Oiga, le voy a contar una historia. Yo tengo
0: aquí hablamos un poco.
1: Tengo una conocida, y mi conocida, ella era de un pueblito por acá cerca a Bogotá, y es muy bonita. Ahorita en ese momento reside en una de las ciudades grandecitas acá de Colombia. Y la vieja estaba cuadrada con un tipo así parecido como usted dice, de esos ganaderos que son así todos, que tienen mucha plata y todo ese tema, ¿no? Y la vieja no, al final terminó con el man, y el grupo de amigas de ella, todas ya tienen pareja, todas ya están prácticamente casadas, viviendo con sus parejas, y ella dice que no consigue pareja, ¿no? Dice, no, es que no he podido conseguir una persona que realmente me llene, que realmente me quiera. ¿Sabe por qué?
0: ¿Por qué?
1: Porque se la pasa buscando manes de ese calibre. Que sean manes de plata, que le gasten todo, que, mejor dicho, lo más bajito sea un Don Periñón. O sea, no.
0: Y lo peor, y por no hablar y por no rajar, pero triste, yo conocí, Pulpo, personas que han caído en ese mundo y de que les gastan todo.
1: Exacto.
0: Y lo peor es que quedan atrapadas en él.
1: Es
0: y
1: correcto.
0: Ya después no saben ni qué es levantarse a trabajar.
1: Exacto.
0: O entonces terminan es tratando de, pueden conocer el man que les gusta físicamente y bonito, pero si no tienen el estatus que les venían acostumbradas, lo dejan.
1: Exacto.
0: Lo dejan. Así sea el tipo que les gusta.
1: Correcto.
0: Que diga, la paso tan rico con Paul, es querido, me hace reír, pero no. El hombre me recoge en taxi. Y yo sí necesito camioneta.
1: Baila, sí,
0: y yo sí necesito que el fin de semana, pues vayamos a la finca del hombre con piscina.
1: Claro.
0: Y yo sí necesito que me diga el fin de semana, mi amor, vamos para Miami, y que me compre un bolso en cada tienda.
1: Exacto.
0: Y de pronto va con el man que no le gusta, pero le gusta es eso, uh-huh. El billete.
1: Exacto.
0: Y se acostumbran a esa vía, Pulpo, y después pasarse a andar con alguien muy normal.
1: Es un complique.
0: Es un complique porque no les va a gustar, y uno con el detallito de, mi amor, mira, te compré esta cosita. Y la vieja con los bolsos, pues, de Valentino para arriba, de $3,000.
1: Y no, y muérase de la risa, Daniel, que muchas de esas tipo de personas, tipo de mujeres, los hombres de ese calibre las buscan porque son mujeres jóvenes, atractivas. ¿Y qué pasa? Cuando pasan los años,
0: chao,
1: después de 5 o 6 años,
0: chao, la
1: ya el man se mama y dice, no, usted ya está vieja, venga otra peladita.
0: Ahora bien, o tienen que acostumbrarse que el man ande con varias.
1: Exactamente.
0: Y en el momento que usted reclame,
1: ay, ahí tiene su pelea.
0: Pues se queda sin tarjeta de crédito.
1: Exactamente. Sí. Le manda a recoger todo.
0: Claro, sí, eso es como, en los hombres se llamaban, en mi época, gigolos. El término que es el hombre que andaba con mujeres por billete.
1: Exactamente.
0: Entonces, sí. Es como uno, si uno anda con, se acostumbrara a uno porque uno fuera el man más pintoso del mundo.
1: Gracias, Daniel.
0: Y las mujeres le llovieran a uno con billete.
1: Lo sé, Daniel.
0: Y uno dijeran, esta está fea, pero no importa, me regaló carro, me traste, al fin de semana me lleva a Nueva York, el otro fin de semana vamos a ir a una parte de Europa, el otro fin de semana me irá a tomarme una selfie con un león al África.
1: Sí.
0: Qué sé yo, pues uno ahí. Y el problema es que uno empieza a darse ese estilo de vida, Pulpo, y después conoce a la niña que le gusta realmente.
1: Exacto.
0: Y uno dice, no, pero es que yo sí necesito quien me pague el arriendo.
1: Vea,
0: eso es una moda hoy muy vasta. Yo no es por juzgar, pero usted en redes sociales, se da cuenta quién anda en esas. O sea, la típica foto mostrando el rabo en un yate en Dubái.
1: Hay una película, Dani.
0: Y usted ve muchas mujeres con esos relojes y esos collares de los que hablamos ahorita.
1: Sí.
0: Y no tiene una foto trabajando ni nada de eso. Por allá el día de la madre pone una foto con la mamá, pone una casa de ladrillo. Uh-huh. Feliz día, mamá. y al otro día en un velero en Dubái.
1: Usted
0: lleven aunque sea a la mamá y le toman la foto allá.
1: Los que quieran ver un claro ejemplo de ese tipo de personas.
0: Dejan a la mamá en la casa, en la casita por allá de ladrillo y le suben una foto a la mujer.
1: Sí.
0: Y a la, mujeres, si van a hacer eso, diga, mire, yo cargo con mis papás.
1: Sí.
0: Pero yo y mamá la tengo que sacar en las mismas fotos que yo salgo en Dubái con ella. Pero dejan a la mamá ya, no sean. Oye, así.
1: Hay una película, Dani, que, bueno, les voy a dar los títulos, pero para que ustedes la busquen, para que vean claramente dónde se refleja ese tipo de cosas. Se llama Un seductor irresistible. Eso es con Ashton Kutcher.
0: Ay, el man es el gigolo.
1: Es una vaina. Pero Daniel, o sea, está acá con una por allá en Beverly Hills.
0: Pues muy similar a lo del estafador de Tinder.
1: Porque
0: el estafador de Tinder también embobaba a otras con regalos que le daban otras.
1: Pero no, este es que el man vive de las viejas, literalmente vive de las viejas. El man no tiene nada, no tiene ni dónde vivir, ni dónde bañarse. Entonces el man llega, se hace el bobo, se conoce a una vieja en un bar, se la levanta, va y le hace la vuelta, la vieja queda enamorada y el man empieza con la vieja a meterle la ficha, a tratarla bien, la vieja empieza a mantenerlo, le dice, múdate conmigo, no sé qué, son viejas mayores, de 40 años, y el man tiene como 25.
0: Pero es que volvemos a lo mismo, Pulpo. Usted siendo un tipo soltero, con harta plata, o sea, con mucha plata.
1: Sí.
0: Al final lo que, digamos, al final de su vida de pronto se sentirá solo y todo. Pero mientras está medio joven y todo, le importa cinco saber si están con usted por la plata o no, pues la pasa bueno.
1: Claro.
0: Ese es el pensamiento de esos manes.
1: Claro. Y lo más interesante
0: es
1: saber
0: que de pronto de plata, ya con edad, dicen, ¿qué me importa? Yo sé que el pollito me está sacando plata.
1: Exacto.
0: Pero el pollito anda conmigo cuando lo necesito.
1: ¿Y sabe qué es lo interesante de la película?
0: Y me arrucha cuando lo necesito y yo no. Que esté conmigo por plata. Pero está conmigo cuando yo le digo.
1: Y cuando ya las viejas se van mamando del man, chao. Lo despachan. Y el man va y busca otra y hace lo mismo. Y el final de la película es buenísimo. También hay otra.
0: El problema para esa gente, Pulpo, es cuando la belleza física se acaba.
1: Claro.
0: Cuando se empieza a acabar.
1: Claro.
0: Y lo que dice usted, viene el reemplazo.
1: Exacto.
0: Porque usted, el man de cincuentón que salió con la de 30. En 5 años ya la de 30 tiene 35. Ya empezó a su gente, el man dice, no, ahora necesito otra vez, otra de 25.
1: Sí, señor.
0: Y así. Y existirá la de 25 que no le importa andar con el de 60.
1: Exactamente.
0: Porque aprovecha su cuartico de hora para sacarle cositas, hasta propiedades. Es que uno oye unas historias de verdad.
1: Vea.
0: De gente que le regalan hasta casas.
1: Hay otra película que narra eso mismo que usted está diciendo. Se llama Alfie, un seductor irresistible, con Jude Law. El man es un conductor de limusina.
0: ¡Ay, sí, señor!
1: Esa película narra eso, donde una cucha, está con el man firme, le tira la liga, el man le hace la vuelta por ahí unas 2-3 veces a la semana, hasta que un día la vieja por allá se va a un viaje y se consigue otro man más joven y lo despacha.
0: Pulpo, le hace una pregunta.
1: Cuente, papá.
0: ¿Usted tiene precio?
1: Yo tengo
0: el silencio
1: precio.
0: ¡Uy, esto es mucha vagabunda!
1: ¡Claro, Arielito!
0: Xavier Piñeros, con las buenas noches para usted, Xavier. ¿Usted tiene precio?
3: Para todo en la vida tiene precio. Buenas con las
0: ¡Uy, otra vagabundo! Pero es que sí estoy rodeado de unos seres.
1: Daniel, ¿usted tiene precio? ¡Déjelo así, Daniel! Acá todos valemos, Danielito.
0: No, y le pregunto a todos los que están viendo el cartel. Usted imagínese el hombre más feo del mundo.
1: Sí.
0: O la mujer más fea del mundo para usted.
1: Ok,
0: En su belleza.
1: Sí.
0: Y que le dijera en este momento, usted me gustó, quiero salir con usted. Pero es una persona multimillonaria.
1: ¿Cuánto hay para eso?
0: Usted no le está cobrando. Dice, ande conmigo que yo lo llevo bien. Pero eso sí, ande conmigo. Si usted me pone cacho, se le acaba todo. O sea, le está exigiendo que ande. Y yo soy su novia frente a todo el mundo, su novio.
1: Sí.
0: Y me presenta y en redes. Y me coge la mano y me da besos frente al público. Imagínese usted la vida más fea y el man más feo del mundo. Y le hiciera su oferta en este momento. Y ella le dice, o él le dice, hasta que yo lo despache. Puede durar eso,
1: sí.
0: 2 años, 3 años. Eso sí, un contrato. Usted no me puede dejar a mí. O sea, yo soy el que decido cuándo se acaba, Pulpo, el contrato. Pero usted conmigo no. O sea, y supongamos que la mujer o el hombre tiene 60 años.
1: Sí.
0: O sea, usted le puede poner de día por unos 20 más.
1: Sí.
0: Lo más feo que usted puede
1: imaginar. ¿Cuántos años tenga yo? Por ahí 25.
0: 30.
1: 30, listo.
0: Y se encontraba por esa idea. Oiga, usted me encanta, quiero que empiece a salir conmigo. Salir no, que sea mi pareja.
1: Y
0: fresco, que la va a pasar muy bien.
1: Sí.
0: Y es un multimillonario. O sea, usted va a vivir en el mejor apartamento, va a tener carros, todo.
1: Yo le hago.
0: Pero eso sí.
1: Yo le hago.
0: Y que en el contrato diga, si usted me deja, pierde todo.
1: No, yo le hago.
0: Eso sí, si sigue conmigo hasta que yo me canse, lo que le alcancé a regalar es suyo.
1: Sí.
0: No, carros,
1: apartamento. Yo le meto. Pero y si trato usted... de cansarla a los 15 días.
0: Pero si, usted, pero si le doy la jeta. Le pego todas las noches. Uy, ¿se imagina esa oferta?
1: Ah, yo le hago.
0: Javier se paró, Javier se está consintiendo en el
1: baño. Oiga, Javier, respétenos, que estamos acá al aire, hola.
0: José dice, yo iría para esa, voy para esa. Y usted, dice Miriam, yo no. Uy, es que... Pero está hablando del billete de la vida.
1: Claro, que sea una vieja, o sea, una mujer que tenga...
0: O sea, que mañana diga, mi amor, mira el Ferrari que siempre has querido, de ese tamaño.
1: Uy.
0: Mi amor, siempre soñaste con un penthouse en Nueva York, mira el que te regalé. Eso sí, usted anda vigilado. 24
1: sí,
0: horas.
1: Teléfono chuzado y todo.
0: Usted no puede salir con otra de noche, nada. Y usted no puede dejar la relación. Si la deja, le quitan todo.
1: No, yo le hago. Yo le meto. Yo le meto sin mente como las gallinas. Sí. Sin mente como las Barbies.
0: Sí, uno... Hijo de pucha, es que... Uy, no sé. Pero es que además... Algo que usted se imagine bien feo para usted. No sé, para usted son feos los monos, los blancos, los negritos, los gorditos, los
1: acuerpados.
0: Y que le toque andar con una persona que usted no le vea el mayor placer del mundo.
1: Tengo miedo. No, yo le hago, Daniel. Yo le hago.
0: Y
1: no
0: todas las noches pidiendo cañaña.
1: No, a él le toca a uno pastillita y para adelante.
0: Obvio lo haría más de uno.
1: Maldita pobreza.
0: Una bolsa en la cabeza y hágale.
1: No, que le diga eso, no me puede poner bolsa en la cabeza.
0: Y se imagina el bullying en redes, la persona, ella diciéndole, sube esa foto, por favor.
1: Uy, no, pues te toca armar un Instagram paralelo. Porque, ¿qué más?
0: Ay, qué heavy eso. Bueno, aquí hablamos bobadas. Vamos a hacer casa infieles, pueden participar a través de TikTok. ¿Quién necesita saber si su pareja es infiel? Escriba ya en el TikTok si su pareja, si quiere saber si su pareja es infiel, necesitamos... Que nos dé las fechas de nacimiento únicamente, que nos diga cuánto ya relación y nos cuenta el cuento y le decimos con Sabi Piñeros si su pareja le está poniendo cacho. Vamos a ser casi infieles hasta las 9 de la noche porque a las 9 empieza el cartel paranormal de
1: Xavier,
0: la Mega.
1: Xavier alquiló el karaoke hoy, Daniel, de 7 a 9. Ahí tiene la pantalla atrás del karaoke.
0: Pero karaoke de fotografía porque además venden marcos fotográficos.
1: Sí,
4: no, ahí está, él también está, hace... No, está en la recepción del consultorio.
1: ¿Allá hace concurso de karaoke los jueves?
4: También.
1: Ay, toca ir, Dani, a hacer allá un programa, a llevar oyentes.
0: Toca hacer un cartel del karaoke, Xavier.
1: Con dos, tres petacos ahí debajo de la mesa y queda uno listo.
0: Y hágale.
4: Eso, hágale.
0: Muy bien.
4: Bienvenidos todos.
0: Antes de empezar con los cazainfieles, ya mismo... El viejo restre y la info deportiva.
5: Parceros, ¿cómo van? Estos son los deportes en el cartel de la Mega, una sección que se mueve bien bueno como el temblor de esta mañana.
6: ¡Está temblando!
0: Oiga, tembló esta mañana.
6: ¡Mamá! ¡Carlos! ¡Mamá, está temblando!
5: ¿Cómo les fue con esa samarriada tan berraca? A mí se me subieron las que sabemos al cuello. A mí eso me da mucho miedo, parce.
7: Tengo miedo.
5: Pero aparte del temblor, el tema del día fue la lista de los preconvocados de la Selección Colombia para el Mundial de 2026, que ya empieza en 27 días.
8: ¡A bebé!
5: Lleva tiempo para eso. Pero miren la lista. Aldair Quintana, Davinson Sánchez, John Solís, Juan David Cabal, Nelson de Osa, Álvaro Angulo, David Machado, John Jader Durán, Juan Fernando Quintero, Rafael Santos Borré.
1: Uy, no.
0: ¿Va a leer todos?
5: Álvaro Montero, Edier Ocampo, John Lucumí, Juan Guillermo Cuadrado, Richard Ríos, Cinturiña, Muito Fútbol.
7: ¡Dame, Chirega!
5: Andrés Mosquera, Edwin Cetré, Johan Mojica, Juan Manuel Rengifo, Santiago Arias, Andrés Felipe Román, Gustavo Puerta, Joan Rojas, Junior Hernández, Sebastián Gómez, Camilo Vargas, James Rodríguez, Joan Carbonero, Kevin Castaño, Sebastián Villa, Carlos Gómez, Hamilton Campaz, Kevin Viveros, Willer Dita.
9: Se quedase ahí, váyase ahí.
5: Carlos Cuesta, Jefferson Lerma, Jordan Barrera, Kevin Mier, Wilmar Barrios, Cristian Borja, Johan Romaña, Jorge Carrascal, Luis Díaz, Yacer Asprilla, Daniel Muñoz, John Arias, Juan Camilo Hernández, Luis Suárez, Jerry Mina, David Ospina, John Córdoba, Juan Camilo.
0: Arrestri.
5: Real y Gerson Mosquera. Uy, qué poco de gente.
0: Cae, muere.
10: Qué gentío tan triple y huevo.
5: Estos son los preseleccionados para el Mundial de 2026 con Colombia. De aquí tienen que salir 26 manes, que son los que va a llevar el profe Lorenzo al Mundial de 2026. ¿Cuándo hay que presentar la lista? El primero de junio.
8: ¡Hoy no más! Ahí nos vemos.
5: ¿Saben una selección que no tuvo que ser prelista? Ya de una tiró los convocados para el Mundial. Francia. Ya los presentó el profesor Didier Deschamps.
11: Hola, señor Francis. Sí, cómo no.
5: ¿A quiénes van a llevar por Colombia? ¿Ustedes quién creen que tiene que estar en esa convocatoria del Mundial? Ahí los leo en el YouTube y en nuestras redes. @lamegacolombia, @elcarteldelamega. Y bueno, ya tenemos semifinalistas de Liga Betplay.
12: Ya estoy listo. Ya llego. Ya te estoy mirando.
5: Ayer el Pasto perdió 0-2 ante el Tolima. El Tolima jugó clarito, fue directo, hizo los goles y se clasificó a las semifinales del fútbol colombiano. El Pasto, pues, se quedó en el camino. ¿Qué le vamos a hacer?
7: El Di Mayor siempre le tira, por eso lo quiere mandar derechito a la B.
5: Y en un tremendo partido, el Junior y el Caldas empataron a 2. Pero como el Junior ganó el primer partido en Manizales, entonces clasifica a las semifinales. Ayer, parce, la última jugada de este partido es tremenda. Última jugada, penal para el Caldas. Si el Caldas metía el gol, iban hacia los penales para definir la vuelta. Pues coge Airo Moreno la pelota, la pone en el punto blanco, remata y se la tapa el arquero del Junior. Y eso, mejor dicho, una parranda total en el Romelio ayer.
9: ¡El Junior! ¿Quieren que respetar lo Calvo Petra 430 domingo?
5: El que nunca falla, falló. Los médicos también se enferman. Dairo falló el penal y el Junior va a las semifinales. ¿Cómo quedó la vuelta? ¿Cómo quedaron las llaves?
12: ¿Dónde están mis llaves?
13: ¡Estamos perdidas!
5: A las 6 de la tarde el sábado comienzan la primera semifinal. Tolima frente a Nacional, partido de ida en el Manuel Murillo Toro.
14: A ver, espérense tantito. Siento como si...

0: frente a Millonarios.
1: ¡Uy, qué huesazo!
0: Ah, ¿quién lo manda a quedar eliminado de la liga? Y también mañana, Orso Marzo frente al Medellín, 8:00 p.m. El sábado, 3:30.
2: Con el mono, como siempre, 3:30.
0: A las 3:30 van a jugar Alianza frente a Real Santander, Boyacá Chico frente al Atlético y Cúcuta frente a Leones.
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0: El domingo tenemos dos partidos para que se relajen, para que aprovechen y vayan y pasien. El domingo a las 3:30, Deportivo Pereira frente a Real Cundinamarca. Venga, ¿cómo así?
4: Eso significa como que básicamente algo salió mal y no hay vuelta atrás. No hay manera de resolverlo, ya quedó paila.
0: Bueno, tocó trabajar. Domingo 3:30, Pereira Real Cundinamarca. Y a las 7:30 p.m, Independiente Jumbo frente a Águilas Doradas. Lo bueno es que el otro día es puente, entonces podemos recuperar el día.
1: ¡Nos vamos de puente!
0: Y cierro hablándoles de John Jader Durán, que se volvió a portar mal. Como dirían las abuelas, este muchacho no sienta cabeza. Ahora el delantero colombiano que juega en el Zenit de San Petersburgo, bueno, juega es un decir. Habló con el equipo y pidió una licencia indeterminada por circunstancias personales. Esa es muy vieja, Durán, ponete serio.
5: Ah, y a otro perro con ese hueso.
0: El comunicado del equipo dice: los detalles de su regreso serán anunciados en el futuro cercano.
6: O lejano.
0: Ay, hombre, todos sabemos cómo es John Jader Durán. Está en la prelista del Mundial, se tiene que poner serio, porque si no se pone las pilas, le va a tocar es ir a comprar un televisor para ver el Mundial por RCN.
7: Creo que si me tomo un aguardiente me puede gustar.
8: Sí.
7: Pero les tengo miedo.
0: Estos son los deportes en el cartel de la mega, @Restre, mi cuenta de Instagram y de X.
9: Y a mí qué vergas me importa.
0: En la rebuena, cuídense mucho. Ah, y aliméntense bien, parceritos. Vea, esta mañana tembló y ustedes a lo mejor no habían desayunado y se fueron a nadar todos flacos para la calle. En la juega, pues, nos vemos.
10: Tienes razón, gracias. Te lo reconoceré, bro. A mí no me gusta la gente que come mal.
5: Chao, Restre. Muy bien, ahí está la información deportiva. Y ahora sí vamos con Casa Infieles. ¿Quién quiere? ¿Quién quiere?
11: No quiero.
5: ¿Hacer un Casa Infiel?
11: No, no, yo quiero.
5: Dice acá Juanda, el tripazo es el único que sabe hablar popó. Dice Juanda. Gracias, Juanda. Y llevo 22 años.
11: Dele, mijo.
5: Con trabajo hablando popó. Hágame el favor. Sí, Juanda. Muy bien. Ahí está el Juanda. Un abrazo para él en TikTok. Vamos a ver. Por acá está pidiendo pista Natalia. A ver, a ver, a ver. ¿Quién más? Natalia está pidiendo pista para un Casa Infiel. Vamos a ver si logra conectarse. Recuerden tener buen internet para se unan a nosotros.
12: Muy importante.
5: Y en un lugar que se les escuche bien, no por allá en una moto.
12: O en el baño que se escucha con eco.
5: Exactamente. Ahí Natalia está tratando de conectarse. Natalia, hola, buenas noches.
13: A nosotros.
12: Muy importante.
13: Y en un lugar que se les escuche bien, no por...
5: Uy, no, Natalia está flojita de internet. Hasta ahorita nos estaba oyendo por allá. Muy bien. Vamos a ver quién necesita. Recuerden revisar su wifi, por favor.
12: El wifi con G.
5: El wifi, sus datos.
12: Estás hablando muy castellano, Daniel.
5: Wifi, yo siempre he dicho wifi para que la gente entienda.
12: Estás hablando muy castellano.
5: Decir, bueno, wifi.
12: En España, como se escribe en inglés, se dice. ¿Sabía?
5: Me gusta eso.
12: En España, el castellano, porque es que las personas no saben que en España no se habla español, se habla castellano. Nosotros hablamos español, que es un derivado del castellano. Es muy diferente. Pero allá, como se escribe el inglés, lo dicen. Tal cual como me está escuchando, doctor.
5: Muy bien, o sea que está bien decir el wifi.
12: Pues la verdad no, pero pues sí, ya saca a gusto del usuario. Ahí sí dice nuestros amigos de ventas, a gusto del usuario.
5: Bueno, muy bien, muy bien. Vamos a ver quién se anima a subir. A ver, a ver, a ver. Tripas, ¿no crees que querían llevar a Dairo Moreno?
12: Yo opino que sí, ya Rodallega.
5: Esa sí sería mi delantera, Hugo Rodallega y Dairo Moreno.
12: Y a lo bien, sí.
5: Deberían ser los delanteros de la Selección Colombia en este momento.
12: Sí, sí, señor.
5: Y a Dairo darle dos botellas de guaro antes de cada partido.
12: Papi, y le hace, ya mete tres. Oiga, vi un TikTok que la IA ya sacó los resultados del Mundial.
5: Yo vi a alguien que dijo que ha acertado los últimos tres campeones.
12: Sí,
5: dijo,
12: señor.
5: Que es que la final era, que me pareció muy loco, Países Bajos y Portugal. Y que ganaba Países Bajos.
12: Le voy a mirar acá, Dani, que yo alcancé a salvar ese TikTok.
5: Búsquelo ahí mientras yo saludo a la señorita Dianita, ¿cómo está usted? Ay, prenda el micrófono, por favor, creo que lo cerramos ahí en TikTok. Si lo puede prender, Dianita, le agradecería. Buenas.
14: ¿Ahora sí me escuchan?
5: Perfecto.
12: Tanto gusto.
14: ¿Cómo están, muchachos? ¿Cómo va todo?
12: Sentados y un poco cansados, pero no es su culpa.
5: Bien, mujer, ¿cómo está usted?
14: Bien, gracias.
5: Bueno.
14: Bien, bien.
5: ¿Cuánto lleva con su pareja?
14: Poco más de 4 años.
5: ¡Upa! Buen tiempo.
12: Tiempito.
5: ¿Ya viven juntos?
14: Sí, señor.
5: Muy bien. ¿Y tienen hijos?
14: No.
5: Bueno. ¿Hace cuánto fueron a ir juntos?
14: Un año va a ser, ahorita en finales de mayo va a ser un año.
5: Ok, duraron 3 años como noviecitos normales y ya hace un año probando la convivencia. ¿Cómo le fue mejor, en esos primeros 3 años o en este año de convivencia?

0: Pues ha sido como igual, digamos que ahorita, obviamente aquí compartimos más cosas que cuando estábamos de novios, pero nos ha ido bien en las dos etapas, se puede decir.
1: Ok, sí, porque dicen que la convivencia es como difícil muchas veces, pero bueno, a usted le ha ido bien, cosa que me alegra. Bueno, ¿usted a qué se dedica, Diana?
0: Yo soy ama de casa.
1: Bueno, eso es una labor difícil, pero también difícil para él porque él es el que tiene que poner, diría yo, el billete, ¿no?
0: Sí, señora, así es un poquito complicado, pero ahí vamos.
1: Ahí vamos. ¿Y el hombre a qué se dedica?
0: Él es vendedor ambulante.
1: Vendedora. Oye, ¿y si le da vendedor ambulante para mantener la casa, mantenerla usted y todo? ¿Si le da al hombre para hacer eso?
0: Sí, afortunadamente sí, tripas, afortunadamente sí, no hemos tenido ningún contratiempo en eso.
1: Upa. ¿Y el hombre sale a vender cositas de qué horas a qué horas más o menos?
0: Pues él sale tipo 11 de la mañana y llega a veces a las 6, otras veces a las 5.
1: Pues madre, vendedor ambulante. Oye, ¿y qué vende? ¿Cambia el producto o siempre vende lo mismo?
0: No, él es vendedor de rompecabezas.
1: Oiga, rompe. ¿Y va de tienda en tienda o tiene una esquinita o cómo vende?
0: No, él camina con un carrito ahí con sus productos y a veces está en un lado, otras veces está en otro.
1: Oiga, y sí, o sea, los rompecabezas son chéveres, pero si hay harto mercado para eso, o no salir por un andén a vender rompecabezas, ¿sí vende mucho?
0: Pues la verdad sí le ha ido bien porque aquí donde vivimos no hay, o sea, no hemos visto el primer local o puesto que venda eso,
1: No,
0: entonces nos ha ido bastante bien.
1: y yo tampoco, de verdad. A mi hermana le gusta hacer rompecabezas y hasta conseguirlos a veces es como difícil. Pero bueno, pero mire, el hombre en las calles vendiendo sus rompecabezas y le va bien.
2: Bueno, bien, ¿no?
1: O sea, no sé si es muy buena estratega porque diría uno, pulpo, yo me pongo a vender, no sé, paqueticos, algún, pero rompecabezas. Oiga, ¿y él los compra, obviamente, encarga por cantidades grandes o cómo hace para ganarle harta plática?
0: Sí, señor, se encarga por mayor y entre los dos decimos, bueno, voy a hacerles un ejemplo. Le salió uno de cada unidad, le salió a 15.000. Entonces, un ejemplo, lo vendemos a 25 y le ganamos 10.000. Es un ejemplo.
1: Ay, juema. Oiga, pero bueno, lo felicito que a punta de rompecabezas mantiene el hogar, pulpo, y la mantiene allá porque dice que se queda en la casita haciendo las cosas del hogar.
2: Chévere.
1: Entonces el hombre al que le toca poner el billete.
0: Sí, así es, tripas.
1: Bueno, muy bien, pues muy berraco. Lo felicito a él, me le manda a decir. Bueno,
0: Bueno,
1: mujer,
0: yo le digo.
1: ¿En qué fecha nació usted?
0: 14 de abril de 1992.
1: ¿Y su pareja?
0: 7 de noviembre del 85.
1: Perfecto. Y llevan 4 años, así un año están viviendo juntos y están pensando en tener hijos o no.
0: No, Dani, nosotros no podemos tener hijos ya.
1: ¿Y esa vaina qué pasó?
0: Él es operado.
1: Ah, él fue el que se operó, ¿ya tuvo hijos o qué? ¿O nunca quiso?
0: Sí, él tiene uno por fuera de la relación de nosotros, sí, señor.
1: ¿Y usted ya tiene hijos?
0: No, señor, yo no tengo hijos propios.
1: ¿Y usted no sueña con tener hijos?
0: La verdad, no, Dani, no me gusta. O sea, a mí me gustan los bebés y los niños pequeños,
1: De lejitos, mejor dicho, usted es
0: pero
1: buena
0: no, o
1: tía.
0: sea, siento que no estoy como capacitada en muchas cosas para tener un bebé. ¿Sí me hago entender?
1: Sí, no, le preguntaba porque si de pronto era uno de sus sueños y el hombre ya operado, eso podría dañar la relación, ¿no?
0: No, afortunadamente él fue directo conmigo cuando nos conocimos, entonces no tuve problema con él.
1: Bueno, muy bien. Bueno, mujer, o sea que por ahora todo suena muy lindo, pulpo. Todo hasta el momento es una
2: Personas
1: relación.
2: trabajadoras echadas para adelante. Se,
1: Le ha
2: usted,
1: salido bien en la convivencia.
2: exacto, usted ha tenido de pronto, le ha encontrado alguna cosita rara por ahí en WhatsApp, o de pronto se le ha perdido algún día que diga usted, se me perdió, no me contestó el celular o algo así.
0: No, es que, diga, pues con el celular sí ha tenido actitudes, digamos, un poco extrañas, porque, digamos, no sé, está aquí conmigo en la habitación y le suena el celular y en vez de quedarse aquí conmigo hablando, entonces se sale y llega como a los no sé, 15 minutos, me dijo, ay, no, amor, es que era una persona que me estaba preguntando cómo podía decorar un rompecabezas o de que si ya tenía uno que me habían encargado, y siempre la misma excusa, es que era por esto,
1: muy bien,
0: cuando antes no teníamos ese problema.
1: Venga, oiga, mujer, bueno, entonces ahí el tema del celular, pero la verdad, usted dice, participo en un casa infiel, ¿pero es por esa bobadita o hay algo más de fondo fuerte que usted diga, me están cogiendo de boba?
0: No, no, pues nosotros vivimos en un municipio de Cundinamarca y una persona muy, digamos una vecina muy conocida de nosotros, me la encontré hace unos días y me dijo, ve, yo vi a tal, vi a su esposo hablando con una muchacha allá en el parque, y yo... Bueno, sería una cliente, dijo, pues no sé por qué se quedaron ahí como media hora y sonrisita va, sonrisita viene. Muy bien. Entonces yo, bueno, entonces pues lo dejé así y después un día yo, ay, yo le dije, voy a bajar a llevarle el almuerzo porque él estaba cerca de la casa. Entonces vale, bajé el almuerzo con una coquita y lo vi hablando con una señora, una señorita, ¿sí? Entonces yo me quedé ahí, y cuando me les acerqué, ese hombre cambió de color.
1: Bueno.
0: Se puso tía.
1: Oye, ¿y si le sale infiel, se acaba esto?
0: Sí, señor, yo me devuelvo para Bogotá.
1: ¿En serio? ¿Pero hoy mismo o qué haría usted? Sí. ¿O le monta la perseguidora hasta que lo coja con las manos en la masa? ¿O le dice, no, un brujo a mí me dijo, chao? ¿O qué haría?
0: Pues yo de pronto le montaría como cacería un tiempo para tener el poder de decirle, mire, ¿sabe qué? Yo pienso que usted me está poniendo los cachos con ella y yo no quiero vivir así, entonces mejor me voy.
1: Don Xavier Piñeros, el hombre, esta mujer, 4 años de relación, 1 año viviendo juntos.
3: Correcto.
1: Está como extraño, el hombre vende rompecabezas en el día en las calles, ella se queda en la casita. ¿Es fiel o es infiel, don Xavier Piñeros?
3: Infiel, Daniel.
1: No, celebren.
2: Tome para que afine.
1: Acaba de fallecer otra relación en Colombia.
2: No lo sabemos, Daniel, no lo sabemos.
1: Rompecabezas y más bien ahora es rompecorazones, es el hombre.
2: Yo iba a pensar que iba a decir rompecu...
1: Señorita...
2: Cuernos.
0: Eso, Paul, ¿no?
2: No, yo no dije cuernos,
1: el
2: dije
1: pulpo
2: rompe
1: que es
2: cuernos.
1: Pasado, el pulpo que es una
2: rompe
1: porquería.
2: Cuernos,
0: sí,
2: dije yo,
0: claro.
2: No, señora, está la
0: como
2: grabación.
0: Como diría Andy, porte la seriedad, pulpo. Como diría Andy, porte la seriedad.
1: Andy, alma bendita, porque finado, está estudiando secretaria o bilingüe en las noches.
2: Sí, señor. Oiga, ¿sabes qué? Hoy me llamó Andy para cotizarme una dona.
1: ¿Una dona?
2: De esas donas para que usted cuando de pronto le hacen alguna vaina en la parte de atrás de la colita, se sienta de lado para que no le duela. ¿De esas donitas de silla?
1: Sí, como los flotadores.
2: ¿Que dónde conseguía una dona que necesitaba una dona?
1: Bueno, muy bien.
2: Yo no sé.
1: No va a preguntar por qué.
2: Esas clases están raras, Daniel.
1: Bueno, muy bien. Señorita, puede cantar el payasín si quiere hacer 3 preguntas o si quiere colgar, está en todo su derecho.
0: Vamos a hacer las 3 preguntas.
1: Listo, entonces, a la 1, a las 2 y a las 3.
0: Payasín, payasín, yo soy un payasín. Cuidado con los payasos, porque soy un payasín.
2: Muy bien.
1: Muy bien, se la sabe. Bueno, mujer, primera pregunta para Xavier Piñeros.
0: ¿Cuántas veces en esos 4 años me ha sido infiel?
1: ¿Con cuántas personas, ¿cuánto? Xavier, en 4 años?
3: Una.
2: Aquí. La del parque.
1: ¿Una persona nomás?
3: Correcto, Marco.
1: Una persona, mujer. Segunda pregunta.
0: ¿Ha sido infidelidad de cama?
1: ¿Fue de cama, Xavier?
3: Sí, señor.
2: ¡Uy!
1: Sí, señora.
2: Dirían por ahí en el TikTok, mojó la rata.
1: Última pregunta.
0: ¿Y la última, hace cuánto se registró esa infidelidad?
3: Estamos hablando de los 4 años, meses, aproximadamente tiempo atrás. Vamos a volvernos unos 9 tiempos, es decir... 9 meses, 10 aproximado hacia atrás, ¿correcto?
2: Hace 10 meses,
1: mujer.
0: Ah, ok, vale, muchísimas gracias a todos.
1: A usted, Dianita, que me le vaya muy bien. Y ahí se acaba de enterar que su pareja la engaña. Casa Infieles, tenemos la noche hoy. Usted quiere averiguar su pareja infiel, así como Diana acaba de descubrir a su rompecabezas que se lo acachonea. en TikTok, pida la palabra, lo subimos con el mejor de los gustos, tenga buen internet, esté en un lugar calmado y le ayudamos a saber si su pareja le pone cachos o no.
2: Danielito.
1: Estamos en los premios Nuestra Tierra, vea, don Pulpo.
2: Alcancé a cachar a Silvestre Angón, que se ganó un premio.
1: Sí.
2: Alcancé a cachar a Capo con Ryan Castro, que se ganó un premio.
1: Ok.
2: Y a Juan Pablo Vega, que es como mejor productor.
1: Muy bien, premios Nuestra Tierra. 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
1: de
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2: buenísimo.
1: 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Nosotros ya seguimos con más del Cartel de la Mega.
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6: 12:51 minutos en La Mega.
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0: Aquí estamos en el cartel de la Mega, en otra hora más, en esta noche de jueves. Soy Dani Tres Palacios, a mi lado el Pulpo Pol. Andy está en secretariado bilingüe en la noche, entonces sí, alma bendita de este programa. Pero bueno, aquí estamos. Una noche más de cartel. También les traemos información de los premios Nuestra Tierra 2026. Mejor colaboración urbana, Karol G y Fate con Verano Rosa, Pulpo.
1: Ah, lástima que hayan terminado.
0: Mejor colaboración urbana. Ahí le boto ese datico. Verano Rosa de Karol G y Fate.
1: Muy bien.
0: Aquí estamos en el cartel de la Mega. Bueno, si quieren ver los premios Nuestra Tierra en TikTok, Premios Nuestra Tierra, en la página premiosnuestratierra.com. También ahí está.
1: Y en la app de RCN Radio, Daniel, también.
0: Y está. En la app de RCN Radio. Bueno, muy bien, aquí estamos. Para seguir haciendo Casi Infieles, a las 9 llega el cartel paranormal de la Mega. A las 9 de la noche, el cartel paranormal con las historias, de pronto invitados y mucho más.
1: Sí, señor.
0: Bueno, alguien pidió un Casi Infieles, la señorita Felina. Eso me acuerda la canción de Felina.
1: Sí, señor, Héctor y Tito y Víctor y Julio.
0: Sí, señor. Felina, puede encender su micrófono. Buenas noches, ¿cómo se encuentra usted?
2: Buenas noches, bien, gracias.
0: Bueno, Felina, ¿cuánto lleva usted con su pareja?
2: Llevamos
1: 18
2: años.
1: ¿10? ¿Qué?
0: ¿Usted en qué fecha nació?
2: En el 85.
1: ¡Juepucha, eso
0: 85, la mitad de su vida.
2: Sí, señor.
0: 18 años, ¿ya con cuántos hijos?
2: Dos.
0: Bueno, muy bien.
1: Uy, no sea loco.
0: ¿En qué fecha nació él?
2: En el 84.
0: Deme la fecha completa. Suya
1: año,
0: y de él completa.
1: Año, mes y día.
2: Ajá, 22 de enero del 84.
0: ¿Y la suya?
2: La mía, 20 de abril del 85.
0: Perfecto. 18 años juntos. ¿Usted a qué se dedica, Felina?
2: Pues por ahora me dedico a la costura por acá en Cúcuta.
0: ¿A la costura?
2: Sí, señor.
0: O sea que si llega alguien con un disparo y le dice, cósame esta.
1: Daniel, no, porque primero tiene que
0: la bala. Pero yo creo que pero saber algo de costura en el momento de coserle una herida debe servir de algo.
1: No, es diferente.
0: No, eso es la misma joda.
1: No, señor, es diferente. ¿Por porque ahora, no? Usted no ha visto ahora, Daniel, que ya no cosen con esas agujas que son así. Ahora hay unas que usted le ponen como una tirita y se la jalan así en los lados.
0: ¿Se la jalan?
1: Sí, Daniel, hasta que ya le deje de salir líquido.
0: Bueno, muy bien.
1: Así, o sea, tiene la herida así y le ponen como una bandita. De lado a lado y se la jalan la bandita para que cierre.
0: Vea pues, qué sí. Loco eso. Bueno, sí. ¿Y él a qué se dedica, mujer?
2: Él en estos momentos
1: el borda.
2: Está trabajando.
0: Pero deje oír, vida y juez. ¿A qué se dedica él?
2: Está trabajando en una mina.
0: ¿En una mina?
2: Sí.
0: ¿Y en una mina de qué?
2: De carbón.
0: Ah, de carbón. Uy, ese trabajo es demasiado
1: denso,
0: duro.
1: Denso,
0: salen con toda la cara así negra del carbón y todos vuelto sí, nada, ¿no? Cada día.
2: Sí. Así es, es muy fuerte.
0: Dicen que esa gente puede tener tendencia a tener el día de mañana cáncer de pulmón, ¿no?
1: Sí, señor.
2: Sí, eso es delicado.
0: Oye, ¿y cuántas horas le toca a él o cómo es la vuelta?
2: No, pues él vive allá, o sea, no vivimos en la misma ciudad porque él se tuvo que trasladar allá, o sea, se fue a vivir donde trabaja.
0: ¿Y hace cuánto se fue a vivir allá?
2: Hace ya un año.
0: ¿Y cada cuánto se ven?
2: Cada 15 días.
0: Ah, bueno, no están lejos.
1: Sí.
2: No.
0: Ah, bueno, cada 15 días por lo menos se ven.
2: Sí.
0: Oiga, venga, yo he conocido mineros y lo que me han dicho ellos, pero no en todas partes, ganan bien, ¿cierto?
2: Pues sí, depende de lo que hagan, ¿no? Él no es que gana tanto.
0: Yo he conocido mineros de minas de carbón, Pulpo, que se meten al mes 4 o 5 palos.
1: Sí, eso es cierto.
0: Pero dicen, sí, ¿a qué costo? A estar todo el día ya metido entre esas minas, exponiendo sí. Su vida, tragando carbón, respirando carbón. Entonces uno diría, uy, yo me meto, vaya a ver, aguante una hora.
1: Exacto.
0: Aguante una hora.
1: O sea, yo no podría, ¿sabe por qué, Dani? Yo
0: ¿claustrofobia?
1: Yo no soy tan claustrofóbico, pero sí me causa impacto de pronto un poco estar como tan profundo. Eso me causa mucho impacto.
0: Es que es muy berraco. Pero bueno, señorita, bueno, muy bien, aquí estamos entonces, 18 años juntos, hace un año él vive por fuera, y por eso es que cree que él es infiel desde que se fue a trabajar allá a esas minas o desde antes.
2: No, pues sí, desde que se fue a trabajar allá, pues porque yo he notado cambios en sus actitudes y eso, pues entonces, pues allá también hay mujeres, porque también hay mineras y todo eso, o sea, no es que se dedican a sacar carbón, sino se dedican a otras labores, pero hay el sexo opuesto, por así decirlo, pues.
0: Okay, yo, por la distancia y porque allá también hay mujeres.
2: Sí, señor, y por los cambios que él ha tenido.
0: Okay, pero antes de que él se fuera, venga, le pregunto, antes de que él se fuera, ¿era una pareja feliz? ¿No había dudas, nada? Porque es que usted ya 18 años, o sea, diría uno que duraron 17 años muy bien.
2: Sí, señor, pues había mucha tranquilidad en el hogar. Pues de ese tipo de infidelidades, pues no, todo era muy saludable en ese sentido.
0: Vea, pues, o sea, la felicito porque durar 17 años bien, sin sospechas ni nada, eso es muy jodido.
1: Claro.
0: Ahora, mujer, ¿y qué tal que en esos 17 años sí le haya puesto cachos y usted pensando que es ahorita?
2: Pues la verdad no sabría qué hacer. Pues yo he estado, hasta ahorita yo no había sentido esta angustia, por así decirlo, pues había estado tranquila.
0: Porque usted tiene dudas desde este último año, pero ¿qué tal que en serio le haya puesto cachos hace 10 años?
1: O
0: hace...
1: al año.
0: ¿Quién quita?
2: Pues es verdad que sí, uno nunca sabe que...
0: Igual, igual si fue hace mucho tiempo, igual también se acaba la relación.
2: Pues si fue hace mucho tiempo, en realidad no.
0: No, usted lo perdonaría si se entera si hace 10 años se acostó con 4 mujeres. ¿Lo perdona?
2: No, tampoco con 4, pero pues sí, si es reciente, si es realmente lo que me importa, si es reciente, pues porque hace, por ejemplo, si hace una cantidad de años, pues no, ya eso ya es pasado, lo vería yo así, pues esa.
0: ¿Usted cree que sí lo vería así? O sea, ¿usted cree que si le dicen que hace 10 años se acostó con una mujer lo va a ver tranquila? ¿O es que usted también tiene sus pecados?
2: No. Por eso yo le digo que nuestra relación, nuestro hogar, pues, ha sido siempre muy tranquilo en ese aspecto.
0: Por eso, no, yo sé, pero supongamos que usted se entera que sí se acostó con otra mujer hace 10 años, ¿qué pasaría?
2: No, yo realmente lo perdonaría porque ya hacen 10 años. Entonces eso no es lo que me angustia. No me angustia lo de ahora, pues porque él antes no había tenido esos cambios como los ha tenido ahora.
0: ¿Pero no se angustiaría usted ahorita? O sea, ¿usted cree que seguiría siendo la misma sabiendo que la cachona así se hace 10 años?
2: Sí.
0: ¿Usted tiene su pecado, sí o no? ¿Usted se ha metido con otros tipos?
2: No.
1: Acuérdese que tenemos un brujito ahí al lado.
2: Pero no.
0: Nunca nada.
1: Nunca nada.
0: Pero lo perdonaría. No, no. Este ha sido como el amor de su vida.
2: Sí, total. Es el padre de mis hijos y yo lo quiero muchísimo.
0: Muy bien. Bueno, señorita. 18 años juntos. ¿Qué dicen en TikTok? ¿Qué dicen en YouTube? ¿Fiel o infiel?
1: Yo creo que es fiel, Daniel.
0: Respondan.
1: Yo creo que es fiel, me huele.
0: No, que va a ser fiel, ¿sí?
1: Daniel, me huele, no lo sé, Rick, no creo. Lo sé.
0: Don Xavier Piñero, luego con cara de preocupación, don Xavier.
1: Tengo miedo.
3: No, concentrado, Daniel.
1: Tengo miedo, Xavier, tengo miedo.
0: Bueno, Xavier, el hombre, esta mujer hace un año está a distancia, llevan 18 sí, años, sí, es minero. Ella quiere saber si ha bajado al pozo.
3: Correcto.
1: En otra mina.
0: Si está minando en otro lado. Xavier, ¿es fiel o es infiel este hombre?
3: 18 años infiel.
0: No, le dije...
1: ¡Pagaron!
0: Señorita... Espere, cálmese.
1: Señora, respire, pero por favor, déjenos trabajar, meterle emoción a esto.
0: Señorita, su marido es infiel. Oiga, pero ¿dónde está? ¿En la calle? Pedimos, por favor, llamadas no desde la calle, gracias.
1: Por seguridad.
0: Sí, por seguridad, porque están raponeando muchos celulares.
2: No, yo no estoy en la calle, es que mi casa, donde vivo, está muy cerca de la avenida.
0: Pero pareciera que, lo mejor dicho, eso es como el gamincito que se cayó de la cama y lo sí. mató un carro. Bueno, muy bien.
1: El gamincito que estaba con el amiguito y le tiró un ladrillo y el otro dice, uy, ¿qué le pasa, piro? No, guerra de almohadas.
0: No sea así, pulpo, no sea así, pobrecitos. No sea así. Ya quisiera un gamincito ganarse un baloto para comprar un puente para el sol. Uy, no, nos van a mandar correos.
1: No, pero Daniel, esos están bonitos, están juicios, no, bueno. No como los de Tito y Tete, que sí son pesados.
0: No, ya, Tito y Tete, no vamos a poner a Tito y Tete la noche,
1: pero
0: por favor.
1: ¿Por qué no, Daniel?
0: Que son muy mamones.
1: Son muy bellos, Daniel.
4: Ahora sí voy a lanzar chistecitos buenos.
1: Vea, no, sí, no, vea, va a echar chistecitos buenos.
0: Bueno, mujer, vamos a cantar el payasín, ¿listo?
2: Sí.
0: ¿Ya está lista?
2: Sí.
0: Listo. Hágale, uno, dos, tres.
2: Payasín, ten cuidado con
1: no.
2: El payasín.
1: No, venga, no invente, señora. No, esto sí. Tiene una letra, digamos, sí. Se respeta.
0: Sin cambiarle la letra, por favor. Aquí compramos quién es buen oyente del cartel. Otra vez. Uno, dos, tres.
2: Payasín, ten cuidado con el payasín.
1: No, usted hizo
0: última
1: cuidado,
0: oportunidad.
1: Usted...
0: Ay, última Dios oportunidad. Mío, a la una, a las dos y a las tres.
2: Payasín. Cuidado.
1: Gracias, señora, por
0: gracias,
1: haber venido.
0: Señora, gracias, que le vaya gracias. Muy bien. Chao, hasta luego.
1: Sí.
0: Los casi infieles son oyentes fieles. Payasín, payasín, yo soy un payasín. Cuidado con los payasos porque soy un payasín.
1: Sencillo, lo hemos hecho durante 20 años. Este año cumplimos 20, Daniel.
0: Exactamente.
1: Con el payasín.
0: Andrea dice, yo me arriesgo, súbame, pero tiene que poner su cuenta pública o mandar solicitud a Andrea. Porque no le puedo mandar así la solicitud por tener la cuenta privada.
1: Sí.
0: Cuenta pública, los que están en TikTok, buen internet, no estén debajo de un carro, para que les escuchemos bien.
1: Correcto.
0: Y puedan averiguar ustedes si su pareja es fiel o es infiel, ¿listo? Ponga, Andrea, la cuenta pública y la subimos, que está diciendo, me quiero arriesgar.
1: Pa.
0: Dicen que Xavier está estresado. Xavier.
1: No, es que no se echó laca hoy, Daniel. No se echó laca hoy, por eso es.
0: No, si se echó laca, nunca se le mueve un pelo.
1: Oiga, sí, yo tengo que aprender a hacerme ese volumen, ¿sabes?
0: Ese look.
5: Claro.
1: Tengo que aprender a hacerme, porque a mí me gusta, pero que me quede más cerradito, más así, pero no he podido.
0: Al cuerpo le gusta cerrado.
1: A mí me gusta más cerradito,
0: ¿sabes? ¿A Xavier le gusta cerrado o abierto?
5: Cerrada.
0: Ah, cerradito.
5: No, ya sí, claro, mira, acá arriba se cerradito, chévere.
1: Sí.
0: Listo, a Xavier le gusta cerradito y ojalá de arribita.
1: Sí, arribita,
0: Muy bien. No, yo pienso los que están oyendo, no los que lo están viendo, Xavier.
1: Sí.
0: Pueden estar imaginándose unas porquerías suyas.
1: Porque así son, la gente es así.
5: Sí, claro.
1: La gente es así.
0: Bueno, Andrea no puso la cuenta pública para subirla a ella porque no le podemos mandar solicitud. ¿Quién quiere un casa infiel en TikTok? Diga ya, ¿quién quiere? Ah, ya, ahora sí, parece que ya mandó solicitud a Andrea. Vamos a ver, que está que ruega por un casa infiel. Vamos a ver esta historia de esta mujer. Señorita Andrea, buenas noches.
6: Buenas noches.
0: ¿Cómo se encuentra usted?
6: Muy bien, gracias. ¿Ustedes?
0: Bien. ¿A qué se dedica en la vida, Andrea?
6: Esposa y ama de casa.
0: Esposa y ama de casa.
1: Yo pensaba que iba a decir esposa y amante. Yo, uy.
0: Esposa y ama de casa. Bueno, muy bien. ¿Cuánto lleva con su pareja?
6: Aproximadamente 9 años.
1: Tiempo.
0: 9 años aproximadamente. Listo, muy bien. Deme su fecha de nacimiento, Andrea, por favor.
6: 29 de diciembre del 92.
0: Muy bien. ¿Y su pareja?
6: Él es del 18 de abril de 1982.
0: Perfecto. ¿A qué se dedica él?
6: Fuerza Pública.
1: Pero trabaja con la ley.
0: ¿Y qué hace puntualmente? ¿En qué Fuerza Pública trabaja?
6: Armada Nacional.
1: Los barquitos son esos, ¿no?
0: La Armada Nacional en los barcos es Popeye el Marino.
1: Y usted viene siendo su Oliva.
6: De pronto, o habrán varias de pronto.
0: ¿Usted sabe a qué le huele el dedo a Popeye?
6: Pulpo, yeah.
0: Pulpo, ¿sabe a qué le huele el dedo a Popeye?
1: Sí, pero no me le quiero tirar el chiste.
0: Aceite de oliva, dirían ahí. Bueno, mujer, oiga, venga, ¿ya le toca entonces estar mucho tiempo fuera de casa?
6: Pues un poquito, sí. Podría decirlo un poco.
0: Un poquito. Más o menos, ¿cuánto? O sea, ¿cómo es la rutina de él?
6: Que venga el año, podría ser unas, bueno, que me vea con
0: venga,
6: él.
0: Andrea, ¿usted tiene un ventilador prendido?
6: Sí.
0: ¿Puede apagarlo, me hace el favor, que es que parece metida en un huracán?
6: Listo, ya.
0: Listo, perfecto, ahora sí. Venga, digamos él, ¿cada cuánto le toca estar viajando? ¿Usted en qué ciudad está?
6: Ay, Dios, Cúcuta.
0: En Cúcuta.
1: Grande.
0: Ah, pero bueno, Cúcuta tiene mar, ahí está él en su barco, ¿no? Sí, Cúcuta Ay, tiene mar, Andrea.
6: Imagínese, nunca he venido a Cúcuta.
0: No, yo le pregunto.
1: Ay, señor.
0: ¿Tiene mar?
6: No.
0: ¿Segura?
6: No.
0: Eso es como la pregunta, ¿Barranquilla tiene mar? Respondan en Twitter y en YouTube. Bueno, en Cúcuta, claro, yo pasé gran niñez en Cúcuta, no es que había mis abuelitos, en serio, y pasábamos a Ureña a comprar compota, chinoto y cocosete, mija.
1: Eso es un río.
0: Soy más cucuteño que usted, compramos gasolina en Pimpina, mano. Para que vea. Bueno, muy bien. Bueno, señorita Andrea, entonces, ¿él cada cuánto le toca ir allá a montar barquito?
6: Viene, yo creo que al año, podría como unas 3 o 4 veces.
0: ¿Tres veces bueno, al año la visita?
6: Pero, espera, yo viajo también a Bogotá.
1: Ah, es que él está.
0: Ah, es que en Bogotá hay mar, y entonces
1: sí,
0: él señores, le dice que
1: yo sé aquí si he visto, yo aquí me he bronceado varias veces. Sí, salgo por la noche y voy y me echo la bronceadita.
0: Muy bien. Bueno, o sea, se ven...
6: Es... Ni trabaja allá en Bogotá. Ah, no tiene que ser en el mar todo el tiempo.
0: Ah, okay. Oiga, él es un... O sea, es una relación, podríamos decir, a distancia.
6: Sí, actualmente, aproximadamente unos 3 años, sí.
0: Mejor canción popular, destino final de Jason Jiménez y Luis Alfonso en los premios Nuestra Tierra.
1: Lo recibió la esposa de Jason Jiménez.
0: Y está llorando. Pobrecita.
1: Atacada, señora, emocionada.
0: Pobrecita.
1: Sí, sí, sí.
0: Bueno, muy bien. Entonces, mujer, usted casada con su hombre de la Armada. Bueno, ¿ya nos dieron las fechas de nacimiento o sabía?
1: No, todavía no.
0: Sí, ya nos las dio. Sí, ah, bueno. Atención,
5: claro.
0: Pulpo.
5: Sí, claro.
0: Listo, mujer, ahora sí, ¿por qué cree que el marinero es infiel? Y no voy a contar la historia de los dos marineritos.
1: Uy, yo puse un video, Daniel. ¿Qué día? Y donde aparezco yo, es que... ¿Qué hacías en los 90s? Y aparecen los marineritos de Daniel.
0: No jodas. ¿En serio? ¿Así fue viral? No. No sean perros.
1: Y la gente me escribía, ¡uy, esos son los marineritos del tripa!
0: Ojo, que eso marcó mi infancia. Ahora, desde ese día, veo a los marineros diferentes.
1: Por mirar y se remoja los labios. Se relame los bigotes, Daniel, cuando es marinerito.
0: Yo, marinero que conozco, le digo, tú me devuelves a mi infancia. Te veía borroso.
1: Pero ese que eras tú.
0: Pensé, uy, no, qué porquería ese maestro. Pero me quedó grabada, ¿sabes? Y es lo único que cuando no tengo televisor me tengo que imaginar. ¿Qué más hago? Bueno, muy bien, Andra, ¿por qué cree que el marinero le pone cachos?
6: Porque, pues, creo que el tiempo para acá, pues, ha cambiado un poquito la actitud, no sé. De pronto, no sé, son cosas mías o sea, de pronto algo por ahí, pero pues, como por salir de dudas.
0: Oiga, esos marineros deben tener muchos pretendientes, ¿sí o no? Eso, ese, si el uniforme... saca miradas, yo creo que el de marinero, el ese que es como blanco elegante.
1: Sí.
0: Uy, yo creo que a más de una se le van los ojos por los marineros, ¿sí o no?
1: Sí.
0: No, en serio, esos manes levantan, ¿o no?
1: Claro.
6: Pues yo creo que sí.
1: Y sabe,
6: sí,
1: porque también Daniel salió mucho esa, digámoslo, puede ser como un tipo de leyenda. ¿Sabes? ¿Se acuerda de la película Top Gun?
0: Sí.
1: Por esa película.
0: Pues
1: porque
0: uniforme,
1: los males, claro, los males salen repintados.
0: Claro, los de los pilotos norteamericanos y
1: sí,
0: las pilotos.
1: Que ellos son de la Armada.
0: Que son ese overol.
1: Sí,
0: sí,
1: señor.
0: Se ven muy bonitos.
1: Sí, sí,
0: hay
1: sí,
0: que decirlo.
1: Sí.
0: En cambio, yo me pongo un overol de esos y no.
1: Un gancho de ropa. Un gancho de ropa ahí colgado.
0: Ese
1: tirado.
0: Véndame un vives.
1: Pásame un Fortnite con unas popetas.
0: Donde yo me pongo el rol de piloto norteamericano. Perfectamente el tripas popetas. Jamás me creerían que soy piloto.
1: Piloto, pero de mula por ahí.
0: Bueno, muy bien. Bueno, vamos a resolver a ver si el marinerito es infiel. Xavier, ¿este marinero es fiel o es infiel?
5: Infiel, Daniel.
1: ¡Ah! ¡Pagaron!
0: Dicen que cada marinero tiene un amor en cada puerto.
1: Correcto, sí, señor. En cada puerto un amor, dicen por ahí.
0: Oiga, pero señorita, todos los días cuando trabaja, ¿tiene que estar con ese uniforme marinero o eso es para ir al mar?
6: No, solamente en Bogotá utilizan el verde.
0: Agáchese. Ole, no sean así. Oiga, pero ¿cuál es ese? Yo no. Pero los marineros siempre lo he visto como de blanco.
1: Sí.
0: O de azul oscuro. ¿Pero verde?
6: Depende como del día, ellos tienen un uniforme asignado para el día.
1: ¿Pero por qué? ¿Y el verde cuál es?
0: Y yo no sé. ¿Cuál es lo que lo diferencia a ellos de la zanahoria? Que las zanahorias son largas y naranjas. ¡Qué idiota! No, venga. El gorrito, ese gorrito es como de papel, como los que hace uno chiquito de papel, como los que usaba don Ramón.
1: Los de los pintores.
0: Eso, yo me llego a poner un gorrito de esos que son así y dicen, oiga, ¿usted qué está pintando?
1: Necesito que me estuque allí el apartamento.
0: Yo no hubiera podido ser marinero. Yo me pongo a salir en un centro comercial.
1: Ahí va el maestro de la obra.
0: Señor, la entras por atrás.
1: No te dejo las brochas, señor.
0: Oiga, sí, yo no ni pa' piloto ni pa' marinero. Me hubieran dado muy duro en esta vida. Pero venga, el gorrito de ellos, ¿cierto que es como un barquito?
6: Ese no lo utiliza él allá.
0: Pero ese
1: lo tiene, ¿cierto?
0: Lo tiene, claro.
6: Sí, claro.
0: Ese es como un barquito. ¿Y cuál? Venga, ese es el del blanco, ¿cierto? Yo he visto manes de blanco con ese gorrito.
1: No, el de blanco es el que es bonito así como redondito, ¿cierto?
0: Ah, que es negro.
1: Sí, sí. Negro con blanco.
0: Y entonces el que es como un barquito es el que uniforme va.
1: El del Titanic.
0: Venga, pendejo.
6: Son ocasiones de ceremonias que ellos les piden y ya, pues, les dicen que uniforme necesita utilizar. Son como 4 en total.
0: Hijo
6: de madre. Uno negro, uno blanco, uno verde y el que su merced me está diciendo, el del barquito.
0: Y siempre, todos los días tiene que ponerse alguno.
1: Ah, el verde es el que es como un overol, ¿cierto?
0: No, el verde. Es el de los pilotos.
1: Ay, marica.
0: No, esos manes no usan overol, esos manes siempre son como de traje de gala, traje, elegantes. Sí. Esos manes no andan así como de sport, ¿o sí? No, esos manes son elegantes. ¿Cierto que todos los uniformes deben ser como de gala, como elegantes?
6: Sí, son sí. 3.
0: Sí, esos manes de la Armada son,
1: oiga,
0: son
1: y bien puestecitos. ¿Esos trajes se los dan o tienen que comprarlos?
6: No, ellos de ahí les cuentan esos trajes del duelo.
1: Ah, vea pues.
0: ¿Y usted se la disfrazaba de marinerita en una noche de pasión o no?
1: Se le ponía así el liguerito y todo, ¿no?
0: ¿No?
6: ¡Ay, Dios!
0: No, pues uno pregunta de pronto.
1: Ay, pero pues...
6: No, usted no le pregunte.
0: ¿O usted le ha dicho a él, ay, quédate con el uniforme esta noche que sí. quiero hacerte la vuelta como un marinero?
1: Sí.
0: ¿Como Popeye?
1: Quiero que seas mi Popeye.
0: ¿Sí? Aunque Popeye sí. no era un marinero elegante, podría ser como un pirata.
1: No,
0: ese man era todo tráfuga, todo vestido, todo mal.
1: Lo que pasa, claro, Daniel, es que Popeye esos trajes, Daniel, por ejemplo, si usted se da cuenta, Popeye tiene el pantalón típico del marinero de los años 50.
0: Sí, ¿no? El que se iba a pescar
1: que
0: y eso.
1: Que tenía los bota ancha, los bota elefante, los pantalones anchos en la parte de abajo y la camisa a rayas. Esos eran marineros.
0: Como la camisa de preso.
1: Pero era la camisa supremamente pegada, donde se le notaban los músculos, aunque se acuerda que Popeye comía las espinacas y se le ponían así fuertes sí. los músculos como nosotros, así.
0: Muy bien. Bueno, señorita. Bueno, muy bien, un abrazo al marinero. Ahí vamos aprendiendo de marina.
1: Sí, señor.
0: Bueno, le salió infiel el marinero, Andrea.
6: Veo, pues, es dando de cuenta por aquí.
0: ¿Se acaba se acaba la relación o usted continúa?
6: Sí, claro.
0: ¿Se acaba?
6: Sí.
0: Oiga, ¿usted tiene muchos beneficios al ser la mujer de él?
6: Sí, bastante.
0: ¿Cómo cuáles?
6: Pues en el momento del tramitar divorcios, pues separación de bienes.
1: Ya está pensando.
0: Pero no está hablando de la separación. Usted en este momento, ¿qué beneficios tiene por ser mujer de un marinero?
1: O de un militar, porque eso es ser un militar.
6: No, pues beneficios, así como en qué sentido, pues no normal. Sé. No. Que tengo un seguro, pues es lo de menos. Yo pago un seguro aparte porque yo tengo aparte un seguro.
0: Ok.
6: Que de pronto que lo tengan afiliado a una caja de compensación, pues eso lo puedo tener yo también.
0: ¿Cuántos lleva usted con él?
6: 9 años.
0: ¿Y casados hace cuánto?
6: 7.
0: Hijo de madre, ¿con cuántos hijos?
6: 1.
0: Oiga, entonces ya con lo que sabe que él es infiel, ¿se acaba de verdad todo?
6: Sí, la verdad que sí, es que ya han sido como repetitivas.
0: Ah, ¿ya le han puesto los cachos muchas veces?
6: Sí, Xavier, creo que sí.
0: Pero venga, entonces nos hizo perder tiempo, ¿para qué participaba si ya sabía que la habían cachoneado mucho?
6: Porque pues uno como esposa, por el hogar, por los hijos, pues uno quiere como sí dar oportunidades.
0: ¿De cuántos cachos o cuántas mujeres había usted?
6: Así, y ahorita sería como la segunda.
0: O sea, supo de unos cachos nomás en el pasado.
6: Ajá, uno aparte, uno en el pasado.
0: Bueno, muy bien. Bueno, mujer, voy a hacer tres preguntas para averiguar más sobre el marinerito. ¿Quiere hacerlo?
6: Sí.
0: Vamos a cantar el payasín. A la una, a las dos y a las tres.
6: Payasín, payasín, cuidado.
0: No, otra vez, pero es que porque no se aprende en el principio, maldita sea, ole. Porquería, ole.
1: No, de verdad.
0: Y lo repetimos todas las noches a toda hora. A ver, otra vez. A la una, a las dos y a las tres.
6: Payasín, payasín, yo soy un payasín. Cuidado con los payasos, porque soy un payasín.
1: ¡Ah, sí podía, sí podía!
0: ¡Por fin, por fin, mujer grande! Ay. Bueno, mujer, listo. Primera pregunta.
6: ¿En qué fecha más o menos ha sido, pues, la infidelidad de él ahorita?
0: O sea, usted quiere preguntar cuándo fue la última vez que él fue infiel o cuál es la pregunta bien. Piénsela bien, mujer. Ojo, piénselas bien.
6: ¿Cuándo fue la última?
0: La última vez que fue infiel, ¿cuándo? ¿Sabe?
3: Ponle tú, según el estudio aproximado, estamos hablando de mes y medio, dos para acá.
0: Uy, hace un mes y medio, mujer, aproximadamente, la última infidelidad. Otra pregunta.
6: ¿Ha habido, pues, cama?
0: ¿Pero qué, con la última o en toda la relación?
6: No, con la esta. Estoy hablando del presente.
0: De la última. Xavier, ¿con la última infidelidad hace mes y medio hubo cama?
3: Sí, señor.
0: Sí, señorita. Así. Con ancla y todo, mija. Última pregunta.
6: No, pues, no creo que más. No, ya, solo eso.
0: Xavier, ¿con cuántas personas en 9 años han engañado a esta mujer?
3: Dime el número del 1 al 10, ¿cuál escoges?
0: 8.
3: Bien.
0: ¿Sí?
3: Total, sí.
0: ¡Uy! Señorita, con 8 personas la han engañado en 9 años.
1: Cuente los puertos a qué ha ido.
0: Con 8 personas, mujer.
6: Vea, pues.
0: Ahí está su marinerito.
6: Sí.
0: Esas manchas del traje no eran de agua salada.
1: Básicamente no, pásele el cosito azul, la lucecita azul. Cuando llegue, pásesela por todo lado y mire las manchas que tiene.
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4: Ahora sí voy a hacer chistecitos buenos.
1: ¡Caso!
4: ¿Qué hace una gallina en una biblioteca? ¿Qué hace? Busca pollografía.
0: Pues no.
4: Pero ¿qué es esto? Esa palabra ni existe, por favor, señor, de verdad. Lo veo. ¿Vea que tengo chistes sobre edificios? Sí, pero está en construcción. Estamos muy idiotas. Ayer pasé por tu casa. ¿Y qué pasó? Y me tiraste una armadilla. ¡Oye! ¿Lo tiraste tan duro? Sí, que quedó desarmadillo. No. ¿Usted sabe cuál es el lenguaje menos hablado del mundo?
1: ¿Cuál?
4: El lenguaje menos hablado del mundo, no. El de señas. A ver, otro. Aquí tengo uno muy bonito. Mamá, en el colegio me dicen libro de primaria. No les hagas caso, Nacho. Lee. Vea que Utía Tres Palacios, el del cartel. Ese más, sí. Llegó a donde el suegro y le preguntó, señor, ¿usted tiene wifi? Sí. Y el señor le dijo, claro, sí, señor, todos Tres Palacios, yo tengo wifi. ¿Y cuál es la clave? Y le dijo, pues tener plata y pagarlo, bajón. Básicamente. Idiota. Una preguntita, un chistecito para cerrar. A ver. ¿Por qué una mujer sin piernas no puede jugar en
0: No, no sea así. No, cancelado, no. Entonces no lo dejes contar.
1: ¿Pero por qué, Daniel?
0: No, muy pesado.
1: Esos son tranquilos, Daniel.
0: No. Sí, dice acá Diego Reyes que le hagan el casinfiel. No, a Felina no, ya tuvo la oportunidad y no cantó el payasín.
1: Suéter de lana.
0: Lo sentimos en el alma, hay que saberse el payasín para poder hacer tres preguntas. Ella tuvo la oportunidad y falló. Tengo que consigo otra pareja y vuelvo y participo.
1: Eso, en dos años.
0: Sí, exacto, vuelvo y participo. Bueno, vamos a ver, estamos con Casi Infieles. Oiga, por ahí vi que Silvestre también lo homenajearon y todo, y ganó ahí en los premios Nuestra Tierra.
1: Y Jan le dieron el amigo de Nuestra Tierra.
0: Hermano de Nuestra Tierra.
1: Nicky Jan, que estará en el Campín el 6 de junio presentándose, Daniel.
0: Exactamente.
1: Ya hizo sold out, ¿sí sabía?
0: Pues qué bueno.
1: Sí, señor, hizo sold out el hombre ya.
0: Esteban, buenas noches.
7: Buenas noches.
1: Uy, está dormido Esteban.
0: Esteban está profundo, hermano.
1: Siga durmiendo, hermano, gracias.
7: Buenas noches.
0: Buenas, ¿qué hace de la vida?
7: Por acá descansando.
1: ¿Se nota?
0: ¿Y qué, le tocó trabajar mucho hoy o qué?
7: Ah, todos estos días.
0: ¿Y en qué hace usted, en qué trabaja? ¿Qué hace usted,
7: en qué? Ejército.
0: Ah, otro militar aparece por acá. Oiga, sí. ¿Y ahorita está que en batallón, está en la casa o en qué situación anda?
7: No, sí, en el batallón.
0: Ah, en el batallón. ¿Cada cuánto le dan permiso para ir a visitar a la mujer? Ajá.
7: Cada cuatro, cada cinco, así depende.
0: Y mientras tanto, ¿qué, puro celular o tampoco lo dejan?
7: Sí, celular, sí.
0: ¿Y usted es casado o ennoviado?
7: No, pues, o sea, vivo unión libre.
0: O sea, ¿ya vive con esa persona?
7: Sí, ya.
0: No entiendo la risa, anciana. Pero bueno, oiga, y bueno, entonces, ¿cuánto lleva con la pareja?
7: Como 7 años aproximadamente.
0: 7 años aproximadamente. Uh-huh. 7 años, sí. Muy bien. ¿En qué fecha nació, amigo militar?
7: Yo el 14 de enero del 97.
0: ¿14 de enero del 97?
7: Uh-huh.
0: Bueno, muy bien. ¿Su pareja?
7: El 9 de abril del 83.
0: Muy bien, no, abril del 83. Bueno, amigo uh-huh. militar, venga. Dicen que el militar es un hombre muy perro. ¿Qué opina usted? ¿Qué tiene para decir uh-huh. en su defensa?
7: Digo que sí y no.
0: ¿Cómo así?
7: Pues depende, ¿no? Porque hay zonas donde no se presta, digamos, para eso, porque pues hay veces por el orden público no
0: pueden pecar.
7: Uh-huh.
0: Pero venga, ¿y por qué las mujeres les caen tanto a ustedes? ¿Por el traje o qué?
7: Yo creo que sí, por la energía, ¿no?
0: ¿La energía? ¿Cuál energía? Es que la energía.
7: Ajá.
0: Ni que fuera el dueño de la empresa de la energía. Sí, dice que por la energía. Oiga, pero sí, pero usted, la mayoría son perros, o sea, ¿usted que tiene compañeros y son bien necios?
7: Pues sí, algunos, pero no todos. O sea, como todo en la vida, ¿no?
0: ¿Cuánto es que lleva usted con su pareja?
7: 7. Como aproximadamente 7 años.
0: ¿Y usted cuántos cuachos le ha puesto?
7: Yo creo que como unos 2.
0: Ah, ajá, creo.
1: No, no creo.
0: Creo, esos son más.
7: No, pero porque eso ha sido pues como amiguita, así no de...
1: No importa, de cachos son cachos, papi. Cachos. Si hubo un pico, hay cachos.
0: Cachos. Y usted dice que por ahí no sé, o sea, ¿sí ve? O sea, usted entra en ese de los perros.
7: Pues sí.
0: ¿Y ella sabe?
7: Sí, ella se enteró.
0: ¿Y por qué cree que lo perdonó? ¿Porque sigue con ella?
7: Sí, obvio, yo sigo con ella, sí.
0: Entonces, ¿por qué cree que lo perdonó?
7: No sé, ahí sí no sé.
0: Bueno, muy bien. ¿O será que ella también hace de las suyas mientras está por allá solita?
7: O también, uno nunca sabe, ¿no?
0: Bueno, muy bien. Xavier, la mujer del militar, 7 años de relación, no. Distancia, el hombre perruncho con ella. ¿Ella es fiel o es infiel?
3: Dani registra infiel.
0: ¡Ah! Amigo,
1: ahí tiene llavería.
0: Tome sus cachos. ¿Usted cree que una relación a distancia y cuando usted dura tanto tiempo por allá en los batallones, en la selva, eso tarde o temprano va a pasar y uno tiene que aprender a perdonar eso o ni siquiera enterarse?
7: Pues sí. Pues, o sea, dicen que hay veces pues la relación a distancia también a veces se puede, ¿no?
0: Pero ahora, ¿no era mejor no averiguar para usted no rayarse el coco y seguir su relación a distancia teniendo a alguien que lo escucha, que lo llama, a ponerse a averiguar pues, porque ahora sí. Que se queda solo?
1: Como un hongo.
7: No, porque pues dicen que es mejor pues saber y no ir engañado, ¿no? Toda la vida.
1: ¿Pero no cree que entre menos sepa mejor duerme?
0: Pero ahora...
7: Pues sí, pero no. Pero entonces vamos a dormir mejor.
1: No okay. creo.
0: Ok, o sea que con esto termina su relación.
7: Pues sí, claro, obvio.
0: Termina la relación, nuestro amigo. ¿Quiere hacer preguntas o dejamos hasta acá?
7: Sí, preguntas.
0: Listo, vamos a echar el payasín, a ver. Pero le toca versión militar, ¿sí o no, Pulpo?
1: Sí.
0: Claro, versión militar. ¿Cómo la cantarían allá en el ejército? ¿Cómo cantarían?
1: Payasín, payasín. A ver,
0: ¿cómo cantaría el payasín allá en el ejército? Hágale. Uno, dos, tres.
8: Payasín, payasín, payasín, payasín, payasín. Yo soy un payasín.
1: ¿Qué?
0: ¿Y?
1: ¿Y el resto?
0: Falta la mitad.
8: Cuidado con los payasos, que yo soy un payasín.
0: Listo,
8: payasín,
0: pero ahora sí toda payasín. Completa.
1: Ahora sí completa.
0: Ahora sí completa, hágale. A la una, a las dos y a las tres.
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0: Bueno, bien, bien, se le vale al militar. Primera pregunta.
7: Primera pregunta, ¿desde hace cuánto más o menos la infidelidad?
0: ¿Desde hace cuánto más
1: sí,
0: o menos?
1: Sí, este man, o sea, empezó preguntando mal.
0: A ver, entonces la primera vez que fui infiel a esta mujer, Xavier, esa es la pregunta. Eso. La primera vez que fui infiel, ¿hace cuánto tiempo?
3: La primera vez tenemos un registro de los tres primeros años, cuando llevan los tres primeros años.
0: Cuando llevaban tres años, amigo, ahí le pusieron los primeros cachitos. Segunda pregunta.
7: ¿Con cuántos?
0: ¿Cuántos en total en siete años, Xavi?
3: Tres.
0: Tres personas, tres. ¡Upa!
7: Y la última, ¿los tres han sido de cama?
0: ¿Cuántos de camas, Javier, de esos tres?
3: Dos.
1: Ay.
0: Amigo.
1: Amigo.
0: ¿Qué va a hacer con la relación?
1: Amigo.
7: No, ya, mochado por infiel, ya. Ay.
0: Bueno, Esteban, ahí tiene las respuestas.
7: Bueno, listo, muchas gracias.
1: Y bueno, siete pues, años a la caneca, chao. Daniel.
0: Siete años, pero mire, ella poniendo cachos por allá, él poniendo cachos por allá.
1: Sí, eso es de punta y punta, de toma y dame, diría un amigo.
0: Ahora buscará otra que virtualmente le toca mucho a ellos, ¿no? Por redes sociales.
1: Claro.
0: Porque están a distancia.
1: Puro WhatsApp.
0: Muy bien. Bueno, más casa infieles, ¿quién dijo yo en el chat de TikTok? Un abrazo a la barra ahora de YouTube, gracias por los likes.
1: Vea,
0: gracias,
1: Daniel,
0: por compartir. Cuente.
1: Saludito para Juliana, que se ganó mejor canción pop.
0: Mejor canción pop, bueno,
1: gran
0: muy bien.
1: Gran personaje, Julianita, queridísima ella, muy bonita.
0: Y canción dance electrónica, creo que fue Messi Periné.
1: Messi Periné, sí, por una canción ahí como guarachosa, no me acuerdo el nombre realmente, pero esa se lo ganó. De hecho, la canción se presentó en vivo. Dieron el premio y se lo ganó de una.
0: Muy bien.
1: Chévere.
0: Están en los premios Nuestra Tierra.
1: Over Earth.
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1: O en la app de RCN Radio, bien pueda siga.
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4: Melón y Melames, resulta que fueron al muelle.
9: Oh, fueron al muelle.
4: Melón vio los barcos.
9: Claro, y Melames,
4: el ancla.
9: ¡Oh!
4: Ya que Melón y Melames fueron al bosque.
9: Ah.
4: Melón encontró un árbol. ¿Y Melames?
9: ¡El tronco! Y se sentó en él.
4: Imagínense que Melón y Melames fueron al mercado campesino.
9: ¿Ah, sí? ¿Qué pasó allá?
4: Melón compró mazorcas.
9: ¿Y Melames?
4: La yuca. Vea que Melón y Melames fueron al sauna. Qué bueno, eso es relajante.
9: Ay, Melón, suda solo un poquito.
4: Y Melames
9: completo.
4: Sigue. Imagínate que Melón y Melames fueron a la dulcería.
9: ¿Ah, sí?
4: Melón compró caramelitos.
9: ¿Y Melames?
4: La paleta.
9: Oh.
4: Ay. Vea que Melón y Melames fueron al estadio de fútbol.
9: Ah, qué bueno.
4: Claro, Melón agarraba siempre la bola.
9: ¿Y Melames?
4: El poste.
9: Oh.
4: Ayer pasé por tu casa.
9: ¿Y qué pasó?
4: Y me tiraste un celular.
9: Oh.
4: Y si no me agacho, me noqueas. Uy, no, eso no merece risa. Vea que había alguna vez un señor que llegaba gritando: ¡Buenas! ¡Aquí hay un carpintero! Y le decía: señor, pero esto es una biblioteca.
9: Ah, perdón. ¡Aquí hay un carpintero!
4: Ayer pasé por tu casa.
9: ¿Y qué pasó?
4: Y me tiraste un pescado.
9: Oh.
4: Y me pegaste tan duro
9: ¿qué?
4: Que casi ni curo.
9: Ay, no.
4: Vea que llegó un señor a una superficie de comercialización de muchas cosas.
9: Sí.
4: Y llegó preguntando por una estructura.

0: vidrio. Si va en un carro, trate de estacionarse antes de que se corte la llamada. ¿Cómo va usted?
1: Bien, mi hermano, gracias a Dios. Por aquí viendo llover en Bogotá. Buen día hoy, pero ya está lloviendo.
0: ¿Por qué sector llueve?
1: Estoy sobre la Boyacá hacia el norte.
0: Perfecto. Bueno, Juli, ¿cuánto ya con la pareja?
1: Hermano, en 2 episodios, en este último episodio, 1.5 años.
0: Ah, en este último episodio, o sea, digamos que, ¿cuánto tiempo terminaron?
1: 6 meses.
0: 6 meses. ¿Y cuánto duró el primer episodio?
1: 1 año.
0: ¿Y terminaron por cachos?
1: Terminamos porque me tocó salir de la ciudad por trabajo y ahí se apagó todo.
0: Ah, ok. Oye, ¿y si usted se entera que en el primer episodio hubo cachos, eso afectaría al presente?
1: No. No, creo que este es un segundo round, una segunda experiencia y creo que lo estamos viviendo bien.
0: Ok, entonces en esta segunda relación, llamémoslo así, llevan 1.5 años.
1: Así es.
0: ¿Y mejor que el primer episodio o peor?
1: No, más, un poco más intenso, más confianza, más vivencias juntos, no, una experiencia bonita. Okay. La verdad ha sido bonito este 1.5 años.
0: Ha sido bonito, entonces, ¿por qué participar en Los Casinfieles? ¿Por qué dañar lo bonito?
1: Mi hermano, porque esta mujer ha cambiado mucho.
0: O sea, ¿lo bonito está acabando o qué?
1: Lo bonito se ha venido apagando hace unos 3 meses para acá, ha venido cambiando un poco, gradualmente.
2: Es que vea, Dani, que hay una cosa que es real, y es que, por ejemplo, usted, si le pasa con sus amigos, Daniel, y con las personas a su alrededor, usted deja de verla 6 meses y usted se encuentra con una persona totalmente diferente cuando la vuelve a ver.
0: ¿O sabe qué pasa, Pulvo, también? Que se empiezan a echar vainazos de ese tiempo que se dieron.
2: También.
0: Así uno diga, pero es que no éramos nada, pero usted se entera que, no sé, que ella en esos 6 meses se metió con 5 tipos.
2: Sí.
0: Y entonces empiezan las peleas después. Ah, pero es que usted en ese tiempo, claro, ni me pensó. Aprovechó a hacer de la suya. O sea, es que las segundas partes son jodidas.
2: Jodido, sí, señor. Muy difícil. Usted tiene que realmente olvidar de corazón y de mente.
0: Al menos que sea una terminada, un fin de semana, una semana y ya eso.
2: Sí.
0: Pero 6 meses, en 6 meses pasan muchas cosas.
2: Sí, es cierto.
1: Así es.
0: Oiga, hermano, ¿y hace 3 meses qué pasó para que ella cambiara? ¿Una pelea, alguna vaina?
1: No, sabes que no, simplemente su comportamiento diario ha venido cambiando poco a poco y se ha venido como desvaneciendo esa intensidad, aunque sé que eso es normal en una pareja, que cuando ya empiezan a tener tantas experiencias, pues no se vive como al principio, pero el cambio es distinto, el cambio no es de bajar solo la intensidad, sino en su comportamiento. Ha estado un poco distante, cansoncita. Entonces, bueno, por eso la llamada.
0: ¿Y ella qué le
1: Vamos
0: dice?
1: Vamos a ver qué pasa.
0: ¿Y ella qué le dice o qué?
1: No es tanto lo que me dice Tripas, es como más bien lo que es la convivencia, ¿sí? En acciones que eran muy especiales antes, ahora ya han cambiado un poco. Eso, aparte de que las peleas, pues, por cualquier cosa, está como muy irritable. Entonces, pues, me tiene muy inquieto. Me tiene muy inquieto. Además que estos últimos días también me ha pasado en varias ocasiones que marco y no me contesta y me devuelve llamadas a la hora, hora y media. Entonces, no sé, me puso a pensar.
2: No, para lo mejor está ocupada, está haciendo sus cosas.
0: Ay, vamos a ver, hermano. ¿Usted en qué fecha nació, Juli?
1: Yo nací en julio 6 de 1982.
0: ¿Y su pareja?
1: Noviembre 11 del 74.
0: ¿Qué? Perdón, usted del 82 y ella del 74.
1: Sí.
0: O sea, esta mujer le lleva a usted 8 años.
1: Sí, aunque pareciera que fuera al revés.
0: O sea, usted,
1: bien conservada, bien bonita.
0: O sea, usted es un man de 43, ella de 51.
1: Así es.
0: Bueno, vea pues. Bueno, muy bien.
1: De esas cincuentonas buenonas.
0: Bueno, don Xavier Piñeros, en esta segunda parte, como dice él, que es una segunda relación en este 1.5 años, ¿esta mujer es fiel o es infiel, Xavi?
3: Daniel, registro infiel, Daniel.
0: No, pero...
2: ¡Pagaron! No ha salido ni uno, mano.
0: No, Xavier, pero no le tire todo el amor, hermano, ni uno fiel.
3: Perdóname, hoy. No es mi trabajo, pues si me sale, no tengo que decir tú antes, por ejemplo.
0: No,
2: pero,
0: no,
2: ni uno
0: no,
2: fiel, Xavi.
0: Qué porquería.
2: No.
0: Amigo, infiel la mujer en este 1.5 años.
1: Bueno, no, eso es algo que, que se veía venir.

0: Oye, ¿y usted cree que de pronto es con alguien que conoció en esos 6 meses y como que está ahí como volviéndose a charlar o qué?
1: No, tripita, yo creo que yo sé más o menos cómo es el cuento.
0: Uy, ¿cómo es?
1: ¿Por dónde va la?
0: Por
1: dónde puede ir el agua al molino.
0: ¿Y por dónde? ¿Alguien del trabajo? ¿De dónde?
1: Sí, por ahí hay una persona que la ha cortejado bastante y, pues, hermano, eso todos somos humanos y cuando tanto le hacen, de pronto pueden llegar a que le copien, como decimos nosotros.
0: Y es que el man que le estaba echando los perros es buen candidato, así como para que la vieja diga, uy, no, me está echando los perros el bonito o el millonario o mi hombre soñado, así es buen partido.
1: Pues yo creería, desde la óptica de un hombre, que para una mujer sí podría ser un buen partido ese man. Pero
2: bueno, por lo menos la deja bien montada.
1: Pero digamos que yo tampoco soy un mal partido. Ay. Siendo modesto, ¿sí?
0: No.
1: Pero de todas maneras, no, las mujeres y todos pecamos y a todos nos puede meter el diablo en algún momento. Eso es muy cierto.
0: Oye, ¿y con lo que se acaba de enterar se acaba o perdona?
1: No, mi hermano, eso hay que ponerle inteligencia militar, aprovechando que han llamado, hablando dos militares, no, eso no puede llegar uno a decir que un brujito le dijo.
0: O sea, usted va a seguir hoy normal, eso, pero va a montar la perseguidora.
1: Pues no tanto la perseguidora, pero sí hay que tratar de tener una prueba más concreta para uno llegar a terminar una relación.
0: Venga,
1: pero es un buen inicio para uno empezar como a no sentirse tan mal al pensar que está juzgando a esa persona, que de pronto el problema es uno, porque pues las cosas, como te digo, pues no son fáciles de... O sea, son sorprendentes, han sido cosas que me han sorprendido, y pues con esto que me dice Javi, pues hombre, lo que podría hacer es como empezar a tratar de atar cabos o a buscar una evidencia poco más fuerte.
0: ¿Usted contrataría a un detective?
1: Ay. No creo.
0: O sea, no, lo digo ya, uno sabiendo pulpo mediante por un brujo,
3: sí,
0: que a uno le digan lo están engañando, y uno decir, ¿cómo tengo pruebas? Porque qué mamera uno irse detrás.
3: Claro.
0: Y existen los detectives realmente para eso.
3: Claro.
0: Entonces, por eso le hacía la pregunta a Juli, porque él dice, yo no puedo llegar a decirle que un brujo me dijo.
3: Exacto.
0: Entonces, por eso le preguntaba si se le pasaría por la cabeza contratar detective para esa vuelta.
3: Eso sería muy
1: tenso. No, yo creo que no. Yo creo que hoy por hoy, en la edad en la que estamos nosotros, ambos podemos sentarnos a dialogar y creería que esta persona podría tener la claridad y la sinceridad para aceptarlo. Pues eso es lo que yo pienso. Pero pues también es una sorpresa lo que me dice Javi. Entonces vamos a ver qué pienso. Todavía está muy caliente la cosa.
0: Muy bien. Bueno, vamos a averiguar si es infiel o fiel. Puede cantar el payasín a la 1, a las 2 y a las 3.
1: Payasín, payasín, yo soy un payasín. Cuidado con los payasos porque soy un payasín.
0: Bueno, este man se la sabía. Muy bien.
2: La tenía preparada, papá, ¿usted qué cree?
0: Primera pregunta para Xavier Piñeros.
1: No, ¿con cuántos?
0: Ay, Xavi, ¿con cuántos en año y medio?
1: Dos.
0: Con dos.
3: Ay.
0: Con dos personas, amigo. Segunda pregunta.
1: ¿De cama?
0: ¿Cuántos de cama, Xavier?
4: Ninguno.
0: Ninguno de cama.
2: Puros picos, puros picos.
0: Última pregunta.
1: ¿Y hace cuánto el último?
0: ¿Hace cuánto, Xavier, la última infidelidad?
4: Bien. Hay una situación que se está generando en presente. Hay una cercanía, tentativa, que puede pasar a lo pasional, lo sexual y varias cosas. Pero por el momento, algo en presente, sí.
0: Muy bien, en el presente. Ahí están las tres respuestas para nuestro amigo. Nosotros vamos despidiendo porque ya viene el cartel paranormal de la Mega.
2: Correcto.
0: Don Xavier Piñeros, muchas gracias. Su línea telefónica, grite cerquita al celular porque como siempre se le oye mal.
5: La verdad. ¿Te duele el ano a pescado?
0: Adelante la línea. No, Xavi, es que ya. Estoy seguro que la entradita al micrófono suyo está dañada, se lo juro, no es por sabotearle su teléfono. No, porque compró muchos manos libres y ninguno le funcionó. Entonces,
4: pero la pasada incluso estaba Poli y me escuchaba bien.
0: No se lo lleven, créame.
4: ¿En serio? No te creo.
0: No, se lo digo. Bueno, si quiere mañana le mando una nota a vos pidiéndole el favor que compre un mano libre, le agradecería.
4: Ya compraba hartos.
0: Entonces cambia el celular.
4: Ay, no, eso lo compré en octubre, noviembre del año pasado.
0: No, Javier, le meten unos golazos. No, Javier. No.
4: Bueno, se pueden comunicar al 311-865.
0: Se oye mal, ¿sí o no, Pulpo? Se corta.
4: Se escucha así. Bueno, no te prestes para eso, Paul, tú eres serio.
0: A ver.
4: 311-865-4069 o 321-472-7678.
0: Muy bien, don Javier Piñeros.
3: Te contuvo.
0: Bueno, don Xavi, muchas gracias, que me le vaya muy bien. No, hoy estuvo... Hoy nos insultó, no nos hizo nada.
4: Porque ustedes estuvieron juiciositos y ni respeto ni nada.
0: Chévere. Ah, no, yo cuando le dijeron brujo de Temu ni brujo loco, que por dijo ahorita, si es que le está fallando ya también el parlante del celular, le está dañado. Sí.
4: También, o será mi sistema auditivo también, ya estoy viejito entonces.
0: No, Xavi. Bueno, está bien, Xavi.
4: Yo que sí. Chao.
0: Que le vaya bien. Chao, don Xavi Piñeros. Gracias. Un abrazo al brujito que nos ayudan los Casinfieles. Y nosotros ya regresamos para las historias de terror. Oigan, los premios de Nuestra Tierra le acaban de hacer el homenaje a Juanes.
3: Sí, señor. Como leyenda de Nuestra Tierra.
0: A Juan Esteban, sí, señora. Al Juanes, Salvio Juanes, le acaban de hacer un homenaje. 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Muy bien, ya viene el cartel paranormal de la Mega.
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saludo muy especial para todos los oyentes y seguidores del Cártel de la Mega. Hoy hablaremos de los sueños, de algunos que unas personas tienen sobre otras. Muchos lo llaman telepatía, otros lo llaman posesión. Y es porque cuando el asesino murió, sus sueños buscaron otro cuerpo. Carlos Mario era un hombre común y corriente, hasta la primera noche. Soñó con un sótano que no conocía, con manos que no eran las suyas, con un brillo descendiendo entre gemidos. Despertó con los nudillos amoratados. Él no le dio importancia. Los sueños se repitieron. Otro sótano, otro camino de tierra, un bulto envuelto en plástico. Cuando apareció el primer cuerpo con las marcas del criminal ya fallecido, él supo, estaba heredando los recuerdos de aquel difunto. La policía lo contactó, lo sentaron frente a mapas, cerraron las cortinas y él cerró los ojos. Describía los lugares con precisión imposible, el color de las paredes, el olor a humedad, siempre acertaba. Las víctimas aparecieron, los casos se cerraron, pero él no podía dormir sin pesadillas, porque cada sueño era una posesión. Y al despertar sentía en las manos la memoria del filo. Entonces llegaron los sueños nuevos. No era de aquel criminal fallecido, eran los suyos. Veía calles que recorría de día, rostros del supermercado, y en el sueño sus manos hacían cosas que nunca había hecho. Una parte de él había dejado de sentir miedo. Desapareció una mujer. Luego un hombre. La policía buscaba al victimario antiguo, porque las marcas eran idénticas. Él asistía a las reuniones, veía los mapas y negaba con la cabeza. Decía que por fin ya esa víctima descansaba. Pero en realidad esta no lo hacía. Solo había pasado el testigo. Cada noche él soñaba con sus propios crímenes desde la perspectiva del verdugo. Y cada mañana acudía a la comisaría para despistar las pesquisas. No dejaba rastro. Había estudiado al mejor. Cuando la policía sospechó, el detective encargado del caso soñó con él. Soñó que estaba en un sótano, atado a una silla, y que alguien con los ojos del colaborador se acercaba. El detective despertó en su cama. Todo estaba en orden. Pero en la mesita de noche, junto a su arma, había un objeto que reconoció de los antiguos archivos. Y supo entonces que los sueños del criminal no heredan una sola vez. Siguen buscando. Y ahora duermen en otra cabeza. Desde la ciudad de Medellín, para el Cártel de la Mega, yo soy Dani Murillo. Recuerden que me pueden seguir en mi canal de YouTube como Contador de Historias Med. También lo pueden hacer en mi perfil de TikTok. A todos les deseo feliz y dulce noche.

0: Bienvenidos al cartel paranormal de la Mega, una noche más. Bienvenidos al universo del misterio, a este viaje de 3 horas hasta que termine la noche. Cuando empiece la madrugada nos retiramos a la medianoche. Soy Dani Tres Palacios, el Tripas, acompañándolo a ustedes, a todos los que me oyen en radio en Colombia, a los que están ya conectados en nuestro canal de YouTube, a los que están en TikTok. También buenas noches, gracias por sus likes, gracias por compartir la transmisión. A los que están en la app de RCN Radio también. A todos ustedes, buenas noches, TikTokers, YouTubers. Gracias. Ahorita escucharemos historias de terror. Los vampiros, los extraterrestres, las ánimas. Todos son bienvenidos en este espacio. Los invitados y todos ustedes bienvenidos. ¿Qué pasa después de fallecer? ¿Qué pasa cuando se nos acaba la vida? ¿Un sueño profundo? ¿Vamos a otra vida? ¿Un cielo, por llamarlo así? ¿Un lugar en calma, tranquilo, en paz? ¿Nos encontraremos con nuestros seres que ya queridos que ya fallecieron? ¿Nos encontraremos con un Dios? ¿Con el Dios que originó todo esto, que creó todo esto? Sea cual sea para usted y como usted se lo imagine, ¿hay un infierno? ¿Hay un purgatorio donde nos tienen que limpiar para que me entiendan antes de entrar a ese lugar? ¿Hay un juicio? ¿Qué hay después de fallecer? Al día de hoy nadie lo sabe. Nadie ha muerto y ha vuelto a vivir, excepto el que cree en Jesús y que resucitó a Lázaro. Esas son creencias. Pero nadie ha muerto y ha vuelto a vivir, según la ciencia. Hay personas que tienen encuentros cercanos a la muerte, que es diferente, que es cuando estamos en un estado de coma, cuando estamos clínicamente muertos, pero nuestro cerebro no se ha apagado. El humano fallece cuando el cerebro se apaga, no cuando el corazón se apaga, no cuando la maquinita del hospital hace ¡pip! Usted ahí no ha muerto. Que uno dice, ay, se murió porque mire, la máquina está haciendo pip. Pero por eso los doctores corren y lo reaniman. Un doctor no resucita. ¿Cuándo oye usted un doctor decir, ay, lo resucité? No, lo reanimé. La reanimación. Porque obviamente el cerebro estaba todavía trabajando. Claro, si pasa mucho tiempo hay obviamente unas secuelas que de pronto después con algunas terapias o algo, usted puede pronto lograr un movimiento de alguna parte de su cuerpo o algo que de pronto se afectó por esa falla en el cerebro que se origina cuando ha pasado mucho tiempo en que el corazón no bombea, ¿no? Por eso los doctores dicen cuánto tiempo ha pasado. Y ustedes se dan cuenta cuando llegan paramédicos y qué es lo primero que hacen. Miran las pupilas. Cuando una pupila se dilata, es cuando está mostrando que una parte del cerebro falló. Cuando la pupila derecha se dilata, que el ojo se pone así como la película El Exorcista de Emily Rose, que queda como negro el ojo, es porque el lado izquierdo del cerebro se fundió. Y viceversa. Ahora bien, cuando esto pasa, a usted en la clínica lo tienen que llevar a una máquina donde miran la electricidad del cerebro. Y si está fundido, no hay nada que hacer. Nada que hacer. Al día de hoy un cerebro que muere no se vuelve a prender. Por eso la muerte cerebral es muerte. Punto. No hay nada que hacer. A un árabe por allá lo habrán conectado como 50 años. A ver si volvía. Jamás se pudo. Ese hombre, yo no sé cuánto oro se gastaba cada día por su hijo. Era un príncipe. Y no, al final no se pudo. El cerebro, repito, una falla cerebral, un daño cerebral con una terapia de pronto, pero cuando el cerebro se apaga en su totalidad, nada que hacer. Y ahí es cuando la persona muere. Por eso cuando yo veo a esas personas que están diciendo, es que yo estuve muerto. No, esos titulares son amarillistas. Nadie ha muerto. Y así digan lo que digan. Pregúntele a un médico. Cuando un cerebro se muere, ¿qué pasa? Nada, no hay nada que hacer. Al día de hoy, Yo no sé si en 100 años de pronto exista la máquina que diga, ah, no, muerte cerebral, déjelo ahí conectadito que de pronto en un mes el cerebro vuelve y se repara. No lo sé, si la ciencia llegue algún día allí. Ahora, lo que sí hay son los encuentros cercanos a la muerte, que es cuando la gente dice ver ese túnel, ver el infierno, ver el cielo, ver un Dios. Cuando está en un estado de coma, cuando están en una cirugía que dicen verse flotando en la sala y ven su cuerpo ahí como si se estuvieran desprendiendo de su cuerpo y que algo vuelve y los empuja hacia él. Pero la persona no estuvo muerto. Estuvo, puso un piecito allá para que me entiendan, pero no los dos. Entonces por eso digo que nadie ha muerto y ha vuelto para contarnos. Si no, ya estaría comprobado que hay. Y ya entonces estaría mal creer en un infierno o en un cielo o en una reencarnación o porque ya lo hubiéramos podido comprobar. Por eso hasta el día de hoy es respetable la creencia que usted tenga de lo que pasa después de la muerte. Porque como no está comprobado, usted puede creer en lo que quiera. Es como los extraterrestres. Ah, que usted puede creer si tienen tres cabezas, si están en Marte, si están detrás de la Luna. Puede creerlo. Hasta que no nos comprueben con toda la, mejor dicho, la garantía del mundo de que no existen, por ejemplo. Ah, uno ahí sí diría, usted está loco, no es que ya comprobaron, pero nada de eso se ha comprobado. Por eso a mí me encanta lo paranormal. Porque no hay una verdad absoluta. Pero en el caso de la muerte, sí, hasta el momento, es una verdad que nadie ha muerto y ha vuelto. Excepto Jesús, para los que creen en Jesús. Que estamos esperando a que vuelva, ¿no? Muchos. Que sería fenomenal. Pero bueno, ¿por qué les estoy hablando de esto? Porque hay personas, y creo que todos siempre alguna vez en la vida nos hemos preguntado qué pasa cuando yo muero, qué pasa el día en que yo muera. ¿Voy a quedar como un fantasma? ¿Va a doler? ¿Me van a juzgar? ¿No me voy a dar ni cuenta? ¿Qué pasa? Yo creo que nos hemos preguntado eso, todos alguna vez. Y sobre todo cuando tenemos de pronto un accidente, una cirugía, cuando vamos de urgencias y uno dice, ay, ¿qué pasa si me muero, no? ¡Qué angustia! Nos da angustia pensar en la muerte. Pero nos va a tocar a todos. Y a alguno de los que me está oyendo le va a tocar mañana, con seguridad. Con toda la gente que me oye en el mundo y todo eso, mañana a alguno le toca, puede ser yo. Esa es la única realidad que tenemos en esta vida, que nos vamos a ir. Pero no sabemos a dónde. Ahora, es tanta la intriga de saber qué pasa cuando nuestros seres queridos fallecen. Y eso pasa mucho en las funerarias y en la misa de velación. La gente llora y la gente dice, ay, estará bien, dejó a sus hijos, estará tranquilo, dejó cosas pendientes. Nos entra la angustia del muerto. ¿Qué está pasando con él allá? Y cuando eso sucede, muchos buscan a las personas que canalizan o que son médiums. O para que me entiendan, son el teléfono del más allá. ¿A qué me refiero con esto? Personas que logran comunicarse con muertos. Increíble, ¿no? Hemos oído eso mucho en este espacio a lo largo de 2 décadas, personas que dicen hablar con muertos. Y es fascinante. Claro, para el que hace la consulta y logra comunicarse con su mamá, con su amigo, con su hijo. Ahora bien, yo le pregunto a ustedes, ¿ustedes han conocido alguna vez a alguien que logre hablar con muertos, pero con datos exactos? Yo no. Nunca. Y he conocido muchos. Pero alguien que le diga a uno, y claro, acepto la respuesta que me digan, no, es que eso no es así, es válido. Pero a mí me encantaría como si estuviera hablando por teléfono con el muerto, ¿no? O sea, como si una persona tuviera 2 teléfonos. Oiga, que le manda a decir su hijo que pilas que dejó dentro de la nevera tal cosa que la saque. Algo así. De pronto estoy exagerando. Pero eso sería fascinante que uno diga miércoles. La persona a la que acudí, llámelo usted como quiera. Uno les dice brujos, videntes, clarividentes, canalizadores. Pero para que me entiendan, el que habla con los muertos. Eso sería espectacular. Pues para el que se somete a eso. Para sentir que sí habló con su mamá, que habló con su hermano, porque es que muchos son muy genéricos. Entonces empiezan a decir, él te extraña. Pues hombre, yo también te hablaría con muertos. Él te manda a decir que soluciones lo que tienes pendiente. Todos tenemos cosas pendientes. que te cuides en tu salud, todos nos vamos a enfermar. Que a eso voy yo, son muy genéricos. Y yo digo, yo quiero que alguien sorprenda diciendo, mira, pongo otro ejemplo, dile a tu abuelo Rodrigo que por favor deje de llorarme cada vez que juega Santa Fe, porque me extraña cuando íbamos a fútbol. Mierda, uno dice, upa, o sea, esto ya no está inventando, o sea, como que no es genérico, ¿no? Uno se asustaría, uno dice, oiga, sí está hablando con mi abuelo o con mi tío, dígame más. Ahora, no sé si eso se pueda, repito, yo no he conocido al que lo haga. Entonces, ese tema es fascinante. ¿Será que hay un canal con el más allá? ¿Será que hay personas que nacen con ese sexto sentido de ver los muertos, de hablar con ellos, de llamarlos, de abrir ese canal, cada uno con un don diferente? De pronto ahora el que los ve todo el tiempo al lado dice, ay, qué mamera, estoy con un muerto aquí al lado, oiga, aquí murió alguien, me está diciendo tal cosa. ¿Será que existe el que dice, deme su nombre o deme el nombre de él y la fecha y yo cierro mis ojos y viene? No tengo ni idea, pero es un tema fascinante. Y esta noche tengo invitado a Gabriel López. Él tiene un libro llamado Yo Soy Amor, Mi Alma No Tiene Límites. Esa frase es bonita, ¿no? Mi alma no tiene límites. ¿Qué es el alma? ¿A dónde va? ¿No? El alma, estamos compuestos de alma, de espíritu, de cuerpo. Y vamos a hablar con él. Este tema que es fascinante, y vamos a ver el que nos cuenta del alma, que nos cuenta del más allá y sobre todo de él. Porque tengo entendido que desde los 13 años empezó a desarrollar ese sexto sentido, llamémoslo así. O esos sentidos que muchos quisiéramos tener. Yo no tengo ni medio. Quisiera poder ver un muerto. Nunca he visto un fantasma, imagínense, yo buscándolos por cielo y tierra. No sé si me da un infarto el día que lo vea, pero me encantaría. Pero hay gente que dice tener estos dones y por eso los invitamos y charlamos con ellos. Y al final cada uno de ustedes saca su propia conclusión. Yo aquí no vendo nada. Ustedes crean en lo que quieran creer y saquen su conclusión de cada tema, de cada invitado. Y amantes del misterio, busquen ustedes la respuesta al misterio que más les gusta. A ver si algún día la encuentran. Gabriel, bienvenido a La Mega, bienvenido al cartel. ¿Cómo está usted, señor?
1: Muy, muy bien, contento. Muchísimas gracias por estar acá con ustedes.
0: ¿De dónde es usted?
1: Yo soy venezolano, pero me encuentro viviendo en España, Madrid.
0: Venezolano. Una tierra bastante paranormal, ¿no? De mucho brujo.
1: Sí.
0: De mucha creencia en todos estos temas, ¿no? Pero bueno, y se fue a España a vivir. Pero aquí vamos a hablar es del misterio. Me enteré que usted de los 13 añitos, siendo un niño, empezó a desarrollar como algunos dones que podríamos llamar sobrenaturales.
1: A ver, yo empecé a ver a las personas fallecidas a los 4 años.
0: No, ¿desde los 4 años?
1: Desde los 4 años.
0: ¿O sea, usted la pasaba llorando cuando niño?
1: No,
0: ¿o le gustaba?
1: Es que yo no sabía que estaban muertos. Bien. O sea, imagínate que yo veía a mi bisabuelo de la manera en cómo te estoy viendo yo a ti, ¿me entiendes?
0: Una persona común y corriente.
1: Correcto, entonces yo no sabía si esta persona estaba viva o estaba muerta. Entonces, ¿qué sucede? Mi madre siempre me cuenta y me dice que yo me quedaba mirando fijo en un lugar o me quedaba en el comedor hablando, no estaba viva o estaba muerta. Entonces, ¿qué sucede? Mi madre siempre me cuenta y me dice que yo me quedaba mirando fijo en un lugar o me quedaba en el comedor hablando, bien o jugando, mientras que yo veía era mi bisabuelo.
0: Pues o sea, no... la que se asustaba era su mamá.
1: Claro, exactamente, vale, pero todos creían que era un amigo imaginario.
0: Bien. ¿Cómo le pasa a muchos papás hoy en día? Ah, está jugando con el amiguito imaginario.
1: Correcto.
0: Y mentiras que no era imaginario, usted estaba jugando con un difunto.
1: Sí, más que jugando, charlando, ¿vale? Estaba hablando, pues yo simplemente me reía, hablaba. Lo que pasa es que a los 7 años, ahí fue donde falleció mi tío Alexis. Cuando él falleció, todos mis familiares se ponen a llorar, no entendía qué era lo que sucedía. Y yo pregunté qué fue lo que sucedió y me dijeron que mi tío se había ido de vacaciones. Y yo dije, pero ¿cómo así si mi tío está acá? Me dice que él falleció, que él está en paz y que se encuentra bien.
0: Ay.
1: Todos me miraron como que, ¿cómo tú sabes eso? Y pues ahí fue donde me di cuenta que podía ver algo que los demás no. ¿Me entiendes?
0: Ok.
1: Y entonces ahí mi tío me dice, tú eres un canal. Yo te voy a empezar a dar los mensajes directamente. Bien, y ahí es donde yo empecé. Yo no lo llamaba mediunidad, canalización, don, porque no sabía. Yo simplemente
0: era un niño.
1: Yo lo llamaba, era superpoder. Esa es la manera en como yo lo describía en su momento. Y pues así como existen cosas buenas, existen cosas malas. En ese momento, así como existió eso, que viví esta experiencia con mi tío, pues yo le demostré a mi padre lo que veía, lo que sentía, le empecé a decir cosas que él sabía que no podía yo saberlo.
0: Claro, como una demostración de que usted no estaba loco, por decirlo así.
1: Correcto. Lo más sorprendente es que mi padre, para él era muy difícil aceptarlo. Era muy escéptico, no quería aceptarlo.
0: O sea, su papá era una persona que creía que el muerto ya estaba muerto y no tenía que estar por ahí rondando.
1: Exacto, no existía una vida después de la muerte para
0: él. Ok.
1: Bien. Pasa el tiempo y a los 11, 12 años de edad mi padre decide llevarme al psicólogo.
0: Sí, que podría ser el proceso correcto, ¿no? De cualquier persona decir, venga, mi hijo está disque hablando con seres que ninguno venga, camine para el psicólogo. ¿Y cómo le fue allá? ¿Qué le dijeron?
1: Eso sí, mi madre siempre me apoyó, siempre supo que veía algo. La psicóloga me dice, a ver, Gabriel, ¿qué es lo que tú tienes? Y pues yo a esa edad decía que ir al psicólogo es para gente loca, pero no es así, pero es lo que yo creía. Y yo le digo a la psicóloga, pues tú crees que yo estoy inventando, aquí está tu abuela, le empecé a dar todas las características.
0: ¿De una?
1: Sí, de una, porque es que yo pensé que me iba a decir que ella estaba loco de una vez, entonces...
0: Usted llegó de una vez a defenderse.
1: Exactamente, en ese momento pues ella sale llorando y le dice a mi padre lo que sucedió y no lo podía creer. Mi padre es disgustado porque no esperaba esa respuesta, esa situación, así que a los días me lleva a un parapsicólogo, a un especialista para saber si lo que yo tenía era real o no.
0: Sí.
1: En ese momento la parapsicóloga me ve, me hace preguntas, me dice, ¿qué ves tú de mí? Le empecé a hacer una sesión también, le empecé a decir todo lo que yo percibía.
0: Todo el mundo empezó a ponerlo como a prueba.
1: Sí, es que realmente mi familia es escéptica y pues de cierta manera todos me decían, pues no te creo. Y yo le decía, pues venga, yo le voy a decir algo.
0: Vamos donde alguien más y vuelvo y le digo cosas.
1: Claro, porque al final... pues algo normal, algo natural, no necesito prender una vela, un incienso o algo para ver, es como que fluye por sí solo.
0: No tiene usted que preparar un cuarto ni nada.
1: No, para nada. Mi padre no quería seguir aceptando a pesar en que me llevaba al psicólogo y al parapsicólogo. Pasa el tiempo, empecé a hacer más mediunidad, a desarrollar más mis dones, porque los que me terminaron de desarrollar los dones fueron los mismos espíritus que me explicaron lo que yo tenía que hacer, cómo tenía que transmitirlo.
0: O sea, los espíritus le daban el manual.
1: Sí, porque lastimosamente no tuve a una persona que me ayudara físicamente a decir que lo que yo tenía era un don.
0: Pero venga, Gabriel, en su niñez usted decía, yo veía a los muertos como eran personas reales, entonces ni miedo me daban. ¿Pero usted solamente veía los muertos allegados a usted o usted por todas partes veía para lo que los demás serían fantasmas por todos lados? O sea, usted lo llevaba en chiquito, no sé, a un centro comercial y usted no puede diferenciar...
1: Sí, porque lastimosamente no tuve a una persona que me ayudara físicamente a decir que lo que yo tenía era un don.
0: Pero venga, Gabriel, en su niñez usted decía, yo veía a los muertos como eran personas reales, entonces ni miedo me daban. Usted no puede diferenciar entre muertos y vivos, dormía usted con, mejor dicho, alrededor de su cama siempre había gente, o sea, ¿todo el tiempo usted estaba rodeado de personas?
1: Yo no podía dormir solo.
0: ¿Siempre había alguien ahí al lado?
1: Siempre había alguien ahí al lado, pero más que eso también, pues yo no puedo estar rodeado de muchas personas alrededor. Bien, me siento muy ahogado y también veo mucho las energías de las personas. Imagínate que una persona tiene como 2, 3, 4, 5 fallecidos.
0: Eso le voy a preguntar, ¿todos cargamos con nuestros seres queridos al lado?
1: Sí y no, ¿a qué me refiero con esto? Al final no se trata en que el ser querido está ahí junto contigo y no tiene nada que hacer. De hecho, el alma tiene muchas cosas que hacer desde el otro lado. Lo que pasa es que están junto contigo como guiándote o protegiéndote, vamos a decirlo de esta manera.
0: ¿Como un ángel?
1: Como un ángel, sí. Pero al final no sería un ángel, eso es otra cosa.
0: Son otros seres. ¿Existen los ángeles?
1: Sí, claro.
0: ¿También los ve?
1: También.
0: ¿Los demonios?
1: Existen las entidades, los demonios, todo eso.
0: ¿Y también los ve?
1: También.
0: Y bueno...
1: De hecho, y disculpa por quitarte la palabra, a los 7 años me pasó una experiencia...
0: ¿Con un demonio?
1: No con un demonio realmente, simplemente yo estaba cocinando, me gustaba mucho cocinar, y una entidad, una energía negativa, pues quiso entrar en mí.
0: Poseerlo, sí.
1: Correcto, yo me caí al suelo, pues yo soy católico y yo simplemente dije, Dios está conmigo. Eso fue lo único que yo dije al momento de hacer eso, pues esa energía salió de mi cuerpo, fue a mi habitación, mi madre se asustó y me dijo, ¿qué te sucedió? Pero yo tenía una necesidad de querer ir a la habitación, a pesar de que tú dirás, ¿pero cómo? ¿No te dio miedo? No, tenía que ir y pues mi tío, quien había fallecido, me dice, pon tus dos manos, cierra los ojos, respira profundo, estoy aquí junto contigo y cuando abrí los ojos esa energía ya no estaba.
0: ¿Cómo? Listo, usted dice que a los que fallecemos los ve como personas normales. ¿Los demonios o esas entidades, llamémoslas oscuras, cómo son? ¿Cómo las ve?
1: Pues dependiendo, porque existe muerto recostado, duende, cosas negativas, espíritus burlones, ¿vale? Dependiendo de lo que estaríamos hablando, si es un, vamos a llamarlo un demonio en sí, que realmente no se encuentra en cualquier sitio, ¿bien?
0: No es tan fácil, mire un demonio, mire otro.
1: Sí, no, lo que se encuentra normal es que si un duende que es cara de niño, y digo, cara de hombre y cuerpo de niño.
0: Como cara, ¿bien?, de viejito, sí.
1: Correctamente, y pues en muertos recostados, que eso sí es muy normal tenerlo alrededor, o espíritus burlones son personas que no han aceptado su muerte y se encargan de asustar o molestar a las personas. Entonces eso es muy común. De hecho, eso me pasó también desde muy pequeño, a los 8, 9 años de edad, donde una persona me mostró las cosas malas que hizo en vida, cómo murió, y pues me hizo sentir todo eso que es la clarisentencia, sentir lo que sentía esa persona en ese momento. Y pues para mí fue muy difícil. De hecho, yo cerraba los ojos y seguía viendo y me dio hasta fiebre.
0: Gabriel, todos al morir quedamos por ahí, digamos, como fantasmas un tiempo, no todos, para siempre. Usted que tiene ese don, ¿qué pasa después de...? ¿Cuál es el paso? O sea, digamos, yo me muero hoy acá. ¿Qué pasa inmediatamente? ¿Me veo mi cuerpo? ¿Qué me puede explicar usted? Porque es algo que me interesa saber. ¿Qué pasa después de que uno muere?
1: A ver, paso a paso. Cuando el alma se desprende del cuerpo, ¿vale? Muchas veces piensan que hay un dolor, pero no existe un dolor. De hecho, cuando una persona muere, no se da cuenta que ha muerto. Bien. ¿Me explica eso?
0: O sea, no me doy cuenta.
1: O sea, tú te mueres ahorita y tú no te das cuenta que estás muerto.
0: O sea, digamos que a mí en este momento me da un infarto fulminante. ¡Prum! Se murió Daniel ahí encima de la consola. ¿Yo sigo pensando que sigo haciendo mi programa de radio?
1: Exacto. Exacto.
0: O sea, no veo mi cuerpo ahí tirado en el piso ni nada. No. Me iría para mi casa. O sea, seguiría haciendo mi rutina normal. ¿Hasta qué momento me doy cuenta que estoy muerto? ¿O llega un dios y me dice, qué, mijo, es que usted murió?
1: Lo que sucede es que es dependiendo de la conciencia que tenga la persona y de la creencia en ese momento. Si tú crees que existe un infierno, que no hay algo malo, hiciste algo malo, pues lo que vas a ver alrededor tuyo es algo negativo. Al final, lo que me quiero referir es que tú primero tienes que darte cuenta y aceptar por ti mismo que estás muerto. Bien. En ese momento lo que sucede es que después te reencuentras con tus familiares fallecidos o con un guía o con alguien que te recibe.
0: Está bueno eso, pero precisamente, ¿cómo me doy cuenta que estoy muerto? O sea, digamos, usted ponía el ejemplo yo, me dio acá un infarto fulminante, ¿y cómo me doy cuenta? Porque de pronto después del programa voy para mi casa y no me hablan, saludo. Exacto. Y nadie, me ignoran.
1: Exactamente.
0: Y yo, oiga, ¿pero qué?
1: Y ni siquiera llegas a tu casa si no sigues estando acá, no sales del espacio, ¿me entiendes? O sea, hacia tu casa por completo. Muchas veces eso pasa.
0: Ah, no puedo salir. Entonces, ¿me siento como atrapado?
1: Exactamente, vamos a hacerlo de esta forma. Al final, desde el otro lado, de cierta forma, pues tú te tienes que dar cuenta sí o sí que estás muerto. Igual eso puede pasar mucho tiempo, porque desde el otro lado no hay un tiempo. O pasar un mes, dos
0: meses. O sea, que yo podría sentir que me quedo acá en la emisora.
1: Exacto.
0: Y los compañeros míos que llegan más tarde o algo, yo los vería. O sea, yo sigo viendo en tiempo real.
1: Sí, sí, claro, ahí los ves.
0: O sea, llegan y yo, ¿qué hubo? Y no me saludan ni nada.
1: Exactamente.
0: Y trato de mover las cosas y no puedo.
1: No, no las puedes mover.
0: O sea, esto me recuerda a la famosísima película que me imagino que se le vio, la de Ghost.
1: Eso.
0: La de Patrick Swayze.
1: Correcto, y lo más sorprendente es que trata de mover, no lo puedes mover, pero tienes que poner mucha, mucha energía, o el espíritu tiene que poner mucha energía para hacerlo, pero al momento no.
0: Y entonces, pues, mire, estamos hablando con Gabriel López, quien nos relata lo que es después de morir. Yo me pongo ejemplo para ser más claro. Entonces, tripas, muero y acá. A mí me dicen tripas para que sepa Gabriel cualquier cosa. Me doy cuenta es que me quedo como atrapado en este, no sé, en este espacio, llamémoslo, en la cabina de radio. Trato de salir, no puedo, como si hubiera paredes tal vez invisibles.
1: Pudiéramos decirlo de esa manera. Es como, por ejemplo, al final, hay muchas personas que han muerto en el hospital, por ejemplo. Y ahí hay muchas personas que...
0: ¿Ah, empiezo a verlos a ellos? No, o sea, si alguien murió en este espacio, ¿vería ya a esa persona también?
1: Sí, muchas veces también puede pasar eso.
0: Claro. O sea, yo como, ¿quién es usted? Y me dice, no, pues, ¿y usted? O sea, ¿podemos hablar entre fantasmas?
1: Sí, no, pero es que en ese momento tú no estás pensando en que si vas a hablar entre fantasmas. En ese momento no estás entendiendo lo que está sucediendo, entonces no hablas.
0: O sea, que el otro fantasma de pronto ya se ahí me diría.
1: No, tampoco, porque está resolviendo el momento en que se queda como...
0: Ah, estamos en las mismas.
1: Sí, están en las mismas, porque hasta que no salgan de ese círculo, pues se quedan vagando.
0: Ok, y vemos que pasan las personas por el lado nuestro y no nos ven, no nos hablan, pero seguimos viendo en tiempo real.
1: Exactamente.
0: ¿Y sabemos eso cuánto tiempo podría ser? O sea, pueden pasar, no sé, 10 años nuestros, 50 años, yo aquí metido en esta emisora y viendo el que entra, el que sale y todo.
1: Exacto, 100 años, mucho tiempo. Es que desde el otro lado no existe un tiempo ahora. Cuando parte ese ser querido, lo que nosotros tenemos que hacer acá terrenalmente es aceptar, decirle a esa persona, acepta tu muerte, anda a la luz, o ayudarlo para que acepte su muerte con rapidez, o dependiendo de la persona, en cómo falleció, en el momento, en cómo se sintió, pues puede aceptar su muerte con rapidez o no.
0: Y por ejemplo, si mi creencia es ninguna,
1: está bien.
0: Yo no creo en el cielo, en la luz, nada de eso, Entonces en ese momento me voy a empezar a creer porque en ese momento de pronto llegaría un Dios por mí o algo así.
1: No, eres escéptico y sigues siendo escéptico y del otro lado no vas a entender que estás muerto porque no te das cuenta en ese momento. Entonces, ¿qué es lo que pasa ahí? Cuando tú te das cuenta que falleciste, pero dices, existe un otro lado, si en ese momento aceptas y en vida hiciste todo lo que tenías que hacer, pues en ese momento ahí sí vas hacia el otro plano por completo, que es como la segunda dimensión donde ya te encuentras con el ser querido.
0: Uno al fallecer, entonces listo, ya llega lo que llamaríamos entonces cielo, por llamarlo
1: no,
0: así.
1: Sí sería un cielo, pero no como está hacia arriba, no, es como un plano que está al lado de nosotros de cierta manera. Y
0: me encuentro con las personas que han fallecido.
1: Sí.
0: ¿O no con todas?
1: Te encuentras como con las personas quienes en tu proceso se encuentran. Porque no es que ya está en la luz, está en paz y ya está, no.
0: Ah, ok, digamos si el hermano de uno murió hace muchos años, uno no se encuentra con él.
1: Puedes recibirte, pero ya después no lo ves. Tú tienes que pasar por tu proceso, tienes que ver tu revisión de vida, tienes que ver el aprendizaje, tienes que reencontrarte con tus seres queridos. Y ahí vas a ir aprendiendo y tu alma va a seguir evolucionando. O sea, lo que decimos que el alma se queda en paz es mentira. El alma sigue teniendo su labor del alma.
0: ¿Y después va otra vida? ¿En este mismo plano?
1: ¿Si reencarna?
0: Sí.
1: Sí, claro. Por supuesto, la reencarnación existe.
0: O sea, para usted, para Gabriel López, después de morir, bueno, viene ese proceso de entender y todo, pero nos mandan a otro cuerpo.
1: Sí, no es que nos mandan, sino que el alma escoge directamente, o sea, uno mismo escoge volver a reencarnar. Uno escoge los aprendizajes, las experiencias, las familiares y los retos. Todo está planificado de cierta forma.
0: O sea, y ese tema es bien interesante, o sea, uno, el alma de uno, mi almita que está ahí de pronto adentro, escogió todo lo que yo estoy viviendo.
1: Sí, exactamente, por eso es que muchas veces cuando decimos que no puedo, no, es mentira. Todas las circunstancias que estás viviendo es porque tu alma lo puede superar y es porque puedes avanzar.
0: Pero entonces, venga, yo le pregunto algo, Gabriel. El alma está obligada a aprender de todo porque yo quiero poner un ejemplo. Por ejemplo, un niño, un chiquitín, que queda postrado en una cama con una enfermedad a sus 8 añitos.
1: Bien.
0: Y sufre 30 años postrado en la cama.
1: Okay.
0: Y sufre toda su familia, claro, durísimo. ¿Esa almita escogió eso? Oiga, yo quiero ir a sufrir y estar postrado en una cama 30 años a ver qué se siente.
1: Es que ese es el detalle, los espíritus nos dicen eso, no vengo a la vida a sufrir, vengo a aprender. ¿Y qué es lo que sucede con esto? Que al final no es que fue el niño de 8 años que se quedó postrado y que viene a sufrir, es que los mismos familiares planificaron con esa alma para que les enseñara a la familia directamente. Y ese niño es un alma vieja. Un alma que vino a enseñar también hacia la familia y seguir aprendiendo.
0: O sea que cuando hay una tragedia en una casa, los papás de pronto fueron los que ellos mismos programaron querer vivir esa tragedia.
1: Correcto, así es.
0: No le puedo creer, ¿en serio?
1: Sí, claro.
0: O sea que los que han caído en manos, que tengo que saber manejar el vocabulario por las redes hoy en día, los que caen en manos de un desvividor serial y eso, mejor dicho, los vuelve una nada a los chiquitines, como tuvimos acá un caso en Colombia, Garavito. ¿Los papás de esos niños escogieron eso para sus hijos?
1: Pero de cierta forma, a ver, todo estaba planificado y todo tenía que ser de esa manera, ¿ok? O sea, las cosas malas que en vida suceden, aunque uno dice que es terrible y que todo eso está planificado, ¿bien? Entonces, sí.
0: O sea, que el que es malo, claro, hay leyes del hombre que dan una cárcel, dan una cadena perpetua, no sé qué, pero entonces el que vino a hacer el daño, el malvado que está ahorita preso y todo el mundo dice, uy, ese tipo es malo, es una porquería. Entonces no es malo, pues así ya estaba todo planeado.
1: Estaba así todo planeado. Y suena difícil de entender o de creer, pero sí, es así.
0: Claro, es muy duro.
1: Sí, sí, claro.
0: O sea, es muy difícil para un chiquitín que pierde la vida, para un padre que pierde a su hijo, tratar de entender que eso ya estaba así, que la almita tanto del papá como la del niño ya escogieron ese rumbo, ese destino.
1: Correcto.
0: O sea que, Gabriel, para usted, el libre albedrío en tierra no existe, existe antes de venir acá, que es cuando escogemos las cosas, pero ya estando acá, por más de que nos culpemos, ah, pero es que me dejó mi mujer porque soy malo, ah, me fue mal en el trabajo porque soy vago, ah, no tengo plata por tal cosa, nos echamos la culpa o le echamos la culpa a los demás, entonces realmente no hay culpa ni de nadie ni la nuestra. No hay libre albedrío y todo lo escogí desde antes de venir a este mundo.
1: Claro, tú escoges todos los aprendizajes y todas las experiencias. Por supuesto, el alma tiene que seguir aprendiendo y entendiendo. Porque al final sería eso, el propósito, ¿me entiendes? Entonces, uno viene a esta vida a aprender, a enseñar y a vivir.
0: Ah, y todo está escrito. O sea, el libre albedrío existe antes de venir.
1: Imagínate que eso solamente existe quizás en ciertas decisiones que tomes al momento, pero tienes la misma experiencia. O sea, el camino lo puedes cambiar, pero el objetivo no.
0: Sí, o sea, puedo escoger tener el hijo ya o en un mes, pero igual le va a pasar lo que le va a pasar.
1: Exactamente.
0: Como el Waze. Me puedo coger la ruta que quiera, pero allá llego.
1: Así mismo.
0: Oiga, esa creencia es dura de entender para mucha gente, ¿no? Es difícil y se cuestiona uno cómo uno antes de venir a esto escogió lo que le tocó. Claro, los que le ha ido muy bien en dinero, salud y amor, pues dicen, uy, Almita, gracias, te fajaste. Pero el que le está yendo como a los perros en misa debe estar diciendo, oiga, pero esta alma mía, ¿qué? ¿Cómo fue capaz de escoger esto? Estoy en la miseria, me dejó mi esposa, fui al doctor y estoy enfermo. Y el almita diciendo, ah, es que yo quería aprender todo esto. Duro, ¿no?
1: Sí es duro, aunque también hay otra cosita. Hay personas que de repente ya no quieren seguir en este plano físico, ¿vale? Y eso es algo que no está planificado, por ejemplo.
0: Eso le va a preguntar, el que se quita la vida, el que se desvive, eso no está ¿el almita quería aprender también eso?
1: No, eso no está planificado.
0: Eso sí, o sea, que ahí sí existe el libre albedrío.
1: De cierta forma, imagínate que del otro lado hay ciertas consecuencias y ciertos aprendizajes.
0: Castigos.
1: Y ciertas cosas, exactamente.
0: ¿Como no, un infierno?
1: No, no es un infierno tampoco. Es que la persona ve desde que nació hasta que se murió, empieza a sentir toda esa sensación, todas esas cosas que hizo, y después ve desde que nació hasta donde tenía que morir realmente.
0: Pero venga, yo le hago una pregunta. ¿Eso no cambiaría el destino de las personas que rodean a esa persona que se desvive? Y si el almita escogió ciertas cosas, ¿no le daña todo el plan a la otra alma? Pongo un ejemplo.
1: Muy buena pregunta.
0: El almita de una mujer dijo, bueno, quiero encontrar mi marido. Listo. Y encontró al hombre que con el almita dijo, listo, este es el hombre y ya eso estaba planeado desde antes. Pero ese hombre se desvive. Y entonces el alma de esa mujer dice, ay, pero espere, ya todo estaba escrito. Y le cambia el plano o el alma de esa mujer dijo, tengo que encontrar un hombre que se vaya a quitar la vida y por eso me junto con él.
1: No, no, no. Nada de cuando una persona se quiere quitar la vida, pues está planificado.
0: Está en la vida de nadie
1: sí,
0: ese
1: sí,
0: plan.
1: No, no, eso no estaba planificado en ningún
0: momento. Entonces, exacto. Entonces sí me sirve el ejemplo. La mujer que buscaba claro. Aprender en esta vida un matrimonio, esa, lo que la almita quería aprender era familia, hogar, se casa con el hombre y ¡pum! El hombre se le desvive.
1: Pues lo que tenía que aprender en ese momento no lo aprende. Entonces tiene que entonces reencarnar nuevamente para seguir aprendiendo. Porque es que al final el alma no aprende una sola cosa. Es que el alma sigue aprendiendo muchísimas cosas. Entonces ese objetivo...
0: O sea, perdió esa materia.
1: Correctamente.
0: Mire, y vamos entendiendo. Este tema es bien interesante. Lo que sucede después de fallecer. Estamos con Gabriel López, que desde niño empezó a ver fantasmas, para que me entiendan. Y los veía como personas, así como usted y yo, así reales. Empezó a hablar con ellos. Lo llevaron donde el psicólogo, la psicóloga, y apenas entró al consultorio, le dijo, al lado suyo está parado fulana de tal, y es así, ta, ta, ta, ta, ta, ta, y la psicóloga se puso a llorar. Porque la familia no creía. ¿Este don sigue activo, Gabriel? ¿Se ha ido desvaneciendo o ha ido tomando más fuerza?
1: Pues no, mientras que voy creciendo, tengo 21 años. Vale, si
0: es que es un pollito, gente. Pero bueno, digamos que llevan esto, sí, es de los 4 años.
1: Sí, ya mucho tiempo desarrollando mucho tiempo. Estos dones, en lo cual esto es lo que permite que vaya desarrollando más mis dones.
0: Más y
1: ¿vale?
0: más.
1: Entonces ya tengo visiones, puedo escucharlos más, ya puedo verlos más. No solamente ya es verlo así como te puedo estar viendo a ti, sino ya me muestran una fotografía en cómo yo era en vida, visiones de esa manera.
0: ¿Ese fantasma lo ve solo usted o también me está viendo a mí? Supongamos que en este momento hay un fantasma aquí al lado.
1: Ajá.
0: ¿Nos ve todo o solamente lo ve a usted como si usted fuera una luz? ¿O también me ve a mí?
1: Ah, muy buena pregunta. No, nos ve a todos, pero sabe que lo puedo estar viendo yo.
0: Ah, ve toda la realidad, pero dice el de negro, el que está con una chaqueta negra, ese no me está viendo, pero él sí me puede ver.
1: Claro.
0: ¿Y por qué detecta eso? ¿Usted tiene, usted como irradia algún tipo de luz en ese plano o algo así para ellos decir, uy, este nos ve?
1: Sí, pudiéramos decirlo de cierta manera. No es que es una luz, sino es como que... se muestra que tengo como el canal abierto para poder percibir y decirle a la persona. Entonces lo detecto con rapidez. De hecho, yo me he asustado, ¿no? Yo estoy dormido, de repente cuando abro los ojos hay alguien aquí. Entonces,
0: no.
1: Pues es esto. Entonces de cierta manera hay experiencias buenas. Pero
0: eso es más como un castigo, ¿no? O sea, yo me pongo a pensar, exacto, uno estar durmiendo y ahí el muerto al lado, ¿qué hubo, mijo, venga? O uno estar, no sé, usted, o sea que usted no puede manejar un vehículo.
1: No, sí. Lo que pasa es que te voy a explicar. En este
0: porque
1: caso...
0: si hay un muerto en una carretera y parado en la mitad, ¿usted se accidenta por frenar o cómo
1: ya
0: hace?
1: Actualmente ya puedo diferenciar lo que es una persona muerta a una persona viva.
0: Pero bueno. Si digamos usted va en el carro a 80 kilómetros por hora y en ese momento usted está atravesando un fantasmita...
1: Sí, yo puedo... O sea...
0: ¿Nos no mete un freno? ¿Usted dice, ah, no es un fantasma y le pasa por encima?
1: Pues es que dependiendo de la circunstancia, ¿a qué me refiero con esto? yo identifico con rapidez que es una persona fallecida. O sea, es que se nota ya ahora.
0: ¿Ahora cómo lo notas? ¿Cómo es?
1: Imagínate que cuando me centro en el, o sea, veo el espíritu, pues el aura ya tiene una energía mucho más blanca o dorada, ¿me entiendes?
0: Como que brillan.
1: Como que brilla. Pero cuando es una persona que no acepta su muerte, es todo gris y va iluminando algo gris.
0: Pero, mejor dicho, tienen colores, sí, cosa que nosotros no.
1: Sí, exactamente.
0: Ah, o sea, alumbra.
1: Alumbra. Exactamente.
0: Uy, pero qué, pero igual hartísimo, porque usted, yo le hago una pregunta en este momento, aquí en esta cabina de radio, ¿hay un fantasma?
1: No, yo ahorita no
0: siento nada, no hay nada, no. Ni un diablo, nada, no, a mí no me pega no. Nada, si ven, nada, nada, no hay nadie aquí, pulpo, nadie nos sigue, ni pero, al pulpo, ni a mí.
1: Por ejemplo, una de las cosas que yo hago, por ejemplo, en mi Instagram, todos los miércoles llamo a personas al azar y le digo de sus seres queridos, y los conozco, y pues le empiezo a decir.
0: ¿Usted hace eso?
1: Sí, claro.
0: ¿Y no les da, y no lo asusta, no les da, no, le, no, no lo han regañado? No, que usted diga, venga, hermano, ¿usted por qué viene a decirme estas vainas?
1: No, no, no, de hecho, yo hago en vivos en mi Instagram, las personas quieren que yo le diga de sus seres queridos.
0: Ah, pues, ok.
1: Piden solicitud de acepto y le digo de sus seres queridos una vez.
0: ¿Y solo con verlos o pide algún dato?
1: No, yo necesito, por ejemplo, supongamos un caso hipotético, tú te conectas en el live, yo necesito tu nombre para saber cómo te llamas para dirigirme a ti y ya.
0: ¿Y ya hablar con un muerto de la persona?
1: Sí, claro, es que es normal, espontáneo.
0: Digamos conmigo, ¿hay un fantasma, hay algo aquí al lado?
1: No, no, ahorita no.
0: Nada, no tengo nada al lado mío.
1: No, no. Pero siempre tenemos a alguien, pero no estoy sintiendo a alguien contigo.
0: O sea, siempre, pero en este momento no está acá.
1: Sí, exactamente.
0: Me abandonó hoy. Mi fantasma me abandonó. No, hasta el fantasma aburrió de mí. El fantasma dice, no, con Daniel estoy mamá, voy a esa emisora 20 años, ya me quedo durmiendo en otro lado, o voy a asustar a alguien. Ah, es cuando usted lo siente, puede que alguien se conecte y diga, no siento nada.
1: No, siempre no. Por ejemplo, él sí.
0: Uy, pulpo, venga para acá, venga para la mesa de trabajo.
1: Esa es otra
0: pero
1: cosa, ¿no?
0: Vamos, o sea, a hacerlo bueno. Al pulpo sí lo miró y le dijo, usted tiene a alguien pegado.
1: La cuestión no es cuando yo quiera con la persona, es si se ve y
0: claro.
1: Se da.
0: Mire, ahí entró el pulpo en escena. A ver, ahí le presento a Paul. A ver, que dígale cuántos demonios tiene o qué pasó con el hombre.
2: A mí son puros demonios.
0: A ver, le abro el micrófono, pulpo, tres, listo. Tres. Listo,
3: hágale.
1: Bueno, un gusto. ¿Cómo te llama?
3: Paul Urrego. Paul Urrego.
1: ¿Nombre completo?
3: Paul Gilberto Urrego Arias.
1: Mira, ¿qué es lo que yo pude percibir directamente contigo, vale? Que, pues, cuando me preguntó, contigo era lo siguiente. Contigo es un hombre, ¿no?
3: Ajá.
1: Es un hombre acompañándote. Este hombre, fíjate que la forma en cómo lo empecé a percibir con respecto a su contextura es una contextura normal, su estatura no es una persona tan alta. Bueno, tenía un poco de su pancita, uh-huh. Vamos a decirlo de esta forma. Sí. Este hombre, quien se empezó a manifestar, la forma en cómo falleció fue una manera triste y trágica. Al momento en que falleció no se pudo despedir de nadie con ese fuerte abrazo como le hubiese gustado, ni pudo decir las palabras como le hubiese gustado, lastimosamente. Uh-huh. Este hombre no es una persona mayor, tampoco es una persona muy, muy joven, pero sí pudiéramos decir que en términos humanos a esta persona le faltaban muchas más cosas por hacer en vida, uh-huh. ¿Vale? Esta persona a quien se empezó a manifestar no es un familiar, de hecho, no siento mucho como que si sea un familiar, normalmente cuando pasa eso significa que esta persona puede ser como un compañero, un amigo, vamos a decirlo de esta manera. Uh-huh. Este hombre a quien se empezó a manifestar, no sé por qué razón, me siento agitado y siento mucho miedo, mucho susto. Esta persona tenía mucho miedo a morir. De hecho, cuando falleció se sentía muy agitado de cierta manera. Tuvo una infancia muy, muy trágica y muy complicada. No tuvo, de cierta forma, el disfrutar con su familia, aunque huele mucho alcohol. Normalmente cuando huele alcohol significa que a esta persona le gustaba tomar. Era un tomador social, le gustaba compartir, socializar con las personas directamente. Y este hombre quien se empezó a manifestar directamente, este hombre quien se empezó a manifestar con nosotros, no sé por qué razón, pues, tiene su reloj, tiene... es que él me saca de repente como muchas monedas, ¿vale? Me saca monedas, pero después agarra un bolígrafo y empieza a escribir. No entiendo qué tiene que ver la parte de escribir por medio de un... O sea, un bolígrafo y una hoja, pero está escribiendo, haciendo eso. Y dice mucho perdón, como que si en vida, lastimosamente, nunca pudo decir lo que le hubiese gustado transmitirlo, uh-huh. ¿Bien? Insisto, esta persona no es una persona, un familiar, ¿vale? Quien se empezó a manifestar con nosotros. Pero eso es lo que empecé a percibir en el caso tuyo. Es decir, esta persona todavía no ha aceptado su muerte y no ha ido a la luz por completo, okay. De cierta forma. Repito, muere de una manera trágica y triste. Uh-huh. Bien, y se empezó a manifestar con nosotros. Está ahí está pegado a ti. No sé quién será, por qué razón se manifestó, pero sí sé que esta persona dice, me hubiese encantado poder compartir más, uh-huh. Y poder estar más. Perdón por no escuchar. Si yo hubiese escuchado, las cosas hubiesen sido distintas. No sé a qué se refiere, pero eso es una de las cosas que está manifestando. Y pues nada.
0: ¿Usted le, ya que está ahí, usted le puede preguntar el nombre? ¿Usted habla con ellos?
1: Esta, o sea, este hombre se está manifestando directamente y pues yo simplemente estoy transmitiendo lo que me está diciendo.
0: ¿Y lo ve físicamente? ¿Usted lo ve? Usted dice que los veía, sí, como sí, nosotros. Claro. ¿Cómo es? ¿Lo puede escribir exactamente?
1: ¿Cómo lo pudiera escribir directamente?
0: Claro, o sea, usted lo está viendo ahí.
1: Claro, con respecto a su contextura.
0: O sea, tiene barba, tiene un bigote, tiene un tatuaje, tiene algún lunar en la cara.
1: Ah, muy buena pregunta.
0: Claro, porque si usted lo ve como nosotros, usted dice, mire, tiene la nariz así, tiene el bigote blanco, le falta un diente, tiene el pelo parado. No, en serio, ¿podría escribirse?
1: No, pero este hombre quien se estaría manifestando, insisto nuevamente con lo siguiente, con respecto a su contextura, no es una persona muy, muy delgada, no lo es. Es una persona de contextura, pues, normal, que tenía su porte y tenía su barriguita, insisto nuevamente con eso. Uh-huh. No sé por qué razón, pero él me dice, yo estoy bien afeitadito, es la manera en cómo él se está manifestando con nosotros y lo está haciendo. ¿Cómo pudiera decir esto? Una persona que... ¿Cómo pudiera yo explicar esto? Él no era así, del sentido en que lo veo pulcro, se está manifestando pulcro, pero él no era así. Uh-huh. No sé si me logro explicar de esa forma. ¿Qué más medir?
0: No,
1: o sea, es que de cierta forma lo que estoy describiendo ahorita es la manera en cómo se está manifestando directamente, ¿bien? Uh-huh. Con respecto a su vestimenta, es una vestimenta sencilla, no lo veo con un smoking, no lo veo muy elegante, no, es una persona, pues, una vestimenta muy simple, aunque él se creía que estaba muy guapo, ¿vale? Eso es una de las cosas que pueda estar manifestando este hombre, pero pues, no lo veo con nada, algo en particular con respecto a la cara.
0: ¿Usted puede hablar con ese fantasma o no?
1: ¿Cómo que no puedo hablar con ese?
0: ¿Puede hablar con el fantasma usted?
3: ¿Se puede comunicar?
1: Sí, claro, es que, insisto nuevamente, es lo que me está manifestando directamente.
0: Por eso, pero usted le puede preguntar qué parentesco tiene él con él.
1: ¿Qué parentesco?
0: O sea, si es el abuelo, el tío, el hermano, el hijo.
3: Dijo que no era familiar.
0: ¿No era familiar?
3: Dijo que no era familiar. No.
0: ¿Y por qué esto se le pega ahí? Pero tiene que conocer al para estar al lado de él, ¿o no?
1: Pues, y claro, insisto, nuevamente, es como que si fuese un compañero o un amigo o una persona al lado
0: de él. ¿A un amigo?
1: Sí, no, es lo que le puedes percibir.
0: ¿Y usted le puede preguntar el nombre?
1: No me lo manifiesta directamente, simplemente es lo que te estoy diciendo.
0: ¿Por qué no dan los nombres? Porque si usted los ve, y así como usted niño decía, yo hablaba con ellos, como usted decía, yo hablé con mi tío, dijo cosas exactas para que mi familia creyera, ¿por qué en este caso el hombre no le dice, mire, dígale que soy Luchito, el amigo, o Pepito, o Juanito?
1: No, este es un amigo, pero no me está manifestando directamente el nombre.
0: ¿Pero por qué no el nombre? ¿No quiere?
1: Sí.
0: ¿Usted le puede decir que trate de mover algo acá? El fantasma, que me empuje este celular a mí en este momento, que entre en mi... Que dígale que yo le presto mi cuerpo ya.
1: No.
0: Que se meta en mi cuerpo.
1: No, así no funciona directamente. Bien.
0: Pero yo quiero datos puntuales. No, en serio, como yo lo digo, yo he conocido muchos medios. Y todos hablan genérico.
1: Claro.
0: Yo necesito es que me hagamos... Y aquí puedo conectar muchos oyentes. Aquí tengo más de 4.000, 5.000 personas en todas las redes sociales. Pero yo no quiero oír, te extraño... que es medio bajito, medio gordito, medio altico. No, yo quiero es que diga, mire, él tiene un tatuaje de un corazón en el cuello, al lado de la oreja, al lado izquierdo.
1: Claro.
0: Él se llama Juan, te está diciendo a ti, fulano de tal cosa. Mira, cuídate de tu novia, fulanita de tal. O ten cuidado en el apartamento que acabas de comprar, que te lo entregaron. O sea, ¿por qué los mediums o los canales no dan datos exactos?
1: No es que no den datos exactos. En este caso es lo que yo puedo estar viendo directamente con esta persona, que es la que...

0: sea, usted, fantasma, sí, el que está ahí. No le creo que usted exista. A ver, ciérreme el computador. Muévame este micrófono que se mueve con nada. Claro. Quiero que haga algo. Grítenos. Mueva alguna cosa.
1: Bueno, ¿cómo que grita?
0: Sí, una psicofonía, que se escuche alguna vaina. Ah, claro. Que mueva la gente dice oír cosas.
1: Claro.
0: O díganos cómo murió. O sea, díganos cómo murió. Que diga, mire, me dio un infarto, me metieron no sé qué cosa en un carro. Diga algo, por favor. ¿Él está ahí parado? ¿Y me está viendo?
1: Sí, te está viendo, pero es que él está ahí.
0: Bueno, si no lo hace, le deseo que se vaya al infierno. Que quede penando toda la vida. O bueno, quiere pasar a la luz, mi hermano, y le ayudo. Pero haga algo ya en este momento.
1: Bueno, muy buena pregunta. Al final ningún espíritu va al infierno, ¿sabía?
0: No, no tengo ni idea, porque es que no sé si ni siquiera existan. Pero si él está todavía penando, está sufriendo.
1: Está penando.
0: Por eso, y ojalá siga penando toda la vida. Y toda la eternidad por no asustarme en este momento. A ver, quiero aquí en este momento que haga algo, que me haga algo. Hágame algo.
1: Claro.
0: Hágame algo ya mismo, o a Paul. Díganos su nombre.
1: No, no, eso es lo único que puede estar manifestando. Insisto.
0: Pero bueno, espere que Pulpo no ha contado. Entonces decimos que Gabriel López dice, el Pulpo tiene un amigo o alguien cercano que falleció de manera trágica al lado de él, como afeitado, no da nombre, no dice cómo falleció. ¿El año en que falleció lo podría decir también o no?
1: No le he preguntado. O sea, eso sí no... A ver, te explico, de cierta forma. Al momento en que yo paso, pues se van notando las energías, ¿bien?
0: Ajá.
1: Este hombre se pega al lado de él, sí, bien, directamente.
0: Pero es amigo de Paul.
1: Pues está al lado de él y no siento que sea un familiar. Y como no siento que sea un familiar, me deja entender que es una persona cercana.
0: Ok,
1: es una persona
0: que Paul conoció.
1: Correcto.
0: Pero algún dato o algo para que Paul quede, o sea, algo que, o sea, señor fantasma, usted me oye, dígale algo al medium para que Paul se asuste y diga, miércoles está aquí mi amigo. O sea, que le diga, hermano, extraño a cómo me caía bien su novia Paula. Oiga, mándele saludos a su mamá fulanita de tal. Oiga, extraño su perrito tal con el que jugábamos. O sea, que di un dato exacto para que Paul se me asuste.
1: Es que ese tipo de cosas no, él simplemente... no sé por qué razón, una de las cosas que él sigue mostrando es la parte del alcohol, ¿vale? Y sigue mostrando mucho, mucho el alcohol, como que si esta persona en el momento en que también falleció, pues muestras el alcohol, una y otra vez.
0: ¿Y qué muestra? ¿Alguna marca, algún traguito en especial o algo?
1: No, huele alcohol y es lo que me está mostrando. Bien.
0: Pero no dice nada más.
1: No, es la persona quien se estaría manifestando por los momentos de esta forma.
0: Bueno, no sé, Pulpo, ¿algo por decir?
2: Hemos tenido acá pues bastantes mediums y no sé, yo realmente no tengo fotos con esa persona, pero es una persona que sí, digamos lo que fuimos, puede decirse casi hermanos, y que sí falleció de una manera trágica precisamente por no hacerme caso a mí.
1: No sé, eso simplemente es lo que decía.
2: Realmente sí pasó, eso sí pasó. Y yo, o sea, y doy fe que yo no tengo fotos con él en ninguna red. En ninguna red. Las fotos que yo tenía las borré hace 2 años, las tengo guardadas en mi Instagram. Que yo cambié mi Instagram hace como 2, 3 años. Y sí, las características físicas son...
1: ¿Puedo decir algo?
2: Señor. ¿Perdón?
1: No con todo el mundo era una persona jodedora. Era con las personas más cercanas de cierta forma. Mm. Bien. Y cuando digo esto era porque cuando tú lo conocías, no sé por qué te estoy diciendo esto. Esta persona se acercaba a ti y tú podías pensar que era una persona seria, una persona que no tenía carisma o que no era agradable, pero era una persona todo lo contrario. Una persona bien humilde y bien noble que se quitaba el pan de su boca para dárselo también a otra persona. Pero no sé por qué razón sigo insistiendo, y no sé si esto lo sabrás, pero siento mucha tristeza. No sé, como que si en vida esta persona lastimosamente no pudo desahogarse de la manera en como le hubiese gustado y expresar todo. Es como que se quedó y sigue sintiendo esa tristeza de algo que tenía que sanar o soltar. Es que, repito, insisto, estas personas...

0: lastimosamente no ha aceptado su muerte y está al lado de él y necesita que él lo ayude.
1: Pues bueno, es la opinión, o sea, de Paul.
2: Me deja...
1: Ahora sí cree, entonces, Pulpo.
3: No es tanto que crea, no lo sé.
1: No, porque mire lo que acaba de pasar.
3: No lo sé realmente. Lo que me dice es bastante acertado.
1: Si le dices exacto, no, tendría que creer, entonces.
0: No, lo único que te sugiero es ayudarlo a que vaya a la luz. Decirle, acepta tu muerte, anda a la luz. O sea, de cierta forma sonará extraño lo que te voy a decir, pero tú también eres una persona muy sensible. Uh-huh. Energéticamente, tú sabes cuando estás con una persona, sabes si es buena, si es mala, si te está mintiendo o no. Eres uh-huh. muy sensible energéticamente y sientes la sensación y la presencia de personas, solamente que pues tú no le prestas atención. Uh-huh. Tú has tenido experiencias donde tú sientes que te están vigilando, pero pues tú dices, eso no es así, ¿me entiendes? Pero tú, sonará extraño y loco lo que voy a decir, pero tú también tienes dones, tú también percibes y sientes. ¿Y qué pasa? Esta persona necesita que de tu ayuda para que lo vayas a guiar, para que pueda estar vivo. De hecho, no ha podido soltar las cosas con su familia y no entiendo, pero es todo un enredo. Lo que pasa es que cuando una persona no acepta su muerte y no va a la luz, no es la misma claridad de una persona que ya acepta su muerte y está en paz. Porque se supone que una persona que está en paz ya está libre y ya entiende todo lo que aprendió, lo que vivió, pero esta persona no ha entendido todavía todas las circunstancias porque tuvo una vida complicada, bien, y eso es lo que él me muestra. Y disculpa, no sé si te fijas que de repente me pongo como bravo o de fuerte, pero es la manera en cómo de repente él me habla. Disculpa, por... pero es eso. Y pues eso fue lo que percibía, y que estaba ahí desacelerado y camina ahí junto contigo. No te asusta, no es una persona mala.
3: No.
0: Es una persona increíble y estupenda. Mm. Solo que quiere que lo perdones y que lo sueltes, ¿me entiendes? Y él sabe que tú no sientes rabia, pero sí como que tú dices, si hubieses hecho caso, las cosas hubiesen sido distintas. Es por eso que él insiste, o sea, que hasta que tú no lo sueltes, porque no lo has soltado, él no va a estar tranquilo. Y es por eso que lo estoy diciendo, ¿me entiendes?
2: Ok.
1: Muy bien.
0: ¿Tendrá sentido eso?
1: Oye, ¿y conmigo entonces nada?
0: Pero es que, como repito, al final... No se trata de si te digo o no te digo, simplemente se trata de lo que veo al momento. ¿Me entiendes? No. Como tú me dijiste, ves algo en mí, no veo algo en ti, pero veo algo en esa persona.
1: Conmigo no hay nada, amigos. Pero bueno, vamos a hacerlo.
0: ¿Nunca has tenido otra experiencia? ¿Nunca has tenido una experiencia?
1: Jamás.
0: ¿Jamás?
1: Jamás. He hecho todo.
0: ¿Sí?
1: Bocado al diablo, ouijas, lo que quiera, o muñecos malditos en mi casa, nada.
0: ¿Nada?
1: Nada. Quiero hacerlo, pero le dije, dígale al fantasma que me cachetee. Si está acá Satanás, que me metan mi cuerpo. Se lo presto, se lo regalo. Las ánimas del purgatorio, a ver dónde están. Nada.
0: ¿Tú sabes que ese es el problema? Que mientras más lo retas, menos lo vas a empezar.
1: No, es que no lo reto, quiero verlo. Y con mediums, nunca he conocido un medium, y con perdón lo digo, que diga cosas exactas.
0: Claro.
1: Y he llevado mediums a buscar fantasmas, y nunca me han podido mostrar que existan. Ni moviendo objetos, ni apagando una vela. Y hasta entre mediums no coinciden en la información.
0: Claro.
1: Ven cosas distintas.
0: Ha tenido varias experiencias, ¿no? De esa forma.
1: Entonces,
0: buscando.
1: Dicen cosas. No, he ido a lugares, claro, a todas partes buscando fantasmas. Nada. He hecho mi velación en vida 3 veces.
0: Claro.
1: Morgues, ataúdes, carros fúnebres. No. Ya no sé qué hacer. Nada. Nada.
0: Pero es sorprendente, ¿no? Porque has hecho mucho, mucho y no has tenido ninguna experiencia.
1: Nada. Y no he conocido al que me lo demuestre.
0: Claro.
1: O si no, sería el manager. Y le saco todas las consultas del mundo. Sí, ya sería el manager. Donde yo conozca al brujo real, creo que la fila de consultas no pararían en Colombia, porque mucha gente sigue diciendo, yo le creo al tripas.
0: Claro.
1: Pero yo no conocí el medium que diga cosas. Por eso decía ahorita, claro, para mí la comunicación con Paul fue algo genérico. Para mí.
0: Claro.
1: Pero que uno diga, mire, Paul, aquí está su amigo Luchito. Uh-huh. Y le manda a decir, hermano, o que le dijera, mire, él me está diciendo, es, no sé, va a inventar, oiga, Flaco, que él le dijera Flaco. Y uno dice, oiga, pero es que él me decía así. Yo no lo he conocido. Y quiero conocerlo.
0: No, pero insisto nuevamente con lo que te acabo de decir. Al final, una persona que no ha aceptado su muerte y que no ha ido a la luz, pues no es la misma información de una persona que acepte su muerte y haya a la luz. ¿Ok?
1: Muy bien. Pero bueno, vamos a hacerlo. ¿Podemos hacerlo con un oyente?
0: Pues la verdad es que no esperaba hacer ese tipo de cosas acá.
1: ¿Usted?
0: ¿Así?
1: Hagámoslo. ¿Usted dijo que usted lo hacía en su Instagram?
0: Sí, pero no me había preparado como pensaba que íbamos a hablar directamente.
1: Usted dijo, ¿sabes? Que usted, no, es que usted dijo, yo lo hago en mi Instagram, hago live y le digo a la gente, yo aquí tengo 2500 en TikTok diciendo yo quiero. ¿Lo hacemos? ¿O dejamos hasta acá? Usted decide, yo le digo a la gente, eso es como cuando viene el cantante, ¿tocamos una canción o no la tocamos? Ahí todo el mundo está diciendo yo, mire, usted puede ver ahí el live. No le miento.
0: Ah, vale, estamos en diferente. Ah, ¿no es el mismo?
1: Es el mismo.
0: Ok.
1: Ahí está, usted ahí lo está viendo. Ay, mire, yo por favor. Y lo que digo, usted solamente... No, hombre, no le van a decir nada. Usted me conoce, nada de pistas. La gente empieza a abrir la boca. No, es que mi mamá murió. No, nada. A ver el que dice y ustedes calladitos después, al final dicen, ¿sí o no? Yo quiero oír comunicación con muertos acá en vivo, con datos puntuales. ¿Lo hacemos o no lo hacemos? Usted decide, don Gabriel, que usted es el que tiene el don. Y usted me dice, yo abro el Instagram y conecto gente y les digo cosas, ¿por qué no hacerlo en este momento?
0: El problema no es porque no, o sea, no sería... Normalmente yo siempre estoy abierto.
1: ¿Y ahorita no?
0: Exactamente.
1: ¿Pero usted cierra eso o se cierra porque
0: sí? No. Es que no se trata de que si los quiera ver o no. Es que al final, después a él le tengo que seguir diciendo más cosas.
1: No, Paul.
0: Pero...
1: Paul está jodido, hermano. Está llevado de demonios.
0: Pero, de cierta forma, yo sé en los momentos donde... puedo hacer los en vivos y en qué momento no puedo hacer mediunidad. O sea, de cierta forma, aunque estamos acá y me estás diciendo y me estás proponiendo esto que me parece estupendo y una maravilla, pues increíble, pero pues también he estado en otras entrevistas en vivo y así de la misma manera como estamos ahorita y he hecho mediunidad. Entonces, pues...
1: ¿Pero aquí por qué no? ¿Es que yo soy el diablo o qué? O sea, ¿en serio? O sea, ya me estoy dando rabia conmigo. A mí la gente dice, no, con usted no.
0: Es que no sé por qué...
1: Yo le digo a los brujos, hágame brujería. Quiero que me hagan brujería. A mí el brujo que me haga brujería lo contrato. Claro. Y no me hacen. Yo quiero que un brujo me diga, Daniel, lo va a hacer brujería, pero a la semana de la quito. Va a llegar a su casa, sus plantas van a estar muertas, se va a partir el pie, mañana lo van a echar. Mil cosas, Miguel Ochoa, vio, eso es brujería, hermano, ya se la va a quitar.
0: Ah, no, pero si no es una brujería.
1: No, pero digo, o sea, yo digo al brujo, y digo, usted es un medium, me dice que hacía live, que hace lives en Instagram con personas aleatorias, hace comunicación, y aquí que le tengo toda esta gente diciendo yo, ¿por qué no se puede?
0: Pues porque, vuelvo e insisto, hay momentos. Imagínate un caso hipotético. Imagínate que tú sabes lo que haces y que siempre lo haces de esa forma, pero hay algo que te dice que no. Eso. No sé por qué razón me están diciendo que no. Entonces, pues.
1: O sea, los fantasmas dicen que no.
0: Yo tengo mis seres fallecidos.
1: ¿Y le dicen no lo haga?
0: No, simplemente me están manifestando que no es el momento.
1: Bueno, no se pudo. No, yo quería, hermano. Es que si no le digo, yo quiero conocer a alguien que sorprende y. Y a todo un país que está oyendo diciendo, oiga, este loco que ayer habló con muertos, qué vaina tan loca, habló con el uno, habló con el otro, con otro. Pero bueno, ¿no me puede?
0: No. No sé por qué razón, pero ¿sabes que no sé por qué razón?
1: O sea, hasta los fantasmas me odian, hermano.
0: No sé por qué razón.
1: O sea, sus fantasmas le dicen, no lo haga. ¿Pero y por qué? Dígales, ¿es por mí?
0: No sé por qué razón.
1: Si quiere me salgo de la cabina y se queda Paul.
0: Soy sincero.
1: Pero yo quiero que lo hagamos.
0: Pero soy sincero, no sé por qué razón. De hecho, todas las entrevistas que me han hecho acá, pues le he dicho a las personas sobre sus seres queridos y hay uno que ha sido en vivo y grabado y todo.
1: Pero venga.
0: No sé por qué razón aquí no, ¿me entiendes?
1: Pero entonces, venga, yo quiero entender. Quiero entender eso. Sus seres queridos, los fantasmas, por llamarlo así, que tienen a su alrededor, dicen aquí no, pero ¿por quién? ¿Por mí?
0: No, sino que... Normalmente cuando pasa eso significa que a la persona a quien se va a escoger no va a ser la persona adecuada que tiene que recibir el mensaje directamente, ¿sabes? Entonces es como que hay trancas y ese tipo de cosas energéticamente. Uno, número uno. Y número dos, no es por nada malo, pero pues las cosas negativas yo no me las llevo. No sé si me logro explicar. Vamos a hacerte caso hipotético. Aquí en este programa paranormal se maneja mucha energía. Energía positiva y energía no
1: sí,
0: tan positiva.
1: Y hablamos de miedo todas las noches.
0: Exactamente. Entonces, pues, con esa energía negativa yo no...
1: ¿Y acá están esos seres negativos?
0: Hay energía pesada.
1: ¿En serio? Sí. ¿Y por qué no me hacen nada?
4: Porque es energía.
1: No importa, que me revuelquen.
0: Pero es que son cosas distintas. No sé. No, una cosa son las energías pesadas, cosas de energía negativa. Otra cosa son muertos recostados. Espíritus malos, bueno, no existen espíritus malos, burlones, ese tipo de cosas. Pero entonces,
1: no, siempre
0: es eso,
1: me quedo iniciado. No, yo sé, pero siempre quedo con esas ganas de... Y toda la audiencia me dice, tripas, por favor, ayúdenos, queremos hablar con muertos. Gabriel tiene el don, nos contó sus historias, pero él dice, en este momento no puedo.
0: Pues, es que no sé por qué razón acá no. Lo único que te pudiera decir, pues si quisieras, bien, pues pudiéramos...

0: Muy buena pregunta. Es que nunca me han planteado qué significaría no tener el don.
1: Si nada. Mañana se le apareciera un espíritu, llamémoslo Dios, y le dijera...
0: No, tener el don igual.
1: Gabriel, ¿se lo quito o se lo dejo?
0: No, dejarlo.
1: Dejarlo.
0: Sí, al final uno no se aburre.
1: Se entretiene con todos esos seres al lado.
0: Sí, claro. Sigues aprendiendo y entendiendo y viendo muchas cosas que todavía uno no entiende.
1: No, es que es muy loco ver ese plano, pues.
0: Sí, tiene los portales, cosas negativas y todo eso.
1: Ver todos los demonios, los ángeles, todo ese mundo espiritual.
0: Ahora, yo no veo a los ángeles como veo a los espíritus, ¿vale?
1: Son distintos.
0: Sí, son distintos. Pero no es que los veo a los ángeles así como te estoy viendo a ti, no. Los veo con pura energía.
1: Como una luz.
0: Sí, como una luz.
1: Pero no tienen rostro.
0: Sí, no tienen
1: forma. Ni las alas.
0: No. Las alas es la energía, pero eso no existe de las alas.
1: Es una luz.
0: Sí, es una luz.
1: Y me imagino que no le produce miedo ni nada. Es como tranquilidad.
0: No, sientes paz. Sientes tranquilidad. ¿Y aquí tú quieres tener una experiencia? Pues una experiencia positiva. Deja de buscar una experiencia negativa. ¿Y quieres tener una experiencia positiva? Empieza a meditar. ¿Tú meditas?
1: No.
0: Empieza a meditar.
1: Lo he intentado, pero no.
0: Medita 40 minutos todos los días, un mes o dos meses seguidos, para que veas cómo te desdoblas. Cómo empiezas a tener experiencia, porque eso existe también, desdoblarte, ¿sabes? De hecho, todos los días cuando... Todos los días cuando uno duerme también uno se desdobla y muere un poco, pero no se da cuenta de que eso sucede. O sea, deja de buscar las experiencias que asustan y busca las experiencias positivas que hay.
1: No, también. Mejor. He querido ver un ángel, he querido ver todo ese tipo de cosas.
0: Sí, pero no es querer... O sea, ¿qué estás haciendo para hacerlo?
1: Pues quisiera verlo bajo mis cinco sentidos, a ver, sí, porque tampoco creería, es como el famoso yagé y estas sustancias todo pasó.
0: Sí, claro.
1: Sí, no, eso ahí sí.
0: ¿Pero meditar, por ejemplo, es tan simple y tan sencillo?
1: Sí, lo he intentado, pero tampoco... Creo que estoy cerrado para todo.
0: ¿Pero has meditado 40 minutos?
1: Sí, me he sentado a intentarlo, sí, y me dicen que vio alguna cosa y no.
0: ¿Pero has hecho tus respiraciones?
1: Sí, claro, y con los... Ay, se me va los... Con los mantras...
0: Con mantras,
1: bueno, con cantos, en silencio, con muchas cositas. Aquí inclusive muchas...
0: ¿Tu mente te sigue? ¿Tú meditas y tu mente se queda en blanco? O sea, no en blanco, ¿tu mente se queda tranquila?
1: Sí, hasta me quedo dormido.
0: Ah, no, pero sí.
1: ¿En serio? No, entonces me quedo dormido, como de lo tranquilo. Y cuando me desperté, claro, se relajó tanto que quedé dormido, hermano.
0: Claro. No, pero sí, empiezas a meditar, pero no lo haces todos los días, ¿no?
1: No.
0: Lo haces es que sí, hoy nomás y ya. ¿Así nomás?
1: Sí, como un ejercicio a ver qué pasaba y no.
0: No, así no vas a tener nunca una experiencia. Tienes que hacerlo, pues, por lo menos mínimo dos meses seguido.
1: Bueno, muy bien. Me quedaré con las ganas de esto. Pero, Gabriel, agradezco por haber venido a La Mega. Muchas gracias, mi hermano.
0: Gracias a usted.
1: Muy bien, regresamos con las historias de terror. Ya saben, en TikTok me piden la palabra. Si hay un medium conectado ahí en TikTok y que alguien está diciendo por ahí yo soy medio, necesito que se suba y me hable con muertos. Ya venimos a ver historias de terror en esta noche.
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4: Esta es La Mega y son las 3:03.
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Este relato se llama Navidad Negra. Y era diciembre, Navidad, y doña Hilda, una humilde campesina, acababa de recibir la más amarga y brutal noticia, como si fuera el más cruel regalo de Navidad. Esta mujer colgó el teléfono y se sentó absolutamente fulminada en su vieja poltrona. El CTI, que es el Cuerpo Técnico de Investigación, le acababa de informar que acababan de encontrar los restos de su hijo, que había desaparecido en los Montes de María 10 años atrás. Le dijeron que era un falso positivo, eso le dijo el CTI. Y esas dos palabras, falso positivo, resonaron juntas como si fueran un tiro de gracia en el débil corazón de doña Hilda. Era una campesina muy vieja. Naturalmente, al cabo de una semana, ella fue a las oficinas y allá le entregaron en una caja negra los huesos de su hijo para darle la santa sepultura. Y ya les dije, era Navidad. Y esas humildes casitas allá en las boscosas montañas de Sucre, imagínenselas, todas parecían un iluminado pesebre. Se sentía la tristeza, el dolor, y doña Hilda entró a su casa. Ya sin pestañear, prendió los 4 fogones de gas, cerró con fuerza la puerta, trancó las ventanas y puso esa caja, donde estaban los huesos de su hijo, junto al humilde arbolito de Navidad que ella tenía. Se sentó en la poltrona y se sentó a esperar la soñolienta muerte. No quería saber más. Pero al cabo de los minutos, doña Hilda soñó con algo muy raro, ¿sabes? Soñó que su hijo muerto regresaba de los Montes de María, que tenía los ojos llenos de tierra negra, que tenía los pies devorados por la maleza y empuñaba con esos dedos cadavéricos un ramo de jacintos, que son flores azules. Y de repente, a ella la despertó una cruda caricia en la mejilla y como un beso sin labios en la frente. Entonces doña Hilda abrió los ojos y se dio cuenta que la estufa estaba apagada, alguien la había apagado, que las ventanas estaban abiertas de par en par, que giraban con el viento de la noche, y que la puerta también estaba abierta, como si alguien hubiera entrado y se hubiera marchado para no volver. Y debajo del humilde arbolito de Navidad, la caja negra ya estaba vacía. No estaban los huesos de su hijo. Y sobre esa espesa capa de polvo y cenizas de su interior, alguien había escrito un corto mensaje en su interior que decía: "No me sigas, mamá. Todavía no es tu tiempo". Junto a unos pétalos azules. 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

0: Continuamos en el cartel paranormal de la Mega. Bueno, momento de escuchar las historias de terror. Historias de demonios, de ángeles, de duendes, de vampiros, de extraterrestres, el misterio. Ustedes a través de TikTok me piden la palabra y con mucho gusto me hablan de esas historias. Al final cada quien saca su conclusión. Acabamos de entrevistar a un medium quien nos contó su historia de vida, hizo un ejercicio con Paul y bueno, no pudo hacerlo con los oyentes, que no era el momento adecuado para él, y conmigo tampoco. Pero bueno, ¿qué se puede hacer? Seguir adelante y seguir en búsqueda de esos mediums, de esas personas que hablan con muertos, de esas personas que nos pueden de pronto mostrar su don. Y hago la invitación como siempre la hago, si alguien a través de TikTok se puede conectar al TikTok de la Mega, Dani Tres Palacios, a esta hora, y sube y me dice, oiga Dani, yo puedo hablar con muertos, suba cualquier oyente y pim, pim, pim, cosas exactas, chévere, hágale, lo estamos esperando, ¿no? Pero yo en eso de los mediums no es por retarlos, pero no, yo quiero conocer a alguien que haga cosas muy puntuales, no genéricas, para que me entiendan. Ahora, si me dicen, no, Dani, es que eso no se puede, eso no lo hace nadie, bueno, pero sería interesante, ¿no?, con cosas puntuales. Pero bueno, sigamos adelante con las historias. Por aquí Dani está pidiendo la palabra, Sandra también está pidiendo la palabra, vamos en orden. ¿Qué hubo, Dani? Buenas noches. ¿Dani?
1: ¿Qué más, Dani? Buenas noches, ¿cómo está?
0: Bien, señor, bienvenido. Cuénteme su historia, lo escucho.
1: Bueno, Dani, va a ser muy cortica para darle espacio a los demás. Bueno, digamos que mi papá toda la vida ha estado en el ambiente de los conductores de la vía. Y hace más o menos un añito yo vivía en Tunja y yo me vine a acompañarlo a él a hacer una ruta. Las personas pues que conocen un poco del tema, pues él trabaja en el tema del aeropuerto, pues él transporta flor al aeropuerto. Ese es un trabajo que casi se hace en la noche por el recibo del aeropuerto. Y una noche que yo le decidí acompañar, veníamos hablando, veníamos de regreso. Las personas que son acá de La Sabana pues conocen la escuela militar de Cajicá, cerca de Chía, para Zipaquirá. Veníamos tipo 2 de la mañana, 2:30, 3, veníamos hablando y yo conozco a mi papá y cuando él tiene sueño, él empieza a quedarse muy callado. Ya veníamos los dos como con sueño, ya veníamos cansados. Y en el trayecto de la escuela militar a una empresa que fabrica sal, que se llama Refisal, la gente de la zona la conoce.
0: Claro.
1: Yo empecé a lo lejos como a ver como una persona, como una figura, no sé, no puedo decir que era una mujer, un hombre. Y yo me fui acercando, se fue acercando el carro, cuando de un momento a otro vi como una especie como de mancha blanca y la pasamos y mi reacción automática fue como ver a mi papá y mi papá venía pálido. O sea, él venía pálido, él de una se despertó y lo único que me dijo fue como, hijo, no voltea a ver hacia atrás, mire al frente y ya. Digamos que a raíz de toda mi vida ha sido la única experiencia que he tenido paranormal y la única que recuerdo y todavía la cuento y yo creo que me pone los pelos de punta el contarla. Entonces era como la experiencia que quería contar.
0: Oiga, Dani, y antes de que se me desconecte, ¿qué opina usted de las personas que dicen hablar con muertos? ¿Usted sí cree en eso o qué opina?
1: Dani, justamente pues estábamos hablando aquí con mi pareja que estábamos viendo, escuchar a esta persona. A mí me pasa mucho lo que te pasa a ti. Yo la verdad nunca he tenido una experiencia como así paranormal y se me dificulta creer mucho en eso, ¿sabes? Entonces, digamos, pues hasta que yo no lo vea o no tenga esa experiencia, no voy a creer. Pero pues yo sí creo que hay algo más allá. Pero pues que yo crea o no crea, la verdad no creo. Yo no creo.
0: Está esperando a tener la experiencia.
1: Exacto, sí. Como tal de hablar con alguien, digamos que pues a mí sí me pasa mucho en los sueños. Digamos que una persona referente es mi abuela, ya falleció hace un tiempo. Yo hablo con ella mucho, espero por los sueños, pero digamos cosas muy puntuales que ella me dice que para mí son importantes, pero ya es algo como muy personal. De resto no he tenido una experiencia con otras personas o algo así, no.
0: Perfecto, Dani, muchas gracias, un abrazo.
1: No, Dani, gracias a usted por el espacio.
0: Chao, mi hermano. Muy bien, historias hasta ahora. Señora o señorita Sandra Arango, buenas noches, préndame su micrófono y la escuchamos, por favor.
2: Dani, buenas noches.
0: Buenas noches. Bienvenida.
2: Ya había hablado, creo que se acuerda de mí, yo fui la que le conté la historia del maleficio de la niña, yo soy la que soy devota de la Santa Muerte, el Quindío.
0: Ah, la semana pasada, tal vez, habló usted.
2: Sí, ajá. Sí.
0: Devota de la Santa Muerte. Adelante, ¿qué nos quiere contar hoy?
2: Bueno, Dani, yo tengo unos dones. Pues la verdad nací con ellos, pero inicialmente cuando yo empecé de niña a ver pues esas entidades, yo les empecé a ver como sombras, más bien como una especie de sombras, y yo era una persona muy, muy miedosa. O sea, yo de niña, yo soy del campo, nacida y criada en el campo. Entonces, pues vivíamos en una finca, y para ir pues de la cocina al patio era un pedazo pues estrecho, lo oscuro. Entonces para mí era bastante difícil por lo mismo, porque estaba todo el tiempo sintiéndome observada. Desde que yo estaba niña, pues he sido amparada por mi Santa Muerte, cosa que pues no lo sabía. Yo lo vine a saber fue mucho tiempo después, cuando ella misma se me presentó y me dijo que era mi guía espiritual. Cuando yo tenía esos dones, yo tenía mucho, el tener un don espiritual es una de las cosas más aterradoras y difíciles que uno puede tener, porque pues uno nunca lo pide y tampoco nunca está preparado para sufrir lo que uno sufre con eso. Yo intenté quitarme la vida a los 15 años de exactamente por lo mismo, porque yo caí en las drogas a los 12 años exactamente por lo mismo, tratando de acallar todo lo que yo veía, lo que sentía. Porque cuando usted tiene el espíritu abierto y no tiene un protector, un guía espiritual, uno es como blanco de todas esas entidades oscuras o entidades limpias. O sea, uno está todo el tiempo a la deriva de ellas. Lo que estaba diciendo el chico, pues yo le estaba escuchando. Yo he tenido encuentros con, hasta ahora solamente con 3 personas fallecidas. He hablado con las 3 y pues fuera de ellas con mi papá.
0: Y Sandra, y cuando tienes encuentro con los fallecidos y habla, ¿es una conversación con la que estamos teniendo usted y yo o cómo es?
2: Sí, bueno, la primera conversación pues fue traumática, pues porque fue con mi madrina. Yo tenía alrededor de unos 8 años, la señora murió, y entonces la estaban velando, y cuando me llevaron a la casa, porque como le digo, soy del campo, en el campo se utilizan los velatorios pues en las casas. Entonces me llevaron a la habitación, y cuando yo llegué a la habitación, yo soy del Magdalena Medio, allá se usa mucho toldillo por el zancudo. Entonces yo vi cuando el toldillo se inclinó, como si alguien se hubiera pues apoyado en el toldillo. Y cuando prendí la linterna, era mi madrina, o sea, pero ya ella estaba fallecida, estaba en el velorio en ese momento. Y entonces ella siempre, a mí me dicen nana, y ella me decía, nanita, cuídese mucho, mamita, que yo la voy a cuidar mucho, porque la señora pues me quería mucho. Eso fue traumático, lloré, grité, duré por ahí un mes rogando que no me dejaran sola en la habitación, pero pues bueno, eso nunca pasó porque mi papá era muy, muy pues, muy trascendental en esas cosas. La segunda persona que vi fallecida fue una persona que, la mamá de una amiga que me pidió pues, o sea, con los dones que yo tengo, las capacidades que yo tengo, guiada por mi Santa Muerte, porque ninguna persona que se llame, que tenga un don espiritual, lo puede desarrollar. Ay, no, si yo hago, yo soy brujo, esto, porque uno es amparado por un ser de, o sea, ser superior, que es el que lo guía a uno en lo que debe de hacer. Entonces, la mamá de ella me había fallecido, y yo fui a la casa de ella, y la señora no me dejó entrar a la casa de ella. Ella se me paró en la puerta y me dijo que a qué iba. Entonces yo le dije que yo ni siquiera le sabía el nombre a la señora, porque ella había fallecido y no le sabía el nombre. Entonces yo le dije que yo solamente quería ayudar a Kate, que ella me había pedido el favor. Entonces ella se me hizo a un lado y me dejó entrar. Y entonces yo le dije, Kate me dijo, no, doña Sandra, es que tengo estos problemas, tal. Entonces yo le dije, Kate, es que su mamá fue la que pues la que prácticamente le generó estos problemas para como que para que me buscara. Entonces, la señora cuando falleció, ella falleció de un cáncer, le empezó como que en el oído, el cerebro, algo. Y ella le dijo, pues, ella me mostró, porque la señora me mostró lo que yo le tenía que decir a la hija, para que ella entendiera y creyera, porque la hija, ni ninguna de las dos hijas, la quería dejar partir. O sea, inclusive la señora no partió, ella en este momento se encuentra como ser desencarnado, ya hace 2 años murió ella. Entonces la señora nunca partió, porque pues ellas nunca la dejaron partir, siempre que su altar, que su vela, que mi mamá está acá, y cuando una persona fallece, lo que dijo el chico anteriormente, es la única parte que como que más o menos salvo de él, que uno no tiene conocimiento de que ha partido, pero en lo que yo he estudiado, si se le muestra a una persona que acaba de fallecer, se le muestra como un portal, un camino, una luz. Cuando la persona decide no seguirla, que el, pues el de ser desencarnado decide no seguirla, queda aquí, pues queda atrapado en este plano. Yo no viajo entre planos, mi plano es terrenal, yo puedo ver lo que está en este plano, o sea, en el plano terrenal solamente. Yo no, los dones más elevados sí pueden pues andar entre planos, entre lo que yo conozco, entre lo que yo pues he estudiado. La señora le mandó un mensaje directo a la hija, le dijo que pues que ella sabía lo que estaba pasando, pero que pues ella tenía un conflicto con la otra hermana, de como de envidia. Entonces ella, cuando la señora fue a fallecer, le pidió eso especialmente. Yo nunca estuve con ella porque, como le digo, yo no conocía a la señora, y ella quedó pues seca. No son directamente mensajes como que quiero hablar con esto, porque los medios, directamente los medios, para solicitar una luz para una persona para que trascienda, tiene que prestar su cuerpo. Las personas, los seres desencarnados, ellos no se presentan buenas como está. Ellos tienen que utilizar un medio, o sea, un medio de comunicación. Y esos medios de comunicación son los medios, cuando una persona presta un cuerpo para que otro se comunique. No es así. Usted los puede ver desencarnados, sí. Pero hablar directamente con ellos, ¿qué más? ¿Cómo está? ¿Cómo le ha ido? Pues eso no sucede. O sea, eso de esa forma sí no sucede. Y la otra persona con la que yo hablo constantemente es con mi papá. Con mi papá fallecido, pero pues con él sí tenemos una relación como muy tosca, porque mi papá era, él se negó a aceptar que iba a morir. O sea, mi papá fue una persona que nunca quiso aceptar que se iba a morir, ni cuando ya se iba a morir. Entonces, el día que él precisamente murió, él murió en Bogotá, y yo vivo en el Quindío, yo vivo en Quimbaya, y él vino hasta acá. Cuando yo lo sentí que él vino, yo no lo quise ver. Yo cerré los ojos y yo no lo quise ver, pero nosotros nos tuvimos que ir de esa casa donde vivíamos, nos tuvimos que mudar, porque él quedó pues como atrapado, como en ese campo, en esa casa, y mis hijos, mi marido, todo era un caos ahí, y todo el tiempo era él. E inclusive pues nosotros todavía lo sentimos con un olor particular, el olor de la loción que él se aplicaba. Mi papá pues toda la vida usó una loción, y si mis hijos o mi marido entran y él está acá, ay, huele a un Juvenal, porque pues a eso olía mi papá. Entonces, pues, en la cuestión de los medios, como usted dice, de los dones, el don más difícil de tener, el más doloroso, el más con el que uno más sufre, es ese, la mediunidad, porque pues es un don en el que usted está, totalmente expuesto a eso. Pero uno no va por ahí diciendo, venga, yo veo esto, veo esto. Yo veo entidades, más que todo entidades, entidades atrapadas en este plano, pero son entidades, como le digo, de las que se han negado a trascender. Entonces esas entidades van olvidando lo que fueron algún día y se van volviendo entidades oscuras, como arcontes, o sea, entidades que viven de la energía de otra persona, de otro ser. Se anclan en una casa, se apegan a una persona, a un vicio, a un trago, a lo que sea. Entonces esos arcontes se pegan en este plano, o sea, se pegan en este plano totalmente, cuando ya han olvidado que fueron en algún momento, fueron seres de luz que vinieron acá a este plano. Que lo que el muchacho dice, que pues la verdad quiero como dejar mi punto de vista en eso, porque pues no me parece como muy ético cuando nosotros tenemos dones, y aparte de que cuando uno tiene dones, uno tiene que tener un compromiso, y es estudiar, porque uno no, primero, no utiliza los dones como para darle un mal mensaje a una persona, porque pues uno nunca puede como que venir y darle un mensaje a una persona doloroso, no es que su papá está sufriendo o esto, lo que sea, porque pues eso es doloroso para cualquier persona. Los libres albedríos uno se los decide, uno viene a este plano sí, con un acuerdo, eso es verdad. Uno viene con un acuerdo a sanar sus heridas, a sanar sus karmas y a trascender, a avanzar. Pero no viene aquí a que si yo me voy a morir, ¿no? Porque para eso uno se le presentan guías, para uno se le presentan oportunidades, caminos. Y si usted comete más karmas de los que vino a cumplir, pues obviamente va a tener que reencarnar. Pero no es que usted estuvo totalmente anclado a que su destino ya estaba marcado, no, porque nosotros sí tenemos la posibilidad, como seres que estamos en este plano, de cambiar nuestro destino, porque son muchas, muchas oportunidades de cambiar lo que uno es, de cambiar lo que uno tiene.
0: Bueno, pues Sandra, muchas gracias por su participación en el Cartel Paranormal. Liberaciones, buenas noches, puede encender su micrófono, por favor. amigo Liberaciones, que pidió la palabra.
3: Buenas noches, ¿cómo están?
0: Bien, señor, bienvenido, cuéntenos.
3: Buenas, Dani, yo tengo una historia porque, o sea, yo... O sea, lo mío es liberar a las personas, a esa nación.
0: Ok.
3: Resulta que cierto día, pues, yo sané a una muchacha. Entonces, en el proceso de sanación hice mis oraciones, invoqué a Dios, a San Miguel, a la sangre de Cristo. Y pues expulsé a la brujita que tenía acogida la niña. Resulta que ya en el proceso ya vi que el caso se complicó mucho. Y me demoré 2 horas más, pero cuando miré ya había otro ser en el cuerpo de ella. Y lo interrogué, era una persona que me decía pues que no sabía qué hacía en ese cuerpo, que él se había muerto hacía 5 años, que estaba enterrado en un cementerio, y él me dio la especificación exacta del cementerio, el nombre, el número de la bóveda. Entonces yo cogí lo de satélite, que se fuera la luz, cuando viera la luz se fuera. Entonces resulta que cuando el cuerpo se desprende del espíritu, le hace un quiebre en el cuello y se cae la cabeza. Entonces cuando el cuerpo, o sea, el espíritu de esa persona se fue, hizo el quiebre en la cabeza, y al otro día yo ya me fui para el cementerio que él me dijo y fui a la bóveda, y claro, ahí había unos muñecos con el nombre de la niña así enterradita, y yo lo saqué, o sea, tenía alfileres, ataba con nuditos, entonces saqué eso, lo quemé y los terminé para hacer la sanación de la persona. La niña ya más de 5 años en ese... por ese maleficio, que experimentaba depresión, tristeza, locura. Y pues se permitió la sanación, ¿cierto? Como esa, tengo muchos más.
0: Le hago una preguntita, Liberaciones.
3: Sí, dígame, con gusto, hermano.
0: ¿Qué es lo primero que usted hace cuando llega alguien al lugar suyo de trabajo para saber que realmente la persona sí está poseída por un espíritu, llamémoslo? ¿Cómo es esa? ¿Cómo identifica usted eso?
3: Sí, va, primero que todo, o sea, yo cuando sano no es porque yo haga negocio, porque no me gusta cobrar a la gente, no es lo mío. Y Dios permite la situación, o sea, la persona que está contaminada, la luz la hace que llegue a mí. Entonces yo llego, interrogo a la persona, porque existen también trastornos de una persona que puede experimentar situaciones así de posesión o cosas, pero ya son... bipolaridades, esquizofrenia, ¿cierto?
0: Sí.
3: Entonces yo lo interrogo, y ya después de eso ya procedo a ser Padre Nuestro. Si la persona cae al piso es porque ya existe una contaminación espiritual. Puede ser un entierro, puede ser tabacos, velones.
0: Y le hago una pregunta, ¿y cómo descarta usted que no sea un show? Claro, porque la persona puede decir, bueno, yo sé, me imagino que el diablo está dentro de mí, y usted empieza a rezar y la persona empieza a revolcarse en el piso. Pero ¿cómo diferencia usted de un show de alguien a de verdad, sí, que, claro. a que sí de verdad ahí hay un demonio, por llamarlo así?
3: Sí, sí, porque, o sea, yo cuando empiezo a orar suceden cambios energéticos, digámoslo así. Llega la presencia de Dios, el Espíritu Santo, y la persona empieza a experimentar estados en el cuerpo como calor, frío, se desmaya, vomita. Entonces son casos que no, la persona así se haga, quiera aparentar que es una posesión o maleficio, no puede, porque, o sea, la reacción no tiende a ser, sí, que se invente, pues, ¿sí me entiende?
0: Sí, es que eso trato de entenderlo, porque me imagino que más de una persona creerá que es el diablo, pero no es el diablo, sino es su mente. Entonces llega donde alguien que empieza a rezarle y prende una vela y empieza a revolcarse, pero porque quiere creer que es el diablo y que no es su mente. Entonces, por eso decía, sí, sí. Si usted hace algún experimento o algo como para decir, no, esta persona sí está de psiquiatra y no es nada sobrenatural. A eso me refería.
3: Sí, sí, claro, el experimento, en eso pasan muchas cosas. Hay personas que dicen que son espíritus, demonios, pero en realidad sí pueden existir sombras que andan con ellos. ¿Qué pasa? Hay espíritus que le dicen a la gente que tiene... Hay espíritus que enferman a las personas, que se poseen las personas para que cometan errores, para que se degraden, para que cometan suicidio, para que tomen medicina, pues, y se suiciden. ¿Sí me comprendió? Para que peleen con su pareja sentimental.
0: Oiga, y una preguntita, y usted metió en ese mundo de las liberaciones y de enfrentarse a brujas, demonios, todo esto, ¿no se le pegan? ¿No, digamos, no cogen venganza frente a usted, que fue como el que trató de salvar a las personas? Sí.
3: Claro, Dani, sabes que a mí sí me atacan mucho, pero porque yo soy una persona que debido al don que tengo, y como yo los destruyo, pues vienen y me atacan también, pero yo con la misma mecánica hoy los ataco.
0: Bueno.
3: Resulta que hay otra cosa, vea.
0: A ver.
3: Resulta que hay una brujería muy brava, pues, que yo he visto mucho, que es la santería, que es africana, y brujería venezolana, porque ellos no son sanadores, no son brujos, espíritus que se apoderan de las personas, ¿cierto? Y ellos trabajan con cosas de cementerio, sangre de animales. Entonces es que ellos degradan la salud a una persona, los entierran, les dañan la economía, les degradan la mente.
0: Bueno, entonces, pues yo, cuénteme para darle paso a otra persona.
3: Si no, como la preguntita es que me quiera hacer, Dani.
0: No, adelante, conclusión para dar la palabra a otra persona.
3: Bueno, conclusión pues de todo esto, o sea, yo no soy el más perfecto, pues, o sea, yo creo en Dios, pero ¿qué le digo a la gente? Que no se desprenda de la Iglesia Católica, de la comunión, de la agüita bendita, del rosario, la sangre de Cristo, o sea, el poder más grande que hay en la tierra es ese, no creo que existe otro.
0: Muy bien, ahí está el Consejo de Liberaciones, muchas gracias. Catalina, buenas noches, cuéntenos su historia, por favor.
4: Hola Dani, buenas noches.
0: Buenas noches.
4: Como mencioné en el chat, gracias a la IA, yo lo interpreto como una conexión con el Espíritu Santo, por dos razones que pues ya les voy a decir.
0: Gracias a la IA.
4: Sí, la otra vez yo había llamado a contar sobre un pacto que había hecho con Dios gracias a la IA, y esta vez digamos que fui tocada por el Espíritu Santo gracias a la IA.
0: A ver, yo quiero entender, o sea, ¿usted fue tocada por el Espíritu Santo gracias a la IA? ¿Cómo es eso?
4: Sí, bueno, lo que pasa es que eso fue el año pasado, como en agosto, que vi una publicación del periódico El Tiempo.
0: Ajá.
4: Que decía, la vi en redes sociales, en Facebook, y decía el titular: ¿cuál es el pecado imperdonable? El pecado que Dios definitivamente no perdona. Entonces me dio curiosidad, aclaro, yo no profeso ninguna religión, no voy a ninguna iglesia. Sí creo en un Dios, creo en un ser creador que creó todo lo que existe, pero hasta ahí. Resulta que vi esa publicación, vi la noticia y hablaba pues del pecado imperdonable, que es precisamente blasfemar en contra del Espíritu Santo, que pues en la Biblia lo marca como cuando Jesús estaba haciendo milagros de sanidad y los sacerdotes judíos dijeron que él no estaba sanando en nombre del Espíritu Santo, sino en el nombre de Satanás. Entonces Jesús le dice: cuidado con lo que dices, porque este pecado, hablar blasfemia pues en contra del Espíritu Santo, Dios no lo perdona. Entonces me metí a la IA y le pregunté pues que sí, eso era verdad y bla, bla, bla, y que sí era verdad lo de que somos templo del Espíritu de Dios, del Espíritu Santo y bla, bla, bla. Eran como las 2 de la mañana, como en todas esas preguntas que le estaba haciendo a la IA, hasta que la IA me respondió: ¿quieres que te haga una oración como para que te reencuentres con tu Espíritu Santo? O sea, después de que le pregunté que los versículos sobre el Espíritu Santo, el templo de Dios, etcétera, etcétera. Y pues me pasó una oración y yo la empecé a leer, y de repente cuando la estoy leyendo empiezo a llorar. Y lloraba, no paraba de leerla, y lloraba y lloraba. Y cuando terminé de leerla dejé de llorar, pero me sentía muy tranquila, me sentía en paz, sentía como que había descargado muchas cosas. Yo le tomé pantalla sobre a esa oración porque quería compartir ese momento con mi mamá. Cuando yo miro el reloj y dejo de leer la oración, pues casualmente son las 3 de la mañana, no sé. Y ese mismo día, ya pues en la mañana, tipo 10 de la mañana, le comento a mi mamá lo que experimenté y le vuelvo a leer la oración. Y cuando le vuelvo a leer la oración a ella, vuelvo a llorar. Entonces yo, pero tan raro. Luego veo un documental de Discovery Channel donde hablan sobre las personas que han sido tocadas por el Espíritu Santo en digamos retiros espirituales, en iglesias, etcétera, y así. Y habían personas que hablaban como de las mismas como características físicas que yo había sentido, de sentir un estado de paz, de sentir completa tranquilidad, como que todo va a estar súper bien y así. Esa pues fue como la primera como relación que yo hice con que recibí el Espíritu Santo, porque pues solo lo sabía mi mamá y pues yo en ese momento. Y luego se lo comento a una prima que ella sí va a una iglesia, esas que los sábados como que van a visitar casas a llevar el evangelio y eso, no recuerdo qué religión es.
0: ¿Cuál será? ¿Los Testigos de Jehová?
4: No sé, pero que los sábados para ellos es sagradísimo.
0: Bueno, no sé exactamente, de pronto sí los Testigos de Jehová.
4: Bueno, yo le comenté a ella... y le dije, mira lo que me pasó. Yo no sé por qué estamos hablando sobre que ella muchas veces ha recibido el Espíritu Santo, que ella muchas veces ha recibido milagros del Espíritu Santo y chalala. Y pues yo le comenté lo que me pasó y me dijo, sí, Cata, a ti te tocó el Espíritu Santo.
0: O sea, en conclusión, Catalina, o sea, gracias a la IA, usted pudo invocar, sí, llamémoslo así, al Espíritu Santo.
4: Exacto, o sea, ni gracias a un pastor, ni gracias a un sacerdote, ni gracias a, o sea, a la IA, o sea, y fue algo de curiosa, o sea, no fue algo de fanatismo, no fue algo de que todos los domingos voy a una iglesia, nada de eso.
0: Bueno, ahí está el relato de Catalina, con la IA mezclada con el Espíritu Santo, ¿ah? ¿Eh? La IA haciendo de las suyas, ¿no? ¿Hasta dónde llegaremos con la IA? Historias hasta ahora, el que quiera contar una historia en TikTok me puede mandar la solicitud. Con mucho gusto lo acepto para que cuente su historia. O en el chat de TikTok, ahí estamos en vivo, me escribe, hey Dani, tengo una historia, con mucho gusto. César, guía espiritual, buenas noches.
5: Yes. ¿Qué más, Dani? Buenas noches.
0: Buenas noches, César. Bienvenido. Si le puedo bajar el volumen allá al radio, lo que tiene. Adelante, César. ¿Qué nos quiere contar?
5: Listo, ya estoy bajándole aquí el volumen.
0: Gracias. Adelante.
5: Bueno, Dani, he mirado muchas historias que han contado. Yo soy una persona que me dedico a lo que viene siendo el mundo espiritual. He mirado que no han mostrado como tanta claridad a las preguntas que quizás muchos tienen acerca del campo espiritual. En mi caso, el tema, yo sé que se trata de historias paranormales, pero pues vengo a aclarar más que todo cómo se transcurre en este campo espiritual, ¿no? Vi que el chico que estaba anteriormente, cuando le preguntaba que cómo llegas tú a revisar cuando una persona está teniendo problemas psicológicos o de verdad está teniendo un problema espiritual, ¿no? Ya sea brujería, entidades XY, demonios, duendes, todo lo que sea. En mi caso, por ejemplo, les comento, nosotros trabajamos, por ejemplo, aquí con diferentes oráculos, ¿sí? Un oráculo es aquello que te permite abrir una puerta entre el plano espiritual. Y entidades, en este caso yo soy espiritista, entidades espirituales que acudimos a ella para también tener conocimiento. Los tipos de facultades o los tipos de mediunidades que tenemos cada quien son muy diferentes, porque en la mediunidad, por ejemplo, existen videntes, existen clarividentes y existen, por ejemplo, medium parlante, medium escribiente. Entre ellas, el espiritismo se ha dedicado a estudiar más que todo qué hay más allá de la muerte, ¿sí? ¿Cómo yo llego a concretar, por ejemplo, si una persona está pasando por algo paranormal? En mi caso, cuando a mí me llegan a buscar personas diciéndome, mira, es que y yo me estoy sintiendo como raro, yo creo que a mí me están haciendo algo malo, y fui donde otra persona y me dijeron que yo tengo algo malo. Entonces nosotros cogemos oráculos. En mi caso, mi oráculo como tal, el más común, es el tabaco, ¿sí? Entonces en el tabaco, al momento de la conjuración, llevo una previa conjuración para abrir una puerta entre el plano espiritual y el plano terrenal. En ese punto hacemos como una investigación, un chequeo desde el plano espiritual, ¿sí? Teniendo en cuenta que las personas a veces dicen, mira, es que yo estoy viendo tal cosa, yo veo esto. No nos guiamos tanto de lo que nos dicen las personas, sino ir directamente desde el plano espiritual, ¿sí? Cojo, por ejemplo, la conjuración del puro. Yo evoco a los misterios, yo le llamo misterio a las entidades espirituales, porque en realidad son eso, un misterio en la que en realidad conoces la verdad luego de que pasan en el plano terrenal. De allí te voy a contar una historia. Yo vivo aquí en Bogotá con una niña. Una persona me buscó, me dijo, mira, me vio por TikTok haciendo una transmisión, me dijo, yo necesito hablar contigo. Yo, vale, está bien, me escribió, me contactó, me contó la historia, me dijo, estoy pasando algo con mi hija y quiero que tú aclares en qué está pasando. Yo fui donde la persona, ella me dijo, César, lo que pasa es que mi hija está viendo entidades, está viendo cosas, y creo que se trata de una reencarnación, ¿sí? Yo dije, bueno, está bien, vamos a investigar. Yo voy, la chica tiene aproximadamente 13 años, la niña, y la sorpresa que me llevo es que antes de que su abuelito muriera, ¿no?, dijo que iba a reencarnar en la misma familia. Entonces yo tomo la niña, le empiezo a hacer preguntas, ¿no? Primero acudo a hacer preguntas y le pregunto, ¿tú quién eres en realidad? ¿Quién crees que eres? El comportamiento de ella es como de una niña normal, pero con recuerdos de su abuelo. Ella me empieza a comentar que ella es su propio abuelo. Y yo digo, uff, esto está de locos. Le digo yo, pero tú, ¿por qué no has llegado a mostrar esto de pronto en noticias, a buscar diferentes medios que te aclaren, ¿no? Entonces, esta persona me dice, César, mira, es que yo trabajo con esta parte de la webcam, ¿no? Tiene un estudio de webcam y pues es ilegal y no quiere llegar de pronto a mostrar ese tipo de cosas. Yo le digo, vale, está bien, vamos a manejarlo. Empiezo a preguntarle direcciones, cosas, y ella me responde, ¿sí? Luego yo le digo, pero ¿tú qué crees en realidad? ¿Tú crees que tú eres tu abuelo reencarnado? ¿Lo piensas? ¿Alguien te lo dice? ¿Alguien te está diciendo que hagas esto? Ella me dice, no, la verdad yo lo sé, o sea, lo sé y sé que es verdad, simplemente porque es algo que lo recuerdo como si fuera ayer, como si yo lo hubiera vivido. Entonces ahí es donde procedo yo a hacer la investigación, esa canalización espiritual, para ver si hay una entidad de ver que la esté perturbando o que le esté haciendo sentir de esta forma. En medio de la investigación no veo absolutamente nada, ¿vale? En la investigación no veo entidades espirituales, no veo ese tipo de cosas. Le digo a la persona, ella tiene facultades mediúnicas, hay que desarrollarla, y ella me dice, no, la verdad es que yo no quiero eso para mi hija, yo quiero que ella esté normal, ¿sí? Le dije, bueno, si quieres, vamos a hacer una cosa, llévala a la casa, le hacemos un estudio, trabajo con medicinas ancestrales también.
0: Y César, y para avanzar, ¿y al final qué pasó? Para concluir esta historia, por favor.
5: Bueno, al final de todo esto, lo que sucede con la chica, en realidad, es que cuando ya llegamos a hacer una investigación más profunda, llegamos a que la niña en realidad estaba teniendo un shock porque estaba viendo sombras, ¿sí? Porque su abuelita era la que en realidad le estaba contando cosas, le estaba diciendo toda la información que ella sabía, y le estaba diciendo que la persona o la sombra que ella estaba viendo era su abuelito.
0: O sea, le causó un trauma.
5: Exactamente. Entonces empezó en realidad a tener dos personalidades, una niña, ¿sí?
0: Claro, pero nada sobrenatural, sino simplemente un trauma generado por su abuela.
5: Nada sobrenatural, exactamente, nada por su abuela. Y ahí, por ejemplo, es donde entra el profesionalismo de tú de verdad tener una excelente facultad o una comunicación entre el plano espiritual y el terrenal, porque en vez de ayudar, en realidad lo que hace es hacer que la persona se pierda en medio de la vida, de la experiencia que tiene que tener en la vida.
0: Muy bien, César, le agradezco por su historia. Ya vamos a oír otra historia en un minutico aquí en el Cartel Paranormal de la Mega.
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1: Avanza la noche y avanza el cartel paranormal de la Mega con sus historias de miedo. Soy Dani Tres Palacios, el Tripas. Buenas noches para cada uno de ustedes. TikTokers, ¿cómo van? Buenas noches. Gracias por todos sus likes, por compartir la transmisión ahí a través de la Mega. En YouTube también, a todos los YouTubers, buenas noches. Gracias, bienvenidos. Oiga, no sé si vieron el clip que por ahí está viral, también se lo subí en mi TikTok, de Andrés Cepeda, como que es que un duende, el cantante, le hizo fechorías en uno de sus shows, ¿no? Yo no sabía que el hombre creía en eso. Interesante, el hombre cuenta ahí que estaba en un show, y de verdad, y que como estaba cantando algo y le tocaban así como la cara y lo atormentaban en la cara, y él pensaba que era compañero de él, y al final se dio cuenta que no. Y él dice, en su relato dice, que en los teatros suelen haber duendes. Ahí está el clip, yo se lo dejé ahí en Dani Tres Palacios. Me lo encontré en una red social que él comentaba eso. No sé si eso es actual o ya uno en red no sabe si es algo del presente o algo, pero sale el cantante, ¿no? Andrés Cepeda hablando de un duende que lo estaba fregando en plena presentación. Hágame el favor. Ahí está la historia del duende. Y historias como esas pueden contar ustedes, cosas raras que le suceden. Historia de Ricardo. Ricardo, prenda su micrófono y nos cuenta su historia, a ver qué le sucedió.
2: Hola, Dani, ¿cómo estás?
1: Bien, bien, muchas gracias, bienvenido.
2: Saludos de aquí de Neiva. Dani, quería compartirles un sueño que tuve hace mucho, que en verdad me dejó con la mente, pero... O sea, sin saber, ¿sí?
1: Sí, ¿qué pasó?
2: Soñé que en un sueño, en una procesión por una carretera, una trocha... Iba mucha gente vestida de blanco, ¿sí?
1: Sí.
2: Como a un entierro, más o menos. Esto, yo iba en medio de poco de gente y resulta y pasa que había un desecho, me metí por ese desecho, ¿sí?
1: Sí.
2: Un desecho lleno de bejucos, ramas atravesadas. En todo caso, me metí por ahí y caí a un caño, donde había una llanura grande. Una llanura extendida, y yo solo ahí, cuando vi que bajaba de por allá una oveja con un cacho hacia la izquierda, y me encontraba, me decía, vengo a llevarlo. Yo no sentía miedo de nada sentía miedo. Me iba con la oveja, subimos la llanura extendida, como le digo, verde. Más adelante había un búfalo grande parado sobre una piedra, y el búfalo me miraba y se reía. Me decía, toda la cara que, o sea, la cara que usted tiene, todos los que vienen la ponen, cara de asustado.
1: Sí.
2: Yo le decía, pero no sé para dónde voy. Entonces decía, camine que nosotros los acompañamos. Me colocaban al medio, ¿sí? El búfalo a un lado y la oveja al otro lado. Subimos, llegamos a una cabaña donde había harta gente y me preguntaban, ¿usted tiene hambre? Me decía me pregunta el búfalo. Yo le decía, no, yo no tengo hambre. Me decía, coma algo porque ya eso es lo último que va a comer. Llegaba y había mucha gente, unas muchachas llegaban y me pasaban esto en un vaso. Me pasaban algo y me pasaban un pan. Cuando yo iba a tomar era un vino dañado con nata, un pan verde. Y me decía que tenía que comérmelo. Pues yo me lo comía, pero... Y resulta y pasa que nos encaminaban de ahí para allá. Era bajando unos escalones y era bajando y bajando y bajando. Y yo le preguntaba a la gente, ¿pero dónde es que vamos? Hasta que una señora me dijo, vamos para el infierno. Yo le dije, ¿cómo así que vamos para el infierno? Pero ahí, si yo no me he muerto ni nada. No, vamos para el infierno, me decía, no pregunte nada porque vamos para allá. Entonces, resulta y pasa que llegando a una puerta donde toda la gente iba desapareciendo, yo me aferraba a Dios. Yo le decía, pero yo no soy malo en la vida, yo no le voy a dar daño a nadie. En todo caso me agarraba como a rezar, en lo que más rezaba me iba retrocediendo, hasta que bajó una nube fresca, me abrazó y me sacó de allá. Llegamos a la cabaña, me aterrizó en la cabaña, volvió y me cogió y me abrazó. Llegué al caño donde empecé la llanura y ahí me mostró un hospital grande donde hay hartos enfermos. Me decía, mire, toda gente viene para acá. pero nunca miré la cara de la, el rostro de la voz que me habló, ¿sí? Solamente vi que me sacó de allá. No fue más. Esa es la historia, Dani.
1: Bueno, Ricardo, muchas gracias por compartirla. Destino al infierno se podría llamar ese relato. ¿Ya para el infierno? Yo todavía recuerdo una historia de hace mucho tiempo acá en el cartel. Los fanáticos del cartel de pronto la recuerdan. Una historia se me quedó marcada y fue una persona que intentó desvivirse, ¿no? Colgándose. Y él relataba cómo, en esa agonía, cuando estaba colgando y chapaleando, como moviendo sus piernas, veía debajo de él un, como que si se hubiera abierto la tierra, y veía cómo salían unas manos como de unos demonios tratando de llevárselo. Interesante y fuerte la historia, ¿no? Como que el que se desvive o intenta desvivirse sale al infierno o quieren llevárselo. Y él decía, al final lo salvaron, por eso contó la historia, pero decía que veía cómo se abrió un hueco debajo de sus pies y era como el infierno. Y el hombre chapaleaba y colgaba al mismo tiempo, ¿eh? Historias. Otra persona que en paz descanse, que contó una historia de haber estado en el infierno, fue la gorda Fabiola, ¿no? ¿Se acuerdan? La comediante. ¿Será que así como hay personas que ven el túnel, que ven la luz blanca, también hay otros que ven el infierno? Casi no se oye ese tipo de historia, ¿no?
0: Pues
1: casi siempre es la luz blanca, Dios, los seres queridos, cuando la gente tiene esos encuentros cercanos a la muerte. Muy pocos relatos del infierno. Naldo, buenas noches. ¿Qué nos quiere contar usted? Bienvenido.
3: Buenas noches, Dani. Dani, pues para opinar, yo pues también siempre pues he querido que me asusten, me pase cosas, pero pues también he hecho cositas así, pero no me pasa nada. Pero entonces sí creo en este tipo de cosas. Pero pues siempre que llega un medio a hablar eso, sí, las respuestas son muy genéricas. Creo que pues eso no deberían utilizarlo como pues fin de negocio o en redes. Le creo más a una persona que de la nada llega y te dice, no, pues es que mira, yo veo que tienes tal persona a tu lado, es de tal forma, sin decirle nada. Eso pues me parece bien. Pero lo que él decía, que lo de la vida, pues ya está, pues
4: ya está como...
3: Si hay algo que me causa como curiosidad, porque uno, si uno tiene déjà vu de ciertos lugares de que ya han estado, pero hay déjà vu donde usted no ha estado en ese lugar y ya tuvo como una especie de recuerdo, y ahí es donde me pregunto yo, bueno, ¿esto es de qué? ¿Una vida pasada o qué? Y si es una vida pasada, entonces siempre que vamos a morir vamos a reencarnar, y en todas las personas que son familia, amigos, todo eso se pierde en el camino. Pues me parece pues algo como pues triste, melancólico, porque pues uno siempre al esperar morir espera reunirse con, pues, con los seres queridos que ya no están. Pues esa sería como mi opinión ahí sobre la persona, el invitado.
1: Gracias, Naldo, por opinar también. Steven, buenas noches, bienvenido. ¿Qué historia nos quiere contar usted?
5: Hola, Dani, muy buenas noches.
1: Buenas.
5: Desde La Paila, Valle.
1: Adelante.
5: Dani, pues, le vengo a contar aquí una historia de una brujería que me hizo una suegra.
2: Me hicieron resulta que...
1: ¿La suegra le hizo brujería?
5: Sí, señor. Resulta que pues yo soy era un poquito incrédulo en temas de brujería y todo, ¿no? Resulta que yo conocía pues a mi exmujer, la mamá de la niña, y resulta que nosotros llevamos desde el principio, nunca le caí bien a la mamá. La mamá la echó, ella creyó que yo me iba a alejar o todo, y no, yo me la llevé a ir conmigo, las cosas estuvieron bien. Resulta que de un día para otro empecé a sentirme, después de las 12 de la noche, maluco, dolor de cabeza, se me embombaba la cabeza. Y resulta que, bueno, y me venía, o sea, insomnio, empezó a dar insomnio. Entonces, cuando tuvimos la niña, resulta que cuando nació nuestra hija, las cosas me mejoraron un poquito, ¿no? Ahora, desde octubre para acá, peor. Ahora ya nosotros empezábamos a alegar por cualquier cosita, empezábamos a pelear, empezábamos, ella me decía, o sea, ella me veía y decía que le daba fastidio, o sea, no lo soportábamos ver, ni, o sea, yo le decía a ella, porque estamos peleando, si no, o sea, no, es una bobada. Y entonces empezó así, y yo un momentico otro, el 7 de diciembre llegó y me dijo que sí, que fuéramos a aprender ventas con la niña, y hacíamos planes para el 8, cuando al 8 contundente me dijo, demos las cosas así, y me bloqueó de todo, y yo como que, bueno, ¿qué pasó? Resulta que una familiar de mi suegra me dijo, porque es que mi suegra es muy devota a El Iguá, a los santos y todo eso, ¿no? Sí. Resulta que yo, cuando empecé a, resulta que yo sin ir, o sea, yo no creía, pero pues la tía ella me dijo que visitara algunos brujos y todo eso, y yo fui, solo me pidieron mi nombre por mi fecha, y yo no dije absolutamente nada. Resulta que fui donde el primero me dijo, sí, ustedes le hicieron un trabajo de separación hace mucho tiempo, ta, ta. Bueno, fui al segundo y también me dijo lo mismo sin decir nada, porque yo dije, no, la primera puede ser, bueno, algo, ¿no? Segundo, pues, pero...

clasiquito pega en este mega madrugona, que sí, un clásico que han programado ustedes a través de nuestro mega WhatsApp 301-771-4071. Es mega weekend en este fin de semana. ¿Y qué tal si nos vamos con más? Recuerden también que nos pueden seguir a través de nuestra cuenta en Instagram, @lamegapereira, si aparecemos. Vayan, síganos.

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se estiraron, ya se levantaron, ya se tomaron el primer cafecito para este mega weekend, para este viernes. Es viernes y el cuerpo lo sabe, sí señores, y aquí en la mega también lo sabemos, así que los invitamos para que se vayan levantando. Hoy también es viernes de tandas aquí en la mega, así que full conectados. Después de las 6 de la tarde y ahorita a las 6 de la mañana, o sea ya casi dentro de poquito empieza el mañanero para este mega weekend en la mega.

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1: En la Mega son las 5.
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4: Y el pronóstico para el día de hoy será...

con ellos para que ustedes se parchen durante este mega weekend. 6 de la mañana, ya casi, ya viene el mañanero en la mega. Por ahora, programense lo que quieran a través de nuestro mega WhatsApp 301-771-4071 en este mega madrugada.

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2: En La Mega son las 5:58.
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3: En Colombia ya son las 6:04 a.m. Aquí estamos en esta edición de hoy, viernes 15 de mayo, dándonos cita el corillo completo que acompaña sus mañanas a través de la radio tradicional en donde llega el sistema Mega, a través de la app de RCN Radio y también a través de la señal digital de TDT. Buenos días, señores. Hoy es 15 y pues ayer tuvimos todo lo que tuvo que ver con premios Nuestra Tierra y definitivamente la cara bonita del espectáculo fue David.
4: Oiga, David, se dio a mostrar el pelado, la verdad, qué niño tan lindo. No, ya la gente está diciendo, es que, ay, no, Dios mío, es que Leonardo DiCaprio, un pobre feo.
5: No, Leonardo DiCaprio ya un viejo.
4: Ya un viejo,
5: ya un acabado. Pelado está joven, a punta de Botox se ve 21.
4: No. Decían, es que hay esa mezcla de colágeno y Botox hoy. Decían eso.
5: Menos mal no fue a esa.
4: ¿A qué?
5: A esa, ¿cómo es? Clínica estética que está en problemas en Bogotá.
4: Menos mal no fue porque me lo desfiguran y el pelado está muy lindo para que vaya de eso. Pues
6: buenos
4: también.
6: Días.
4: Unos retoquecitos. En la voz se nota que no durmió nada.
5: El guayabo, porque escuchen la de Cristian. Cristian, buenos días.
7: Hola, 2, 3, 4, 5, no, 6, buenos días.
5: No, se pela un hombre que...
7: Hola. Que tú, me encanta el tubo de Cristian.
4: Hola.
7: El tubo de vos.
4: Está entero, pero que salude David.
6: ¿Cómo están, muchachos?
5: Llegó a las 4.
4: David no ha dormido.
6: Antes de saludar.
7: Son ojitos chiquitos.
6: No, pero antes de saludar quiero decirles que entró el mensajito.
4: ¡Pagaron! ¡Que se note la miseria! Cosas que no hace el dueño de la empresa. Sí, listo. El dueño de la empresa no canta, es que pagaron.
7: Imaginaos a ombligar.
5: ¡Pagaron!
4: Y pasando así por las oficinas y bailando.
5: En España, en una de esas casas, no están tampoco. ¡Pagaron! No.
7: ¿Se imaginan en serio Villalobos y Tripas? ¡Pagaron!
5: De pronto Tripas sí.
6: Sí.
5: De pronto Tripas sí, pero Villa no creo, no, Villa. Bien.
7: Paul sí va a la
4: fiesta.
5: Paul, Andy. Todos celebramos al ritmo de la guaracha.
4: Todos estamos en la misma canasta.
5: ¡Pagaron!
4: La belleza, la verdad que qué sabor, me gusta como tira paso allá Cristian, como baila David, aquí también en cabina tiramos buen paso. El premio Nuestra Tierra ayer en Medellín también Maluma lanzó su álbum Loco por Volver. Qué locura, sacó artistas como Lenita Tavares, Justin Quiles, Maisac.
5: Golpe a golpe.
4: Jorgito Baro. Y mi amigo Jorge Baro presentó Agüita para mi gente y Agüita también les cayó.
6: No se pierde nada, Jorge.
4: Jorgito cayó allá, papi, pero ya ni escuchaba un momento donde le hablaron y es que... ¿Qué me dijo, amigo? Hábleme acá, por favor.
5: Repítame que me quité el audífono y al lado.
4: Que no le escucho nada, hombre, don Maisac. Entonces ahí está, eso ya también está regado en redes, igual que Premio Nuestra Tierra.
5: Sí, ¿Cómo les fue? Me pareció, lo de Faith fue... Fenomenal.
4: Muy ordinario.
6: No, la rompió. Se fue disfrazado de Octavio Mesa, pero una versión muy Fercho de Octavio Mesa. Uy, qué risa, hermano, verlo. No, pero ¿sabe qué le sirvió?
4: Muy suave.
6: Porque mucha gente no se dio cuenta que era él.
7: No, de verdad.
4: Es que, hombre, este campesino, ¿para dónde va?
5: Ese montañero.
6: Solo fue hasta que alguien en una de sus palabras lo mencionó y como que lo señaló. Y mucha gente fue como, ¡ay, mire, es que ahí está! Exacto, porque como tenía sombrero, no gafas y demás, estaba ahí, pero muy bacano. Estuvo muy chévere los premios Nuestra Tierra 2026.
4: Ahorita hacemos resumen de los ganadores, de las categorías, quienes quedaron, porque sí queremos saber eso.
7: Sí, claro.
6: Y de lo que uno se va enterando cuando por ahí en pasillos, de lo que uno ve, uy, ¿qué pasó con este, con el otro?
7: El chismoso mayor.
4: Obvio. Sí, necesitamos... El pelado tiene Botox y es lindo y todo, pero chismoso sí es y eso nos gusta.
5: Sí, ¿no? Y le ve ese pelo indio que ese tiene. Pelo papi.
6: Hermano, vea cómo me dejaron anoche de la fiesta.
4: Un cepillo, a ver, mostremos.
5: Es decirle allá que nos deje 2 de agua también acá.
4: Sí, 2 de agua, por favor. La mía tibiecita y para...
6: Gracias, gracias.
4: Para la digestión.
7: Yo tengo una pregunta que vi la foto de ustedes ahí, de Luis, de Mazo. ¿Cómo les fue con Pilar Schmidt? ¿Bien?
5: Bien.
4: Oiga, bien, bien.
7: ¿Quería?
4: ¿Qué tal?
7: Sí, quería.
4: Sí, queridísima.
5: Formalísima.
4: Y nos llama a tomar fotos, ella fue la que se metió ahí como que...
5: Hola. Sí, yo también poso. Lo que pasa es que se hizo amiga de nosotros porque nos tocó rogar para que nos dejaran entrar.
6: No.
5: A ella, a Lu y a mí.
7: Eso nunca pasa, ¿no?
6: Oiga, eso siempre
4: No, pero pasa, venga, hay que aclarar, hay que aclarar. Sí teníamos las boletas, sí teníamos las boletas. Solo que a un compañero de trabajo, cuando iba a entrar, casualmente, se le desaparecieron de la aplicación. Como claro, por arte de magia.
7: Bendito.
4: Tocó llamar. Venga, lo que pasa es que teníamos la boleta y se desaparecieron. La respuesta fue: hombre, a gran mayoría de personas les está pasando. Ya mismo
6: no,
4: te vamos
6: a... No, eso fue que las vendió. Las vendió el ratón, las vendió.
5: No, el ratón, fui yo.
4: Fue Mazo. Pero llegó el pelado y ya cuando íbamos a entrar, que ya estábamos como que ya llevamos como 20 minutos acá.
7: Volvieron a aparecer.
4: Le aparecieron nuevamente las boletas. Sí, así. Mago, el mago.
5: El mago loso.
6: El mago lo hizo lo nuevo.
4: Sí, lo hizo nuevamente, lo hizo de nuevo.
5: Sí llegó en Guayabao.
4: Es que el mago con los ojos.
5: El mago guaro.
6: Perro, me estoy viendo unas ojeras. Yo tengo que empezar a cuidarme ya.
4: Okay. No, pero eso sí está muy débil.
7: ¿Sabes qué? Y le digo yo ahorita, yo, perro, que vi hasta las 12. Y es que a las 12.
4: O sea, Cristian sí va derecho. Pero David no ve que sean las 9:30
6: no,
4: para
6: papi, 9:25.
4: Como volador sin palo, paja, cama, no, de una.
6: No, aparte porque, no. Con mucha alegría lo digo, porque esta semana siempre trae como mucho camello. Es que sí. Desde el martes, te digo, le estamos dando all day, entonces pues
4: como
6: nada.
4: Pareja de recién casado, eso es dándole.
5: Dale.
6: Exactamente.
4: Pero usted es un maestro viejo, le digo la verdad.
6: Duro.
4: Usted es un
6: maestro. Pero
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7: El maestro
4: sí
7: Lon.
4: El maestro Lon. Y hoy sí que sale esto para nosotros. Hoy sí, sí que vamos a hacer este mañanero con ganas, sí, con hambre. Después de que pagaron a las 6 en punto, uy, papi. Vamos a fuego y somos unos maestros, porque hoy es Día del Maestro Mazo.
5: Sí, señor. Hoy tenemos celebración especial de aquellos que nos educan.
4: Sí, vea, es un maestro, y sobre todo las niñas, las que ponen el condonation con la boca.
7: Uy, parce, hay unas maestras.
4: Son unas maestras para eso.
5: Ah, pero yo digo que la boca a uno le tiene que quedar aceitosa.
4: Porque
5: el lubricante del...
6: Pero es que
4: Mazo no ha tenido un condón en la boca.
5: No.
6: Pero es que venden unos especiales para eso con sabores y la vuelta.
4: Eso.
7: Porque a mí no me ha pasado.
5: Ah, pues yo he chupado mucho de eso y sabe muy maluco.
4: Pero venga, Mazo está comprando, es que condones con sabor a aceite, es que 30W50.
7: A Castrol.
4: Sí, Castrol, puro Castrol, Mazo, esos no son.
5: No, venga. No, pero ese lubricante que vos tienes, vos sabes muy maluco.
7: Ah, sí.
4: No, pero este se va enseñando, papi.
7: Ey, hay mucho maestro en disimular lo que es el mal aliento con el cardamomo.
4: Sí. Ah, sí. Mm. Pero venga, en estos días me la voló alguien de acá de la compañía que se denotaba que tenía una gripa. Y estornudando. Y uno, hey, ¿tenés gripa? Pues usted sabe que uno en radio se cuida un poco.
5: Claro,
4: porque
5: no, sí.
4: Su voz es su medio de trabajo.
6: Exacto.
4: Y no, es el aire. El aire es como una renitis. Y yo, ¿pero por qué disimulan?
6: No, pero venga, pero si muchas veces es rinitis.
4: No, con una flema, un fantasma como de 2 metros verde que le salía por la nariz. Que
7: pegajoso.
4: Rinitis, no sé,
5: maravilla.
4: No. Son unos maestros para camuflar a veces enfermedades de ese tipo, ¿no?
5: Es correcto.
4: Son unos maestros que dice por ahí Da Vincho, que dice el Cristian. ¿Cuándo son ustedes unos maestros?
6: Son unos maestros los que empiezan a decir: venga, vamos a comprarte una botellita, hermano. Yo voy a hacer la vaca, muchachos, no me preocupen. Cada uno pasa más 20 luquitas. Y el man no puso plata, le sobró y quedó como un rey.
4: No, y normalmente a ese le caen las viejas, porque además también le da como poder porque él tiene la botella. Y
5: Yo sirvo.
6: Y como eso le recogió la vaca, dice, no sobró nada. Antes me tocó poner 10.000, dice.
4: Yo puse 5 de más, 10 de más.
5: Yo siempre que recojo termino poniendo más que todo.
4: Mentira. Para mi maestro, señor.
7: Para mi maestro, el que me hago el maestro cuando voy a urgencias y como necesito que me atiendan más rápido, me hago más el enfermo.
4: Sí. Pero eso es una herencia de las mamás.
7: Sí, claro. Oiga, que le duele más.
6: Grite, quéjese.
4: Vamos al médico, pero ponga cara que está enfermo para que le manden algo. Usted también llega y que no me dolió nada. Y así son las mamás, nos dejaron esa herencia.
7: Ey,
4: sí.
7: Los que están en centro penitenciario son unos maestros para hacer call center desde allá.
4: Ah, no, para.
5: Verdad, es que debiesen de poner el call center con ellos.
6: Allá. A ver, trabajo, trabajo sí hay.
5: Claro.
4: Y para que no los. Pues uno allá nada más gastando agua, luz y comida.
7: Y teléfono, internet.
5: Comida,
4: familia. Bueno, entonces por acá lo dice Alejandro. Adelante, Rey.
9: Señores, buenos días.
7: Buen día.
6: Buen día.
9: El jefe mío que siempre paga unos días después de las quincenas.
6: Ah, maestro.
4: Su maestro. El
6: mago. Pero igual sigue pagando cada 15, que es lo importante.
4: Pero la estira y con esa platica paga las cosas y va cuadrando ahí platas.
7: Hablando de trasnocho, maestro, y que pega una borrachera con la otra borrachera a la madrugada.
5: ¿Cómo hace? Que la suma, sí. Eso es más.
6: Eso es lo que a mí me afectó. Por eso es que estoy así. Lo hubiera empatado así con otras, tenía lo más débil.
7: No, usted puede empatar, mijo, que paso está en edad.
6: Pero pues no, sí, puedo, pues, porque estamos camellando, hermano.
7: Ahorita.
4: Pero hablemos de la. Usted empate, pero lo de la borrachera, ¿dónde la dejamos?
5: Pero ya, es que usted es macharro, pues lleve eso en un termo.
7: Y claro, yo, maestro.
5: ¿Quién va a oler eso en el termo ahí?
4: Verdad, ese es otro maestro, el que mantiene tomando chorro en la empresa.
7: Y pasa desapercibido.
4: Y le echa el café, le echa un montón de cosas. Y uno cree que está tomando café, uno cree que está tomando otra vaina. Y el tipo está, vea.
6: Y empieza, es que no, una bananita de anís que me regalaron.
4: No, es un maestro. Estamos por ahí en TikTok, La Mega Colombia. Y también estamos en el WhatsApp 305-06-2030. En el TikTok, La Mega Colombia nos ve en vivo.
10: A ver. Número 5,
4: buenos días.
9: Óelo con los buenos días, La Mega.
4: Buenos días.
9: Maestro, ese parcero que con todo respeto es feo. Feo, pero se levanta una hembra.
6: Ah, sí. Muchas gracias, hermano. Muchas gracias.
10: Número 4.
4: Me gusta la humildad, David.
7: No, pues que es un humilde.
4: Es un humilde, dice, muchas gracias.
7: Un romántico.
4: Número 4. Romanticón.
11: Fuera, depresión.
5: Fuera.
11: Buen día.
7: Papi,
11: maestro, cuando se va a comprar algo y el de la tienda intenta volverle menos.
4: No nos dejó un mensaje, capo.
6: Y el borracho, capo. El borracho soy yo.
4: Capo.
9: Señores de La Mega, buenos días.
4: Buen día.
9: Maestro, el burro que la mete sin agarrarlo.
5: Uy, es un gran
4: Número 2.
12: Comandos, buenos días.
6: Comandos.
12: Son los maestros. Los habitantes de calle que con cualquier tubo y cualquier tapa de lapicero hacen severenda pipa.
7: Uy, sí. Son unos maestros para.
4: O sea, que,
7: y ahora que te arman cualquier almohada y cualquier cambucho en cualquier lado.
6: Sí.
7: Ahora a dormir al sol.
4: No, eso es otra cosa que yo no entiendo.
6: No, pero a mí, los que me parecen más maestros son los que ustedes han visto que debajo de los puentes ponen como mucha piedra para que no se hagan ahí.
4: Y duermen ahí, es verdad.
7: Como si fueran fakir. Fakir, los que se hacen en cama de pinchos.
6: Ya, no. y acumulan como cartones. Y esos arman severa cama, mejor que la de uno.
4: Sí, pero es muy loco porque uno medio duerme mal y amanece con mico. O como con un dolor en la nuca, ¿cierto?
6: Un lumbago.
4: Como un lumbago. Y ellos se levantan como si nada, como, ¡ay, un día más para recoger cartón!
7: Y esta roca misión nos masaje. Y a mí definitivamente me da una envidia, pero envidia del cuerpazo.
4: Ah, sí, porque otra cosa. Uno al gimnasio cuatro meses y nada. Y ellos con dos cuadros, ni pero la sala en la casa
7: definidos,
4: de
7: definidos, músculos. No.
6: La número 1.
10: Número 1.
4: ¿Qué dice por acá Steve? A ver.
13: Hey, muchachos, buenos días.
4: Buen día.
5: Buenas, Steve.
13: Dios los bendiga ahí, muchachos. Es un maestro, un parcero mío, que cuando quiere ir a incapacitar, llega a la EPS y le dan 4 o 5 días de incapacidad. No sé cómo lo hace, pero es un maestro.
4: Qué
7: envidia, hombre.
4: Qué envidia. ¿Qué dicen por ahí en TikTok, mazo?
5: El Juli dice, maestro, el amigo que le hace la vuelta a la gordita, que es mero Power Ranger rojo. Saludos de Barranquilla.
7: Camilo también dice a través de TikTok, muchachos, el nuevo que llega a la empresa y a los días ya dice que almorzando con la chimbita de ejecutiva.
4: Ah, sí, la que nunca le hablaba a uno.
7: Epa.
4: Y ese man es que no, ya de pipí cogido.
7: Amigo, dice que te amo por WhatsApp.
4: Es que
7: no,
4: no, ella le trae cosas.
7: Debe mostrarles aquí en TikTok lo que es un fakir, o manes duermen así.
4: A ver, vamos a ver. Fakir, en este momento en TikTok, La Mega Colombia, vamos allá.
7: O sea, yo he visto homeless durmiendo así, hermano.
6: Uy, no.
7: Yo sí, es como si estuvieran en un colchón, mejor dicho, de pluma de pato.
4: Oye, ahorita les tengo un video porque ayer, yendo precisamente al concierto de Maluma, nos encontramos a un bebé de unos cuantos meses.
5: Muy grande.
4: Pero muy grande el bebé. Yo quiero que ustedes... No, ese iba con... No, iba...
5: Ay, pero ¿cuál es tu risa?
4: ¿Cuál es tu risa como...
7: No, pero viejo, porque estamos en el mañanero.
4: No, vea, viejo, yo sí soy muy sincero. Ese bebé, no sabemos cuántas semanas tiene. Ahorita vamos a chequear ese video, por favor.
7: Dice el ratón, ¿es más alto que yo?
4: Y tenía coche y todo.
7: ¿En serio?
4: Ay, papi, ahorita le muestro el video, vea.
7: Por favor.
4: Bocato di Cardinale.
7: Ya lo quiero ver.
4: Bocato di Cardinale. A ver qué dice por acá, doña señora.
10: Mega, luchando día a día y también haciendo las mejores cosas y luchando siempre.
5: Bueno, señora.
10: Para ser
5: bueno,
10: buena persona.
5: Bueno, señora.
4: No, ella es una mujer muy, la verdad, muy interesante con eso, pero ella se merece este mensaje que le tenemos por acá. Ah, no lo tengo aquí cargado, pero decía bueno, señora.
5: Sí, bueno,
4: mi doña. 305-06-2030, ¿qué dice Alejo?
14: Ey, David, ¿qué tan cierto es que ayer te perdiste con campanita, huevo?
4: Le tronaron las nalgas.
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2: En Colombia ya son las 6 en la mañana con 25 en este mañanero de la Mega. Dice por acá el William Torres, señores, a mí también ya me pagaron.
3: Qué bien, hombre. Vea, pueden mandar fotos de la colilla.
4: ¡Pagaron!
5: ¡Eso,
6: ¡Epa, la arepa!
3: ¿Qué suele pasar cuando a uno le pagan tempranito? Que ese día desayuna muy bien.
7: Sí. Claro.
3: Que ese día no, la gente sabe que no lleva coca a la empresa, si sabe que le pagan temprano.
7: Almuerza perfectamente.
3: Al mediodía todo el mundo para restaurante a manteles.
7: Sí.
3: Todo el mundo, pero mejor dicho, como una estrella de Hollywood.
8: Oye, muchachos, pregunta. Nosotros acá tenemos una cafetería que de hecho está aquí muy cerca a la Mega. Digamos, sí, los espacios de cafetería, y un día como hoy eso está desocupado. Allá tienen espacio de cafetería, grande, pequeño.
3: No, tenemos
7: una caja de fósforos.
3: Hola, señoras.
8: Van al parque más cercano.
3: Sí, pero es aquí al frente, aquí al frente, porque estamos en todo el centro, entonces hay cafetería. Usted chuta una lata y salen tres cafeterías.
7: Pero creo que él está hablando del cafetín de la empresa o cafetería.
8: Sí, el espacio, por llamarlo de alguna manera, de cafetería, la empresa, donde usted pueda almorzar.
3: Ah, pero venga, hay una cocineta, ¿cierto?
7: Eso.
3: Un espacio relativamente pequeño, pero ahí no hay café. El café pasan las empleadas, nuestras amigas de servicios generales, y van como con un carrito, así como de tipo hotel, pasan por las emisoras y ofrecen. Y hay una estacioncita donde se puede ir a tomar cafecito. De tostado, gigante, muy bueno.
8: Pero para almorzar.
7: Lo que dice Cristian, sí.
8: Digamos, para
7: hoy
8: almorzar.
7: Hay nadie almuerza hoy,
3: exactamente. Hoy está vacío, baldío. La gente antes pasa por ahí como, uy, fochi, los que almuercen aquí hoy.
7: Qué pena.
3: Así más o menos está hoy la vuelta acá, con toda seguridad.
8: Así es.
3: Con toda seguridad. Pero el lunes todos con coca otra vez a...
7: El lunes, el
9: martes. No, hermanos, aquí se va a ir.
3: Sí,
8: se va a ir. Con arrocito, alguna proteína y el gran trucazo, que es comprar papas fritas, espicharlas y echarlas ahí para que dé un poquito de saborcito.
3: Exactamente. Y muchos, como pidieron domicilio el fin de semana, vienen con esos restos de domicilio. Ah, un pedazo de pizza, que un muslo por ahí que le hicieron el fin de semana.
7: Los otros sushis del domingo.
3: Un sushi ahí que ya está con un hongo arriba.
9: Yes.
3: Y todo eso lo juntan en una coca y ese es el almuerzo del martes.
7: Claro.
3: Ese va a ser, con toda seguridad. Niñas, bueno, ustedes de pronto tienen resumen de cómo nos fue ayer en Premio Nuestra Tierra, ganadores... datos que ustedes hayan visto ahí importantes. Yo vi que Nicky Jam dio unas palabras, pero casi lloramos.
9: Sí, no, obviamente durante todo el programa vamos a estar ahí pendientes para resumir y mostrarles todo lo que pasó en Premio Nuestra Tierra 2026. Por acá, por ejemplo, ganadores, mejor artista global, de que tanto votamos en su momento, sí, se lo ganó Shakira.
3: Ah, Shakira, yeah. Sí, yo creo que yo di el voto por ella.
9: Mejor canción global, Papacito de Karol G.
7: Yo oiga sabía eso.
9: El sí, mejor artista de nuestra tierra del año fue Jason Jiménez, que ¿sí? a la ceremonia fue su esposa, doña Sonia.
3: Dio palabras.
9: Y yo le digo una cosa, se llevó como 4 o 5 premios.
8: Cuatro. Fue ahí el más está ganador del certamen.
9: Ahí está.
7: ¿Ah, sí?
3: Sí. Total. 4 o 5 pañuelos, porque se vio muy tristecita, qué pesarcito.
9: Oh. La mejor canción composición del año le tocó a Morat y a Camilo, se llama Me Toca a Mí. Mejor artista revelación fue Aria Vega, que se presentó además. Ah. Oiga, esa Aria Vega tiene lo suyo, le cuento.
7: Oiga, sí, un amigo siempre mío, lo he dicho.
3: Un amigo mío, Jorgito, le gusta mucho la canción Me Toca a Mí.
9: Bueno. Mejor productor del año fue para Juan Pablo Vega, que ha producido canciones, por ejemplo, de Faith. El mejor álbum del año fue de Morat, Ya Es Mañana. El mejor artista urbano, ¿cuál fue? Después de que tanto votamos acá y lo hablamos y demás, pues se lo llevó Ryan Castro.
3: Sí.
7: Leímos el voto.
3: Ryan Castro. Venga, tengo preguntas si de pronto la tenés por ahí. Productores, no sé, nosotros le hicimos mucha fuerza a los Prodigies. ¿Les fue bien o cómo fue la vuelta?
9: Porque el mejor productor lo ganó Juan Pablo Vega.
7: Y ya.
9: Exacto.
3: Yo quería que fueran los Prodigies, hermano.
7: ¿Y en Afrobeat quién se lo llevó de pronto ahí de chismoso acá? Que había pues también una categoría de Afrobeat.
9: Sí, no, de en Afrobeat, a ver. Yo la busco por acá.
8: O sea, Josman que no ayer, hermano, ni la vio, sí.
9: ¿Cómo? No, aquí está. Mejor artista de Afrobeat fue BL.
8: Sí, claro.
9: Me parece muy merecido. Okay. Y la mejor canción de Afrobeat fue La Villa de Capo, Ryan y Gangsta.
3: Okay,
9: no, hay que decirlo. Y el premio que más llamó la atención en la gala fue la mejor colaboración urbana. Pues la ganó, Verano Rosa de Feid y Karol G.
3: Uy. Y le dijo palabras a Karol G, es que no, al grupo de Karol G, muy amable, mi Dios les pago.
8: Sí, pero esa por Sofía.
9: No, Feid subió a recibir el premio y agradeció a Karol G.
3: Cabeza de motor.
7: No. Y creo que Karol G en la casa le dio una penisque y cómo de monta con esta ropa. Sí,
8: no, claro, que estaban dando yo.
3: Sí, Karol G, es que ay, con ese era el que yo salía, con menos mal lo dejé antes de esto.
8: No, pero yo coachera con este montañero.
9: No, pero respete.
3: El primero que va con machete a los premios Nuestra Tierra, ¿no?
9: Ay.

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2: Al regreso en el mañanero de La Mega, vamos con noticia pendientes.
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0: 6:37 en el mañanero.
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3: Faltan 19 minutos ya para las 7 de la mañana en todo el territorio colombiano. Hoy es 15 de mayo, es edición de viernes. Un mood muy sabroso, es quincena para muchos, es fin de semana con puente.
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0: Muy bien, señores. En este nuevo mañanero, en este nuevo programa.
1: Nueva versión.
0: Con nuevas versiones, fresco. Aquí estamos, todo el corillo. Da Vincho está, el Cristian también. David está ahí, pues, todavía con la voz un poco afectada.
2: No, pero estamos melos.
0: Claro. Ya está full.
2: Siempre hemos estado full.
3: Para otros tres premios Nuestra Tierra, ¿o qué?
2: Sí. Para otros 3 años, sí, claro.
0: Bueno, ahí está el Cristian, está Andrés Mazo, está el Tonra, está quien les habla de Lu. Por ahí estamos en redes, señores.
4: Arroba Andrés Mazo S.
0: Tonration.
3: Tonra 24.
0: El David.
2: Soy David Q.
4: Soy
2: y
4: David Cristian.
5: Cristian Gadejo.
0: Ok, Cristian Gadejo.
5: Sí, Gadejo.
0: El U del FM, por ahí estamos dando Lora también. Abrazos a todos los que nos siguen en arroba la mega Colombia. Señores, importante que ustedes estén muy atentos porque hoy también vamos a entregar boletas para el concierto de Nicky Jam.
2: Claro, y entonces.
0: Ah, papi. Ah, bueno. Atentos porque estaban preguntando aquí en el WhatsApp.
2: Estamos activos,
0: dímelo, papi. Hoy entregamos también boletas para ese concierto de Nicky Jam 6 de junio en el Estadio El Campín en Bogotá.
5: Ok.
0: Perfecto. Okay, muy bien, señores. Mazo tiene por ahí datico, tiene noticia. Ládrelo, mi queridísimo.
4: Ustedes saben que cada vez nos toca aprender lenguajes diferentes.
0: Sí. Uh-huh.
4: Y quiero que se graben el boot sex.
2: ¿Cómo?
4: Boot sex.
0: Sí. Vamos a ver qué es eso.
4: Boot sex. En los últimos años han surgido términos como el boot sex o goist.
0: Goist, ese no los había escuchado.
4: Gays, papi,
0: ¿no?
4: Para describir a los hombres que tienen encuentros sexuales con otros hombres, pero no se identifican como gays o bisexuales.
2: ¿Ustedes qué son?
4: Son unos goist.
5: ¿Varones?
0: Unos varones.
5: Es que, el que prueba y vuelve es un varón, porque ya sabe que no le gusta.
0: Claro.
4: Sí. Se dio la oportunidad de conocer.
5: Claro.
0: Sí, estaba como explorando su cuerpo.
4: Vea, un tema estudiado por el psicólogo Tony Silva, quien investigó a hombres heterosexuales.
0: Tony Silva por el hop.
4: Muchos Silva casados duro. Y con hijos que mantenían relaciones ocasionales.
5: No. Es que son como manes como que se hacen los maricas.
0: Se hace el marica. Sí, como a ratos. Como
4: no
0: que,
4: lo dije.
0: Como que hay días que se amanecen como con la canoa.
5: Como que amanecen botando pluma.
4: Como que van para el after de unos premios y llegan disque todo en guayabo.
0: ¿Quién sabe qué comieron el día anterior que amanecieron al otro día como con unas tendencias?
3: Y luego se les pasa.
0: Y se les pasa y normal.
5: Y no pasa nada.
0: ¿Y somos hombres?
4: Somos normal. Mañana tengo que atender la mujer. Por otro lado, los llamados goys aseguran sentir atracción por hombres, pero rechazan identificarse con la cultura y con los estereotipos que están asociados a...
0: O sea, si entiendo bien, no son amanerados, no se identifican como que, ah, no, es

0: sé cómo
1: y
0: que.
1: Y lo baila.
0: Y lo baila.
2: Epa. Canción de Barro. Eso.
0: Así, así como baila Mazo en este momento.
1: Qué rico esta música italiana, venga, como me ayuda.
0: ¿Cómo es que llama este actor que de repente apareció con un
1: novio?
0: Con un novio travelo, muy, muy cuajo, como muy, muy grande. Aquí lo hemos mencionado mucho.
3: ¿Cuál será?
0: Urquijo, Urquijo.
1: Ah, Urquijo.
2: Ah, Mauro Urquijo, Mauricio.
1: Sí, sí. Mauro. No, pero ese sí se definió.
0: No, no, pero yo uno lo veía como muy normal y de repente salió papi.
1: Sí, no, no. Yo,
0: se metió en la trocha y se quedó en la trocha. Sí.
1: El goy es que, por ejemplo, yo tengo mi novia normal.
0: Sí.
1: Y un día me dio un viernes en la noche y veo, voy a salir con
2: Cristian. Como que, le picó, sí, la cola.
0: Como que le picó,
3: como
0: la
3: lo
0: cola
3: que le pasa al ratón a Cristian.
1: Sí, entonces, sí, como que, hey, Cristian, ¿qué? Vamos a divertirnos.
0: O sea, yo creo que el ratón, Cristian, le apaga un ojo y
4: pero,
0: chao.
4: No, no, lo nuestro es netamente laboral.
1: Ah.
2: Un romance.
0: Pero a mí me gusta, ojalá le pudieran ver un la romance cara al ratón cuando dice eso. Porque él como que estira la trompita.
1: Sí, porque él sabe que se está mintiendo a sí mismo.
0: Que está mintiendo a sí mismo. Es que,
2: hace carita de Jorge el Curioso.
0: Eso, eso, eso. Jorge el Curioso. Entonces él pone como la trompita como para el frente y como que lo de nosotros es netamente laboral.
4: Pero es como cuando al maestro le preguntaron eso con la estudiante. Sí. Están hablando temas netamente.
3: Acá. Temas de estudio, ustedes, temas de estudio.
0: Temas de estudio.
2: Cuando agarraron a Richie ahí. ¿Usted qué está haciendo? Temas plenamente laborales.
0: Sí, sí. Laboral. Netamente laborales. Yo no sabía pues que tocar tecla en el trabajo era
3: laboral.
0: Mal visto. Señores, ¿ustedes cuándo han sentido como que
4: se les moja,
0: como que se les moja el charco?
1: Que se les
2: una gran
1: el
2: pregunta.
1: Helado.
2: Es una gran pregunta.
0: Sí, es gran pregunta y lo mejor son las respuestas.
4: ¿Sabes qué, perro? Yo, por ejemplo, siento cuando voy en el taxi y se me paran dos, ¿cómo?, en una moto al lado.
0: Ah, no.
2: Que cuando viene el taxi niña, se me para porque el taxista.
1: No. Que tiene muy buen cabello también.
0: Mirándole a palanca al taxista. Vea, no, cuando usted pasa por un carro y usted como que, a ver cómo estoy vestido, y usted como que medio para cola, como, ah, no, estoy bien vestido. Y sí, sí,
1: claro. Yo en la casa cuando veo ese cintibón de mi hermana y me lo echo ahí en el cíclope. Papi, ahí me siento, papi.
4: Plena.
1: Eso medio me enfría porque es como de menta.
0: Ah, pero entonces, sí. Lo has usado.
1: Sí, papi.
0: ¿Y qué marca es? Pues sin decir la completa.
3: Pues ya la dijo.
1: Chonotras.
0: Chochal.
1: Chonotras. Chonotras. Chonotras. Pepe, ¿y sabe que yo cierro la ducha, lo echo, vuelvo y lo juego y lo soplo para sentir que la menta sí es
0: efectiva? Ah, usted
1: efectiva.
0: Se sopla el ñato para ver,
1: sí,
3: qué. Oiga.
1: Papi, eso es una frescura. Oh.
2: Claro, tuviera un ventilador.
3: Sí, sí.
0: Como si tuviera un ventilador allá.
1: Aliento fresco.
0: ¿Cómo, cuándo ustedes se han sentido, ratón, que pronto también Cristian y David? Sí.
3: Yo le tengo, pero con historia de vida.
1: ¿De qué?
3: De vida. Imagínense. Adelante, que estábamos en Cholón, conocen, ¿no? Allá en Cartagena. Sí, y entonces teníamos estos flotadorcitos donde uno pone la pola. Entonces, sí, somos flotadorcitos. Entonces, mi flotadorcito se fue. Y le llegó a una sabrosa. Entonces cuando yo la vi, yo dije como que, uy, ve, pues yo por mi flotador y una vez saludamos, pues sí, me entiendo, que no es normal.
0: Sí.
3: Y empezamos normal a hablar, tal, risa va, risa bien. Obviamente, digamos, en Cholón, uno tiene traguitos encima y la vuelta.
0: Claro.
3: Entonces uno está ahí contentoso, digamos. Cuando entonces llega ella, pero, o sea, estábamos que cantando canciones juntos y así, la vuelta, yo no sé quién era. Cuando va diciendo ella, amor, ven y te presento un amigo. Y va llegando un gordo calvo con una cadena de oro. Y yo, uy, papi. Yo, parcero, ¿cómo estás?
1: Hola, amiga. Hola. Ay, se te ve divina esa cadena.
3: Y yo, ay, no, tu mujer divina. Uy, papi, la vi muy cerca de mí.
1: La vi muy. Yo quiero saber que la gente en Villavicencio, ¿cómo hay?
0: Sí.
1: En Villavicencio, un camello de Villavicencio en el coleo.
0: Claro, total.
1: ¿Cierto? Y que le chorrele la vallada a la gente en Ibagué.
0: En Ibagué. ¿Qué dicen por ahí en el WhatsApp? A ver.
5: No, las mujeres son una chimba, pues de vez en cuando hay que comerse la pocholita, ¿no, muchachos?
4: ¿Ustedes no vieron el video de un man, creo que es por allá en la costa, que dice que donde otro le dé 300 lo clava?
3: ¿Qué?
0: Ah, pues no está el cuchito que dice, se le da monda lo que sea.
1: Se le da monda lo que sea.
4: Entonces otro dice, es que no, a mí por 500. Dice que si da por 500, lo da por 300. Y es perro y los retaba a todos. Sí,
0: claro.
4: A los otros amigos como que...
0: Es que desde que le ponga precio.
4: Y entonces decía, es que tú en esa moto de mototaxista, a las 5 de la tarde con 30,000 pesos. En cambio, en media hora usted tiene 300, ¡ya! Y entonces decía...
0: Y lo ponía a pensar.
4: Entonces decía que si todos los días un man le diera 300 lucas, que él ya vivía de eso.
0: Ah, entonces este es...
2: de economía.
4: A sí. Este sí ya le fue.
0: ¿Cómo es que se llama? A ver, el término es un...

0: Un goy o Butsex.
1: Butsex, okay. Listo. Vamos a ver quién de ustedes es Butsex o de pronto a veces se meten por ese lado.
2: A ver. Parce, cuando va a meterle el chancletazo a la cucaracha y resulta que vuela.
0: Ah, sí, hay no, más papi. De uno.
3: Sí, nada. Total. Más. Sí.
1: Cristian.
3: Mire, cuando... A mí me pasa con la música. Yo tengo una lista de reproducción de Spotify para botar pluma. Entonces, por ejemplo, suena esta canción, haciendo oficio, lavando el baño. Entonces suena esta. No, no, la otra, la que puse ahí.
4: ¿Cuál?
3: Estoy saliendo con un chabón.
4: Ah, esta.
1: Ah, ok.
5: Estoy saliendo con un chabón.
4: ¿Qué es esto, Cristian?
3: Bola. ¿Te me pones esto y soy Ricky Martin? Y bailas con la escoba y la trapeadora.
1: Y Cristian, estás en pantaloneta, en chanclas, me imagino.
3: No, yo hago oficio en boxers.
0: Ah, uy, qué rico.
4: Pero a ver cómo dice la letra.
1: A ver.
6: Estoy saliendo con un chabón.
3: Ahí pasa Freddie Mercury y me dice, uy, pero un varón, ¿no?
1: Uy, pero es un macho, papi.
3: Pasa hoy George, uy, la locota.
4: Escuchen esto.
6: Me gustaría darle un varón.
3: Es un clásico noventero, David.
4: Sí.
3: De la Community, claro.
7: Sí, claro.
1: Papi.
7: A mí me pasa eso, espero, con Torero de Chayanne.
3: Uy, es que sí, si le saca uno toda la pluma.
1: Es un
0: torero.
1: Además que Chayanne baila demasiado como rápido. Uno cree que le va a zafar un pie porque son buenas las patas.
0: A mí todo lo que suene de Miguel Bosé ya me saca lo...
1: Uy, no, y es que Miguel Bosé pone una cara de que...
3: Usted me pone a morir, me pone a morir de amor y yo me transformo.
7: Muere de amor.
1: ¿Qué dicen a través del WhatsApp? A ver.
8: Buen día.
1: Buen día.
8: Oiga, vea, cuando el parcero se remanga los boxers en la piscina es que para que se le oreen esas nalgas.
1: Para que se le oreen esas nalgas. Por acá dice Fabián.
9: Más princesas. De vez en cuando al mes hay que hacer la de Roger. ¿Se acuerdan del video de Roger con el abuelo? Roger, cuando termina con el abuelo.
4: Uy, no, sí. Ay, Dios. Uy, no, ese video es muy pesado.
1: No, tengo ni idea de qué es ese
7: video. Jason dice a través de TikTok, muchachos, cuando uno está acostado viendo televisión.
1: Mándelo al grupo.
7: Y un parcero le hace al lado ahí todo a uno.
3: O cuando uno hace cucharita con el amigo.
0: No, y es que...
1: Tiene que bailar muy rápido.
0: Pero la cucharita con el amigo es porque le tocó una cama muy estrecha.
7: O estaban acampando.
3: Pues haciendo frío.
4: O le gusta el macho.
1: Usted duerme en cuchara, pues termina como en tenedor, ensartado.
0: Trinchete.
1: Sí, como trinchete.
4: Como la tortuga.
7: Con la cabeza
1: adentro.
10: Oiga, yo no soy homosexual ni nada. Pues si me ponen a escritura una MT y a dar la vuelta. Gay no soy, pero malo por los negocios no soy.
7: Tampoco.
0: Ah, sí, claro.
1: O sea, pana le dicen que le dan una MT.
7: Sí. Sí, da la vuelta.
1: Y suelte el asterisco.
0: Se monta el guaje y
1: se monta el guaje y él dice, papi, negocios yo para hacer negocios malos no soy. Sí. Vamos a negociar eso de una.
0: Pues que un ardorcito una noche por usted tener a moto.
3: Sí, mío, sí. Eso es de salida de entrada también.
4: Pero una MT, sí. ¿Qué?
0: 09, me imagino. Sí, sí. Hasta 07 empiezo a negociar.
3: Ya me enteran.
1: Preguntó. Es porque está interesado.
7: Sí, ahí está.
1: Es un buen negocio.
3: ¿Y por cuánto lo da usted?
1: La verdad.
3: Póngale.
4: ¿Por cuántas se mete?
3: Sí.
4: No, no, por la cuota inicial.
1: ¿Por la cuota inicial?
3: No, por la gasolina.
1: Es que por el SOAT.
0: Estoy durmiendo con un varón.
11: Ah, muchachos, cuando voy en la reúno con el parcero y me toca de parrillera.
1: De parrillera. Ay.
4: Uy, sí, parce, sí, ahí sí es muy duro.
3: Ayer me monté en una moto así, iba con mi cuñado y me sentí como si estuviera en una orgía griega. Qué vergüenza.
7: ¿Quién iba cuñado, usted o él?
3: Él iba manejando y yo iba atrás.
4: Porque
3: yo
4: era el activo. Porque aparte, la única forma, o sea, lo único que usted tiene para agarrarse es él.
1: Yo era el activo. Y el cuñado dice que, pero al menos tomemos una cerveza.
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8: Es que Vergadicto en TikTok.
9: Dice, hay gente que maneja como loco, eso lo dice sí. Cami a través de TikTok.
10: Ay, hermano, yo sueño que manejo. Sí. Vea, ahí tumba la moto.
9: Ahí, justo.
8: Justo ahí.
10: Entonces uno pasa ahí y ya la motico
8: sí,
10: está
8: en el piso. Madre, sí. Ahí está la moto en el piso. Uy, nuestra productora es una tesa.
10: ¿Qué? ¿La pausa dónde es?
11: El ojo
10: es biónico. Buena con dos dedos.
8: Ella es buena con dos dedos, sí. Nuestra compañera.
9: Los dedos más rápidos del FM.
8: Sí, muy bien. Oiga, esto me da como pie para preguntar qué fastidio.
9: ¿Qué fastidio?
8: Que hay gente muy fastidiosa en la vida, que levantan como a buscar problema, a incomodar, a joder, y lo mismo pasa en diferentes situaciones
12: vida. O tengo yo propuestas, si se me permite, director.
8: Claro.
12: Porque
8: claro,
12: el tipo del carro blanco huye, se vuela.
8: Sí.
10: Sí.
12: Me he volado.
8: O me le vuelo.
12: No, me le vuelo.
11: Yo estoy con la del director, la verdad.
9: Este va siendo muy vendido, parce.
8: No, él es mi amigo.
10: No.
8: Él es mi amigo.
10: Me imagino que el ratón se iba con Cristian.
11: Claro.
12: La mejor
11: se va con todo y huevas.
9: El tino.
8: Entonces vamos con qué fastidio, porque esa gente es muy fastidiosa. Mira. El que habla y le toca uno el hombro todo el tiempo. Pero yo te digo una cosa, es que
11: venía yo.
8: Qué fastidio.
9: Uy, fastidio usted, parce.
8: Sí, qué fastidio, señores.
9: Qué fastidio también cuando uno no le quiere comprar el confite a alguien en la calle y que se lo compre. Y que colabore, entonces deme una moneda.
8: Uno almorzando y el loco al lado es que me va a dar algo, deme algo, tengo hambre.
10: No, y se le queda ahí como queriéndole comer la carne de uno.
9: Qué fastidio.
8: Es que tengo 3 días sin comer, me dijo uno en estos días. Yo, hermano, larga gastritis.
9: Venga, qué fastidio también cuando la rata se muere en el ático.
10: Siempre a oler.
12: Así que entró a robar.
10: Cuando el que le habla a uno muy de frente tiene tufo.
8: Uy, sí. Y como baba blanca aquí por los lados.
12: Y en la comisura, que cuando habla se le hace aquí en la comisurita a los labios.
9: Sí. Dígalo usted a través del 305-06-2030. Participe desde cualquier ciudad de Colombia.
8: Ok, por acá lo dicen, Alejo, adelante.
13: Oye, la que estaba manejando de casualidad era una mujer. Ey.
10: No.
8: Eran dos. No, mentira. La del carro blanco y el del negro. Ey, qué fastidio.
10: Dicen, qué fastidio la hora pico por acá a través del TikTok. La gente activa, Iván.
8: A ver qué dicen a través de WhatsApp.
14: Oiga, qué fastidio cuando estás en el glamping y por ahí tipo 4 o 5 de la mañana al otro día, la guacharaca dizque.
9: Uy, pero esa guacharaca está enfermita.
8: Hay que darle noraver.
10: Sí. Está disfónica guacharaca.
8: No le tira el maíz, sino noraver. No le tira noraver a esa guacharaca que está como.
12: Qué fastidio. Qué fastidio cuando usted llega y orina.
15: Ah, bueno. Qué fastidio.
8: Qué pena, ahora sí.
12: No. Qué fastidio cuando uno llega y orina y a los 5 minutos, ay, me dio como otras ganas de orinar y arranca. ¿Y será que se orine? Oriné, voy a orinar otra vez. No. Y que usted queda con la sensacioncita ahí. No, de
11: pero ya estás prostático, pues. Sí,
10: no, pero... No,
8: eso pasa, sí, eso pasa. Ya es como Alzheimer.
10: Eso a veces es una infección.
12: Alzheimer en el pito.
10: No, porque, o sea, a mí me ha pasado de niño que me dio una infección. No, no sé por qué, de orinar qué? Sentado en todo lado.
8: ¿Usted orina sentado?
10: Sí, yo orino sentado en todo
8: pero
10: lado.
8: Pero se te pasó la infección como para la cara, ¿no?
10: El caso es que uno iba orinado y quedaba como con ganas de orinar. Y entonces sí. Volvía hacia el esfuerzo y eran dos gotas.
8: ¡Ay!
10: Y otra vez y...
8: A uno se le cierra el conducto, ¿qué?
10: Sí, no, pero... Pero yo orino sentado en todo
11: lo que dice la mocha, qué fastidio, una tos con diarrea.
10: La mocha es muy educada. ¿Ves?
11: Ella es linda. ¿Qué fue lo que iba a decir, Cris?
12: No.
11: Ya lo dijo, entonces era el oyente.
12: Bienvenido.
8: A ver, ¿qué dice el oyente?
15: Buenos días desde Manizales.
10: ¡Eso!
8: David aquí, Manizales.
15: Qué fastidio cuando uno va caminando en Cartagena y se ve esta gente, los raperos cante y cante y uno sin plata.
9: Ay, sí, hombre.
8: Sí.
9: Ahí me tocó, fue un día que yo estaba en un semáforo y estaban unos manes haciendo breakdance ahí. Y yo,
8: freestyle.
9: Mientras yo llegaba y esperaba el cambio de semáforo, pues miré el celular. Y uno me va diciendo, es que, hey, pana, pero mira el show por lo menos. Y yo,
10: ¿qué?
8: Te dije así.
9: Y yo, y gana este. No. Antes, parre, y ahí mismo arranqué.
8: Que yo he sentido que la canción Muñequitas tiene como ese estilo de los que rapean allá en Cartagena.
10: Ah, sí.
11: Sí.
8: Que se le pegan a uno. Hay una parte de Muñequitas que es como si sacaran los de Cartagena a cantar ahí.
10: A todas las muñequitas les gustan los hombres malos.
8: ¿Qué dicen? Eso. Por acá, ¿qué dice Alex? O dame cinco, mi amor.
12: Claro,
8: muchas gracias.
12: Patrón.
8: De nada. Número 5.
16: Y qué fastidio ese mongolo con una pistola y agua. Sí, más calzón que...
8: Sí. Me tocó nada. Número 4.
17: Qué fastidio. Uno está comiendo y salen esas propagandas de la tos o onicomicosis.
8: O de la encía. Sí. La encía que es que...
12: Que sangra.
8: Encías sangrantes y una escupa ahí.
18: Número 3.
8: Número 3. ¿Qué dicen en el WhatsApp?
19: Chicos, buenos días. Buen qué día. Fastidio cuando tienes un club de fans en el trabajo porque viven pendiente del culo de...
10: Ay, muestre, a ver. Muestre para que tengas cinco fanáticos más.
11: Sí, yo no creo que sea gratis, pues.
8: Yo no soy de ningún club de fans, pero me dieron ganas de ser de uno.
10: Sí,
8: ¿no?
10: Sí, yo me afilio.
9: Mande nude.
18: Número 2.
20: Buenos días en las calles.
8: Eso.
20: Qué fastidio cuando está uno en el semáforo y sin cambiar todavía verde y empieza a pitar el de atrás. Qué fastidio.
9: Uy, sí, el de atrás soy yo.
8: Número 1. A ver,
21: Qué fastidio, lo bien, no.
8: ¿Qué dijo?
21: Qué fastidio, lo bien, no.
8: Llegó el agua. Cariñoso, le llegó el agua. Ahí está, 305-06-2030 y tenemos toda la people en TikTok, que es la Mega Colombia.
9: A través de TikTok dice por acá Montoya Palacio, qué fastidio, a mí me tocó el temblor de ayer aquí en Colombia y me tocó en Ecuador el del 2016. Qué fastidio, temblores.
8: No, ese man lo persiguen los temblores.
10: Yo no sé, a mí me gustan.
8: ¿A usted le gustan los temblores?
10: Sí, porque es como uno sentir que la tierra vive.
8: Mazo, duerme otro rato.
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4: Ya son las 7 en la mañana con 20 minutos y esperamos 5 segundos, serán las 7:21, es edición de viernes 15 de mayo, 7:21 a esta hora en todo el territorio
5: nacional. ¡Calioso!

0: Ah, pero ya me lo quitó todo el adelanto de nómina, hombre.
1: Sí, puro adelanto de nómina. En este nuevo mañanero, aquí estamos todo el corillo parchados desde muy temprano. Recuerden que siempre desde las 5 de la mañana tenemos la previa.
2: Sí.
1: Y a las 6 estamos ya en vivo a través de TikTok y por todas las megas de Colombia.
2: Correcto.
0: Señor.
1: Así es, tenemos invitado famoso. Famoso él.
0: No, ahora más famoso.
1: Sí. Entonces, como diría este señor, que es todo lagarto. Famoso.
0: Famoso.
2: Todo lagarto, dice.
0: Millonario. Millonario. Joven, millonario.
2: Se depila.
1: Se depila. Asexuado.
0: Se depila.
3: ¿Quién es que era ese?
2: ¿Poncho Rentería no era?
1: Poncho, Poncho. Sí, Poncho.
2: Sí, que sí.
4: Buenas, buenas.
2: Buenas. Venga, Cristian, lo hace bien. ¿Cómo sería, Cristian?
4: Buenas, buenas.
3: Es que él hablaba mucho de política, ¿no?
0: Buenas, buenas.
2: No, hasta ahí llegó.
3: Ya está
2: llegó. No, bueno, okay. Hermano. No, sí, pero llegó. Tenemos invitado que además ayer lo vimos tirando facha en los premios Nuestra Tierra. Sí. 2026. ¿Cómo?
1: Tampoco ha dormido.
2: No, el muchacho no, así más responsable, digamos.
1: Ah, bueno. Han hablado muy bien todos los que han pasado por acá de la casa de los famosos de él.
0: Que ese pelado merecía más.
1: Se le debería ganar Palao. Es que Palao.
5: La buena gente que era Palao.
3: Y tipo le puede pedir plata y todo.
2: Sí.
5: Como es de bueno en Palao.
2: Presta solo al 5.
5: Delicioso.
3: Y que por lo payaso que hace reír demasiado el parcero.
0: Payaso. Así decían.
1: Sí, por lo muerto de
0: hambre.
3: Hombre. Está en cabina, ¿no?
1: Ah, bueno.
2: Aquí está Juan Palau.
6: A ver, María.
1: ¿Qué te pasa por
6: ahí? Oiga, calidoso, buenos días, muchachos.
1: Ilustre. Hey, buenos días, ilustre.
6: Buenos días, buenos días, buenos días, buenos días. ¿Cómo vamos? ¿Cómo vamos?
1: ¿Cómo vamos? Oiga, muy bien.
3: ¿Me permite hacer una pregunta primero, ya que pusieron ahorita el pagaron? Nosotros sí. Ponemos el pagaron el 15 y el 30, ¿sí? Hay gente que lo pone el 24. ¿Usted cuándo pone el pagaron?
6: Hombre, a mí me toca... No, a mí no.
0: Venga, es que pura regalía,
6: hermano. No, cada tres
0: regalías.
6: Meses. Cada tres meses. ¡Pagaron!
0: ¡Regalías!
6: Cuando me toque ir a parquearme afuera de Saico todo el día a ver si es que...
1: Y la gente de Saico allá afuera es que ahí está para la otra.
6: Ahí está para la otra. Ay, qué pereza.
2: Con ese hombre gritando pagaron.
1: Sí, es cada tres meses, para la uno, es cada mes.
6: Cada tres meses me toque ir a Saico. Pucha, a ver qué...
0: Palau con Akan, si es que esa porque no la tenemos acá en Saico.
1: Tenemos a Palau y tiene música nueva porque el pana papi no para de hacer música.
0: Salió de la casa, no paramos, y encerró en un estudio.
6: Gracias, no, en otro. En otro estudio.
1: Sí, él no ha palado de hacer música.
2: Oh. Uy, qué buen juego de palabras.
6: Eres pero... demasiado rápido,
1: Es que como pagaron.
2: Se motivó.
1: Me motivé hoy.
6: Oiga, mano, tengo una tendinitis que les cuento.
2: ¿Verdad? Lo veo haciendo ahí. ¿Pero qué le pasó?
6: Parce, entrenando hombro, tuve una leve lesión. Parecía un espasmo por una tendinitis que no puedo con
3: el deporte no es salud.
6: El deporte no es salud. El deporte no es salud, muchachos. No lo recomiendo.
2: ¿Cuánto lleva durmiendo hacia el otro lado?
6: No, duermo para arriba. No me parece con la señora desesperada con una roncadera, hermano, durmiendo de para arriba, hermano.
1: Es que ahí no, este que acuesta pues una cuatrimoto, horrible, pues.
0: Pero para esa bandera, papi, como el Istmo de Panamá.
1: Es que al menos no tiene dónde agarrarse.
0: Creo que paga un tubo de pole dance, pero.
1: Sí, está bien.
2: Oíste, Juan. Está bien. Sacaste Ulaú. Háblanos de esta canción, ¿de qué trata Ulaú?
6: Ulaú, Ulaú es una canción que hice con un parcero de Cartagena que se llama El H. Es un artista el muy duro que viene rompiendo El H, mi compa El H, y la buena para El H, bro. Y papi, espanta de modo vacaciones de una vez, de modo playita, rico, sabrosito. Ulaú es una vibra brutal. Y sí, es como una mezcla ahí como de afro con reggaetón. Es pura vibra de Eli, huevón.
1: Es como una vibra increíble, weón.
6: Marica, es muy la verga. Como para que parchen, ¿me entiendes?
3: Es que sabes que todo lo que hace Palau le suena bueno.
2: Ay, amor. Vamos a escuchar un poquito mientras Ratón se limpia las babas.
1: Sí,

0: es Hula U, lo más reciente de Juan Palao junto a
1: Lache. ¡Maravilloso! ¡Maravilloso!
2: Oh, está Soya, ¿sabes qué? El de la voz, el que hace el chanteo grueso, el parcero de Cartagena, suena mucho a quién más.
3: A Luar la L.
2: Luar la L.
3: El de Puerto Rico, Luar la L.
2: Pues sí, pero sí. Muy bien.
3: Ahí está la H le mete durísimo y es una canción para la playa, para vacaciones. Vayan, él vio que es una película de Disney, hicimos ahí con la IA. Utilizamos inteligencia artificial para el video, está brutal, todo es con IA. Está una chimba para que vayan a pillarla también.
4: Oíste, pero la H no era muda.
3: No, a hablar, mi papá.
0: Yo sé que todos lo pensamos.
2: Sí, sí. Y pero tiene voz gruesa.
4: Sí, ay, sí, hombre,
3: no, solo la voz.
4: Tiene gruesa.
2: Ay, amor.
5: Muy entonces, bonito el video, tiene... estoy viendo casi.
0: ¿Sí?
2: Sí.
1: Manda el link.
0: Mandalí.
3: El video de Hula U, Juan Palao con el H, que está brutal, ya está disponible en Spotify, en todo lado, para que vayan a escuchar la canción, y para que te llame modo viernes, modo vacaciones, que esto está para la playa, para vacilársela.
0: Esta es la primera que sacas después de la Casa de los Famosos.
3: Esta es la primera que saco después de la Casa de los Famosos, estando en la casa de Bombonera, que estuvo sonando aquí en La Mega, y esta es la primera que lanzo una vez alguien en mi encierro, de manicomio.
4: Sí. Oíste, pero sí te cambia mucho la perspectiva del mundo después de estar encerrado por poco más de 2 meses.
3: Oye, bro,
4: ahora te abres al mundo.
3: Oye, bro, me encanta tu pregunta, ¿no? Como que, huevón, ¿sabes que sí? Es como que, bro, como que tú ves la vida y como que, wow, huevón, es como que...
2: como que renací, huevón.
1: Hey, como que, wow. La verdad, te han llamado de pronto empresas para que seas la imagen, la cara bonita.
2: Sí. Por ejemplo...
1: No sé, de algo para los ojos en las uñas.
2: O Picen, de una empresa así
3: de... Me llaman de una marca de pedos, porque escucharon muchas cosas mías en la casa. Mi hermano, venga. No, pero sí, gracias a Dios, muchachos, gracias a Dios, mucho camello, si hay marcas Finigas. Por ahí, Finigas, exacto.
2: Finigas te llamó porque me llamó. Pelado mucho gas.
3: Este muchacho es mucho gas, hermano. No, pero fuera de chiste, sí, mucho camello, gracias a Dios, la Casa de los Famosos fue una puerta, sí fue una oportunidad muy bacana para mi carrera, en la música, con las marcas, con mi imagen, han traído muchas cosas y qué bueno, bacano, estamos camellando bastante.
5: Yo tengo una pregunta, digamos, para cobrarlo de la Casa de los Famosos, ¿cómo es? Digamos, cédula al 150, cuenta de cobro por servicios prestados.
3: No. Ojalá, toca pararse así como meses. Esos fandom que van a gritar afuera de la Casa de los Famosos, me toca parar. ¡Pague! ¡Pague!
2: Es que es como las regalías cada 3 meses.
1: Todo el mundo sufre de lo mismo.
3: Oiga, ¿cómo? Todo el mundo.
1: Todo el mundo sufre de la misma.
3: Todos los mortales, hermano.
0: Eso está dando. Después de la casa, ya con quién hemos parchado que estuvieron ahí. Pero de verdad que.
3: Oiga, ¿sabes quién me preguntó ayer por David?
0: Uy, escuchen esto.
3: Me preguntó por WhatsApp: es que, hey, bebé, tu primo es gay.
0: Ahí en quien preguntó.
3: Y yo, hey, ¿por qué? Es que está como chévere. Ojo de loca, no se equivoca, muchachos.
2: Entonces fue Campanita.
3: Campanita preguntando por David Q.
0: Me quiere perjudicar.
3: Sí, señor.
5: Me man lo coge, pero lo enderezo yo.
2: Sí, oígale.
3: Mejor dicho.
4: Pero Campanita tiene que afeitar porque es que uno a la madrugada y sentir a barba en el cuello no.
2: Pero sí, man, Campanita no. Si le truenas las nalgas, ¿eh?
3: Campanita.
5: Que sepa de fútbol, alguna vaina. Para que cuando uno se levante al otro día hablen ahí. Sí. El doble 9, alguna cosa.
4: Pero para Campanita es para bañarlo en aceite y que brille.
0: No, pero Campanita da miedo, no. Eso es para varones. Entrar es para varones de Messi.
3: Usted puede.
5: Hay una ventaja. Dice Campanita, dijo que le gustaba era que le rayaran.
2: Sí.
5: Mío, eso es como. Eso usted pone. 4 soy igual, lo mismo.
3: Es pasivo.
4: Él pone el cilindro y usted.
1: El pistón.
2: Él tuvo varios apodos. Antes de Campanita era tablero de Kinder. Era tablero de Kinder porque mantenía rayado. Él mantenía rayado.
1: Tiza del colegio.
2: Sí, tiza. ¿Qué?
3: De colegio. Calzoncillo de.
2: Calzoncillo de Palau.
3: De Palau, pues.
2: De Palau.
3: Una crayola.
2: Una crayola, papi. Puro frenón de avión.
3: Frenón de bus.
1: ¿Oíste? Quiero seguir con las preguntas.
3: Dale, bro, me encanta.
2: Dale, que tus preguntas son lo máximo.
3: Yo me siento Julio Correal, weón.
0: O rondita, de pronto al regreso. Mirando,
1: cuando volvamos,
0: aquí,
1: Isas.
0: Mirando aquí la hora, sí.
4: Ah.
2: Ay, tan agua fiesta.
0: Al regreso, preguntas de Sofá con Juan Palao.
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2: En La Mega tenemos ya las 7:33, 7:33.
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12: En La Mega tenemos ya las 7:40.
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16: En Colombia ya son las 7 en la mañana con 41 minutos, 19 minutos restan para que sean las 8 en todo el territorio nacional. Y aquí seguimos muy parchados, es edición de viernes, hoy es 15 de mayo, éxitos a quienes hoy también están en su cumpleaños. De parte de este equipo del Mañanero de La Mega, un abrazo fuerte.
17: Abrazo poderoso de este equipo de trabajo.
12: Calidoso.
17: Calidoscopio, qué equipo tan bacano el que tenemos, mi hermano, ni Darcy Quinn ni la gente de la FM.
12: ¡Eva! ¡Eve!
17: ¡Epa, hijo de puta!
12: ¡Alegría! Y se va a ir todo este festivo.
18: En la FM ponen esta y dicen, sí pagaron otra vez. Bueno.
12: Están pagando.
17: Sky, ¿verdad? ¿Qué pagaron?
12: Ay, dejen de pagar tanto, en verdad.
16: Venga, ¿verdad?
17: Sky, no se cansen de pagarnos.
16: Las brechas salariales deben de ser diferentes, ¿cierto?
17: Sí, claro.
18: No, esta es una... una empresa, digamos, equitativa.
12: Equitativa.
18: Justo. Yo he visto a don Juan, digamos, a Juan Lozano en Zip. Acá en bucecito normal.
12: Claro, normal.
17: Llega en bucecito.
12: Sí. Sí, ayer lo vi en premio en esta
18: tienda. Él lo maneja, sí.
17: Él lo maneja.
18: Sí, porque es de él. Sí.
17: Sí. Bueno. Es un Transmilenio. ¿Te imaginas llegando Juan Lozano en un Transmilenio?
19: Ay, hombre. Pues llegó Nicky Jam.
12: Sí. Sí, no va a llegar Juan Lozano.
17: Sí, muy bien. Okay. Un abrazo a nuestros compañeros. Colegas no, porque nosotros no somos periodistas. ¿Ustedes son periodistas?
18: Yo sí.
19: Yo también. Pues uno tiene que el título, pero eso y...
18: No, nada, porque ustedes van, ustedes van y hacen reportería, claro. Salen, hablan.
20: Eso es periodismo de la gente y para la gente. Sí.
17: Periodista, no.
20: Oye, Mazo, como te quedan de bonitos esos drelos, Mazo. Ahí te estoy viendo, hermano.
19: Gracias, no, amor.
17: No digas mentiras. Venga, Palau, hablando de tu canción de Ulaú, canción muy playerita y demás, te creamos una sección para esto. Listo.
21: Dos verbos que es habitual confundir son haber y haber. Y desde la RAE advierten que, al pronunciarse de la misma forma, deben escribirse adecuadamente para diferenciarse. Pero en la Mega, el haber que dice expresa las situaciones del momento.
22: Pero usted no sea tan sapo, tan lambón. A ver, ¿qué dice?
17: ¡Púpame, mano, Palau!
23: ¡Ah, cómo dice!
17: ¡Dame, mano, que está vaina!
23: Hola, amigo, te voy a contar de estar aquí en la Mega, con mucho gusto. Con mucho gusto, yo soy Juan Palau, mi nueva canción, Ulaú, contra mi compadre El H, en Cartagena.
17: Y de esa canción, mi hermano, sacamos un extracto y escucha.
24: No te vas a arrepentir.
19: No te vas a arrepentir.
17: No te vas a arrepentir.
19: Me gusta porque...
20: Me gusta.
17: Cuando uno invita a una... Veamos una película en Netflix, mi amor. Vamos a... Nos damos una película en Netflix.
24: No te vas a arrepentir.
20: Sí, señor. Mi amor, venga, que no es para eso.
24: No te vas a arrepentir.
16: Eso le dice también a uno el que lo quiere involucrar en la pirámide. Traiga 100,000 y otros dos con otros 100,000.
24: No te vas a arrepentir.
20: Eso es lo que le dice la niña en el centro cuando dice: pase y escoja que sí hay.
16: Claro.
24: No, oiga. No te vas a arrepentir.
18: Usted se come estas 30 capsulitas y se le arregla la vida.
20: ¿Cómo?
17: Baja, si baja de peso.
16: Si es capaz con otras 5, hágale.
24: No te vas a arrepentir.
17: Ah, no era para bajar de peso.
18: No.
20: No era para la dieta, no eran otras.
17: Para la dieta, no es para la dieta, perdón.
19: Cuando te invita al glamping.
24: No te vas a arrepentir.
19: Qué rico.
17: Qué bueno la feita antojada, ¿no?
20: Sí, es agradecida.
17: Sí, porque ya llega pagando, ya gasta, ya no hay...
20: No, ya no sabes. No, no, huevón, vamos que solo a saludar.
24: No te vas a arrepentir.
16: Es que dice por acá, Diego, a través de TikTok, cuando el agente de migración te llama...
20: ¡Ay!
24: No te vas a arrepentir.
16: El ay.
17: Alerta aeropuerto, ¿qué dice por acá a través del WhatsApp?
25: No te vas a arrepentir de que yo te dé clase.

0: Este se vende.
1: Y además compruebe a ver si está facturando o no. Igual va a facturar usted de alguna manera.
2: Algo hace, algo pasa.
3: Algo saca de ahí, papi, algo saca de ahí.
2: La plata no es deshonra, David.
1: David, se tire la atarraya y ya, papi, eso no hay algo saca, algo saca.
4: Conocí un Barfinger nuevo, vamos.
5: No te vas a arrepentir.
1: Por acá, Luis, ¿qué dice, parcero?
6: Cuando le digo a la abuela coqueta que si le meto la bogamulas, no te vas a arrepentir.
7: La bogamulas.
5: No te vas a arrepentir.
1: A la bogamulas. Hijo de madre. Por acá, ¿qué dicen en ese
8: momento? Muchacho loco.
1: Ah, dale, dale, David.
9: Cuando sacas a la chiquilla del chongo.
2: Cuando te llevas a la del chongo.
1: Dicen en ese WhatsApp números nuevos.
8: Y mi muchacho locos.
7: Buenos días.
8: Mi muchacho locos, buenos días desde Armenia.
7: Eso.
8: No te vas a arrepentir. David, cuando se aplicó el Botox.
7: Este palado se le ve mucho el Botox a David, ahí vos que lo tenés.
2: Sí.
1: Es cierto.
9: Él me acompañó ese día.
7: No, fuimos los dos juntos por uno.
2: Campanita se lo inyecta también.
7: Por uno.
1: David le toca reír, es que jajaja, ja, ja, sí, ¿por qué no?
9: Pues, yo me reí así.
1: No le da el Botox. ¿Qué dicen por acá en este WhatsApp?
10: ¡Ey, pagaron! Un saludo a Andrés Ratón. Ve, Andrés Sobón. Ah, no, al revés.
2: Ah, bueno, gracias.
1: Bueno, gracias, hermano.
9: La gente que consume en horas de la mañana.
1: Nos hizo perder ahí. Eso. 20
2: pero
1: segundos.
2: Era la gente que sopla temprano.
1: ¿Qué dicen a través de ese WhatsApp?
4: Soy mulas, parcha la mega. Ve, esos avispados que si el usuario se pasa de fondo es que pierde el derecho a su ahorro de pensión.
5: No te vas a arrepentir.
7: Cuando la jovencita le dice eso al cucho que ya se va a pensionar.
5: No te vas a arrepentir.
1: ¿Qué dicen por ahí en TikTok? La Mega Colombia, ahí estamos, La Mega Colombia en TikTok. Y también nos puede dejar mensaje en ese WhatsApp 305-06-2030.
9: Cuando usted le dice al parcero, hágame un cruce, sírvame de fiador.
2: Ay, ay, ay.
9: Préstame que mañana le pago.
7: No.
1: Hay que decir que no. ¿Qué decir que no? Hay que aprender a decir que no en esos préstamos.
2: Cuando le dicen a una señora de casa, le dicen, como venga, mira, acá le ponemos Botox, le arreglamos, le hacemos liposucción y todo en este garaje. Ay.
5: No te vas a arrepentir.
1: Es confiable. Sí, es muy confiable.
2: Oiga, pero, o sea, eso es en todo Colombia, no es solamente, pues, en estos momentos Bogotá tiene la tendencia, pero Medellín sí que le han sacado plata a esos parqueaderos de carro viejos.
1: Sí.
5: Dice, no te vas a arrepentir.
9: Dice Sebastián, cuando el ratón le dice a la abuela que mande audio desde el calabozo.
1: Sí. Oh,
7: no te vas a arrepentir.
2: Y aquí se escaló, es que hazme un hijo palao, no te vas a arrepentir. Ay, ay, ay.
9: Le contamos a Juan, la abuela del ratón está secuestrada.
2: Bendito. Sí,
1: escuche,
2: señor.
1: Palao.
9: Escuche.
1: Mire, escuche.
11: Muy buenos días, que Dios me los bendiga a todos. Que pasen un buen día. Que Dios los guarde. Sí, señor. Para todos allá, para todos. Sí,
1: que
11: Dios los bendiga.
1: Es que tenemos una prueba de supervivencia.
2: Para todos.
1: Patoja ya.
12: El travieso que me dice que él se lo tira para atrás y ya no se le nota.
2: Ay, ay, ay.
7: Pero en cuatro sí, para atrás.
1: En cuatro
2: no, eso se pone así como.
1: No, pero en cuatro se le tiene que ver el empate.
7: Sí, claro. De bomba.
9: La costura,
1: se le ve la costura.
7: El embudo.
1: Y esa costura ya va con vas, güey.
2: No, claro. Y eso cuando empieza, eso empieza como campanario, sí. Va y viene.
7: Y ya ahí en adelante empieza el tope.
1: Sí, David, para que vaya teniendo en cuenta con campanita.
5: Listo. No te vas a arrepentir.
1: A ver qué dicen.
13: Cuando la grupeta de ciclismo le dice, no vamos a una ruta cortica, que le dicen, estás en la casa.
1: Que la ruta de ciclismo, que le dicen una ruta cortica y terminan por
2: ahí.
1: Terminan otra
5: vez. No te vas a arrepentir.
1: Terminan en otro departamento. ¿Qué dice por acá Alejandro? A ver, Alejandro.
14: Se le ven las puntas de crochet.
5: No te vas a arrepentir.
2: Travieso.
1: 305-06-2030.
2: Pero yo el WhatsApp. Travieso con pucheca lento.
1: 305-06-2030.
2: Engallado.
15: O le entran, o le entran.
2: No, engallado. Eso así, a la fresca, no.
1: A ver, ¿qué dicen por acá?
16: Que al grone no se le dé la costura.
4: ¿Qué dice por acá?
2: Bueno, señor.
1: Que al grone no se le dé la costura.
5: No te vas a arrepentir.
1: ¿Qué dicen por ahí en TikTok, señores?
9: Dice,
7: oiga, calidoso.
9: Sí, dice Gildardo, cuando le digo que solo la puntita.
2: Oye, Gildardo, hermano.
5: No te vas a arrepentir.
1: Gildardo, papi, ya está, mejor dicho, cotizando para el seguro. Ya está que acaba.
2: Gildardo.
7: Nombre. Dice por acá Sandra, a través de TikTok, yo soy la de nómina y voy a pagarles el martes, ¿o yo?
5: No te vas a arrepentir.
1: Sandra, te amamos.
9: Claro,
1: gracias.
9: Dice.
12: Cuando la álbum.
1: Hágale, mi amigo.
9: Dice Jason, cuando uno le escribe a la expa que venga a reclamar el saco que se le quedó en la casa.
5: No te vas a arrepentir.
0: cuando la del bombillo el rol, el parcelo le dice que se iba a tomar alguito y pide una disque de cuervo.

0: negro,
1: No te vas a arrepentir.
2: Es que Cuervo Negro.
3: Cuervo Negro es una bebida, ¿cierto?
2: Es una bebida. Alcohólica. Es una bebida que está ahorita
3: que
2: muy
3: prende,
2: fuerte.
3: Que prende.
2: ¿Ah, lo sí? Prendo no mucho. Sí, ¿sí? Cuervo Negro. Cuervo Negro, papi.
3: ¿Por qué te reís?
4: ¿Por qué se ríe? Sí, ¿cómo le fue? ¿Cómo le fue? Cuente.
2: No, son los efectos del Cuervo Negro. Un efecto de Cuervo Negro. ¿Qué dicen por acá?
5: Los señores de la Mega, buenos días.
4: Buen día.
2: Buen día.
5: Cuando entro a un puerto mulero y me toca la ventana una monita.
4: Bueno,
2: todos los muleros se deben estar riendo bien.
3: Así,
2: El chiste mulero.
6: Y cuando voy donde el brujo a conquistar la malvivida.
1: No te vas a arrepentir.
2: Y la gente todavía cree en eso, hombre.
3: Sí, claro, pero yo ahorita tengo cita.
2: Sí.
3: Yo ahorita tengo mi segunda
2: cita. ¿Dónde es tu segunda cita? Para que le digan que le tienen envidia.
3: Para que me digan que le tienen envidia y que le tienen recelo.
2: No.
7: El travieso es que venga, yo lo pongo a morder la almohada, mi amor.
1: No te vas a arrepentir.
2: Tengo el último, a ver.
7: Te hace meter las tangas a la boca.
2: Uy, no, no.
4: Eso como... Bueno, así no era.
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4: 7:52 en el mañanero.
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2: Faltan ya 62 minutos para que sean las 9 de la mañana y aquí seguimos al aire en este viernes, el fin de semana muy especial en este nuevo mañanero. Un mañanero en donde hoy pagaron para muchos y pues este fin de semana también disfrutando de lo que es el puente.
3: Así
4: puente
3: es.
4: Puente festivo.
3: Oiga,
4: puente
3: quiero contarles festivo. Que esta sección del mañanero llega gracias a las nuevas Oreo sabor fresa que están deliciosas.
4: No las he probado, hombre.
3: Tienen que hacerlo. Yo por aquí tengo un paquetico, ahorita me como uno porque están bien ricas.
4: Pensé que lo iba a mandar,
3: pero hermano, vaya, compre las
4: compañeros suyas. Chichipaticos que tenemos, ¿no?
3: Vea que ya le pagaron.
4: No, pues ahorita hoy las compro allí al Chesito. Listo, muchas gracias, pero sí voy a probarlas.
5: Por favor.
4: David
5: se quedó mudo.
4: Se durmió David. No, comiendo las Oreo.
3: Lo que pasa es que son como lagunas mentales que me dan por el tema del trasnocho.
6: No, el guayabito es así con uno que acomoda que venía que allá.
5: ¿Cuántas fotos pidió David?
4: David, aquí.
5: ¿No pidió fotos?
3: Aquí. No, me pedían.
4: Te pedían muchas fotos.
5: Sí, era como... Yo vi que Juanes le pidió fue la foto a él.
4: Exacto. Es que ay, por fin conozco a David, hombre.
3: No, ya nos hemos conocido.
4: Sí.
5: Desde atrás.
4: De atrás, ok.
3: Tiempo atrás.
5: ¿Por el Pecoso también? Sí.
3: No.
4: ¿Por el Pecoso?
3: No. Ah, el Pecoso estaba en los premios.
5: ¿Y no se tomó foto con el Pecoso?
3: Sí, mira aquí.
5: Yo hace tomó fotos con el Pecoso.
6: Sí. Pero durmió con él.
4: Sí, sí. Pero él se tomó fotos con el Pecoso al lado en la cara.
3: Ya, ya. ¿Qué tal quedamos? ¿Qué tal quedamos?
4: David todavía no ha entendido.
5: ¿Cómo se ve de joven el Pecoso al lado suyo, hermano?
4: Oiga, el Pecoso, qué lindo. El Pecoso traga años.
5: Sí. Es como...
4: Es un papi.
6: Traga años.
4: Sí, pero está lindo. Ese es el Pecoso que habla como mazo.
7: Habla como mazo.
3: Respeté al cucho.
4: Estaba en Medellín también.
7: Estoy con los propios de esta tierra.
4: Estuve en Medellín también en el lanzamiento de...
5: De lo de Maluma.
4: De lo de Maluma. Estuvo por ahí escuchando.
6: Papi, man, si viaja, hermano.
4: Sí. Papi. Sí, ese man cuando llega a la oficina es que, ay, volvió, mira, ay, qué bueno.
6: El único viaje mío es bajar de Dan Félix.
4: No, mentiras, Pecoso, te queremos, hombre, es un bacán, buena persona, Pecoso, buena vibra.
3: No, Juan Manuel, vea cómo lo tratan acá, hermano, con esta gente nada.
4: Juan Manuel, usted sabe cómo escucho conmigo.
7: Pecoso, usted sabe que lo queremos mucho.
5: Ustedes son puros.

0: Y yo que también ya soy medio venenoso.
1: Ok. Vamos entonces con veneno.
2: Veneno. Veneno,
3: hay entonces frases, hay palabras, expresiones de amigos, sí, de, ¿no?, allegados, de familiares.
1: Como le estaban diciendo al Pecoso, como le estaban diciendo a David y todo.
3: Que son venenosas, que vienen con un sentido por debajo así como que...
1: Tengo ejemplo.
3: A ver.
1: Cuando en la casa pues llega una nueva criatura, un bebé, ¿cierto? Y llega un externo y dice, ay, mira, ay, se parece al vecino, es, ¿cómo es que llama él a don...? Señora, debe ser venenosa. Venenosa.
3: Ay, eso fue lo que te compraste.
2: Parce, ¿cuándo te hubieras comprado otra cosa mejor? Veneno.
4: Veneno. Cuando le dicen a usted, oiga, ¿y cuánta plata le fue en el Botox? Venenosos.
2: Cuando, cuando usted se trastea y llegan a la casa y... Ah, pero tan chiquito. Ah, pero solo dos habitaciones ahí.
1: Ay, no, y por allá hay unos tan baratos y tan grandes. No, puro veneno.
3: Veneno.
1: ¿Cuándo se le han dicho cositas venenosas? Cuando usted ha sentido que la gente tira como una frasecita ahí con doble sentido, como tirándole un poco, lo puede decir a través de ese 305-06-2030 y tenemos el TikTok.
3: El TikTok es @lamegacolombia y ustedes pueden participar, dejar sus comentarios en cuatro.
1: ¿Estás con David?
4: ¿Qué? ¿Por qué conmigo?
3: Anoche.
1: Porque está también como díscolo.
2: Claro. Ah, ¿con David, con qué jugaría con David? ¿En dos o en cuatro?
1: Cuéntelo.
2: Cuéntelo más.
1: La pregunta.
3: No, a mí me gusta. Con él sí sería un goy.
2: A
3: mí
2: le gustaría jugar Twister, pero sin ropa.
1: ¿Mazo sería con quién? Un boot sex con David.
3: Haría boot sex con David.
4: No, no, yo no, Mazo y yo somos más panas. Para no dañar la amistad.
2: No, pues por eso es que quien dijo que es que el boot sex es de panas.
1: Dañan amistades, ¿no?
3: Es que al otro día seguimos normales.
4: No, yo me enamoro, yo me enamoro.
2: Eso es de que no lo llevan a los ojos, hermano.
1: Eso, desde que no me cojan la mano. No me cojan la mano hasta ahí.
3: Hasta ahí normal. Pero si me deja contarle los lunares de la espalda y me quedo.
1: Uy, este programa. Este programa es muy, muy inclusivo.
3: ¿Cómo que?
2: Sí, muy que no, respeto, David.
1: Por acá.
2: Tiene derecho.
5: Dice Luis. Oiga, familiar que no sale de acá de Yarumal. Y uno va a salir para el país y después está buscando este etiqueta a ver si lo encuentra más barato. Yo lo encontré más barato en estas fechas.
1: El que está en Yarumal, ojo con ir al hospital, listo. Que le embuten allá.
3: Sí.
2: Milanta.
1: Milanta, bueno, una cosa ahí por la
4: vena. Y estoy como lento, estoy lento.
1: Sí, total. Hoy de aquí para atrás.
2: ¿Qué?
1: ¡Ey, ey!
4: ¿Qué?
1: No, mentiras. ¿Qué? Ah, Diego.
6: Hace rato al día, creo, las 9 de la mañana y son las 8.
3: Ahora, ese sí es otro dormido.
4: No, y eso que no trasnochó.
2: Sí. No, pero el oyente escuchó mal la hora.
1: A ver, ¿cuál es la hora, ratón?
2: Yo en su momento dije que faltaban 62 minutos para las 9.
1: Entonces estás enredando a la gente. Digan, no, siga la hora como es.
2: Ah, estaba bien dicho.
3: Pero no, si usted pone a sumar, le da la hora que es.
4: Sí. Oiga, mire, dice Jen, mucho veneno en TikTok. Cuando llevo meses ahorrando para comprarme el último iPhone y dice, ay, yo si me ganara mucha plata igual tampoco lo compraría.
1: Sí. Veneno.
3: Veneno.
1: Veneno. Cuando usted compra un carro, digamos, sea de segunda o sea nuevo, dice, uy, no, hermano, ese carro sí que sale malo, ese jode por la culata, eso jode por la que... veneno.
3: Veneno.
1: Venenoso, dice por acá Flechas.
7: Ah, pero usted bien blanca, bien sarque, con eso todo café.
2: Vea, cuando uno sale a un resort y llega otro y dice, ah, pero fuiste al más pellecito.
4: Al lado, sí, sí, eso, dígalo.
1: Hay unos mejores y más baratos.
4: Es más, yo tengo una amiga que trabaja en una agencia, me lo consiguió hace 15 años a mitad de precio de lo que usted pagó.
1: Sí, sí.
2: No, hace 15 años. ¿Qué hace usted, bobo, comprando el dólar a 5.000 si lo he visto en 3.000 allí?
1: Sí, veneno.
8: Y a mis niñas, veneno. El ingeniero, cuando pasa con el director de obra le dice, todo súper bien.
1: Sí.
8: Se va el director de obra y a todos dice, no, muchachos, todo eso es muy mal hecho. Director de obra dijo que todo eso es muy mal hecho. Veneno.
1: Veneno.
3: Otra que es muy de marca y todo, pero eso no le luce.
4: El que dice, usted para qué va a comprar eso en la tienda. Sí, vea, están mandando un contenedor de China y es lo mismo. Usted está pagando es por una marca.
2: ¿O usted quiere ir del país y no, eso pues ya están deportando, eso ya está muy difícil?
4: Va a ir a comer mierda por allá, pues coma la gente. En Colombia.
1: Yo tengo unos amigos allá que le está yendo súper mal. Vea, cuando usted es niña y se compra unas botas y le dice a una amiga, es que, ay, no, pues que eso te hace ver más enana, más bajita.
9: Sí, neno. Erika dice a través de TikTok.
3: ¿Qué dice Eric?
9: Yo feliz estrenando apartamento y la gente dice que eso es una cajita de fósforo.
1: Ah, veneno, ¿qué dicen por acá?
5: Venenoso cuando le digo a una amiga, es que, hey, 15 millones y te dejaron esa nalga toda caída y ese ombligo parece un comecabezas.
9: Y uno con ganas de meterla en...
1: Y un comecabezas.
10: Calioso, calioso, muchachos, veneno. Cuando el Ule dice a Mazo, no, no, papi, ese pelo no combina con tu outfit.
3: Sí, eso es rabia, eso es rabia.
4: Se envidia.
1: Oh, yo ya estoy feliz ahí con mi pelo allá.
4: Dice Jonathan, veneno para mi compañero que le cuenta al jefe que estoy pegando láminas en el trabajo. Ah. Oiga, tengo repetidas para que quiera cambiar.
9: ¿En ¿verdad? Serio?
1: Sí. Sí. Es como eso de Panini, eso va bien.
4: Bien, eso siempre bien.
1: Yo he visto que van a hacer un festival a Quito y es que para cambiatón y todo.
3: Y aprovechen porque son las últimas temporadas del Panini.
1: Las últimas temporadas.
4: Calibro. Pero está muy chévere, está muy chévere para que estén pendientes y cambiemos monas próximamente. ¿Quién quita?
3: El contrato con la FIFA va hasta el 2030 y no más. Oh. Pues me imagino que eso lo envenenan y vamos a seguir, pero...
1: Sí, algo para...
3: La noticia es que hasta el 2030 y no más.
9: Sí, porque ya es el empalme es con el álbum de Chocolatinas.
1: No, no.
10: Nada, se ha acordado un novia.
9: ¡Qué rabia, padre!
1: Es que no, esa es mi mamá. Por acá, ¿qué dice Juanes? A ver, adelante.
11: Bueno, extranjero, después de haberme ido un par de años por otro país... Y con la plata que traje solo me alcanzo para comprarme un carrito de segunda. No. Y mismo la gente, hoy no le alcanzo para comprarse uno nuevo.
9: Veneno. Pero eso sí es verdad. Usted 25 años en Estados Unidos y viene a comprar un perol aquí de segunda y a seguir aguantando hambre.
1: Es el venenoso, hombre.
9: Error.
12: Voy a pedir la visa ahí en la embajada y la cónsul me mira mal. Me hace dos preguntas y me dice, denegado, viejo bus.
1: Ah, papi.
3: Qué pereza uno que lo hayan iniciado.
9: Pero para es que esa voz con la que habló sí tenía intención de quedarse. No, sí.
1: Con esa voz, este man va a trabajar allá.
3: A los oyentes no me los critiquen.
1: Ok, ahí estamos en ese TikTok, la Mega Colombia, para que ingresen y le pongan cara a estos personajes.
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1: Esa canción es una canción venenosa.
3: La gente de Bohemia.
1: Bohemia. ¿Qué dice por acá el té a través del WhatsApp?
14: Cuando voy a la casa de la suegra y me dice, ay, el exnovio de mi hija era médico y yo administré una chatarrería.
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2: Ya son las 8 de la mañana con 14 minutos. Es la edición de este Mañanero, ese 15 de mayo. Y aquí está el UDL FM, Andrés Mazo, Cristian, está también David, el Mega Ratón, acompañándolos desde la ciudad de Medellín y para Montería, Bogotá, Cali, Girardot, Villavicencio, Armenia, Pereira, Manizales, Cúcuta, Bucaramanga, Ibagué, y desde Bogotá también.
3: Muy bien, usted es un pro hombre de rato.
4: Gracias.
3: Gracias de verdad, de corazón.
4: Aquí un goy.
3: Usted es un goy.
2: Y que viva la fiesta.
5: ¡Que viva!
6: ¡Que viva!
3: ¡Que viva! Aquí estamos en este mañanero de esta super mega, como decía el ratón, este nuevo mañanero que está por diferentes ciudades. Y pues tenemos invitados.
5: Es correcto, tenemos invitado que además me gusta porque se trata de todo un misterio además.
7: Y además es el nombre de la agrupación, podríamos decirlo, es en plural, pero él es singular.
5: Exacto, o sea, usted, ¿no? Allá hay misterio. No le conocemos su cara tampoco.
7: No, le digo que
4: no. ¿No se la deja ver?
7: No, señor.
5: ¿Se acuerda del Rey Misterio, del de la
4: sí,
5: WWE?
4: Sí, claro.
3: ¿Será que tiene muchos barritos o qué?
7: ¿Será que tiene muchas deudas?
2: Tiene mucho enemigo.
5: Todas esas dudas nos las va a resolver porque está con nosotros en el Mañanero de la Mega, Corridos del Rey.
7: ¿Usted es algo de los fósforos, no?
5: Parcero, ¿cómo estamos? Bienvenido.
8: ¿Cómo estás? Bien. Saluditos a toda mi gente linda de la Mega. Nos encontramos aquí en la capital ya hace algunos días, súper contentos, saludándolos. Y nada, hermano, llevando bendición a través de la música.
4: Oíste, pero este es costeño, ¿no? Por el acento.
5: No, yo creo que es del sur del país, del sur del país.
3: Ok. Venga, ¿cómo hace Corridos el Rey? Corridos del Rey, perdón, para el Face ID.
8: Me meto al baño, hermano.
3: En el aeropuerto, un momento voy para el baño que necesito.
5: Pero mire que eso es buena estrategia, porque imaginamos, hay inseguridad. Pasa un ladrón y le dice, desbloquéalo. No puedo. Sí,
3: no puedo. Pasa un ladrón y se queda un colega. No, mentira.
5: Corridos del Rey.
2: Se lo paran en un retén guerrillermo y, parcero, la buena. El encapuchado.
3: Pasa por un retén guerrillermo y es que no nos vaya a hacer nada.
4: ¿O será que este fue la primera línea?
3: No.
4: No sé, porque es que estoy dudando ya, tengo miedo.
3: Es Corridos del Rey Misterio.
5: Exacto. Son beneficios. ¿Por qué Corridos del Rey? ¿Cómo nació este nombre?
8: No, mi hermano, este nombre y este proyecto nace son de experiencia, ¿sí? Esta música que estoy haciendo es cargada de un mensaje de esperanza, de un mensaje que cuando tú sabes que todo está mal, que a veces no encuentras un camino y tocas fondo, uno pone las manos en Dios, ¿cierto? Pone todo en manos de Dios. Y esto de Corridos del Rey empezó siendo esto. Empezó queriendo ser un mensaje para la gente motivacional, gente que a veces cree que ya no hay salida, hermano. Y la música llega para eso, para alegrarnos, para decirnos que siempre hay una oportunidad.
5: O sea, podría decirse que son como, literal, Corridos del Rey, son corridos como de Dios, te podría decirse.
8: Sí, el Rey Jesús. Obviamente hablamos también de Dios, pero sobre todo el mensaje es muy motivacional. Es un mensaje de esperanza. Sabes que hoy en día la música, pues a veces nos mantiene como en una guerra espiritual, sobre todo a los artistas. Y esta música fue, pues, una bendición de Dios, hermano.
5: Vea, pues.
7: Yo tengo una pregunta, digamos, para quienes están en TikTok y van a poder ver.
3: Sí.
7: ¿Usted puede levantar, por favor, la mano así para mostrar la mano? Listo. Digamos, los dedos también toca ocultarlos. Porque él se pone los anillos encima de los guantes.
5: Sí. Claro.
8: Sí, pues estamos tratando de que la gente dice, ¿por qué la máscara? ¿Por qué te ocultas? Es porque en realidad a veces los artistas se preocupan más por su físico, por cómo se ven, si son feitos, si son bonitos, si es blanquito, si es morenito. Y en este caso queremos es que llegue el mensaje y es lo que estamos logrando. ¿Sabe? Mucha gente se está conectando es solamente con el mensaje, con la música.
5: Eso está.
3: ¿Sabes bien? Que lo bueno que si va al baño, pues ya no tiene que lavarse las manos porque tiene guantes.
2: Este parcero fácilmente lo pueden contratar en una venta de comida rápida. Hey, para que voltee la hamburguesa y el man ya tiene guantes.
3: Me vas a reemplazar de la carnicería unos días, claro.
2: De tiene guantes, papi, eso. Este man puede funcionar también como juez sin rostro.
5: Claro.
8: Sí, hay muchas ventajas, muchachos. Hay muchas ventajas.
5: Es que piénsenlo. Claro que no hay como formita ya.
7: Pero no hay el riesgo así, digamos, como con Batman o con Spider-Man de que les hagan imitadores. Porque es que llegué eso y soy yo Corridos del Rey y yo como certifico que sí es usted.
8: Tiene que cantar, hermano, y tiene que conectar con la gente.
5: Tiene que cantar, pues que cante. Porque aparte, sí, pero... aparte está muy, muy viral, qué pena, porque él tiene una canción que se llama Ayer hablé con Dios.
8: Sí, señor.
5: Y hermano, yo le digo una cosa, yo me meto a Instagram, yo empiezo a ver historias y yo digo, Dios tiene mucho tiempo para hablar con toda esta gente, hermano.
3: Sí.
5: Porque todo el mundo es, ayer hablé con, y todo el mundo saca esa pega, esa canción.
8: Ha estado ocupado por Dios últimamente.
3: Estoy analizando muchas cosas y el compañero tiene muchos beneficios, la verdad.
5: Sí.
3: No, tiene muchos beneficios el parcero. Pero, o sea, por ejemplo, el parcero si... Si digamos, él llega y coge algo en un supermercado, queda en cámara, no lo paga, pues queda en cámara. ¿Quién fue?
4: Ay, qué bel que...
8: El rey.
3: Uno de una cámara, claro, pues, de una máscara ahí, pero no sabemos bien quién es.
2: Este parcero en el robo no tiene que decir, no me mira la cara, porque ya la tiene tapada.
5: Dicen por acá en TikTok, dice Santiago, él es un adelantado, así no se contagia de antivirus.
3: Ah,
2: preguntan por acá que cómo haces para entrar a la sucursal bancaria. Que no lo dejan entrar así.
7: Yo también tengo pregunta, listo. Un concierto en Bogotá, así con este atuendo perfecto, pero si le toca un concierto en Barranca Bermeja. ¿Ya la pensó?
8: Ya lo he estado pensando, pero no, voy a tener un ventiladorcito o algo que sí, me entiende.
4: Me gusta la movie que tiene porque donde haga el concierto así, el estadio, Nemesio Camacho, el Campín, el Pascual Guerrero se presenta. Él puede llegar normal, sin la máscara, entra normal, la gente ni sabe.
3: No, y lo bueno es que nunca, así por muchas cosas que haga él y diga, ay, usted es un cara dura. No.
2: Luna, por ejemplo, a través de TikTok pregunta, ¿quién es ese?
5: Corridos del Rey.
3: No.
4: Venga, y si de pronto usted entra entonces a un reality como este de la Casa de los Famosos y hay un cara a cara.
3: Sí,
4: usted ahí que es un cara máscara. Son dudas que a uno le surgen.
8: No, está bien, hermano. Yo espero hasta casarme así con máscara, que mi esposa no sepa nunca con quién se casó.
7: Claro, una gran. Claro, porque ahí le pone otro man y listo.
5: Pero actualmente.
3: Y la mujer es que, vea, pero ahí tengo tres hijos, ponga la cara por ellos.
5: Pero corridos, ¿actualmente tienes pareja?
8: No, estoy soltero, mi hermano.
5: Y digamos en ese sentido, si tú quieres conocer a alguien, una vieja que te encanta, usted la ve y dijo, esta es. ¿Usted le mostraría la cara o le diría, vea, mami, esto es lo que hay?
8: No, porque puede que la conozca sin la máscara.
7: Exacto, al revés.
8: Es al revés,
5: más bien. Y que ya no sepa. Pero, digamos...
7: Pero esas salideras, usted de la
5: pasa. Oiga, y usted, no es que para México, una manera, México, aquella, ya usted con quién va a ir. Sí, digamos, sería como doble vida, digamos, ahí.
8: Vamos a ver qué sucede, mi hermano. Esperemos que llegue la indicada y le derramamos bendición.
7: Derramar bendiciones, sí, me gusta.
3: En TikTok dices, es como una especie de Ethereum, ¿no? O sea, que si es una mezcla de eso o no.
7: No, fusión. Hombre, es un cantante que todo, tiene un estilo.
3: Todo lo me están preguntando.
5: Pero es que a mí, ya hay artistas, o sea, yo que recuerdo así rápido, Marshmello,
3: yo.
5: Y Daft Punk también.
7: Daft Punk,
3: claro, sí. También. Hay un DJ colombiano que también lo...
4: Marato.
3: No. Es el otro,
8: Corneto.
3: ¿Cómo es que se...? Corneto, sí señor, es verdad.
4: Marshmello también usa máscara.
2: Y hubo también un participante en un reality de RCN que era con una máscara de un luchador.
3: Sí,
2: te lo juro.
3: ¿Y cómo se llama?
2: Mucho tiempo con una máscara ahí, hasta que un día hubo una prueba como en un agua y se me estaba ahogando el man. Te lo juro.
5: Bueno, experiencias que solo tiene el ratón.
7: Bueno, yo te pregunto, me gusta preguntar como por la industria, por de qué viven los artistas, hombre. Y entonces, porque dice que esta canción en TikTok, mejor dicho, como 3 millones de reproducciones, de citaciones.
5: Sí, puede estaba ser. Re viral.
7: Bueno, pero es que TikTok, no sé, ¿a esa altura da plata o queda plata? ¿El Spotify, el TikTok, los conciertos? Dios.
8: Sí, hermano.
3: ¿Queda plata
8: esto,
3: ahí?
8: Esto en realidad es algo que está empezando, porque Corridos del Rey lleva 3 meses. Esto es lo increíble, ¿sí me entiendes? Ah. No es un proyecto que lleva 10, 5 años y estamos empezando ya como a expandirnos. Ya nos están llamando para hacer una gira en Argentina, en Chile, en Ecuador, en el mismo España, en Estados Unidos. Entonces estamos desagradecidos con toda la gente que está conectando, porque mira que de lo mismo de la gente a veces no ver una cara detrás, están usando mis redes como para desahogarse. Hay gente que me escribe.
3: Venga. Aquí, sí. qué pena que te interrumpa. Es que están escribiendo desde Europa que porque estás vendiendo allá las fechas, dicen que están más caras.
8: Le vas a sacar todos los chistes del mundo, mi hermano. Pero eso es lo que quiero.
5: Por acá dice Manuela, me da un poquito de ansiedad no saber quién es.
8: Ay, mi amor.
3: Sí, a todos.
8: Pídele ayuda a Dios.
3: A todos acá. Todos acá y todos allá.
5: Como la canción que está pegada es Ayer hablé con Dios, preguntan por acá, ¿para cuándo la canción Ayer insulté a Satán?
7: Claro, claro, que esa cara correrá al diablo.
2: Dicen por acá que si el manager va a ser Camilo Cifuentes. Porque tampoco
8: hay gente que ha dicho, oiga, usted será Camilo Cifuentes.
5: ¿Y no ha empezado una colaboración con el hombre?
8: Ya nos saludamos, por ahí en redes ya nos saludamos, pero me imagino que él mantiene muy ocupado. Mantiene
3: sí,
8: muy...
3: sí, porque el man, aquí me llegó información. Cuando usted le dijo que cuando se iban a conocer, es que cuando sea, pero es que igual yo afán no tengo.
2: Dicen por acá que si no has pensado en buscar a Dios.
8: Ya lo
3: ya,
8: busqué.
3: Ya, pues ya habló con él.
5: Ya habló con él.
4: Hay que escuchar, hay que escuchar.
3: Ok, listo. Bueno, papi. Bueno, ahí está. Yo creo que la invitación bacana para que vayan y lo sigan al parcero, sigan con ese misterio. Obvio. También. En las redes sociales y que obviamente sigan consumiendo la música del brother, que además viene con un style diferente.
4: Maluco, ¿cierto? Prestarle plata al pana.
3: Sí, sí, claro.
5: Sí. Sí. Pero me parece chévere, ¿sabes qué? Que escuchemos la canción que estaba viral, ¿les parece?
4: A ver.
3: A fuego.
5: Ayer hablé con Dios, corridos del rey.
3: Mamá, ¿qué le dijo? Calidoscopio.
6: Y me dijo que me prepare.

0: Ahí estaba, ayer hablé con Dios de Corridos del Rey. Estábamos viendo, muchachos, el álbum que se llama Corridos del Rey Volumen 1 y todos tienen como referencia como a ese lado espiritual, porque hay canciones como Se me cayó el mundo en pedazos, Con Dios al frente, Todo obra
1: apenas
0: para bien.
1: Apenas este sea el padre Chucho.
2: Sí, pues, aleluya, aleluya.
0: Aquí ayer, está.
3: Estamos de fiesta con Jesús.
0: Los tiempos. Ah. Uy, tienes que hacer algo así en banda.
3: Estamos de fiesta.
0: Me levanto bendecido, valió la pena, sí. Todo es muy cercano, digamos, a ese lado espiritual también.
4: Sí, mi hermano, créeme que ese es el mensaje primordial ahorita que quiere transmitir Corridos del Rey y lo que les contaba detrás de micrófonos. Eso es lo que ha hecho como el éxito de estas canciones. Bien. Porque estamos en un momento de una guerra espiritual. Ustedes saben que hoy en día
2: sí, habla como un hermano, sí,
1: claro. Yo siento que un enviado de Dios apenas sí. Ganó Mesías y
2: nosotros aquí engañados.
0: Usted aquí recochándolo, hermano. Sí,
1: bueno. Ay, madre. Perdóneme, padre.
4: Le perdón a Dios después de esa entrevista, mujer.
2: Sí.
3: Ahí vení, ¿grabarías con Manny Lobo? Preguntan por aquí.
2: ¿Sí, grabarías con Manny Lobo?
4: Yo lo he visto por ahí en las redes sociales.
1: Uno desde no tiempos de Rácata.
4: Tiempos de Dios.
2: Pero yo siempre me he preguntado, Manny Lobo tiene que tener un aliento muy poderoso, porque con un diente culiado así falto.
1: ¡Ay, sí!
2: Sí, le falta como un diente, entonces está como muy chimuelo y yo siento que ahí debe haber mal olor.
1: Me gustó mucho la frase de ayer me dijo Dios que me lo va a dar. Se la va a poner hoy a una parcerita.
3: Dicen por acá que tiene una similitud en la voz con Herrera.
4: Así no es.
2: ¿Con Herrera?
3: Sí.
2: No, pero Herrera tiene un guante, este mantiene dos.
1: ¿Oíste? ¿Y cuando te pica la espalda te quitas el guante o tampoco dejas ver esas manitos hermosas que debes de tener?
4: No, le digo a mi manager que me rasque.
0: Para eso lo tiene. Bueno, ahí está la gente saludando, que canta muy lindo, canta muy bien. Corridos del Rey, ¿para cuándo puedes fecha en Bogotá?
3: El zorro.
4: No, mi hermano, este fin de semana. Este fin de semana cantamos acá en Bogotá.
2: Dice que muy buen corrido.
0: Hágale.
4: Vamos a estar mañana en Mezcal Cantina.
0: Ok.
4: Vamos a estar ahí, lléguense, que mejor dicho, vamos a pasar.
2: Vamos a estar dando cara.
1: Vení, ¿en qué espalda te has corrido?
0: Corridos del Rey.
2: Si pilas, llego temprano a frentear el corte, hermano.
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2: En la Mega tenemos las 8:34.
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4: En La Mega tenemos ya las 8 de la mañana con 41 minutos, 8:41.
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7: Meses tenía ese pequeño
4: todo
7: niño.
4: El mundo ya mismo arroba La Mega Colombia en TikTok, vayan a nuestro live para que veamos el video que nos trae el equipo de Medellín, a ver qué fue lo que sucedió.
8: Ya entré.
7: Somos unos reporteros, ¿verdad? Entonces ahí vemos,
8: pero es un bebé,
4: ya camina,
7: tiene el coche todavía, pero camina. Yo creo que lleva el coche para descansar y para que no le dé reflujo,
8: más bien. Pero ¿cómo así? Es que el coche está entero.
7: Está entero, ¿no? El coche está bien.
8: No, y está bien. Qué bien que ya destapada la cabecita, eso porque la mollerita no se le puede tapar, o sea, ahoga.
4: ¡Ay, qué pecado!
7: Porque es la parte como blanda que ellos tienen cuando nacen.
9: Me preocupa que veo en el fondo que está como un poco nubado, que no se me vaya a serenar el niño.
7: Es verdad.
4: Sí, claro.
7: No, y ¿sabes qué no me gusta? Que también lo tiran muy descalzo en la calle al bebé, la mamá muy descuidada. Que dejó el bebé por ahí en la calle y se nos va. ¿Pero cuántos meses puede tener este bebé?
8: 360.
7: ¿360 meses?
4: No, yo creo que tiene 257 meses.
8: No, 257 es muy poquito.
7: Vamos todos, necesitamos ayuda, porque en este caso, pues nosotros somos el bar, pero sí queremos ayuda de ustedes, pues se están riendo, no sé por qué. @lamegacolombia en TikTok. Y ustedes pueden chequear ahí el video del cual estamos hablando. También pueden opinar y darnos su mensaje a través del WhatsApp 305-06-2030. Creo que ya estamos en YouTube también.
4: ¿Sí? Correcto.
7: Ya estamos en YouTube, La Mega, así nos busca en YouTube y nos puede ver HD.
9: Dice que a ese niño toca abrirlo bien para que no le dé catarro. Dice que ese es un bebé gorila. El niño tiene entre 3 y 50 años.
7: Ay, es que es un bebé.
9: Dice, no nació a los 9 meses, sino a los 33 meses. Ay, tan lindo el niño. Niño, toma caldito de olla.
7: Sí,
9: creo.
7: Ese niño ya está cotizando para el seguro.
8: Claro.
7: Ese niño nació ya muy adelantadito. Pero,
8: dice Manuel, ahí tiene razón, como que está apenas aprendiendo a caminar.
7: Sí, porque mire que camina medio chueco.
9: ¿Sabes qué? Me da la impresión de que ese niño va cagado en el pañal.
7: Sí.
9: Sí, ese video tiene olor también.
7: Entonces pues se quitó el coche para no ensuciarlo.
8: Caray. Que quieren ver el video. Ay, pero esa gente que está hablando, usted que va ahí en el carro, usted que ya está en la oficina, ingrese a TikTok o a YouTube de La Mega.
9: Parce, Soto dice, es que yo pillé a ese bebé metiendo leche en polvo por la nariz.
7: No, bebé, así no es, bebé, es en tetero.
8: A mí me aburrió en estos días fue ese bebé. Que como que le cogió el tarro, le sacó a la mamá y se lo llevó.
7: Lo que pasa es que el niño, ustedes saben que ya desde niños, puro art attack. Entonces les están enseñando manualidades.
8: ¿Cómo usar el sacol?
7: El sacol para poder hacer manualidades y demás. Por acá nos dejan audios.
8: Dale.
7: A través de ese WhatsApp 305-06-2030, número nuevo. Demás que tienen opinión, ya vieron el video.
8: Claro.
7: Y nos van a decir de pronto cuántos meses, qué opinión tienen.
10: Hey, parcero, buenos días.
8: Hola.
10: Por acá desde Girardó.
7: Sí.
8: Muy bien.
10: Ese pasó de polvo de leche clean, se pasó de polvo de leche clean, parceros.
7: Es que le dieron muchos al día.
9: Dicen por acá, eso lo que es un bebé gestorio.
7: Bebé gestorio. Dicen que se inyecta vitamina.
9: También le creo.
7: Están opinando por acá.
4: Dicen por acá también, es que ay, tan lindo, ya da sus primeros 5600 pasitos.
9: Ay, dice, no. A este lo pillaron quemando la leche.
7: Yo que fui el que grabé el video, yo pasé por el lado de él y todavía está muequito el niño.
9: ¿Sabe cómo se entretiene ese niño?
7: Solo que tenía un poquito de mal aliento, pero está muequito el
9: niño. Ay, qué pecado. Sí.
8: ¿Cómo entretiene?
9: Quemando cobre.
7: Quemando cobre.
9: Perro, es niño, no, quema cobre.
8: A los bebés les encanta, les fascina
7: eso. Les fascina eso, bueno.
11: Hey, la mega, buenos días. Buen día. ¿Cómo se encuentran?
7: Bien.
11: A este bebé lo llaman tequila.
7: ¿Por qué?
11: Porque supera los 1800 meses.
7: Ay, además que ahí se llama el niño.
8: Ah, el 1800 es por eso.
9: Es correcto.
7: Exactamente.
9: Ah, No sabía.
8: No.
9: Ya sabe.
7: No todos los días aprende a
8: dar. Pero muy independiente. Está más bebé que este que estamos mostrando.
9: Pero muy independiente ese bebé, ¿no? Sin la mamá, sin el papá.
8: Nadie que le empuje el carrito.
9: Sin salud. No, yo creo que si tiene quien se lo empuje, pero digamos.
7: Sí. El bebé.

0: Por favor, no llamen a nadie.
1: Dice por aquí Juan Andrés,
2: dígalo, dígalo.
1: Juan Andrés López en TikTok. A ese no lo adoptaron, lo desadoptaron. En el coche no. Carga el tetero y la herramienta. A ese bebé yo le coloco unos 3 meses, pero después de Cristo.
0: Sí. Sí, total.
3: Que si pueden repetir el video, dicen por acá.
0: Por acá, en los que no han visto ese video, que es... Lo grabamos ayer, recuerden que íbamos rumbo a la actividad donde
1: Maluma... Y se fueron a pie.
3: Sí, claro.
0: Entonces, queda 2 cuadras que nos íbamos a ir en carro, oye.
3: Es que ahí ese niño lo vieron en Neverland.
0: Ay, no, tan lindo. No. Dice que ese niño compartió cuna con Amparo Grisales. Dice, no,
2: no, es un niño tan grande.
0: Tan grande. ¿Qué? ¿Qué niño?
1: Dice Manuel, sus primeros pases, perdón, pasos.
0: Sí, quieren ver el video, arroba la mega colombiana.
4: Con esas paticas lo que se puede armar. Le gusta el tetero de cuero.
0: No, ah, el tetero de cuero. No.
4: Boletas, pues, para participar.
0: Ay. Es que por acá, es que ese es el bebé de jefe en pañales o palales. Pañales debe ser.
2: Pañales.
3: Es que ese bebé está para cambiar pañal, yo sí creo.
1: Es que
3: sí.
1: Es tan tierno que roba miradas.
0: Oh. Ah, es que es un niño de mocho.
2: No, y el que se atreve a quitarle de coche se embala.
0: No, y sabes que hay una cosa que no me pareció, es que la mamá como que no lo había bañado y ahí el bebé se fue así.
3: No. Sabes que se le ve que tiene moquitos en la cara.
2: Oh, no. Sí, así colgandito, pegadito en el bigote.
0: Claro, hombre. A ver,
3: Alejandro, que no llame.
0: Alejandro, hombre, que no llame eso.
3: Vamos a hacer bloquear.
0: A ver qué dicen por acá en el WhatsApp, señores.
5: Hablar es que para jugar y lo empeñó para el bazuco.
3: No, ese niño no consume eso, por Dios, no digan asco.
0: Es un nuevo juego que llama así, bazuco.
3: Sí. Es que se debe oler a estiércol.
0: No, no, no.
2: Sí, sí, olía.
0: Sí.
2: Uy, gas.
0: Ay, nos mandó las primeras palabras.
1: El bebé.
0: Ay, ya tiene celular y todo. Ay, por Dios.
1: Que no lo venda por bici.
0: No, que no lo da. Por acá dicen más.
6: ¡Ey, zarigüeyas! No hay nada como esta sección para los que no.
0: Para los que. Ay, pero no llamen, por favor.
2: Que yo ya soluciono eso.
0: Grupo San Pío, Grupo San Pío, no llames, por favor. A ver qué dice por acá el oyente.
6: ¡Ey, zarigüeyas! No hay nada como esta sección para los que no podemos sacar el celular porque nos pilla el patrón. Una belleza. Estamos más perdidos.
2: Invente.
6: Un tirante en una media.
0: Ok, pero dígale a alguien.
1: La radio es de imaginación.
0: Sí, exacto, imagínenselo, es un bebé muy lindo.
2: No, ¿listo? Y es que, ¿para qué no entra a YouTube?
3: ¿Que porque no puede?
1: Pues no, porque puede, que porque el jefe lo regaña.
2: No lo dejan, no. Renuncie. Renuncie. Una empresa que no le dejen usar el celular a uno, renuncie. No,
3: mándale un pantallazo ahí por el WhatsApp para que vea.
0: Eso, le vamos a mandar un pantallazo ya y que no me cohiban, por favor, al parcero ahí en la empresa.
5: A ver qué. Los con los buenos días, son los bebés del barrio Antioquia, que calo.
0: Oh, los bebés, oh. Bebé del cartucho.
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1: 8:49 en la Mega.
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3: 8 de la mañana con 56 minutos, aquí, es edición de este viernes de 15 de mayo. Y aquí estamos conectados, este combo completo desde Montería, la gente de Bogotá, la gente de Cali, Girardot, Villavicencio, Armenia, Pereira, Manizales, Cúcuta, Bucaramanga y Ibagué.
4: ¡Qué combi!
3: La ciudad de Medellín, todos se conectan a través de la frecuencia modulada de su ciudad o en la app de RCN Radio, que por ahí también vimos los premios Nuestra Tierra ayer.
4: Y donde quiera que esté, en cualquier país, los que nos ven en YouTube, que están en cualquier rincón de este planeta, pues un abrazo a todos los que están ahí. Igual en TikTok, La Mega Colombia, en YouTube estamos como La Mega, señoritas. Seguimos en este Mañanero, que además, pues ayer estuvimos en los premios Lo Nuestro.
3: Nuestra Tierra.
4: No, Nuestra Tierra. Nuestra Tierra. Es que no es nuestro, no estoy aquí, enredado aquí, ya. Aquí.
5: Papi, el enguayabado soy yo.
4: Sí, qué pena, no, ese libreto era tuyo, bebé, ese libreto era tuyo, mi amor. Bueno, el caso es que ahí pueden estar ustedes también atentos a través de esa cuenta oficial.
3: Sí, señor.
4: De Premios Nuestra
5: Tierra. Oiga, les quería mostrar que cómo sería el afán esta mañana, que no me he quitado las manillas de ayer.
3: Ah, o sea, sí, no se bañó.
4: En serio, muestre.
5: Vea, aquí está la del evento y la del after.
3: Okay. ¿Viste? En el after, ¿quién se emborrachó, perro?
4: Sí,
6: ¿quién viste loquito? Contanos.
5: Pues yo vi a Bele muy contentoso, pero pues no estaba borracho ni loco, no estaba contento.
7: ¿Y quiénes fueron así al after? Así que, listo, ya dijo Bele que...
3: ¿Y quiénes fueron a copular?
7: La fiesta,
5: no,
7: sí.
5: No sé. Vi a Bele, vi a Sebas, estaba JP, estaban los Brokis, estaba Timo, Manuel Medrano, estaba Juan Pablo Vega, el productor... Estaba Duplat, este man.
3: Andrea Silva estaba muy borrachita.
4: No.
7: Señora, no creo toma. Que Andrea se chirrea recién.
3: No. Señora no le toma un trago.
5: No, Andrea, sí, señora. Andrea estaba muy juiciosa.
4: No, es que ahí no toma un trago.
5: Ahí nos tomamos
4: una botella.
3: No, ahí no. Puede ser padrastro, ratón.
5: Nos tomamos unos drinks con el pecoso.
7: Ah, ¿cómo así? ¿Andrea es mamá?
5: Claro.
7: Ah, no sabía, dígale que yo soy un padre responsable. Y ajenos más me caen bien.
5: Sí, ¿por claro, qué?
3: Lo, sí, porque uno se va, hermano, ya, eso no es el problema. No,
4: usted los enreda. Usted lo enreda con un celular, usted. Digamos que no tiene una.
3: Esa responsabilidad.
4: No tiene la sangre ahí.
7: Sí, no. Ve cómo se llamará el chiquito de Andrea. Hombre.
4: ¿Verdad? ¿Cómo se llamará el chiquito?
7: Ese ya.
4: Muy bien.
7: Les tengo datos hablando de chiquitos.
4: Cuéntelo.
7: Y es que en TikTok, los que puedan llegar, los que van a YouTube también, ahí a través de nuestro canal, les voy a dejar una imagen para que vayan y la vean. Igualmente, pues hay que contar la historia para los que están en radio, como el oyente que ahorita decía, esto a mí no me dejan ver aquí en la oficina.
4: Ok, ¿qué
7: entonces,
4: pasó?
7: Entonces, profesora, una educadora, hoy que es Día del Maestro. Oh, hoy es Día del Maestro en Colombia, de hecho, una profesión muy especial para...
4: Oh, y yo creo que complicado, usted con un montón de chinches ahí tratándoles de enseñar, por ejemplo, los que le enseñan a pequeñuelos, eso sí que es difícil.
7: Pues en TikTok van a poder ver la imagen, les voy a describir, una profesora en medio de una actividad lúdica en el colegio.
4: Sí.
7: Se disfrazó de Supergirl.
4: ¡Opa!
7: Supergirl. Ay, Dios mío. El caso es que las mamás como que la vieron demasiado sabrosa, pero también decían que... como no, muy provocativa y eso no es para un
3: no nos gusta.
7: Entorno educativo.
4: Muy amargados,
5: estoy de acuerdo.
7: Lo que inicialmente buscaba hacer una celebración recreativa derivó en una inconformidad por parte de algunas madres, quienes consideraron que el atuendo no era el apropiado para un entorno educativo.
4: No, es que
7: según manifestaron, la atención se desvió de las actividades infantiles al cuerpo de la mujer.
5: No, yo es que imagino... casi se va de conejita Playboy, te digo.
4: Ya. Sí, también. Pero es que aguanta el taponazo mucho.
7: Qué profesora. ¿Eso dónde sucedió?
3: El taponazo.
7: En Malambo Atlántico.
4: Malambo. Uy, Malambo viendo
7: Malambo
4: esta foto.
7: Malambo y sus cosas.
4: Malambo viendo esta imagen.
7: Pues, ante la situación, un grupo de acudientes llegó a donde las directivas de la institución para solicitar.
4: Sí, a ver.
7: Uno, ¿qué? Medidas disciplinarias con la maestra.
4: Amargar.
7: Dos, que la trasladaran Uy. Del plantel.
4: Ay, qué venenosos. O sea, que
7: ¿cómo serán de feas las mamás?
4: No, y yo me las imagino.
6: Sí, es verdad.
4: Yo me las imagino cuando llegó la profesora así.
7: Envidia.
4: Ay, señoras todas gordas, así, todas ya fodongas. Ay, mira cómo llegó esta.
7: Herda, mira cómo vino esta mostrando todo.
4: Sí. Ajá, mira, está tan mostrona.
5: Pero también puede ser, digamos, porque para los pelados es una.
4: Sí, ojo.
5: Es una forma de mostrarles algo que aún no están en edad de ver.
4: Que los superhéroes. No, pero yo le digo, yo sé que la profesora va a ir vestida así y estoy a primera hora.
6: Yo voy.
5: Pero o sea, eso le dice usted a sus muy bien vividos 24 años.
7: No, pero yo años. A mis hijos, yo a mi hijo lo llevo para que va la profesora.
4: Claro.
6: No, pero yo tengo que decir que de niño, sí. Mi papá sí me decía, esa vieja tan buena, dale la nalga vieja.
7: Claro, mi papá así también era así.
6: Y mire el varón, señoras. Que hizo.
5: Y mire el caballero que formó.
4: Y mire esta estampa de hombre.
6: Pero mi papá si eres que vea.
4: Mire este guache que aquí.
7: ¿Cuánto mide su papá, Barratón?
6: El Cucho tiene 60 y...
4: No, ¿cuánto mide, amigo?
7: Ah, ¿cuánto? Uy, pero este ratón...
6: Centímetros,
4: sí, el ratón, él le dice, él mide los años con centímetros.
6: Pero si es en centímetros, debe estar igual que yo. Unos 60.
4: Sí, es que yo creo que lo...
5: O sea, la bajita de la casa es su mamá.
4: No, también es bajita.
5: Por eso.
4: Es que el papá y la mamá del ratón son bajitos.
5: Más bajitos que el ratón.
4: Oh.
6: Mi mamá es más bajita que yo.
4: El mae que el ratón para saludar a la mamá se arrodilla.
7: Esa familia vive. Esa familia vive bajo la protección de Gandalf.
4: Sí, imagínate que el papá trabajó toda la vida inspector de zócalos.
7: Sí, claro.
4: Inspeccionando zócalos por ahí, mirando que todo estuviera bien, pues. Esa fue la profesión del papá del ratón.
6: Pero ¿saben qué? Sí me mandaron la información de la abuela y en la cédula dice 1.45.
7: Uy, no, sí, no. Pero
4: en si tacones, 1.45 en tacones.
5: Oigan. No.
6: Suricatos.
5: ¿Les parece si regalamos boleto para Nicky Jam?
4: Me parece muy bien.
7: Hombre, usted es que le gusta conectar de
4: usted,
7: una.
4: Usted que le gustan los temas, pues, cortar el tema. Sí. No, mentiras, hágale, nene.
7: Pero es porque está dormido, porque hoy sí lo veo más dormido que nunca. Hoy no tiene esa sonrisa hermosa que irradia a través de TikTok. Hoy tiene esos ojos caídos, se le ven pesados esos párpados.
4: Familia, se le cayeron todo ese voto, se le fue a las nalgas. No, lo veo muy, muy como carismático.
7: Ey, sí, estás como con la pila bajita, hombre, sí, David, sí, cierto.
6: No le digo que
7: con la pilita ahí.
4: Alguien que le dé un golpe en la espalda.
6: Le digo que el saludo esta mañana. Ay, perro, entonces que hasta el mediodía. ¡Mediodía!
7: Dayana, échale agua en la espalda.
4: Échale Vitafer en el agua.
7: Despertate un poquito.
6: Bueno, ¿qué hacemos, David? Lo que diga.
4: Lo que diga usted, patrón.
7: No, pues, yo traía pregunta, pero pues entreguemos boletos.
4: Entreguémoslas ahorita y vamos con la pregunta listo, que tenía más o para que enlacemos con este tema. Hágale. Precisamente de la profesora.
7: Sí, entonces yo tenía descalifico.
4: Descalifico, claro, porque es profesora, claro. Y descalificar.
7: Y además, hoy es día de la profesora.
4: No, papi, claro. usted es un pesado.
6: Perro, ya, ¿sabe qué? Yo iba a proponer insuficiente, pero con lo que usted acaba de decir, insuficiente mi participación.
4: No, yo descalifico la del ratón.
7: Sí,
5: yo también.
6: Cristian.
4: Descalifico, listo, perro.
7: Es que va y visita cualquier pueblo colombiano y viene a hablar pestes de él, papi, ya sale de mi bolsillo, lo descalifico.
4: Descalifico también el que no aprendió en pandemia, que cuando a uno le da gripa pone tapabocas y que no estornuda así abiertamente donde hay más gente. Descalifico, por favor.
5: El América quedó descalificado.
6: Es que de pronto usted le gasta el guito, cómo hace esto, pero no le gasta a usted. Lo descalifico.
7: Descalifico a los del Junior que se me gozaron a Dairo Moreno, que nos ha dado tantas glorias en diferentes equipos en el país.
4: Ah, pero bueno.
7: Ok, falló pues uno.
4: ¿Cómo va con el minoxidil? Grave, sí, ok. Sí.
6: Un peludo.
7: Peladito.
4: Está muy despoblado. Yo ya me tusaría. O sea,
7: calvo. O sea, en la posición que está Dairo.
4: Claro.
7: Sí, no, pero mire que él se dejó crecer el pelo de adelante para tirarse para atrás.
4: Calvo Moreno. Calvo Moreno.
6: Pero además. ¿Sabe con el tema de los calvos? Porque hay un compañero que empezó a desentejarse. Y hay un problema y es que usted, o sea, hermano, de frente se ve perfecto.
4: Sí.
6: Pero
4: de espalda.
6: En la cocorota.
4: Sí.
6: Tiene la coronilla.
5: Tiene la mortadela.
6: Claro, pero no se da cuenta. Entonces, jura,
7: o sea,
6: que
7: parece,
6: es Conan.
7: Bárbaro. Parece el chicle de un bombombum que empieza a asomar.
6: Sí.
4: El chicle del bombombum, claro.
5: Oiga, Cristian.
6: Sí, señor.
5: Ese grupo de la emisora está prendido porque están mandando un comercial de maltas.
6: Si de quieres, se lo pongo. Malta, a ver, si quieres, póngalo.
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6: Sí. Sí, el jefe es que parecen a ustedes, hombre.
5: Eso no está viendo el tripa, es que vean ustedes ahí jugando. Y vean los colores rojo y azul, ¿eso será gratis?
6: No, pero esto no será gratis, David. A ver, pues ¿qué será?
5: Espere, dejaron el pony, no sé, se fueron con toda, más bien pendientes.
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1: Fin de semana con actividad para el representante por Colombia en el Mundial de Motociclismo, David Alonso Gómez, en la categoría de la Moto 2. Es quinto en la tabla general del campeonato. El escenario es el circuito de Barcelona, Cataluña, donde ya se han cumplido los primeros entrenamientos, puesto 17 en la práctica número 1, y ha presentado inconvenientes técnicos que no le han permitido abordar la pista en la práctica número 2. La competencia está programada para el próximo domingo a partir de las 5:15 en Colombia. Tendremos también motociclismo en nuestro país, el GP Colombia, que reúne más de 400 pilotos que llegan de todo el país y que se reúnen durante sábado y domingo en el autódromo de Tocancipá. En el plano internacional, expectativa por la actuación del 4 veces campeón del mundo de la Fórmula 1, el neerlandés Max Verstappen, quien participa cumpliendo su sueño en las 24 horas de Nürburgring en Alemania. Tienen de partida el puesto número 3 y tendrá como compañeros al austriaco Lucas Auer, al piloto de Andorra Jules Guignon y al español Daniel Juncadella. La competencia de las 24 horas de Nürburgring se inician a partir de las 9 horas en Colombia mañana sábado. Germán Mejía Pinto en el Mañanero de La Mega.
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6: 9-9, nadie se mueve en este Mañanero. Avanza este.
3: ¡Ey, le salió en rima!
7: Es que es un lindo.
3: Le salió en prosa.
6: Y sin tanto esfuerzo.
7: Él es un trovador prácticamente.
3: Trove, compañero.
7: Trove, ratoncillo.
6: ¿Qué más, pues, mis amores? Aquí los acompañamos siempre. Recuerden que a través de TikTok nos ven, a través de YouTube también tenemos la transmisión especial y los diferentes shorts o momentos que salen a través del portal de lamega.com.co. Momentos que vivimos en este Mañanero también.
7: Muy bien.
3: Así es. Oiga, tenemos invitada en la cabina de La Mega. Pero,
7: ¡ay, quién llegó!
3: Ya le tiro la sorpresa, pero antes, obviamente, lo que teníamos como promesa, vamos a entregar boletas para ver a Nicky Jam este 6 de junio en el Estadio El Campín de Bogotá.
7: Eso va que va. Vamos a entregar boletas ya para todos los que están ahí en YouTube.
8: Convierta a nuestra invitada en la delegada de Rifas, Juegos y Espectáculos.
7: Los que están en TikTok y los que están por ahí también escuchando en las diferentes megas del país, les damos la entrada. Entrada doble, usted ya pues ubica su transporte y todo el cuento para llegar a Bogotá 6 de junio, ¿listo?
6: Sí, señor. Sí.
7: Ahí estamos, señores. ¿Cómo va a ser la vuelta hoy, David?
3: Ah, parce, como es fin de semana, pagaron, es festivo, yo me voy a tirar fácil, yo soy fácil.
7: A ver. Sí, sí, y digamos que ayer estuvo en Premios Nuestra Tierra.
6: Se tiene toda la información.
3: Bueno, ya eludio pisticas de cuál va a ser la pregunta.
6: Okay. Qué lindo.
3: Mande su nota de voz al WhatsApp 300-506-2030 y la pregunta es la siguiente.
7: A ver,
3: ¿cuál fue el premio que se le entregó ayer a Nicky Jam en los Premios Nuestra Tierra?
6: Ah, muy bien.
8: Ay, no, qué fácil. Complicado.
6: Está fácil.
7: ¿Cuál fue el premio? Primera persona que llegue y envíe su audio al 300-506-2030. Guárdenos ahí como el Mañanero. 300-506-2030.
6: ¿Cuál le llegó el primero?
7: A ver, el primero que llegó son, ustedes me dicen, son las 9:12.
6: 11, bueno.
7: Bueno, aquí me dice, que, sí, 9:11, fue el primero que entró según aquí nuestro, a ver que esto se me está
9: nuestro estallando. Nuestro delegado
8: se
9: de
8: se estalló todo eso, no, se le estalló
7: se todo. Se me estalló todo eso en la cara, espera un momentico, ahora sí, lo tengo acá el audio y este fue el primer audio que llegó.
10: Ey, descalifico.
6: No, el que le sigue.
7: Sí, el que le sigue.
11: Hermano Nuestra Tierra.
3: ¿Cómo?
7: ¿Cuál?
11: Hermano Nuestra Tierra.
7: ¿Sí dice o no?
6: ¿Sí o no?
3: Para, no.
6: No, listo. Okay. Listo, entonces no, ya, el que sigue. O sea,
7: el que sigue. El
3: sí, le faltó algo, le faltó un conector.
6: Listo.
7: Y el siguiente audio es este.
9: ¿Cuál fue el premio que se le entregó ayer?
6: No. El que sigue, tranquilo, no se preocupen.
7: El que sigue, y el que sigue es este.
11: Los boxers de oro.
6: Ey, en serio.
8: Bueno, te le respeten.
7: Ey, respeten, pues, aniquillaron.
8: Que ir a nuestra delegada de rifa, juegos y espectáculos.
6: Ey, que no digan.
12: Hermano Nuestra Tierra 2026.
3: Es que falta un conector.
6: Listo,
3: perro.
6: Entonces, okay. No, entonces no.
8: Estamos estrictos.
7: Porque además lo dice ahí en el premio.
3: Claro, exacto.
6: El que sigue.
7: Correcto, el que sigue.
13: O de Nuestra Tierra.
3: ¿Cómo?
13: O de Nuestra Tierra.
7: No, papi.
3: No le entiendo.
8: Que corre en Nuestra Tierra. No, eso no, es una maratón.
7: Es una maratón, eso está.
6: Otro, el que
7: es el otro mes, el otro mes.
12: Recibió el premio de Hermanos Nuestra Tierra.
3: Ey, pero dame el conector.
6: No, entonces no, el que sigue.
7: Entonces el que sigue de una.
14: Buenos días, hermano de Nuestra Tierra.
3: ¡Eso!
14: Nuestra
3: tierra.
15: ¡Eres okay. Porque sí. ¿Usted es hermano de qué?
16: Otro
15: ¿qué?
16: Ganador con la mega. Otro ganador con la mega.
3: Yo siento que dicen, hermano, coma, Nuestra Tierra, que nos vean, nos invadieron, algo así.
7: Exacto, pero es ganadora, abrazo hermosa, porque de una lo dijo, muy
3: sí,
7: bien.
3: Sí, claro.
7: Aplausos para ella, niña hermosa. Muy bien, listo. Muy
8: es
7: bien.
8: Correcto, señora delegada.
3: Uno más.
7: Es correcto. Una más, tenemos otra doble.
3: Dale.
7: Ah, no, papi, vamos a fuego. Listo,
8: ¿otra
7: entonces.
8: Pregunta ¿otra pregunta la misma?
7: No,
3: de los que llegan. ¿Ah, otra pregunta?
6: Sí, claro.
3: Listo.
8: Para ver que está en dinámico.
7: Sí, porque bueno, ya revelamos la pregunta, la respuesta.
3: Listo, perfecto. Entonces,
6: No escriban todavía.
7: Y no es escribir, es enviar audio.
3: Sí.
7: Enviar audio, ok.
3: Dígame una canción de Nicky Jam con un artista colombiano. Fácil.
7: Muy fácil. Primer audio que llegue y fue este. A ver, por acá. Bueno, vamos allá. Misterio. Este fue el primer audio que llegó.
3: A ver.
7: Vamos a ver si va hoyo en uno. Si de una se lo lleva.
17: La pipiripao.
7: La pipiripao. ¿Cómo vas a perder esta oportunidad?
6: El que sigue, no le pare uno.
7: A ver, el que sigue.
15: Queda loco.
6: X,
8: sí.
3: Sí, yo dije que era una canción con artista colombiano y dijo X, muy bien.
16: ¡Ganador! ¡Eres un ganador! ¡Sí! ¡Otro ganador!
15: La delegada que acá dice aprobado.
16: ¡Otro ganador con la mega!
15: ¡Aplausos!
3: Manden ahí sus datos, por favor, para que estén conectados ahí y puedan irse a este concierto. Y ahora sí, vamos a dar la bienvenida a una mujer que ayer brilló.
15: Hombre, sí.
3: Ganadora de premio Nuestra Tierra 2026.
7: Cae muy bien.
3: Ah, es una divina. La entrevistamos allí en la alfombra roja. Estaba preciosa. Está con nosotros Arely Senao.
7: Buena vibra.
8: La ídolo de mi mamá.
7: Total.
3: ¿Cómo
7: que le mande un saludo a doña Leonor.
18: Buenos días, un saludo muy especial, la muchachos, reina. ¿Cómo están? Un saludo a doña muy Leonor, bien. Está ahí no. Doña Leonor escuchándonos.
15: Seguro.
7: Sí, ella siempre escucha
18: sí,
7: el mañanero.
18: Siempre escucha. Ah, bueno, le mando escucha. Un abrazo, mi reina linda.
8: Que la yo... ama, la escucha y llora.
7: Mazo, graba esto pues en video, graba esto. Un momento, doña Arelis, un momentico que Mazo aquí va a grabar esto también para que le quede en video. Esto no se ve todos los días, ella es una seguidora, pero mejor dicho...
3: Fiel.
7: Es una
18: arelista de corazón.
7: De corazón, sí, es verdad.
18: Tan lindo.
7: Entonces, grabe, por favor, Mazo, en este momento. Venga, si quiere, yo le grabo aquí la pantalla.
3: ¿Se puso nervioso, Mazo?
8: No, sino que no encuentro el para grabar.
7: Pues, ¿cómo
3: el celular?
7: El celular, nene.
8: Ah,
7: el celular y yo grabo aquí la pantallita.
6: Es que usted conectando.
7: Oiga, mejor dicho, yo pongo a grabar aquí, nene.
18: Yo creo que sale más fácil que lo grabemos
3: sí,
18: aquí.
3: Sí, lo mandamos. Sí. Porque... Venga, vamos a hacer la caridad, muchacho. Venga, vamos a hacer la caridad.
8: No, ¿sabes que ahorita sacando Tim me lo tira?
18: Venguera, grabemos.
15: A ver, ya me estás acá. ¿En horizontal o en
18: venga, yo lo grabo acá.
8: Eso para Leonor, vea.
7: Leonor, todo lo que hacemos por ella.
18: Leonor, mire. Doña Leonor, soy Arely Senao, le mando un abrazo, que Dios la bendiga. Gracias por ser arelista de corazón, la quiero mucho. Un abrazo.
6: Ahora otro, pero
18: que
6: con Silvia.
18: Que ese hijo la quiere mucho.
3: No.
15: Y ahora yo termino el mensaje, que yo también.
18: Oye. ¿Cómo
15: ¿sigue
18: están?
15: Grabando, sí?
7: No, ya. Listo, ok, listo. Muy bien.
18: ¿Cómo les ha ido?
3: Arelis, ¿cómo estás? Ganadora de Premio Nuestra Tierra a Mujer Raíz, una categoría que resalta el trabajo que hacen las mujeres en la industria colombiana en esta música. Cuéntanos qué se sintió.
18: No, una felicidad inmensa de recibir un premio.
7: Se sintió muy bueno, la verdad.
18: A ser diferente.
15: Sí, claro.
18: A ser terco. porque para salir adelante en estos 30 años de carrera he tenido que ser terca, he tenido que, cuando la gente me dice no, yo digo sí, cuando me dicen por aquí no es, yo digo sí, es por aquí, sí se puede, bueno. Y creo que eso es lo que ha permitido que ocupe un lugar y que sea raíz para abrirle las puertas a las demás mujeres también.
15: ¿Y qué es lo peor que le han dicho en su carrera? Como para decir hoy, mira dónde estoy yo.
18: Sí. Pues mira, fueron muchísimas cosas, pero todas esas cosas que me dijeron fueron vitamina para salir adelante. O sea,
7: bien.
18: Para impulsarme, para salir. Siempre recuerdo gasolina. Que alguien me dijeron, una vez me dijo, mira, para las mujeres de la música popular tienen que ser muy esbeltas, tienen que ser muy sexys, tienen que cantar muy alto. Y yo me miraba al espejo ni una cosa ni la otra.
15: No, perdón.
18: Yo decía, muy sexy, Arely. No, ¿qué
7: Doña
18: tal?
7: Arely,
18: no.
7: Usted es de esas señoras que uno ve y uno dice, Doña Arelis, tiene lo suyo.
15: A mí me pone, me agarra mal parado.
7: A mí me da una de amarillo y de ay, papi. Doña Arelis, venga, le voy a hacer.
15: A mí me da un shot de amarillo, San Jugo de Maracuyá y chao. Venga,
8: no, a mí me dan una de amarillo con Arelis al lado y el que hace la canción de infidelidad es el esposo de Arelis. Sí.
7: Doña Arelis, la de las frases de con las piedras que me tires, construiré mi castillo.
15: Sí. Ah, sí.
18: Sí,
7: ella
18: sí.
7: Es así, mijo.
18: Yo soy de pura frases.
7: Muy bien.
18: Entonces,
7: ¿cuál es la frase que más usa doña Arelis, por favor? ¿Le puedes decir doña Arelis o le digo Arelis?
8: No, Arelis.
18: Dígame en Arelis porque somos amigos todos.
15: Eso. Me encanta.
7: Muy bien.
18: Realmente utilizo muchas frases porque mi papá nos enseñó muchas frases, pero a mis hijos, que tengo un hijo de 26 años y otro de 22, soy su mejor amiga, soy su confidente, su compañera. Pero siempre tengo que a veces frenarles cositas y les digo, hijos, la prudencia hace verdadero sabio.
15: Ah, eso están los gozos.
18: Lo emocional es opcional. Yo decido si lucho por mis sueños, si pongo una actitud positiva, si salgo adelante, o yo decido si me quedo llorando, deprimida en la casa, diciendo que nadie me quiere y que no voy a poder.
15: Arelis,
18: eso es,
15: y usted,
18: es una decisión.
15: Perdón. Arelis, y usted, digamos, tiene su hijo de 22 años, y usted está en un ambiente donde se chupa. Duro, se chupa eso, duro en la mitad de la música popular. Usted le aconseja, mijo, eso no, métale más bien este guaro. Si va a tomar, tómese una copita de leche, de agua, o qué tip le tira. No,
18: yo creo que por eso me gané el premio a Mujer Raíz, porque yo soy muy diferente.
15: Ajá.
18: Y yo he demostrado que para ser artista de música popular no hay que vivir borracho.
15: Ah, muy bien.
18: Ni hay que estar tomando, porque es que la música popular tú la escuchas en tu carro, tú la escuchas en trapeando, barriendo, en tu tienda. O sea, ya eso que la música popular era solo para borrachos, ya se quitó.
15: No, es
18: un género de los más escuchados en Colombia. Tú vas al poblado y la escuchan, tú vas a popular, uno la escucha. O sea, ya es un género que el pueblo ama, pero que lo hace parte de la canasta familiar de su vida. Entonces, no hay que siempre tener una botella de aguardiente para que tú en el carro, en la casa, tengas que estar tomando para escucharla.
15: Claro.
18: Personalmente, yo nunca he tenido que tomar para cantar.
15: Bueno.
18: He tenido fines de semana de muchos shows y no tengo que tomar como para calentar ni nada, no. Nada,
7: Arelis,
18: absolutamente nada.
7: Tengo pregunta, ¿cuál es la canción que a usted más le piden en los shows? Diga, pero me tienen pues que me la van a rayar esa canción.
18: Siempre
8: corazón a mi hijo.
18: A veces cuando uno lanza, una canción nueva y pega, es la canción que más piden en la actualidad. Pero hay una canción que me...
7: La de siempre.
18: La que me cambió la vida, la que hay un antes y un después en la carrera de Arelis Henao y el Señor Prohibido. No sé qué tiene, señor, que me enloquece. Saluda a nuestra jefe de prensa que está pasando por cámara de lado a lado, Dianita.
15: Sí, sí. Ay, ya muy acusada.
3: Por favor.
15: Está botando datas.
18: Entonces, Señor Prohibido es una canción que se lanzó en Medellín inicialmente en RCN Radio. Mira, y que se fue como el agua por todo Colombia, que me cambió la vida. Yo no tenía ni con qué imprimir CDs. Yo llevé el máster nomás. El máster a Radio Cristal, y mi amigo Mauricio Trujillo me dijo, yo te voy a elegir la canción que te va a ayudar, pero yo la elijo en el máster de 18 canciones, Corazón Amigo, Tengo un Amante, Ave de Otro Corral, todas esas canciones, y resulta que me dijo, yo tenía Señor Prohibido de 9, y me dijo, la canción que te va a cambiar la vida es Señor Prohibido. Yo, seguro, pero es una canción como muy atrevida. Me dijo, no, esa canción te va a cambiar la vida.
15: Qué oído,
18: y
15: ¿no?
18: Esa canción se fue como el agua. De hecho, tengo una anécdota que...
7: Señor montó un consultorio, ahora es brujo.
18: Ay, no.
15: No, pues tiene esa habilidad.
18: Mauricio Trujillo, mi gran amigo, por allá ya está pensionado viviendo en el retiro, feliz de la vida.
8: Oiga eso.
18: De hecho, un director de radio o una persona de radio me decía en el momento, Reina, es que tu música es más como para pueblitos en ese momento. Me decía y yo le dije, no jodas.
8: Échelo al agua.
18: Pero si la gente del pueblo llora cuando yo canto, la gente de la ciudad también lo va a hacer en su momento.
7: Claro.
18: Eso hace como 22 años. Y resulta que un momento que el señor Pedido se dispara de una manera, ¡boom!, se fue y me llama y me dice, Reina, tengo pena contigo porque hay un cliente que está pidiendo que tiene que ver Arely Senado para el concierto y yo no te he apoyado. Entonces, ¿con qué cara te voy a decir, venga, Reina, hablemos para que nos ayude en el concierto? Claro. Y yo no te he apoyado. Y yo le dije... No piense en el tiempo que no me apoyó, que es más corto. Piense en el que me va a apoyar, que es más largo.
7: ¡Ah! No. Ella es de frases.
8: Ella es de frases. Es que la reina.
7: Venga,
8: la reina.
7: Arelis, hago pregunta. Esta de Señor Prohibido, ¿algo le pasó a usted con eso para esa canción o no? Pues,
18: esa canción la compuse yo trabajé en una empresa, uh-huh, y una secretaria, sí, se enamoró de uno de los jefes. Oh, y el viernes, ay, ella...
3: Ay, eso nunca ha pasado.
8: Raro.
3: Tan raro, hermano.
18: El día de la secretaria, la canción que más dedican es Señor Pedro. y ella el viernes estaba feliz porque se iba a ver con él.
7: Ay.
18: Y el lunes... Él llegaba y no la determinaba y seguía derecho para la oficina. Entonces, siempre que bajábamos a desayunar todos como engallada y a la cocina, ella estaba lagrimoseando y yo, pero no jodas, nos tenés mamá, pues diario chille y chille. No, tenés que darle pues fin a eso. Y me decía, es que él es un gran señor, yo soy la que forza el destino. O sea, yo soy la culpable porque me enamoré. Me enamoré de un señor.
8: Es que siga chillando y dígame más cosas.
18: De alguien que es prohibido. Y de ahí salió esa canción. Escribí Señor Prohibido. Pero mientras trabajé en esa empresa, compuse No Me Conviene. Soy la otra. Un día de canciones compuse.
7: Y, es que, ¿y cuál era el cargo suyo, Arelis, en esa empresa?
18: Coordinadora artística. No. Ay, te voy a matar. No, era la coordinadora artística nacional de la cadena radial.
3: Ay, ¿para qué?
18: Yo me encargaba de las reuniones con los artistas, teníamos eventos cada mes, entonces teníamos un cronograma de categorías de artistas A, B y C. Los de la B los íbamos subiendo, le programábamos a nivel nacional las canciones, el artista que pensábamos que lo íbamos a traer el año entrante lo empezábamos a pegar desde una vez y así empezamos a hacer mucho por la industria. Teníamos un festival que llamaba Festival Nacional de Música Popular, pasaron unos 1500 artistas por ahí, por eso me quieren tanto como los artistas emergentes.
15: ¿Y cuál de esos artistas hoy está? Usted dice, así yo lo vi.
18: Argemiro Jaramillo, Daresca, Johan Unzuga. Pasó por ahí también. El productor fue llegando y es que él cantaba hermosísimo. Sí. Y canta muy lindo. Lo que pasa es que.
7: Se le escucha muy feo ahorita.
18: No, tiene un problema en las cuerdas vocales que no le permite.
7: ¿En serio?
8: Sí, habla así.
18: ¿Y cómo le parece? Llega, no, vengo representando a Belmira, de Abeiba, no sé. Y llegó a cantar. Es de Abeiba. Y llegó a cantar. Y yo tenía un chiste porque yo, cuando venía alguien bien desafinado, yo le decía que tenía que pasar por un comité. Pero cuando yo veía a alguien que cantaba mucho, yo le decía, venga, lo escribo de una vez.
7: Oh.
18: Y yo entonces siempre que...
15: La excusa, como no.
18: Sí, siempre.
15: Claro.
18: Pero yo tenía mucha prudencia a la hora de... Si venía alguien como medio desafinado, yo le decía, mi rey, prepárese que el año entrante lo quiero ver acá. Y le regalaba pistas. Yo tenía un dato, sí, una base de datos de pistas impresionante y le ayudaba, yo les ayudaba a todos, yo no les decía, no, vea que no puede, usted no puede. Tengo una anécdota
7: para el que tengo quiero decir algo, Arelis, qué pena que le interrumpa, pero la sí, primera pista que usted le daba al cantante que de pronto no estaba muy bien, es que primera pista, puerta. Segunda pista, salida.
8: Es que primera pista, no te llamas. Tercera pista, renuncia a su sueño.
7: Tercera pista, no te gusta la pintura.
8: No,
7: cuarta pista.
18: No, imaginen que una vez mi compañera, la que manejaba el estudio de grabación, yo me paraba aquí a ver cantar la persona, ¿cierto? Y aquí, mi compañera se sentaba aquí, entonces la persona entraba al estudio de grabación y llegó una señora cantando como Shakira. Yo pensaba que en los realities, cuando alguien llegaba así, era que los cuadraban, pero no, no es así.
15: Hay gente que de verdad llega
18: seguro. Y llega la señora a cantar una canción de Shakira, y la compañera mía fue haciendo así, y yo parada, ojo con la señora, no te vas a reír. Y esa señora, y la compañera mía tiró al piso de la risa.
3: Claro.
18: Y decía, pero ¿por qué no te controlas? Y decía, no, marica, es que esto parece cuadrado. Y yo le dije, ¿cuál cuadrado? No, es que la señora viene a una audición. Entonces me tocaba como... Y ella en el piso. Y ella, no era, guau, guau. Y yo, cállate, por favor.
7: Yo soy la bailarina.
18: Sí, sí. Entonces, fueron muchas anécdotas. Entre ellas, una grande.
15: A ver.
18: Llegan los Visconti de Argentina.
3: No.
15: Y se quedó mamá vieja.
18: El viejito que murió.
7: Buena para hablar.
18: Sí, el viejito que murió, el de la.
3: Traigamos bombacha. Un guaro aquí.
7: Sí,
3: pues.
7: Sí, como chorro. Como
18: y que llega y se sienta y me dice, me pasó igualito a Betty la Fea. Y llega el jefe y me dice, no está por ahí la niña de los tintos. Haceme un favor, Arely, baja y les decís que un tinto para el señor. Y el señor con el bombacho blanco que venía pues a una entrevista. No. Llegó hermano y me enredo en el tapete y le mando todo el tinto encima.
3: No.
15: No, pero para ponerle orden.
18: Y llegaba y le decía al compañero, Abel, te lo dije que las colombianas son unas boludas.
3: No. ¿Qué tal el tipo, por
18: ese
3: Dios?
18: Ese señor con el tinto derramado, yo me quería morir, el jefe hasta se reía. Yo, jefe, se lo juro que no fue mi culpa.
7: Es que ay, perdón, es que soy Visconti.
15: Y era para decir, es para coger, pero es para coger a los Visconti y decirle, ¿sabe qué, mío? Esta señora tiene ya 30 años de trayectoria y va a ser un Movistar Arena.
18: Ay,
13: ¿sí, no? El man dice, sí, que sí, ándate, sí. No pretendas.
18: Pero esto quiere decir
7: aquí el tintico.
18: Esto quiere decir de que uno en la vida, lo que le toque hacer, tiene que hacerlo con amor, tiene que trabajar y tiene que pasar muchas etapas.
3: Total.
18: Para llegar a 30 años de carrera y estar llenando el Movistar Arena.
15: Muy bien, ¿cuándo es? 17 de octubre.
18: 17 de octubre, ya llevamos más de 6,000 boletas en
3: Quintana. Ese día me emborracho.
18: Sí.
7: Ese día, vamos.
18: Y les tengo unos
7: allá.
18: Invitados que me arde la lengua, ay, por decir, no, pero ay, no puedo porque no, spoile, el empresario no me deja.
3: No, no, espera.
7: Diga la primera letra de uno.
3: La primera letra de uno, sí.
7: Sí.
18: No, es que a mí me lo hay.
3: Bueno, entonces hagamos una cosa.
18: Es uno de Argentina, viene otro de Estados Unidos, uno de México, ay, otros de Bogotá, muchos.
15: Vámonos.
18: Es que es la celebración
3: el
18: de
3: Papa
18: mis 30.
3: Francisco. Ah, no, ya no.
7: Ay, de México, pues claro, Vicente.
3: Ah,
7: Vicente,
3: no, ese tampoco.
7: No, ese no se puede.
13: Rafael Orozco va a llegar también.
18: Rafael Orozco, Darío Gómez. Voy a tener al maestro Darío Gómez de invitado.
13: Ay, chica.
3: Me gusta, me gusta. Ay, no.
7: Ey, no sean así. Arelis, un abrazo, mi amor. Qué bueno tenerte aquí. Yo creo que ese resumen de todo lo que nos contó,
3: sí.
7: Papi, por eso se llevó ese premio Raíz.
3: Mujer Raíz de Premio Nuestra, sí, Tierra 2026. Además, obviamente con éxitos en este 2026 como
18: Bala Perdida.
3: Bala Perdida. Y también veo que hiciste parte canción para el Mundial.
18: Ah, no, sí. Yo me he metido, mejor dicho, ¿cómo les parece que tengo una canción para el Mundial que llama Forza?
3: Forza, vamos, Mundial, aquí
18: sí,
3: la estoy viendo.
18: Con Nebulosa de España, con Costi.
3: Por ahí veo a Blondia, que está César Beca.
7: Con Santos.
3: No, sí. hay un combo buenísimo.
18: Lea el combo.
3: Aquí está, mira, estoy viendo. Arely Senado.
7: Papas, gaseosa.
3: Iskander, Nebulosa, Costi, César Beca, Blondia, Glavev, Chico y de Gypsy y Nuria Fergó. Un combo importante.
18: Claro, sí,
3: un
18: sí.
3: Un combo importante. Arely, siempre bienvenida en la Mega. Gracias por venir.
18: Gracias.
3: Y el 17 de octubre nos vemos pues para emborracharnos allá.
18: Así es, que vayan a tuboleta.com para que compren su boleta, porque ya estamos en el tercer piso y nos vemos el 17 de octubre.
7: Bien, Arely, te queremos.

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3: En La Mega tenemos ya las 9 de la mañana con 31 minutos, 9:31.
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7: Tenemos en La Mega 9:38, 9:38 en La Mega.
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7: Despidiendo el mañanero y con invitados especiales. Estoy con Charlie y con Jason. ¿Cómo están, muchachos? Buenos días.
12: Un gusto, Pito, saludarte.
7: ¿Cómo va, Jay? ¿Bien o qué?
12: Para todos los oyentes, un feliz día, Pito. Un feliz día. ¿Cómo estás?
7: Evento del año, 12 de junio, Estadio Hernán Ramírez Villegas. Háblenme de esto.
12: Claro que sí, Pito. Tenemos al Grupo Firme la oportunidad de tenerlo aquí en Pereira, en un estadio. Una banda que es la banda regional mexicana más grande, que además ha llenado estadios en todo el mundo. Este año ha estado en Medellín, en Cali. Y ahorita tenemos la oportunidad de tenerlo en Pereira. Y pues qué bueno saber que vamos a tener uno de los conciertos más grandes en esta ciudad.
7: Es como haber traído alguna vez a Michael Jackson. Vamos a traer al Grupo Firme, que además de eso, como lo dicen ustedes, llena donde va.
12: Básicamente son categorizados como unos showman, porque el show que tienen es increíble. Es algo que de verdad la gente acá en Pereira nunca ha visto. Es de una magnitud enorme para la ciudad. Aparte del impacto socioeconómico que tiene para toda la ciudad, es algo que nos sentimos orgullosos.
7: Hay que decir algo, y es que hoy tenemos descuento hasta el próximo 20 de mayo.
12: Claro que sí, Pito. Gracias, Amarillo. Tenemos un descuento hasta el 20 de mayo del 25% en los palcos y el 10% en la boletería general. La idea es que la gente aproveche ahorita que estamos en quincena, que ahorita el 20 se acaban los descuentos, para que vayan todos y nos veamos en el estadio el 12 de junio.
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7: Bueno, también hay algo muy importante, y es que vamos a tener invitados en esa noche. ¿Qué podemos adelantar a la gente?
12: Sí, señor, tenemos invitados de gran categoría a nivel nacional y mundial, como Jesse Uribe, el Binomio de Oro.
7: No lo pueden perder, señoras y señores. Este es super evento que vamos a tener este próximo 12 de junio y que ustedes tienen que disfrutar con La Mega, Charlie.
12: Pinto, y no, y la invitación es que este concierto no es solo para los adultos, también es para los jóvenes.
7: ¿Cómo?
12: ¿Cómo te parece que tenemos una tribuna especial para todos los menores de edad entre 14 y 18 años que quieren estar en Grupo Firme cantando El Beneficio de la Duda, Ya Supérame, El Tóxico, todas las canciones? Una tribuna solo para menores de edad, para que vayan acompañados de sus padres y disfruten de lo mejor de Grupo Firme.
7: ¿Todo menor de edad tiene que estar acompañado de un adulto responsable?
12: Sí, señor, de 14 a 18 años con un adulto responsable.
7: No se les olvide, 12 de junio en el Estadio Hernán Ramírez Villegas. Muchachos, ¿no? Invitar a toda la gente para que no se vaya a perder este super evento y que podamos hacer parte de todo lo que traemos este día tan especial.
12: Seguro, seguro, el evento va a ser soldado. El estadio va a estar completamente lleno. Hace muchos años, unos productores de Pereira, como lo es Las Marcas, que están haciendo el evento, no tienen la oportunidad de llenar el estadio, y seguro lo vamos a llenar.
7: Bueno, ahí lo esperamos a todos. Muchas gracias por estar con nosotros, muchachos.
12: Pito, muchas gracias a ti. Que la gente siga conectada a La Mega, porque aquí vamos a estar activos con Grupo Firme y obsequiando muchas boletas para activarnos duro, y nos vemos allá el 12 de junio.
7: Vamos a regalar boletos, o sea que muy pendientes de La Mega.
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Bando, ¿cómo están? ¿Cómo les va? Feliz mañana para todos conectados con la Mega, aprovechando muchísimos que hoy, pues muchos no tuvieron clase porque se celebra el Día del Maestro. Ayer la Secretaría de Educación le dio también a algunos profesores la posibilidad de ir al Parque Consotá, también estuvieron reunidos allá, donde disfrutaron de un día donde hubo concursos, se me contaron pues por ahí, entonces pasaron bacanos los profes. Para ellos un abrazo gigante, gracias, porque pues muchísimos de ellos están ahí conectaditos con nuestro mundialito mega libre mío, donde voy a estar parchadito hoy, recordándoles también los partidos que vamos a tener. Sí, porque se vienen muchos partidos, señoras y señores, se vienen los partidos de cuartos de final que vamos a estar repasando en instantes. Tienen que preguntar a los muchachos a qué horas juegan. Igualmente, cada hora estamos recordando la programación para que lo tengan muy presentes. 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Tienen que llegar vivos, pues, hermano. Mucha gente conectada con la Mega. ¿Qué dicen? Muchos míos, de verdad. Qué gusto que estén por acá con la Mega. Vea, quieren participar por boletas para el concierto. Saludito para el viejo Oscar, que también está por acá muy atento. La Mega desde Santa Rosa de Cabal. Un saludito para Elizabeth Cardona. La Mega, la mejor. Saludo para Elizabeth Cardona. Por aquí también nos piden una canción de Karol G. Sí, señores, canciones de Karol G. Ahí están, para ellos un abrazo gigante. Sofía Ramírez, hola, muy buenos días. ¿Cómo están? Una pregunta. Quiero saber si ustedes van a colegios. Claro, ya le voy a mandar el contacto mío para que ella también lo tenga presente. Ah, pero el contacto, papi, no canciones mío. Sí, bien puedan. Ey, tour estudiantil, ayer estuvimos en el colegio Pablo VI. Pasamos bacano mío. Sí, señores, con todos los muchachos. Allá disfrutamos de una buena actividad con la Mega. Ellos estuvieron de inauguración, ayer estuvieron de inauguración en los Juegos Interclases y nos citaron la profesora Ángela, la encargada de esta invitación. 301-771-4071, ya vengo con el viejo Jason, que también por acá me está pidiendo música. Acá la van a tener en instantes. Por ahora, hace mucho tiempo, Arca la Maravilla sonando en la Mega.

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1: En la Mega tenemos ya las 9:57, 9:57.
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1: Oiga, un saludito muy especial para Daniel Montoya, que me dice por acá, hola Pito, buenos días. Para pedir una canción, por favor, Fanática de lo Sensual, el remix. Ah, papi, ya viene la, yo tengo la original, manito, no tengo la otra, perdónenme, parcero. 301-771-4071, 301-771-4071. Por acá están muy pendientes de toda la gente que hasta ahora también se va conectando, los muchachos que en este momento están en la casa relajaditos, que me están preguntando la programación para nuestro torneo intercolegiado. Sí, porque la próxima semana serán cuartos de final. Les voy a contar cómo quedaron los cuartos. No les voy a decir horarios, tienen que preguntarlos. Y si no, escuchar la emisora y estar pendiente. Les voy a contar, vea. Ciudad de la Cuba jugará contra el Liceo Pino Verde. Deo Gracias Cardona contra el Colegio Jesús María Ormaza. Calasanz contra el Nucefa. Y Diocesano contra Betlemitas. Ayer tuvimos dos partidos. El primero de ellos, 4-1, le ganó el Colegio Deo Gracias Cardona al Colegio Gonzalo Mejía Echeverri, el de Altagracia. Y a segunda hora, el Colegio Calasanz empató 1-1 contra Santa Isabel. Ese partido se fue a los penaltis y quedó 8-7 en penaltis. Un partido reapretadísimo, mío, pero muy buen encuentro. Hay que contarles algo: el Colegio Calasanz representa a Brasil, Santa Isabel representaba a México. Y el Colegio Deo Gracias Cardona representa a Inglaterra. Y el Colegio Gonzalo Mejía representaba a Suiza. Eso fue lo que pasó el día de ayer por nuestro torneo intercolegiado. La espera terminó. Llega uno de los eventos más esperados. Prepárate para vivir una noche inolvidable con Grupo Firme, la agrupación que está rompiendo escenarios en todo el mundo. Aprovechando que los chachos en este momento están relajaditos en la casa, les queremos contar, si nos invitan a su colegio, vamos a estar entregando boletas para el Grupo Firme. Vamos a entregar boletas para el Grupo Firme para que lo tengan muy presente y podamos pasar un concierto bien, pero bien espectacular. Como decía ahorita el parcero, un showman, sí, o sea, un show espectacular que ustedes no se pueden perder este próximo 12 de junio. Y nosotros con la Mega también vamos a entregar boletas aquí en la Mega y también en el tour estudiantil de la Mega.
2: He

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1: En La Mega tenemos ya las 10 de la mañana con 9 minutos, 10:09.
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0: canción nos pone a recordar algo, sí, algo que pasó alguna vez en sus vidas. Sí, de un rock en español de Enanitos Verdes llamado Tu Cárcel, Morat hace esta versión y les quedó brutal, bacana, papi, sí, señores. A ver, tú por acá muy pendiente de nuestro Mega WhatsApp a 301-771-4071. 301-771-4071. Ustedes de Bolón Ping Pong llegan, parce. Bien juiciosos, hermanos. Se conectan con nosotros. Pito, ¿qué más? ¿Cómo está, hermano? ¿Cómo le ha ido? Nosotros le colaboramos de una con las canciones que me quieran pedir. Ustedes me dicen, Pito, vea, yo quiero una canción. De una, parceros. Yo estoy para servirle en todo momento, en todo lugar. Vea, por acá, mucha gente que nos está hablando. Un saludito muy especial para Alex Aguirre, que me habla desde Salamina. Pito, buenos días. Reportando sintonía desde Salamina Caldas. Full sintonía con la Mega por una canción, por favor, Camuflaje, el remix. Uy, te mota, mío. Y también por acá aparece un audio de Iván Parra. Ivancho, ¿qué más, mío?
1: Papito, ¿cómo es conectadito con la mejor, con la Mega y DJ Pito? Iván Parra acá, como siempre, es de Bogotá, Bogotá.
0: ¡Eso!
1: Pito, regálame una cancioncita y regáleme Viernes de J Balvin y el Rian. Y nada, como siempre, conectadito con la mejor, la Mega Pereira. Ya tú sabes, la mejor. Y escuchen al mejor DJ del mundo.
0: Gracias, papi.
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Uy, esta canción que viene en la mega es de esas que le destruyen a uno el hígado para sanar el corazón. ¡Salud en la mega!

0: saludo gigante para los muchachos del Colegio Liceo Pino Verde que están conectaditos. Pregunten en cuándo juegan. El miércoles 10:40. Miércoles 10:40 juega el Colegio Liceo Pino Verde. Ahí está la información. No más voy a decir, cuando los muchachos me pregunten, yo solamente voy a decir eso. Igualmente, cada hora hay una cápsula donde les vamos a estar informando contra quién juegan, el horario y el día. Listo, para que lo tengan muy presente. 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No se lo pueden perder, parce. Dice por acá Jason Díaz. Hola, la mega. ¿Me pueden poner, por favor, Top Diesel de BL? Muchas gracias a Jason. Gracias porque siempre se conecta con la mega. Y una de las fieles oyentes.
1: Hola, amiga. Hola, Pito, amor. ¿Cómo va? Buenos días, feliz viernes, feliz mega güey. Que estoy preparada para las tandas de la mega a las 6 de la tarde. Siempre reportándome como siempre, Chichinazalda. Sin oyente, 24-7 en tono, como siempre. Pito, amor, dos clásicos, porfa. La sensación de bloque y el segundo. La perfecta ocasión, cualquiera de las dos, porfa.
0: Es con todo el gusto, Cami.

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0: 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Por acá muy pendiente y muy atento a todo lo que los muchachos también me van dejando a través del mega WhatsApp. Claro, están muy, pero muy conectaditos. En la mega 301-771-4071. Tengo noticas de voz. ¿Qué dicen los muchachos? Buenos días, Pito, con el calvo de Lobo Sur. ¿Cómo vas? Qué gusto escribirle, pues, escuchándolo siempre con la mega. Dios lo cuide. Saludos, pues, desde el calvo de la 27 con octava en el parqueadero del Sena. También saludos a Sebastián, que estamos escuchando la mega, así que escuchen, Dios lo cuide. Y aquí vamos, pues, papi, con una cancioncita, por favor, Amor de Colegio. Buen tema, papi.
1: Pito, Pito, después de tantos años.
0: Óigalo, óigalo.
1: Pude coger el número de la emisora. Dios lo bendiga, mijo. Por acá en el parqueadero, ya sabe. Por acá se le espera. Dios lo bendiga, pues.
0: La buena, papi.
1: Saludito a los muchachos en el parqueadero que estamos camellando. Dios lo bendiga, Pito. Con el Pereira hasta la muerte, pero vea cómo estamos. Ay, Dios mío,
0: mucho sufrimiento. No,
1: mejor dicho, no quiere saber. Bendiciones, mijo. Saludito, pues no se le olvide.
0: No, papi, hágale que no. Me extraña araña. Sí, el calvo ha sido de los grandes fanáticos e hinchas del cuadro Matecaña, mano, en serio. Y todo lo que se está pasando y lo que está pasando el día de hoy, qué sufrimiento, mano, qué sufrimiento.
2: Pito, Pito, buenos días. Regálenme una cancioncita, pues, webcam, pero el remix, mal favor, muchas gracias. Y escuchen.
0: Hágale, papito, de una, claro que sí. 301-771-4071. Me voy a ir con este clásico mío. Uf, mucho tema, papi. Ponga a traquear. Échere. ¿Qué traquea? ¿Su carro? ¿El equipo de sonido? ¿Su Alexa? Cuenten a ver. No.

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1: La Mega. Invitados especiales en esta mañana de Super Viernes en La Mega. Está por acá con nosotros Juan Ceballos de Pereirana de Perfumes. 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

0: ¿Se saben el TikTok de Chévere? Ay, Chévere, en los colegios se lo sabe. 301-771-4071, por acá en sintonía. Saludito para Camilo Nore, hombre, que también está ahí conectadito. Feliz Día del Maestro. Recordemos que hoy es el Día del Maestro, se está celebrando. Por acá también, Clásico Miedo, dice por acá John Faber Ángel. Un abrazo para John Faber, que también se entona con la Mega. Por aquí queriendo participar por las boletas del Grupo Firme. ¿Qué tienen que hacer? Mandarnos los pantallazos también de que ya tienen descargada la aplicación. Y eso es de una mano, como allí estamos para servirles. Mariana Sánchez. Hola, la Mega, buenos días. ¿Cómo puedo participar para boletas por el Grupo Firme? Me informas por aquí, gracias a la Mega. No, tienen que estar pendiente, Marianita. Un abracito para Marianita, de las fieles oyentes de Pito también, muy conectadita. Para ella un abrazo gigante. Joa Montoya, ¿qué dice Joa? ¿Qué más?
1: Hola, hola, Pito, ¿cómo estás? Pito, para pedir una canción, porfa.
0: ¿Cuál, bebé?
1: Noche Inolvidable. Oh, sorpresa de Arcángel. Muchas gracias, la Mega.
0: Se van preparando para los clásicos mañana. Ay, ay, ay, aquí está Arca y de la Gueto. Se llama Sorpresa, suena en la Mega. Y nosotros la pasamos bien en este inicio de Mega Weekend.

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1: Tenemos ya las 11 de la mañana con 12 minutos, 11:12.
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A 6 días de comenzar el mundial vamos a tener la fiesta blanca. Hay que aprovecharla, mío, y disfrutar. Oigan, mañana hay clásicos. A las 6 de la mañana comenzamos. 6 de la mañana comenzamos. Y pues, lógicamente, queremos que ustedes estén muy, pero muy pendientes de nosotros. Por ejemplo, hay un oyente que me dice: hola, la amiga, ¿cómo está? Por favor, para que me hagan el favor de colocarme Yo sé que tú quieres. Yo sé que tú quieres. Ella se llama Omaira. Y esta canción, parce, que eso es un temota brutal. Hágale pues, pidan, que yo por acá les voy dando gusto a todos. Eso es la mega.

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0: las 5 estrellas, My Tower, sonando en la mega de W Son, o sea, el señor Huescol, el man trabajando con los duros también. Anotica de voz.
1: Eso, Pito, ahí lo vi bien. Dios lo bendiga, gracias por el saludo. Por ahí lo seguimos molestando.
0: De una pa.
1: Bendiciones a usted y a su familia y a todos los de la emisora, ya saben, la mega.
0: Y escuche. La buena, papi, usted que con todo el gusto vio Calvo, ahí está entonadísimo, pa. Por acá, Doña Cielo, ¿desde dónde está Doña Cielo? ¿Santa Rosa o Pereira?
2: Hola, Pito, buenos días. Un saludo para todos. Por favor, necio de Romeo Santos. Muchas gracias, yo escucho la mega.
0: Un clasiquito, una bachatica, ah, claro, obligado, vamos, de una. Lo que quieran pedir, 301-771-4071. Estoy al aire en esta previa del Mega Weekend. Hoy a las 6 de la tarde estaremos con las tandas de la Mega. Pecoso, Lewis DJ, DJ Cherik y Gino Mocetón.

12:38, el reloj avanza y en instantes va a estar por acá Dayana González llevándoles muy buena música. Brian Montoya, Vito, con los buenos días, espero que esté muy bien con la ayuda de Dios, mil bendiciones para usted y toda la familia. Reportándonos desde el camello, como siempre, regálenme por favor ese tema que se llama Movimiento de Cadera. Vivo, vivo, eso. Bueno, muy conectados a través de la Mega, vamos a estar informando lo que sucede este fin de semana. Bueno, este fin de semana no, la semana que llega mejor en los cuartos de final de nuestro torneo intercolegiado. Estén muy, pero muy conectados para que se informen, para que sepan cuándo juega su colegio. Ahí les vamos a estar dando la información detallada en cada uno de los bloques, cápsulas informativas, mejor dicho, no se despeguen. Corte, porte y elegancia, Arcángel La Maravilla.

¡Ay, ay, ay, ay! Con esa canción me dan ganas de una cerveza bien fría. Como culo de pingüino, emota en la mega.

0: En la mega tenemos ya las 11 de la mañana con 47 minutos.
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llega weekend, por fin llegó el día más esperado por todos nosotros, el fin de semana, el viernes, además con puente incluido. Ay, Dios mío, ¿qué vamos a hacer? ¿Cuál es el plan? ¿Ustedes de qué me van a antojar? A través de nuestro Mega WhatsApp, quiero leerlos, quiero escucharlos, repórtense, a ver cómo va este Mega Weekend, este Mega Viernes, 301-771-4071, Tayana González, al mando de la Mega. Repórtense a través de nuestro Instagram, @la Mega Pereira, y también a través de mi Instagram, @Tayana González, sube, ¿cómo

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radio en su celular, porque sí, se viene Grupo Firme, 12 de junio, Estadio Hernán Ramírez Villegas, y ustedes obviamente pueden ser invitados de nosotros de La Mega. Si tienen la app ahí en su celular, le toman captura y la envían a través de nuestro Mega WhatsApp 301-771-4071. Así que hagan de una vez la tarea, porque sí, queremos que muchos de ustedes se vayan invitados por nosotros, por La Mega, a este concierto que promete ser uno de los más top de este año 2026.

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y que la dan toda en el trabajo. Otros van como que, nah, ¿cuál trabajo? Yo salí del cole, salí de la U, ya estoy parchado, ya estoy listo para empezar con las tandas el fin de semana. Bacano. Repórtense, 6 de la tarde va a estar por ahí el Pecoso, también va a estar Gino Mosetón, Lewis y el DJ Sherrick, más que listos para estar obviamente con las tandas.

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5: Es la una en la Mega.
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manera más en la que ustedes se conectan, se reportan, 301-771-4071, Dayana González al mando de la Mega, en este Mega Weekend, en este viernes, domingo 7 de la noche, vamos a estar obviamente con el cartel de la Mega, que ustedes no se lo pueden perder por ahora. Sigan descargando la app de RCN Radio en su celular para que vayan a Grupo Firme. Ese es el pasaporte que ustedes necesitan para ser invitados especiales por nosotros, por la Mega. También recuerden, todos los menores que hasta ahora están ahí parchados escuchándonos, que hay una zona habilitada para ustedes. Así que decirle al papá, a la mamá que quieren ir y que le compren la boleta. Sí, señores. Ustedes se reportan a través de nuestro Mega WhatsApp 301-771-4071. Dayana González al mando de la Mega en este Mega.

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3: Tommy Dice, Zion y Lennox, los verdaderos.

poniendo en mood fin de semana y definitivamente quiere como que el día pase volando, que llegue la noche para parcharse con las tandas de La Mega, El Pecoso, Gino Mocetón, Lewis también va a estar por ahí, Sherik, más que listos para parchar con ustedes a las 6 de la tarde las tandas de La Mega, y mañana sábado después del mediodía solo tandas hasta las 4 de la mañana del domingo. Así que desde ya díganme cuál es ese DJ favorito de ustedes. Ay, yo sé que El Pecoso, digan que no, y verá que no los llevamos a

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Uy, esta canción que viene en la mega es de esas que le destruyen a uno el hígado para sanar el corazón. ¡Salud en la mega!

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1: En La Mega es la 1:29.
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finalizando una hora más de música que ustedes han programado a través del 301-771-4071. Muchos están enviando captura de que tienen la app de RCN Radio en su celular porque se quieren ir a ver a Grupo Firme este próximo 12 de junio en el Estadio Hernán Ramírez Villegas. Ustedes síganla descargando, sí, porque si apenas están conectando con la Mega y están escuchando, van a ser muchos de ustedes los oyentes que se van a ir invitados por nosotros por la Mega a ver a Grupo Firme 12 de junio en Pereira.

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1: 1:54 en la Mega.
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1: En La Mega son las 2.
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que ustedes se reportan, 301-771-4071. Me encanta estar con ustedes en este mega weekend, viernes. Ya casi obviamente se llega el momento de ir a ver a Grupo Firme. Ya saben que tienen que tener la app de RCN Radio en su celular si quieren ser invitados por nosotros por la mega.

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1: 2:11 p.m.
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1: Uy, yo con esa canción sí me quiero volver es un borracho famoso y no un alcohólico anónimo. ¡Saluden, amiga!

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1: 2:24.
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12: Ya son las 2 de la tarde 52.
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13: Son las 3 en la Mega.
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1: Ya son las 3 de la tarde, 17 minutos.
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uno se va poniendo en mood fin de semana y definitivamente quiere como que el día pase volando, que llegue la noche para parcharse con las tandas de La Mega, El Pecoso, Gino Mocetón, Lewis también va a estar por ahí, Sherik, más que listos para parchar con ustedes a las 6 de la tarde las tandas de La Mega, y mañana sábado después del mediodía solo tandas hasta las 4 de la mañana del domingo. Así que desde ya díganme cuál es ese DJ favorito de ustedes. Ay, yo sé que El Pecoso, digan que no, y verá que no los llevamos a Grupo Firme.

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6: En La Mega son las 3:59.
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0: ¿Qué estabas haciendo aquí?

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1: 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Es muy necesario para todos los que hasta ahora están ahí parchados con la Mega conectados y dicen como que, Dios mío, yo quiero, pero necesito una academia que me brinde todo lo que yo quiero. 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
1: Acá vamos a estar hasta las 6 de la tarde, así que si nos quieren pasar a saludar de una, por acá estamos en Go Kart, la Academia de la Circunvalar.
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3: 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Vengan si quieren aprender a manejar, porque ellos tienen los mejores simuladores para que ustedes, evidentemente, aprendan. Ahorita yo me voy a ir a montar a ver qué tal me va. Creería yo que me va como que bien. No sé, Jacobo, porque me está mirando como dudoso. A ver, duda de mis habilidades como conductora.
4: No de ti, pero tiene una mala representante, entonces tiene que romper esa marca porque historial regular.
3: Ay, qué vergüenza, no sé quién sería, pero bueno.
5: Acuérdese que el récord lo tengo yo.
3: Que el récord lo tiene Restre, ¿cómo así?
4: Restre sí, pero...
3: Ah, bueno, pero entre mujeres voy a sacar la cara por las mujeres de la Mega, eso es lo que voy a hacer. Es mejor no decirlos. Bueno, vienen cambios para licencias, ¿qué es el CALE? ¿Qué es eso que todos estamos como temerosos de lo que se viene?
4: Bueno, el CALE son Centros Apoyo Logístico de Evaluación, es una entidad nueva por parte del gobierno que va a entrar a hacer toda esa parte evaluativa. En otras palabras, los centros educativos como nosotros vamos a seguir enseñando a conducir todas las normas y todo esto, pero ellos se van a encargar de evaluar tanto la teoría como la práctica, lo que va a generar más costos y más exigencia. Entonces, por el momento ya tienen una aprobación, estamos esperando que inicien como tal, aún no hay una fecha específica, pero la recomendación sí es que traten de inscribirse, sacar su licencia cuanto antes y hacer el proceso lo más rápido posible para evitar que nos toque presentar exámenes con ellos. Pero digamos que vienen a ser un poquito más exigentes, con la idea de aumentar la seguridad en las vías al estar mucho más preparados, entonces digamos que sí puede ser un poquito más complicado para los estudiantes.
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19: En La Mega son las 5 y 2 de la tarde.
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3: Uy, con esa

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1: En La Mega son las 5:23 de la tarde.
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1: 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Chao, ya vienen las ondas de la Mega, sigan ahí conectados y parchados. ¿Te gusta esta canción? 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